0: Parece que de los estos del cuarteto este de los Países Bajos, parece que se hayan caído la marmita de los años 60, ¿eh? Porque reúnen las mejores virtudes del pop de la época, diría yo.
1: Totalmente. O sea, a ver, a mucha gente esto, pues lo que hablábamos siempre aquí en el programa, ¿no? Que de ahí no salimos, pero a mucha gente le va a parecer un poquito edulcorado, ¿no? Este sonido ahí, pues, bubblegum y todo esto. Pero las canciones son chulas, las voces en directo endurecen un poquito, o sea que pueden quedar muy bien. Si te gusta Lemon Twigs, Uniboys, Speedways, Reflectors y todo esto, esto molará también. Entonces, son grupos que. Ahora estoy haciéndome listas de los grupos en un diario, de los grupos que vienen a tocar a Zaragoza nuevos, porque algunos me pierdo, ya sé, en algunas cosas me pierdo, de grupos sobre todo españoles, ¿no? O super cremalleras y cosas así, ¿sabes? Pero que no los conozco. Vienen a tocar a La Lata o Marta News, que viene ahora, ¿no? Marta News viene a tocar esta jueves, mañana, en La Lata Bombillas, la conocía y le doy una escucha. Que son gente, grupos emergentes que van saliendo y no vamos a estar escuchando toda la vida a los Los and the New Char, ¿no? Pues vamos a escuchar cosas nuevas para que no nos vayamos de onda, ¿te parece, Santi?
0: Claro, hay
1: Tú ya lo
0: que.
1: haces con la radio, con la emisora que tenemos aquí, ya nos vais ofreciendo en otros putos amos, van saliendo grupos de estos más españoles, con este sonido, que merecen tu atención del mundo. Hay podcasts que se dedican a poner solo grupos guiris y en español están haciendo cosas chulas también.
0: Pues a ver
1: ¿Sí,
0: si
1: no?
0: te gusta que actúa en el mismo concierto de Marta Knight, actúa Pablo Estayo, que es de Zaragoza y un
1: Me
0: chaval
1: encanta,
0: súper
1: me
0: majo.
1: encanta, me encanta. Sí, lo conozco porque es amigo de, lo veo alguna vez por ahí, es amigo de Javi Carasueño, Javi Big
0: Sí.
1: City, con él que le ha producido el disco.
0: Ah, mira, eso no lo sabía, pero sí.
1: Sí, es un crack, tío. Me encanta la voz, me encantan las letras, me encantan los videoclips también. Uno lo rodaron ahí en La Lata Bombillas, hay un videoclip, no sé qué canción era, está rodado ahí en La Lata Bombillas con extras y todo, muy bien. Parece muy chulo. Y sí. Me hubiera gustado ir a verlo, fíjate que no lo he visto todavía y esto, pero esto es el jueves, ¿verdad? Sí, el jueves.
0: Creo que sí,
1: Jueves.
0: pero
1: Este jueves, bueno, no puedo. Hasta el domingo no salgo. El próximo concierto ya se digo, es el Los Uniboy y el grupo que vamos a escuchar. Pues al lado de la mano, pues vamos a también escuchar a otra banda, que estos son de Leicester, estos son británicos, se llaman The Junipers, ¿no? Y un tanto de lo mismo, un poco de folk pop con psicodelia, y un grupo formado ya en el 2008, y que la verdad es que me gustan mucho. No sé, me mandó el disco, no sé si fue Pedro Vizcaíno, oye, ¿conoces estos y tal? Y me sonaban, pero el último álbum que han sacado ahora está muy chulo. Y después he visto algunas referencias en la revista esta de coleccionistas, en el Signing. O sea, que yo creo que van de la mano con lo que acabamos de escuchar de Plastic Family, ¿no crees? Algo así, ¿no?
0: Totalmente, totalmente.
1: Ellos y
0: Parece.
1: tal. Pues a ver si estos van saliendo. Editan con un sello, se llama Cuco Records. Y no hay prevista gira de estos por aquí, que sepa yo. Vamos a ver si aparecen igual han tocado y aquí en España, no lo sé, ¿eh?
0: Estos
1: Pero son
0: yo
1: un grupo.
0: sí que los conocía, pero no los he escuchado en mi vida. Así que.
1: Pues vamos a escuchar. Hoy hice una canción, porque el disco, la de Solid and the Hollow, que es de la última canción de esta del 2000, el último álbum del 2026, y a mí son canciones, joder, que con esto de del Spotify, que le pones una canción, le dices ir a radio y te salen un montón parecidas, ¿no? Y vas descubriendo algún grupo de vez en cuando. Y mola, mola este sonido, a mí me gusta. Ahora quiero ir también a ver bueno, a los Lemon Twins, que es mi asignatura pendiente, que no los he visto todavía, y van al Caravaca, en
0: En
1: Murcia.
0: Murcia.
1: Entonces, a ver si este año el único festival que me agencio va a ser este, para ir a verlo, ¿vale?
0: Muy bien, muy bien.
1: Pues escuchamos a Junipers, ¿o qué? ¿Te parece?
0: Venga, cuando quieras.

0: Bueno, pues el tema, no sé si le había dicho que me he despistado, es Symmachic de Sunshine, de Junipers, y como tenía aquí apuntado que más madera es la guerra, porque es la misma línea que el Plastic Family, ¿no? Y aquí la única diferencia es que el cantante tiene esta delicada voz que nos hace navegar.
1: Sí, es un poco más psicodélica, ¿no?
0: Eso es.
1: Menos pop y ¿no? Pues, y bueno, comentaros, por decir que esta semana el último concierto que he visto, bueno, estuve viendo a Higinio en la fiesta de Duda Record, que fue todo un éxito, con el amigo Antonio Urra, aquí en Zaragoza, en Lata de Bombillas, el pasado 8, día 8 de este mes. Pero es que fue muy bien todo, la pinchada, los grupos, las subidas, el asalto de escenario que le digo yo, también, porque también subimos al escenario, a cantar el Tiny Tix de los Undertones y fue muy chulo. Los Pedris estuvieron geniales y Ginio, wow, brutales, ¿no? O sea, además
0: Sí,
1: hicieron
0: sí.
1: versiones, canta. No hubo mucho público, habría, no sé, 40, 50 personas. Y después, a la hora de la pinchada, cuando ya era fue gratuito, pues sí que vino gente, ya vino gente de más joven. Y quería contar una anécdota, porque vino una chica que tendría unos 23 o 24 años, vino a la cabina muy educada, la chica de verdad, y me dice, oye, perdona, perdona, ¿podías poner una canción de Lorimeyes? Yes? Y digo, pues mira, no he
0: Joder.
1: traído nada, Lorimeyes no tengo nada aquí en la maleta, ¿no? Y solo había traído bastantes singles. Digo, te puedo poner una de los planetas, ¿no? Y me dice la chica, dice, sí, una de los planetas y tal. Digo, claro, pero la que llevaba de los planetas era Corrientes Circulares, el single este, ¿sabes? Y lo tenía, como los discos de punk que os comentaba antes, lo tenía sin abrir el single. El que está la copita de ahí en la portada y una especie de copa, ¿no? De Martín y tal. Y lo pongo, y todo, coge la preescucha, coge los cascos y cuando pincho la canción. Pincho la cara. Sabía qué canción era y sabía que no era una canción ni bailable, ni para poner, ni para pinchar. Pero es lo único que tenía, lo más que se aproximaba a lo que quería ella.
0: ¿Y
1: Y
0: qué?
1: claro, cuando pongo la preescucha, ¿ves lo que salió? Un buen día de los planetas, ¿sabes? Y digo, no puede ser. Dice, aquí pone corriente circular, no puede ser. Y miramos el disco con gafas a la luz, le hicimos una foto y la ampliamos. Y nada, es que se equivocaron en el presaje del disco. Y entonces
0: Hostia.
1: salió Un buen día, que es la canción bajo el pie de los planetas para pinchar. Un milagro, ¿no?
0: Sí, un
1: Le he mandado
0: milagro.
1: al Eric, lo he etiquetado a Eric, al batería de los planetas. Le he dicho, oye, mirad esto, tío. Esto es una pieza de coleccionismo, ¿eh?
0: Eso te iba a decir. Igual tienes ahí un tesoro.
1: Y después, pues nada, pues pinché ahí a los Romeos y bueno, y claro, mira, es ni ciudad. Ni pueblo. En todos sitios, cuando se hace a las 3 de la mañana, la gente lo que quiere son canciones súper conocidas.
0: Sí.
1: No, no les mola que les ponga grupos nuevos, ni emergentes, ni leches. Lo que triunfa son el Sota, Caballo y Rey, y al final te piden lo mismo siempre. O sea que
0: Claro.
1: no hay diferencia entre pinchar en un sitio o en otro.
0: Esa chica lo que quería es conocer algo, alguna que me suene.
1: Pero claro, les ponías a Ha o les ponías a, yo qué sé, a Depeche Mode y todo, y pero gritaban y todo, ¿sabes? Ahí y tal. Te digo, joder, con el resto de el otro, no sé, el que pinchaba conmigo, porque pinché a cuatro manos con Pituca y después con Antonio. Y Antonio me dice, ¿y ahora qué pongo yo? Y puso la canción más aburrida de los Pesadicos de Oasis, ¿sabes? Digo, hostia, ¿que me vas a vaciar la pista, Antonio? ¿Que me la está vaciando? ¿Cómo nada? Claro, yo era el pachanguero y el otro, pues claro, quería poner algo más y tal, o en Stone Rose y tal, pero es que lo que había en la pista es lo que había en la pista. Y entonces Antonio llevaba unos discos gloriosos, ¿eh? O sea, perfectos. Pero, y yo también, pero se quedaron sin entrar en escena. Y tal. Y el otro día estuvimos viendo los Romeos, también ahí en la
0: Eso
1: Casa
0: es.
1: Loco, con mi hija, fui ahí a verlos y muy chulos, estuvieron muy bien, muy divertidos, tocaron. Pues todos los hits, Mi vida en rosa, Muérdeme, todo.
0: Este sí
1: Y la
0: que,
1: fe.
0: como te he dicho en privado, este sí que me hubiera gustado ir y poderte acompañar porque nos une cierta amistad con Juanqui y me hubiera gustado saludarlo porque siempre, siempre es un placer hablar con él.
1: Totalmente, sí, no, la verdad, yo, pero no lo sabía, si no hubiera hablado, porque al final nos fuimos por ahí, estuvimos de
0: Sí,
1: copas,
0: sí.
1: por ahí, por Zaragoza. ciudad, en el Olímpico, en la Casa Magnética, en Lata y todo esto. Y no, pues eso. Pues nada, y dejar que os recomiendo un libro para no dejarlo malo. Ya os hablaré
0: Bueno.
1: de él porque no lo he terminado todavía. No me gusta hablar de los libros que no he leído. Y estoy empezado hoy porque me ha llegado exactamente hoy. Se titula Para calmar mi atormentada mente.
0: Anda.
1: La historia autorizada, no autorizada de Billy Childish.
0: Hostia.
1: Billy Childish, el de los Sad Cops. Y lo ha hecho los de, otra vez, los de Liburuak.
0: Sí.
1: Entonces, Ted Kessler es el autor y bueno, pues este poeta, novelista, pintor, pues ha construido una discografía que tiene más de 150 álbumes, ¿eh? O sea, oh, es tela. Y es un tío muy friki y tal, debe estar muy chula. Lo que me he leído hasta ahora me está encantando. O sea, que si os gustan los Head Cops y Billy Childish, ahí lo es vuestro libro, ¿eh? Para este verano, para la playa, ahí.
0: Joder, pues
1: Y eso que es.
0: el título ya es impactante, ¿eh? La verdad que sí.
1: El título totalmente, o sea, esto para cualquiera cuando lo ves ahí, y la portada también, ahí el tío, un careto tela. Ahí, pero sí, es una.
0: Muy bien, muy bien.
1: Ya, bueno, me acabé los del colectivo cruzista, siguen sacando cosas sin parar, esto es la editorial esta que me encanta. Y lo que dura una canción que trata un poco del tema de la contracultura en la Sevilla del 68. Me ha encantado también, Kiko Rivas, tío, y una pasada. Salen todos los grupos que me gustan, así de los 70 o de finales de los 60, los Smash y los Flippers y todos estos, ¿no? Bueno, aparte de los Triana y demás, ¿no? Pero cómo se generó todo el tema este en una época en que todavía y que los melenudos y los hippies pues deambulaban por una Sevilla llena de. Pues ya sabes, de barriadas que no eran muy eran
0: Recomendables.
1: recomendadas para mayores de 8 años, y toda la tela marinera, donde la heroína hizo estragos, todo eso lo cuenta muy bien en este libro, ¿eh? Y me gusta.

0: Te he puesto el de. Bueno, aquí lo tengo, el de. Saga de Trainspotting, ¿vale? Pues Hombres Enamorados y pues ala, otro libro más al esto, pero claro, somos monotemáticos también. Intento buscar alguna cosa que tal, pero me aburro. El otro día cogí, mira, que es un libro bueno, yo no digo que no, me cogí El Jardinero y la Muerte, que me habían puesto súper bien. Pero claro, no me identificaba con el libro, y eso es lo que le pasa a los chavales de fuera de los colegios, ¿no? De que depende de lo que les manden para leer, pues el libro te lo van a dejar a mitad, o no se lo van a leer, se lo van a leer con mala gana. Pero alguien ponía un ejemplo una vez que hace 20 años te mandaban leer a Madame Bovary, joder, y nadie se identificaba con una solterona y querían otra cosa, ¿no? Aunque sea el Trainspotting, y Trainspotting lleva ya 30 años en la carretera, ¿no? Pero como salen drogas, salen cosas y tal, pues a lo mejor los chavales sería un tipo de literatura que les pudiera molar, ¿no te parece?
1: Sí, y yo qué sé, por ejemplo, ahora esto me van a caer palos a mares, pero por ejemplo, yo El Guardián entre Centeno, que es una mítica novela también para gente adolescente, yo es que no le
0: Es un
1: vi.
0: rollazo, es un coñazo,
1: No
0: sí,
1: le,
0: o el de Jack
1: nunca,
0: Kerouac que en el camino, por lo mismo,
1: no
0: ¿no?
1: le, nunca le he visto la gracia, ¿sabes? No me sentí. Además, me la
0: Mira, le
1: leí
0: vi la.
1: en su día.
0: A mí tampoco, fíjate que fue el que llevaba a Michael Chapman cuando mató a John Lennon en
1: Sí.
0: mano, ¿no? Que se inspiró en ese libro para cargarse al Beatle, ¿no? Se inspiró a un montón de gente y tal. Y fíjate, yo digo, la gente del centeno. Digo, pero yo, mira, las uvas de las islas, la uva de las islas, la isla de las uvas, ¿no?
1: Sí, también hay una de las uvas de la ira, sí. En
0: Las
1: fin.
0: uvas de la ira, ¿no?
1: Sí.
0: Este sí que me marcó este libro, este libro.
1: Si no recuerdo mal, es de Steinbeck.
0: Las uvas de la ira es de Steinbeck, sí, efectivamente. Eso es. Este lo leí, pero vamos, hace mucho tiempo. The Grapes of Wrath. Sí, totalmente. Y ese libro sí, pero estos otros, por ejemplo, que les han dado tanta fama, pues que no me llegan. No. Pues
1: Sí.
0: eso, vale, todo. Pues bueno, pues eso es todo por hoy.
1: Pues muy bien, Jesús, muy agradecido que por eso y por siempre tan rico todo, conciertos, pinchada en este caso
0: Conciertos,
1: también.
0: ya sabéis, si queréis tomar una cerveza, un chupito un día a cargo de Santi de la radio El Cuartelillo,
1: Efectivamente.
0: invitará el día 3 de junio viendo a los Uniboys,
1: Exactamente.
0: en la lata bombilla. Santi paga, veniros todos, que paga el
1: La,
0: programa, ¿eh?
1: efectivamente, ahí está la. Con que digan el código, Santi paga.
0: Efectivamente, con que den esa contraseña, Santi paga, ya está, no te preocupes. Dale, que está bien. Hoy he cogido un disco. Fíjate, un tío me ha dicho, dice, joder, macho, yo esto no lo sabía. Yo estoy en lo que se llamaba Los Preferidos a la Luna. Y salen grupos, Palito Ortega, La Joven Guardia, Glodas
1: Hostia.
0: Rogers, Ano y los Buldos, Los Iracundos, Los y Marisol. Pero he puesto este disco en el Facebook hoy. Y a mí bueno, me ha saltado uno y dice, hostia, pero esto es imposible, tío. Esta canción no es de Canon Los Buldos, la de Sobre un vidrio mojado, de Los Secretos.
1: Sí.
0: Y aquí estaba. Este es el disco que le dejó Juan de Pablos, a Enrique Urquijo, y de donde sacaron la canción Sobre un vidrio mojado. O sea, desde ese tema, ¿no? Tan famoso que todo el
1: Sí.
0: mundo lo atribuye a Los Secretos. Y era de este grupo, tío, que te. Por mira, una cosa yo creo que lo sabía todo el mundo estudiar, pero no. Hay gente que no todavía no se enteró de estos temas. Bueno,
1: Pues además, si alguien lo quiere escuchar, está en Spotify. Acabo de entrar y está en Spotify.
0: está el disco en Spotify, ¿eh? Yo
1: Sí,
0: tengo una versión original de RCA, ¿eh? Aquí,
1: señor.
0: en la
1: Aquí,
0: mano, la tengo ahora mismo.
1: aquí lo encontré Spotify, que no tenemos Spotify
0: Pues
1: como.
0: escuchar la versión de los Secretos y la original de Canon Los Buldogs. Por supuesto, me quedo con la de Los Secretos, ¿eh? O sea, es cojonudo, Los Secretos. La canción no está mal, pero no tiene el poderío ese de power pop que tenían Los Secretos en el primer disco, que es el que me gusta a mí de ellos. Pues, que son gloriosos.
1: Pues nada,
0: Y si tuvieras
1: Jesús.
0: que quedarte, Santi, te puedo hacer
1: Ah,
0: una última pregunta,
1: sí,
0: te la
1: por
0: hago a ti, ahora te
1: supuesto.
0: entrevisto yo.
1: Por supuesto.
0: Si tuvieras que llevar. Dice, hay tres grupos, ¿vale? Yo te los voy a. Ococha, ¿de acuerdo? ¿Vale? Proyecto 64. O los Romeos, ¿con cuál te quedarías para llevar a un pueblo?
1: Espero
0: Estoy
1: que
0: haciendo una encuesta.
1: tengo un amigo que es íntimo amigo de los Cococha y compañero de trabajo. Espero que no se ofenda.

0: pero me llevaría a los Romeo, con perdón.
1: A los Romeo, ¿no?
0: Sí.
1: Claro, a los más caros, tú a los más caros de los tres.
0: ¿Sabes lo que pasa? Que también es algo que creo que para llevarlo a un pueblo, a una fiesta de pueblo, pues es más bonito.
1: Totalmente. Yo lo estoy barajando. El año pasado, bueno, sí, el pueblo, ya sabes de cuál hablo, pero no es
0: Sí.
1: Andorra, es otro pueblo, pero me hemos llevado a grupo, a gente como los Rivien, a Miki, llevo a Óscar, a Miki, me comentaba otro día. Este año con Miki, Puch, una pasada, muy bien,
0: Sí,
1: porque
0: sí,
1: es un tío
0: sí.
1: que tiene muchas tablas
0: Sí.
1: y encima lo hace bien. Está también los Tesones, cuando estuvieron en la formación esta que tienen ahora,
0: Sí.
1: genial, y bueno, y unos Brighton 64 que están haciendo despedida de gira, sería genial también.
0: Sí. A todas las
1: Y no sé,
0: bandas
1: yo estoy
0: son.
1: ahí pensando, le estoy dando vueltas a la cabeza, también para ayudar a Óscar, porque esto no lo organizo yo, ¿eh? Y Laura.
0: Solamente te puedo dar una pista, no para que no llevéis a los Brighton 64, porque no es que no tenga nada contra ellos, al revés, sino que además los hemos entrevistado aquí en el programa, que estuvieron hace muy poquito en Cretas. Lo digo por si eso
1: Ya,
0: también.
1: en la barraca,
0: En la
1: sí, muy amigo
0: barraca.
1: de. Sí,
0: Por
1: en el banca.
0: si.
1: Yo estuve pinchando una vez que vinieron, pero con la otra formación que tenía, que estaba el Albert Hill con los
0: Sí.
1: Top Models, ¿te acuerdas? Los Top
0: Sí.
1: Models.
0: Sí, me acuerdo perfectamente lo que.
1: Pues con ellos estuve pinchando, que me llevé dos entradas para sortear y puse un tema para ver si alguien lo conocía y nadie lo conocía, hasta que puse una canción de Los Brincos, ¿no? Mejor era cuando. Y tampoco, tío. Al
0: Tampoco,
1: final
0: sí.
1: tuve que regalarlas. Pues fíjate qué público más exclusivo teníamos,
0: Que
1: tío.
0: levante la mano el que la quiera. Que se la damos ya.
1: ¿Eh?
0: Que
1: El
0: como.
1: bellotero pop me llevaré la próxima vez. Ahí, a
0: Exactamente.
1: ver. Por favor, Fernando Esteso. Pues venga, pues oye, nos
0: Venga,
1: vemos.
0: Jesús, un abrazo.
1: Hasta luego, chao.
0: Chao.
1: Adiós.
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Avanzamos hace un mes el nuevo álbum de Los Fanta, la mítica banda de Santaco, y hoy podemos decir que ya está a la venta Me Aburro Volumen 2. 16 temas con los cuales es imposible aburrirse porque son frescos, divertidos, ramonianos, donde sus letras pasean por sus temáticas ya habituales del trío. Si crees que lo que hacen es fácil, pues hala, ponte tú y lo haces. Próximos conciertos, 13 de junio, Rosselló en Lleida. Y en julio se van a Italia, al Festival Punk Rock Raduno. Así que nuestra banda sigue siendo muy internacional. Os recuerdo que en Japón son adoradísimos. Vamos a dejaros ahora con Pirómanos Fanta.

Se nos echa en cara muchas veces que no somos un programa de estricta actualidad, de novedades y primicias. Sí, es verdad, no está en el ADN del programa. Tal vez viene de la primera época, cuando empezábamos, que nos costaba encontrar música y nadie nos la mandaba. No es el caso ahora, porque es justo decir que después de tanto tiempo en este negocio, las discográficas han empezado a confiar en nosotros y nos mandan sus novedades cuando salen, a la vez que otras grandes emisoras. Lo que pasa es que ya digo que en el ADN del programa no están las prisas, sino que la idea está en disfrutar de los temas, seleccionarlos bien y lo que aquello que nos llena, nos emociona, pues os lo trasladamos. En este caso, pues sí que nos estamos a la última, ¿no? Lo último que nos ha llegado es el nuevo trabajo del trío gallego Triángulo de Amor Bizarro, que nos lo ha mandado la gente de Sonido Muchacho. Muchas gracias, Paula. Su nuevo trabajo se titula Mi Catedral y es tan inmenso y gigantesco como su título. Se mantiene la esencia de la banda, lo mejor de Triángulo, pero hay una riqueza estilística muy interesante, estilos diferentes. Me encanta Sacrificio, un gran tema que me recuerda a una banda nórdica muy famosa. Ahí lo dejo, vosotros le ponéis el nombre, pero creo que debe sonar Mi Catedral, la piedra angular donde se apoya mi inglesa. Triángulo de Amor Bizarro.

Hola a todos nuestros amigos e integrantes de la mejor radio de Aragón. Somos Bianca Castafiore, os mandamos un abrazo muy fuerte y estamos muy contentos de que os hayáis interesado en nuestra historia, en nuestra música y en nuestro primer álbum, Un Año Cualquiera. Por hacer las presentaciones, ¿no? Somos un grupo de amigos de toda la vida de Madrid. Siempre hemos tocado juntos desde que estábamos en la universidad y tras un periodo muy, muy largo sin tocar, pues hace un año y medio decidimos juntarnos otra vez. Poco a poco fueron saliendo canciones y decidimos grabar un disco, canción a canción prácticamente, para tener un recuerdo del grupo y aquí estamos. Ahora toca presentar el disco, que después de todo este tiempo nos hace mucha ilusión, y para ello tenemos dos conciertos organizados, uno en Barcelona, el día 30 de mayo en la sala Rasmatas 3, y otro en Madrid el fin de semana siguiente, el 5 de junio, en la sala Nazca. Por supuesto, si os queréis pegar el viaje y venir a los conciertos, estáis más que invitados, que nos pondría muy contentos. Y poco más, creo que tenemos el honor de que pinchéis una canción nuestra ahora. Creemos que va a ser Bendito Invierno, que irónicamente es nuestra canción que habla sobre el verano, muy apropiada, ya que el verano está a la vuelta de la esquina. Y en ella hablamos un poco de, oiga, pues, los diferentes problemas que te puedes encontrar durante esos meses y que a veces te incitan a querer gritar lo que decimos en el final de la canción, ¿no? Poco más, muchísimas gracias por escucharnos. Nos alegra mucho que os haya gustado el disco y nos vemos pronto. Un abrazo fuerte.

0: Hola a todos, somos
1: Párpados.
0: Estamos en el local de ensayo y os queríamos presentar nuestra banda. Somos una banda de rock alternativo de la zona de la Sierra de Madrid. Tenemos influencias variadas, nos gusta Radiohead, bueno, sí, Pink Floyd, Radiohead, rock progresivo y canciones así clásicas. Hacemos nuestras propias canciones, no hacemos bodas, no hacemos bautizos y quizás podríamos hacer algún cumpleaños, nos lo estamos planteando. Y queríamos presentaros nuestro nuevo álbum,
2: Mueve tú mis pies, que es el fruto de un largo camino de esfuerzo y trabajo que hemos hecho con muchas ganas y con mucha dedicación. Después de estar casi 10 años sin tocar y sin hacer nada como grupo, pues hemos hecho un poco recopilatorio de canciones antiguas con un enfoque un poco renovado y con nuevas energías y más sabiduría que nos ha dado la experiencia.
0: Y nos lo hemos grabado en nuestro propio estudio. Nos hemos autoproducido, autograbado y autohecho todo. Sobre todo porque no tenemos mucho dinero.
1: Y ahora estamos en el local de ensayo porque precisamente, casualmente, nos pilláis ensayando para el próximo directo en el que presentaremos el álbum en Madrid, en el Café Berlín el 18 de junio, jueves, y en Barcelona, en la Sala Bol, el 26 de junio. Esperamos veros por ahí.
3: La canción que vais a escuchar se llama Voy a compartir mi tesoro. Nos la trajo Juan de su elenco de monstruosidades. Intentó matarnos, pero la hemos grabado excelentemente y nos ha permitido vivir. Y es una canción inédita, tanto en directo como en grabación, así que esperamos que os guste.
4: Gracias, amigos. Somos Párpados. Escuchad, mueve tú mis pies. Mueve tú mis pies.
5: Moved vuestros pies y venid a nuestros conciertos.
4: Os dejamos con Voy a compartir mi tesoro. Muchas gracias al Cuartelillo por poner nuestra música.

Hola, soy Salvador Serrano, cantante y guitarrista de Los Desperfectos. El nuevo proyecto musical del que también soy compositor de las canciones, o sea, el culpable de todo en cierto modo. Quería presentaros también al resto de la banda, que son Víctor Saga en la batería, Gerard de Baker al bajo, Alfredo Sánchez también a la guitarra y José María Chico a los pianos, Hammonds y cualquier cosa que tenga teclas. Esta banda, Los Desperfectos, pues surgió hace un año y medio de la necesidad de mostrar todo lo que venía componiendo en los últimos meses, tras un descanso después de finiquitar lo que fue el grupo al que pertenecí durante bastantes años aquí en Granada. El grupo en el que crecí musicalmente y en el que aprendí a sentirme cada vez más cómodo en este oficio de la música de la mano de su líder, de Paco Chica, mi amigo Paco Chica. Ese grupo se llamaba Dorian Gray y con él pues llegamos a publicar varios trabajos discográficos entre mediados de los años 90 y hasta el 2020, justo antes de la dichosa pandemia. Bueno, ahora en Los Desperfectos pues estoy dando cabida a canciones mucho más personales, donde trato de contar el modo en el que veo ahora la vida básicamente. Todo ello pues está musicalizado con sonidos clásicos del rock americano, porque ya que es el estilo de música que más me atrapa, ¿no? Creo que es con lo que más me defino. Y bueno, después de unos meses ensayando, pues el año pasado, justo a finales de mayo y primeros de junio, pues nos decidimos a grabar algunas canciones. Lo hicimos en el nuevo estudio de José Ibáñez en La Zubia, aquí en Granada, y todo bajo la batuta y la producción del grandísimo y amigo Raúl Bernal, que realmente pues, sacó petróleo de las canciones y del sonido que queremos. Trabajar con ellos fue una experiencia muy positiva. Además lo hicimos tocando todos juntos y a la vez mirándonos las caras mientras interpretábamos las canciones, lo que le da a la grabación ese punto de directo tan potente, ¿no? y tan cálido. Fue una gozada y desde luego, si no es por Raúl, no lo hubiéramos hecho de esta manera. Grabamos cuatro canciones que fueron viendo la luz poco a poco y al final se han convertido en lo que es nuestro primer EP que hemos llamado La Primera Herida. Las canciones se llaman, la primera se llama Huir, que es un homenaje a la road movie americana y cuenta la historia de alguien que está huyendo de una situación que le presiona, haciendo dedo por una carretera y que guarda un secreto turbio, ¿no? Y hasta ahí puedo leer porque lo demás tenéis que descubrirlo. Luego está Camino al Desastre y esta canción es un disparo a bocajarro de rock que es un poco autobiográfica, que cuenta más o menos mis peripecias en este mundillo de la música que tantos buenos y a la vez malos momentos me ha dado cuando las cosas no salen como uno quisiera, ¿no? Creo que esta canción además se pueden identificar muchas personas, no solo de la música sino de cualquier otro entorno. La siguiente canción se llama En el mar. Esta canción tiene algo muy especial para mí y para toda la banda, y es que la letra la escribió ex profeso, el gran poeta y amigo Javier Gilaver. La letra narra el problema tan triste y tan duro del Alzheimer y lo hace con la elegancia que solamente un poeta como Javier puede hacerlo. La siguiente canción se llama Nada está bien y esta canción la escribí hace ya bastante tiempo, pero por desgracia está vigente a día de hoy y así seguirá siendo mientras sigamos teniendo una clase política tan deshonesta. Estamos viviendo los peores años en cuanto a mentiras, corrupción descarnada y polarización, y lo que la gente necesita precisamente creo que es todo lo contrario. En la actualidad pues estamos trabajando nuevas canciones y nos gustaría grabar algún material nuevo pues lo antes posible, la verdad. En cuanto a conciertos venideros, tenemos varias cosas por confirmar que iremos anunciando por nuestras redes sociales, en Instagram, Facebook, en breve lo iremos haciendo. Y bueno, pues ha sido un placer charlar con vosotros y contaros los entresijos de Los Desperfectos. Un abrazo enorme mío y por supuesto de toda la banda. Salud y rock and roll.

Hola, ¿qué tal? Aquí Miguel García de Cerbatana. Un saludo a todos los oyentes del cuartelillo. Y bueno, os cuento un poco de qué va Cerbatana. Cerbatana nace en 2025 y sus integrantes son Fran Sánchez y José Ujía de Kelia. Y José Ujía y yo, Miguel García, también formamos parte de los Derby Motoreta Burrito Cachimba. Acabamos de sacar nuestro primer disco homónimo. Y os enseñamos hoy la canción del cazador, que es la última canción del disco. Un corte muy crowd, muy con un riff muy repetitivo, donde el bajo tiene mucho protagonismo y la letra también es repetitiva e incisiva. Y bueno, es un corte ya para tirarse al barro y echarse a bailar y disfrutar durante los 7 minutos que dura de la entrega al baile. Bueno, por comentar un poco el resto del disco, pues cuenta una historia apocalíptica de una inteligencia artificial insertada en un cuerpo humano que despierta en un planeta completamente arrasado, no atrasado, sino arrasado, y bueno, pues va en busca de su destino. Poco a poco pues se va revelando el final de la historia, que tendréis que escuchar para que podáis conocer. Hay otras canciones como Amaltea, que tienen un ambiente mucho más industrial, más oscuro, porque el foco cambia totalmente de sitio, y en ese momento pues está hablando lo que consideraríamos el malo de la película. Luego tenemos Metis, que fue otro de los singles, que es la balada del disco, y cuenta, bueno, pues un poco la desesperación de este híbrido humano por no encontrar a nadie y sentirse completamente solo. Y luego La Bomba, que es el gran hit de este disco, en la que, bueno, este protagonista pues echa a correr en busca de su destino. Este disco lo hemos grabado durante 2025 y principio de 2026 en Sputnik Recording Studios con Jordi Hill. Lo hemos masterizado con Brian Lucy en Magic Garden Mastering, y bueno, pues ahora nos espera una gira de presentación muy extensa, con la que estamos muy contentos y con muchas ganas de continuar. Ya hemos pasado por las salas, primeras presentaciones, y ahora los siguientes conciertos pues son teloneando a Los Delincuentes en Sevilla, en Icónica y en Cádiz, en el Estadio del Cádiz. Luego iremos al BBK en julio, y luego también en agosto tenemos el Canela, tenemos el Flamenco on Fire, tenemos muchas fechas y estamos deseando de veros las caritas por allí. Un saludo a todos los oyentes del cuartelillo.

0: recomendaciones, correcciones, sobre todo esta parte, ¿no? Que algunas veces decimos alguna barbaridad, espero que no nos lo tengáis muy en cuenta. Y nada, recordaros que podéis escribirnos por Instagram a tofus2furious o por email en tofus2furious@gmail.com y estaremos encantados de leerlo, de leeros, como siempre.
1: Oye, ¿qué pasa hoy? ¿Qué está pasando?
2: Estamos...
1: ¿Qué está pasando? ¿Qué hora es?
2: Son
1: las 19 y una
2: del martes 19 de mayo.
1: ¿Que estamos en directo?
2: Puede ser que estemos en rigurosísimo directo.
1: ¿Cómo lo puedo yo de creer? ¿Este programa vegano de Radio Almaina está en directo?
2: Ha pegado un salto de calidad. Increíble.
1: ¡Qué subidón, qué subidón! Pues efectivamente, no nos tengáis en cuenta si nos equivocamos en muchas más cosas
2: de lo
1: normal.
2: No, esto es una prueba, esto es una prueba.
1: Pero vamos, que estamos en rigurosísimo directo, ya sabéis, en el 88.5 de tu FM Granaína o en la web de radioalmaina.org. Estamos, como nos estáis escuchando seguramente ahora, los martes a las 19 horas y los lunes a las 3 de la mañana, el tercer y cuarto martes del mes. Y en la web de Radio Almaina y Divos, cuando queráis, ya lo sabéis. Y que tenemos otra novedad, además.
2: Madre mía, por favor, es que este programa está... Es que han pasado muchas cosas,
1: Está que lo peta este programa, madre mía. Nos podéis oír también en Radio Malva, en el 104.9 de la FM, la radio del extrarradio, lliure y autogestionada del Pobles de la Mar de Valencia. Un pedazo de saludo cordial a las compas de Radio Malva, a sus oyentas, y disculpar por este valenciano tan malo que tenemos aquí en Granada, ¿eh?
2: Le decimos que nos graben algo y lo ponemos.
1: Por favor, sí, sí. 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Y sigue adelante a pesar de que la Junta de Andalucía nos ha querido callar.
2: Díselo.
1: Radio Almaina no se calla. Acabamos de ganar el juicio contra la Junta de Andalucía.
2: Yes.
1: Teníamos razón, lo sabíamos, y hasta los jueces esos
2: es
1: nos han dado la razón.
2: Wow.
1: Fíjate si era evidente nuestro caso, para que los jueces nos diesen la razón. Así que muy contentas de que Radio Almaina siga adelante, que no se calla, y que chúpate esa Junta y Juan Moreno. Juan Moreno, ¿no?
2: JJ. Y pues bueno, antes de empezar en este divertido programa que hemos preparado para este directo, vamos a comentar la frase del inicio de Joaquín Fénix, porque aquí somos todas malas veganas, pero también quisquillosas y recriminamos cosas. Joaquín Fénix,
1: sí.
2: ¿No?
1: Sí.
2: O no, leche, me callo.
1: Sí. No, que es verdad que sí que lo hacemos. Iba a decir, bueno, no, sí, es verdad.
2: Nos gusta quejarnos,
1: sí,
2: principalmente. Mucho. Entonces, pues este señor, ¿quién es? Pues es un actor estadounidense, vegano desde los 3 años.
1: Toma ya.
2: Inciso con esta persona, vegano desde los 3 años, estoy a tope con él, se ha posicionado a favor de Palestina, ha participado en el documental The Voice of Hin Rajab como productor ejecutivo y en los Oscars de 2020 al recoger el premio de un discurso sobre veganismo chulísimo, que aprovechando pues el pedazo de altavoz que tenía pues, en una gala de los Oscars. En fin, hace cosas chulas, aprovecha los momentitos que tiene para dar altavoz a este tipo de luchas, pero en el rodaje de las películas Napoleón y The Sisters Brothers, ¿qué hizo? Montar a caballo.
1: No.
2: En Napoleón se negó a usar un gorro de lana y pidió que todo el vestuario fuera vegano, pero sí que montó a caballo. Hemos dicho muchas veces que es muy complejo ser la vegana perfecta en un mundo que no es vegano, pero igual estas personas que son ultra ricas, que tienen poder de decisión de decir, oye, pues mira, sí, oye, pues si pudiste decir quiero todo el vestuario de lana, ponme los caballos con efectos especiales o algo, yo qué sé, un croma verde detrás.
1: Un caballo. Que de madera.
2: Llévate caballo de tu casa, de estos que están bien criados, que la gente luego dice, pero si es tu vaca, no te... No. Así que, pues eso, que eso...
1: Yo voy a romper una lanza a favor de este señor. Porque
2: creo es guapo.
1: La verdad.
2: Pues si es guapo.
1: No. Si es guapo más. Pero la verdad es que no sé quién es. Tengo que reconocer. No, y he visto la película Napoleón, pero no me acuerdo de quién es. ¿Es Napoleón?
2: Es Napoleón.
1: Es Napoleón.
2: Napoleón, ¿no?
0: Yo no la he visto.
2: Yo creo que he visto Napoleón. Yo es que
1: Napoleón es guapo. Bueno, da igual, que no venía yo a este tema. Los guapos veganos me caen mejor. Es verdad,
2: es verdad.
1: No vamos a... Pero quiero decir, este tema un día lo tendremos que traer a debate. Porque trabajar y vivir de algo que es 100% ético con tu conciencia es muy complicado.
2: Es imposible.
1: Y no sabemos este señor si se peleó o no se peleó o qué o por qué tuvo que utilizar caballos al final. Es una jodienda, pero sí.
2: Que venga aquí a dar explicaciones. Desde aquí, claro. Sí, Joaquín Fénix, si nos estás escuchando, puedes venir a hacer unas declaraciones.
1: Fénix, tú que me estás viendo en vídeo, vente para acá, chiquillo.
2: Ay, que estamos en vídeo también.
1: Hola.
2: Estamos intentando estar en vídeo, no sabemos si va a salir.
1: Sí, va a salir.
2: Porque no
1: sí.
2: sale nunca. Sí, sí, pero lo intentaremos.
1: Pero no en directo, como nos estáis escuchando ahora. No. Pero que
2: podríamos
1: sí, en
2: hacer
1: estaremos.
2: Directo en YouTube.
1: Algún día, si no nos compliques más la vida. Este es el primer directo de Tofus.
2: Ya está.
1: Vamos a ir pasito a pasito. Fénix, que te vengas. Si nos lo cuentas aquí, que alguien hará la traducción, porque no sé si este señor habla castellano, pero bueno.
2: No creo que lo hable.
1: Bueno, pues
2: pero
1: ya
2: yo
1: está.
2: le puedo echar un cable.
1: En inglés nos echamos también unas conversaciones y encima es guapo, pues mejor.
2: Es atractivo.
1: Ah, es atractivo, no
2: sí.
1: es guapo.
2: Oh, yo creo, bueno, sí, yo creo que es atractivo. Pero bueno, eso es otro debate que traeremos también.
0: Oye, todos. Pero así por entrar otro debate, luego lo hablamos.
1: Las veganas somos más guapas y atractivas.
0: Sí, eso sin duda.
1: Sí, sí, eso no hay debate.
0: Pero has dicho como que llevas siendo vegano de los 3 años, ¿eso es posible realmente?
1: Sí, claro.
0: ¿Hablo? ¿Sí?
1: ¿Cómo no va a ser posible?
0: Pero tú no tienes conciencia, ¿no? O sea, tú...
1: Hombre, pero a ver...
2: ¿No? Bueno, ha llevado una alimentación plant-based
0: claro.
2: desde los 3 años.
1: El
2: veganismo, no, tienes
0: claro.
2: razón, sí.
0: O sea, no, creo yo que hay que...
2: Sí, hay que matizar eso, está perfecto. ¿Era ¿Sí? plant-based desde los 3 años? Claro,
0: sí,
2: pero el Joaquín con 3 años no diría... qué mal está la industria cárnica,
1: claro,
2: voy a luchar
1: hombre.
2: Por los derechos de los animales,
1: bueno,
2: me refiero.
1: Hay muchos vídeos por ahí de niños pequeños que se ponen a llorar cuando le ponen un cadáver delante, ¿eh? Y
2: hombre, pero
1: pequeños.
2: Es que eso, pero porque son humanas.
1: Es normal. Es
2: que claro, es que es normal.
1: No como las humanas carnívoras, que no sois humanas, que lo sepáis.
2: Ay, me quiero comprar, luego tenemos que comprar una camiseta juntas de un chico vegano que sigo, que pone, bueno, es en inglés, pero es muy divertido. Eres demasiado mono para comer carne.
1: Oh, me encanta, por favor.
2: La quiero.
1: Bueno, ya hemos desvariado bastante.
2: Sí,
0: sí suficiente,
1: pasamos,
0: ¿no?
1: A la siguiente.
0: Venga.
2: Veganicias.
0: Bueno, vamos a intentar no ponernos muy serias, que siempre en este...
1: Madre mía.
0: No sé qué pasa aquí, que siempre... Pero bueno.
1: Las cosas son complicadas,
2: sí.
1: ¿Eh?
0: Venimos, bueno, vamos a empezar, ¿no? Venga, vamos a empezar por nuestra queridísima Andalucía. Que bueno, llevamos un poquito tarde con las elecciones, fueron el pasado 17 de mayo. Pero bueno, nunca es tarde para conocer qué tipo de gente quiere gobernar nuestra tierra.
1: Madre mía.
0: Ay, bueno, el gobierno andaluz se embarca en plena pre-campaña en una estrategia para defender los toros y ganar más público. Ojo a esto, ¿eh? El gobierno andaluz, liderado por Juanma Moreno, bueno, a ver lo que pasa, ¿no? Sostiene que los niños adquieren en los toros conciencia ecológica y de empatía con los animales.
1: Claro, sí, sí.
0: El 5 de abril, Juanma Moreno afirmaba que es casi una obligación del presidente del gobierno de Andalucía defender una tradición y una cultura y una economía ancestral como es la tauromaquia. Y su mano derecha, Antonio Sanz, consejero de Sanidad y Presidencia, afirmaba que Andalucía es taurina y su gobierno también. A ver, espera, yo quiero hacer un breve inciso aquí.
1: A ver, su gobierno sí que es verdad que es taurina.
2: Bueno,
1: sí,
2: claro, pero que no hable nuestro nombre.
1: Gobierno, su gobierno es muchas cosas.
0: Aquí hablando de...
1: Muchas cosas que no necesariamente representan
2: claro.
1: a las andaluzas, pero bueno.
0: Bueno, seguimos. El 15 de abril, el Ejecutivo iniciaba la tramitación de lo que será la primera estrategia andaluza de tauromaquia, que fija un horizonte hasta 2030 con el objetivo de defender los toros, reforzar su reconocimiento como patrimonio cultural andaluz y promover la participación social.
2: ¿What?
0: O sea,
1: sí. A ver, un segundo.
2: Muchísimas
1: segundo.
2: Comillas en esto, porque claro, sí. defender...
1: Defender los toros, justamente que es defender su vida, su bienestar y no que no sufran.
2: Ah, sí,
1: ahí
2: sí.
1: estamos todas de acuerdo,
2: ahí
1: ¿no?
2: Estamos, a lo mejor es que va por ese lado y estamos aquí tergiversando palabras, ¿te imaginas?
1: Igual ha engañado un poco a sus votantes.
2: No lo creo.
1: No, mierda.
0: Vaya, que se les quedan las plazas de toros vacías y que están agobiados, que no saben lo que van a hacer. O sea, que esto parece un pulso de machos, ¿no? Entre el PP y Vox, a ver quién defiende más fuertemente que se torturen y maten toros. Porque no olvidemos que es lo que pasa en la tauromaquia. En pleno 2026 es fuerte la cosa, ¿no? Pero no olvidemos también que esto no es solo cosa de la derecha, porque el PSOE también hace gala de apostar por los toros. Además, en la reciente feria de abril ha emitido en directo 6 festejos. El doble que el año pasado. Y otra vez nos la cuelan con lo del relevo generacional, como veíamos con Vox, y la caza en Valencia en un programa anterior.

0: Que tiene
1: Luego,
0: muchas
1: a lo
0: otras
1: mejor,
0: cosas.
1: súper fascista, pero los toros no.
0: Ay, no, no,
1: No,
0: los
1: no, no,
0: toros
1: los
0: no, por
1: toros
0: favor, no,
1: no.
0: no, no, no. Oye, y esto de la prioridad nacional, si son toros de aquí, no tendrían que
1: Claro, no
0: tener
1: tendría que tener
0: prioridad
1: más derecho.
0: para sobrevivir. O esto no lo han pillado los de
1: Esto
0: Vox,
1: no,
0: ¿eh?
1: no
0: Esto
1: le da la vuelta.
0: no lo han dado, ¿no?
1: No.
0: Ay, ay, ay. Bueno, chiquis, pues traemos otra noticia que tampoco es muy positiva.
1: Jo, es que de
0: Madre mía.
1: verdad.
0: Luego me parece que viene
1: Sí, la siguiente es
0: alguna un poquito
1: positiva,
0: mejor, ¿no?
1: sí.
0: Pues venimos a hablaros de Vivotecnia, que os recordamos que realizamos una entrevista a dos compas del colectivo Cerremos Vivotecnia para conocer más de cerca el caso y que pudiéramos, bueno, que podéis escuchar en la web de Radio Almaina si queréis meterle un poquito más de contexto, ¿no? Lo metemos, aquí os vamos a hacer un súper mini
1: Súper resumen.
0: resumen. Vivotecnia son unos laboratorios de experimentación animal. Que se le subcontrata de compañías farmacéuticas, cosméticas, administración pública también, y que un activista se infiltró allí, grabó unos vídeos y unas fotos de un maltrato animal que ni las propias leyes lo permiten, así que os podéis imaginar, y que se denunció a esta empresa. Porque en ese momento, cuando salieron las imágenes, se hizo o sea, fue un escándalo en su momento. Pero que, como decimos, sigue, a pesar de todo, sigue recibiendo contratos públicos para que siga experimentando. Este mes de mayo se celebraba justamente el juicio, no contra la empresa,
1: Es que esto es fuerte, ¿eh?
2: Sí.
1: Es que esto
0: que
1: es
0: esto
1: fuerte.
0: también es, vamos, que se había librado, sino contra dos trabajadores que aparecían en los vídeos y en las fotos, como que la empresa no sabía lo que estaban haciendo estos trabajadores, etcétera. Pues bueno, el Tribunal Superior de Justicia de Madrid acaba de absolver a los dos acusados, a pesar de que reconoce que las prácticas que se recogen en los vídeos generaron dolor y sufrimiento innecesario a los animales. Considera probado que uno de los acusados realizó la eutanasia de un conejo sin comprobar adecuadamente la correcta sedación y sujeción del animal, lo que provocó que éste saltara de la mesa de trabajo y cayera al suelo. Y que el otro realizó extracciones de sangre retroorbitales a varias ratas sin que estuvieran adecuadamente anestesiadas, incumpliendo así el protocolo legal y técnico aplicable a la experimentación animal. ¿Y por qué los absuelve entonces? Pues una, porque el delito ha prescrito y porque no queda probado lesiones graves a los animales. Y le digo al juez, vente para acá. Vente para acá que te voy a extraer yo sangre de tus ojos sin anestesia a ver si te genera sufrimiento o lesiones graves. Capullo.
1: A ver si es dolor. Es que me hace mucha gracia cuando pone generando dolor y sufrimiento innecesario. En plan, ¿hay dolor necesario? O sea,
0: Claro.
1: claro, es que partimos de esa base que ahí ya está todo mal. Es como, bueno, dolor hasta aquí sí, pero ya si te pasas de aquí, no, por favor. O sea, es que tienen una vara de medir que es
0: Sí,
1: impresionante.
0: muy, muy heavy. Pues nada, pues que tenéis ahí el especial de Vivotecnia, escucharlo porque de verdad vale la pena. Las
1: Sí,
0: compas nos
1: está
0: lo
1: muy chulo.
0: explicaron muy bien y que seguiremos reivindicando y denunciando este tipo de casos.
1: Y pendientes por si hay algo
0: Sí,
1: más.
0: a ver, ojalá, ojalá.
1: Hablaremos.
2: Y
0: Bueno,
1: Siguiente
0: algo
1: noticia.
0: positivo, por favor.
1: Esta es un poco más
0: Ay,
1: positiva.
0: venga, dale.
1: Más de 1.000 perros Beagle son rescatados de un centro de investigación de Estados Unidos. Por aquí, por lo menos empieza en positivo.
0: Oh, bien, bien.
1: Un acuerdo entre organizaciones de rescate y Ridgeland Farms, que es una instalación de cría en el estado de Wisconsin, pone fin a décadas de controversia por el uso de animales. El primer fin de semana de mayo comenzó la salida de unos 1.500 beagles criados para experimentación científica. Que esto justo nos hablaron las compas también de Vivotecnia, que
0: Sí,
1: se suelen utilizar
0: efectivamente.
1: muchos beagles.
0: Sí.
1: Eso, por poner en contexto. Los Beagles son los perros más utilizados para experimentación animal por su carácter dócil y cariñoso. Que esto es muy, muy retorcido. En plan, utilizamos a las criaturas que más cariño te dan y que más calmadas son para torturarlas. Lauren Simmons, que es la fundadora de Big Dog Ranch Rescue, joder, dijo: los Beagles son tan confiados, dóciles, tranquilos y tolerantes que son los perros más utilizados en los ensayos con animales. Vamos a tomar una de las razas más dulces, amables y confiadas para maltratarlas. Esto está mal, esto tiene que acabar. En total, en Ridgeland Farms hay unos 2.000 perros, por lo que el acuerdo no cubre a todos. O sea, están encima negociando con vidas. En plan, te doy 1.000, pero otros 1.000 me los quedo yo.
0: Madre mía.
1: Y esta instalación llevaba años bajo presiones de activistas y extrabajadoras que denunciaban las condiciones del recinto.

0: incluyendo maltrato animal, aunque no se presentaron cargos penales respecto a esto, porque llegaron a un acuerdo para evitar el juicio, que fue renunciar a su licencia de cría y cerrar operación en 2026, si no recuerdo mal, en junio de este año. Entonces, en abril de este año, cuando cerca de 1000 activistas intentaron entrar en la instalación, pues la tensión escaló e intentaron pues liberar a los perros. La policía respondió, como no, con lacrimógeno, balas de goma y spray pimienta. La policía, una vez más, del lado correcto de la historia. Al menos.
1: Lo que esperamos.
0: Es que, claro, es que es como hablando de la noticia del PP, me
1: brazo,
0: refiero.
1: Brazo ejecutor absoluto.
0: Es que es increíble.
1: Del Estado, así que.
0: Y al menos 29 personas fueron detenidas y varias se enfrentan a cargos graves. Muchos de los animales rescatados han pasado toda su vida dentro de las instalaciones, por lo que no están preparados todavía para un entorno doméstico. Tienen que aprender a pasear con correa, a vivir en una casa y a estar en otro tipo de ambientes que no les hagan estar pues, en alerta continuamente. Los perros están siendo enviados a diferentes refugios para cuidarlos, darles atención veterinaria y que puedan encontrar por fin una familia y un hogar. Una de las organizaciones que se dedica a esto, o sea, a rescatarlos y prepararlos para las familias, había recibido más de 700 solicitudes de adopción en los primeros días. Así que pues un abrazo enorme a todas las activistas que ponéis el cuerpo, literalmente, uh-huh, para ayudar a todos los animales y a las familias y refugios que se encargarán para darles una vida digna, tranquila y feliz a los animales rescatados.
1: Y bravo por la lucha que llevan haciendo tantos años
0: es
1: para conseguir liberar a...
0: Totalmente altruista, encima enfrentándote a cargos, brutalidad policial, es una locura.
1: Sí, muy heavy, muy heavy.
0: Pero bueno, esta era positiva, se han rescatado perritos.
2: Sí, sí,
0: bien.
1: Algún día la historia pondrá a cada uno en su lugar.
0: Ay, pues sí. Esperemos.
2: Bueno, sí.
1: ¿Qué más?
2: Venga, esta...
1: es que traemos una de noticias.
2: Bueno, sí. Estamos y nos falta la
0: ¿tenemos...
2: musiquita de...
0: Tenemos sí. tres. Una un poco más larga, que es mala, y dos que son buenas.
1: Venga,
0: del
1: pues
0: final.
1: Vamos a tirar sí. por la mala y acabamos con las buenas. Venga, va, venga.
2: Ah,
1: va.
2: No, pero las dos siguen. Ah, bueno, sí, claro. Esta es mala y cierto, cierto.
0: Sí. Sí.
2: Vale, pues voy con la mala, ¿eh?
0: Venga.
2: Venga, a ver mi francés, ¿eh? Hoy está la cosa de idioma.
0: De idiomas, sí, sí. querida.
2: Ok, a ver. Es trabajadoras de. Puy-du-fou.
0: Podemos decir Puy-du-fou, ¿eh?
2: O Puy-du-fou. Vale, bueno, pues denuncian, no lo perdáis, un cementerio de animales dentro del parque. Bueno, antes de todo, ¿qué es esto de. ¿Qué es el Puy-du-fou este? ¿No? Bueno, pues es un parque temático ubicado en Toledo que narra la historia de España a través de distintos espectáculos en los que, además de actrices, intervienen animales que viven dentro de las instalaciones. Usa un modelo heredado del parque francés y se construyó en un área con protección ecológica, donde un pequeño grupo ciudadano, queremos saber la verdad sobre Puy-du-fou, se movilizó en su contra, centrando sus críticas tanto en el posible impacto ambiental como en el ideario conservador del fundador del grupo, el vizconde Philippe de Villiers, o algo así, ¿no? Que es una figura polémica en Francia por su defensa abierta del catolicismo tradicional y la monarquía en un país republicano y laico.
1: Claro, es que es vizconde, o sea, ya...
0: Es que claro, es que ya vizconde Philippe de no sé qué.
1: Vas juntando cosas. ¿Qué? Vizconde... A ver, porque esto suena guay, ¿eh? Vizconde, católico, conservador...
0: Monárquico.
1: Historia de España... A ver, ¿cómo va esto de la historia de España?
0: Huele.
2: Bueno, pues este caballero fue candidato a las elecciones presidenciales en el 1995 y en 2007, donde defendió sus posturas ultraconservadoras, qué sorpresa, euroescépticas y anti-inmigración a través de su propio partido.
1: Anda.
2: Movement, bueno, Pour la France...
1: En fin,
2: algo así, ¿no?
1: Sí.
2: El parque ha sido objeto constante de críticas centradas especialmente en el sesgo reaccionario de su espectáculo. Los ejes centrales se basan en la reconquista
0: comillas
2: en este programa,
1: por favor.
2: Ibérica y el siglo de oro, época mitificada en el imaginario colectivo español por la dictadura franquista, con espectáculos centrados en la figura del Cid, Cristóbal Colón y Lope de Vega. El parque pasa por alto la expulsión de los judíos o la esclavización de personas indígenas en la conquista de América y presenta la religión católica como pacificadora y omite la violencia.
1: Ah, esto de...
0: ¡Qué sitio, eh! Que para echarse un sabadito allí, ¿eh?
2: Allí, sí, con sí, los niños y las niñas.
0: Es que claro, es que es de Toledo, entonces Yo, las espadas. Mi pueblo está muy... Claro, bueno, aparte de eso, ciudad murallada, espadas. Mi pueblo que está cerquita, a una hora de Toledo, y es que, claro, toda la zona de allí alrededor es las casas de la juventud, excursión este sábado al Puy du Fou, los coles al Puy du Fou, no sé qué al Puy du Fou, sus muertos al Puy du Fou. Y yo cuando vi que esto tal, ya empecé a ver cosas raras. Y digo, esto no puede ser. ¿Esto qué hay aquí detrás? Pues que hay pues, un vizconde francés. Efectivamente, ultra conservador.
1: ¿Qué es lo que podía haber detrás? Pues un vizconde francés. Entonces,
0: ¿qué podría salir mal?
2: O sea, ¿tú ya conocías este sitio?
0: Sí, sí, sí.
2: Ah, vale, vale, vale.
0: Pero por la zona, claro.
2: Vale, vale.
0: Entonces yo lo tenía muy cerca.
2: Bueno, en fin, que ya hemos llegado a la conclusión, ¿no?, de que una joyita de sitio, ¿no? Como podemos sí. ver. Y muchísima más info que podéis encontrar en internet, porque podríamos estar una hora aquí hablando de los chanchullos de este tipejo francés. En fin, a lo que íbamos. Una vez puesto este contexto, que es muy necesario para entender todo mejor, de qué tipo de mente y cabezas viene la idea... Unas trabajadoras del parque han denunciado que han tenido un cementerio de animales dentro de su recinto durante, al menos, que se sepa, 4 años.
1: Madre mía.
2: Por lo visto, los responsables de los departamentos de animales y caballería obligaban a las trabajadoras a enterrar parte de la fauna que se moría. Pues bueno, ocas, ovejas, gallinas, conejos. Así como los partos en un área dentro del parque. Además, una de las trabajadoras del parque informó al máximo responsable del mismo, Olivier Estravelle, que este no sabemos si era francés también o pues alemán,
0: seguro.
2: O yo que
0: otro ultraconservado francés, otro vizconde.
2: Bueno, pues informó sobre el maltrato sufrido por algunos animales, anomalías en los registros de nacimiento y muerte y suministro de pienso en mal estado. Si vemos, bueno, según la ley de bienestar animal 7/2023, qué tan de bienestar animal no será cuando deja fuera a prácticamente todos los animales que existen, pero bueno. Según esta ley, está considerado como núcleo zoológico y deben de disponer de un registro actualizado de especies, de salida y entrada, muertes, causas, etcétera. Y luego aparte, pues todas las normas sanitarias que se estén saltando. Y por si fuera poco, cuando una ex trabajadora fue a denunciar lo que pasaba al encargado este que he dicho antes, ¿no? Al Estravelle este, respondió con una
1: olea... Estravelle no tiene nada.
0: Al estrellado. Vamos.
2: Pues este caballero también respondió con una orden estricta de que quedaba totalmente prohibido el uso de móviles en toda la jornada laboral y prohibió hacer fotos y vídeos a los animales y caballos. Porque hay testimonios de conversaciones en el grupo de WhatsApp de los empleados donde se habla de que hay que enterrar a los animales, que hay uno muerto, que está con San Pedro, en fin, madre y demás barbaridades.
0: Es que es tal cual, es que es increíble.
2: Es una locura esta noticia.
1: Por favor.
2: La policía local fue a visitar la zona y levantaron acta. No se abrió expediente porque no encontraron ningún indicio. Qué sorpresa, de nuevo. Estos testimonios sobre enterramiento son entre 2021 y julio de 2025, por lo que se desconoce si desde esa fecha sigue la cosa igual o ha habido algún cambio. Por si fuera poco, el hecho de que utilicen y esclavicen animales, vemos que les dan exactamente igual, vaya. Que sí, son sí. números y objetos de los que se pueden deshacer cuando quieran y donde quiera, y bueno, que lo usan pues para lucrarse económicamente al final.
1: Claro, yo es que me imagino que este parque moverá un montón de pasto, ¿no?
0: Esto es que de verdad, yo si no lo conocíais, allí ¿no? por la zona, es una locura, en plan, porque es como que han hecho una recreación antigua, con fuentes, con luces, con barcos, con
1: trabaja
0: agua,
1: un montón de gente, además, ¿no?
0: Claro, o sea, es una locura de grande, muchísimos animales, caballos, luchas, no sé qué, o sea, son unos putos frikis, bueno, fascistas increíbles.
1: Pues bravo por las vecinas que quieren saber la verdad de lo que hay aquí detrás.
0: Claro, encima eso en una zona protegida, es que
1: no debe ser fácil enfrentarse a este tipo de proyectos.
0: Ya ves.
1: Pero bueno, venga, vamos a por las noticias
0: positivas.
1: Por favor,
0: para acabar.
1: Que el veganismo es ante todo positivo y optimista. Venga, el foie gras vuelve a estar prohibido en Nueva York.
0: Bien,
1: ole,
0: nos
1: ole,
0: vamos
1: ole.
0: Allí.
1: Venga, vamos.
0: Si
1: vamos.
0: No fuera por todo lo demás, ole. Estados Unidos.
1: Pues bueno, el foie gras, ¿qué es esto? Pues ni más ni menos que es un producto alimenticio del hígado hipertrofiado de un pato o de un ganso. Y la crueldad, aparte ya del uso del propio animal, es... que este supuesto, bueno, lo que hay detrás de este alimento es para fliparla,
0: es
1: ¿vale? Tiene lugar a base de sobrealimentación de patos y gansos a través de tubos que se les introducen en la garganta para alimentarlos allá a saco y que no puedan ellos alimentarse cuando quieran, sino venga, pim, pam, pam, pam. Esta práctica les causa un inmenso sufrimiento y enferma sus hígados, agrandados de forma normal por la alimentación forzada, paso esencial para que se produzca el foie gras. Entonces, un tribunal de Nueva York ha restablecido, porque ya había estado prohibido, la prohibición del foie gras 7 años después de que se hubiera aprobado la medida en 2022, que tenía que haber entrado en vigor. Pero claro, un recurso de la industria del foie gras la paralizó. Y un tribunal de apelaciones de Nueva York ha dictaminado el 12 de marzo de 2026 que la ciudad puede hacer cumplir la prohibición de la venta de este producto, así que por fin se ponen fin a años de batallas legales, estamos hablando de 7 años, y en lo que es la ciudad de Nueva York ya no se puede vender foie gras. Esta prohibición, como decimos, pues ha recibido la luz verde para ejecutarse. Lógicamente, los productores de foie gras van a intentar seguir apelando y bueno, ya sabemos que esto
0: sí, moviendo hilos.
1: Moviendo hilos, lo paralizas en la justicia y los animales siguen sufriendo. Y seguramente esta gentuza pues va a intentar hacer pasar los productos por otro tipo de productos que no sea foie gras como tal. Así que bueno, habrá que estar vigilantes y esperamos que la ciudad de Nueva York siga vigilante a estas cosas. Así que bravo, bravo. Algunas noticias positivas nos vienen de Estados Unidos,
0: yes,
1: también.
0: Ya. Bueno, bueno, la de los Beagles también era.
1: La de los Beagles era estadounidense, o sea que bien. Muy bien, muy bien.
0: Pero cruzamos bueno, el charco.
1: Venga.
0: Nos vamos a Ámsterdam. Buenas noticias.
1: Ay,
0: Ámsterdam, bueno. Sí, buenas noticias.
1: Sí, son buenas. Sí, sí son buenas.
0: Sí, pero es que ahora me acuerdo. Sí.
1: ¿Te has acordado de algo que no era bueno de Ámsterdam?
0: No, del desarrollo de la noticia, pero sí, vale, es buena, vale, buena. Ámsterdam sí, vale. Prohíbe la publicidad de carne en sus calles. No hay que ver más cadáveres cuando sales a dar un paseo.
1: Ay, por favor.
0: Hay que aclarar que se refiere solo a la carne como tal, no a productos de origen animal, tipo leche, queso, eso está fuera. Bueno. Además, tampoco se podrán publicitar automóviles que funcionen con gasolina o diésel ni aerolíneas.
1: Toma ya.
0: Esta medida, que empezó el 1 de mayo de este año, busca que la capital neerlandesa alcance la neutralidad de carbono para el año 2050 y que sus habitantes reduzcan a la mitad su consumo de carne. Ah, joder, estamos hoy con los nombres, me cago en todo.
2: A ver, Adolfo estuvo allí viviendo,
1: Sí,
2: échale
1: sí,
2: halo,
1: Hujajet Medjao.
0: Ah, pues di
1: Annek Benhof.
0: Esa, del partido de la izquierda verde, dice una cosa muy chula. Si quieres liderar las políticas climáticas y alquilas tus muros exactamente para lo contrario, entonces, ¿qué cojones estás haciendo? Pero de cojones lo he añadido yo.
1: Sí, sí, pero
0: no lo ha dicho Anek. Y, joder, es que esta se llama casi igual. Y Anke Backer, líder del grupo de Ámsterdam del Partido por los Animales holandés...
1: Me flipa que exista un partido por los animales.
0: Es que...
1: Hombre, es un poco nacionalista, ¿eh? ¿Se llama Partido por los Animales holandés o el partido es holandés y se llama Partido por los Animales?
0: Se llama Partido por los Animales holandés.
1: Uy, bueno. Vale.
0: ¿Por qué? ¿Qué le pasa?
1: No sé, porque igual se lo defiende a los animales holandeses.
0: Prioridad
1: nacional.
0: No.
1: No, que es que el partido es holandés, pero defiende a los animales, ¿no?
0: Defiende a los animales, vale, vale, vale. A todos, esperamos.
1: Ay, yo es que ya tengo el ojo ahí malo, ¿eh?
0: Buscando la mínima.
1: Sí, sí. Bueno, a ver qué dice Anke Backer.
0: Pues secunda la idea de Annek Benhof. Y añade que todos pueden tomar sus propias decisiones, pero estamos tratando de que las grandes empresas no nos digan todo el tiempo lo que necesitamos comer y comprar. En cierto modo, estamos dando a la gente más libertad, porque pueden tomar sus propias decisiones, ¿verdad?
1: Sí.
0: Entonces, eliminar,
1: que nos coman la cabeza.
0: Claro, eliminar ese estímulo visual hace que las compras se reduzcan y lanzan el mensaje de que la carne barata y los viajes intensivos y combustibles fósiles ya no son opciones de estilo de vida aspiracionales. Y cómo no, la Asociación Holandesa de Carne dijo que la medida es una forma indeseable de influir en el comportamiento del consumidor. Claro. No como ellos llenando paredes de cadáveres.
1: Claro, eso es muy deseable,
0: nada,
1: ¿no?
0: Claro.
1: Eran capullos.
0: Es que tienen muy poca vergüenza.
1: Por favor.
0: ¿Y qué más ha dicho? ¿Dónde está?
1: Sí, que dicen que la carne aporta nutrientes.
0: Ah, eso. Y por si fuera poco, añaden pues la mítica. Aporta nutrientes esenciales, deben permanecer visibles.
1: Mi.
0: Es que ya cada vez que salga una asociación de carne, no vamos a decir nada, solo mi. Es que... Por otro lado, aquí otra. La Asociación Holandesa de Agentes de Viajes y Operadores Turísticos.
1: Dice que
0: Dice que esta prohibición, que también incluía publicidad de aerolíneas, es un freno desproporcionado a la libertad comercial de la empresa. ¿Qué le gusta la libertad cuando
1: cuando va a su favor?
0: La necesitan, ¿eh?
1: Capullos.
0: Y nos preguntamos, conforme estamos en este punto de no retorno, de caos ambiental absoluto, ¿hay alguna medida realmente desproporcionada? O sea, porque vamos,
1: poco se hace para lo que deberíamos hacer.
0: Claro.
1: Madre mía.
0: Aunque no olvidemos también que los que más contaminan son los jets privados, que contaminan entre 5 y 14 veces más por persona que los vuelos comerciales. Eat the rich.
1: Ay.
0: Eso es lo primero.
1: ¿Eso quiere decir que te comas al rico?
0: Que te coma a los ricos.
1: Vale.
0: Si son guapos.
1: Si son guapos, mejor.
0: Y la activista y abogada, mira, Hannah Prince, esto lo puedo decir, dice que lo que vemos en nuestro espacio público parece ser lo que encontramos normal en nuestra sociedad. Y no creo que sea normal ver animales asesinados en carteles publicitarios. Hannah, un beso enorme por decir esto.
1: Te adoramos.
2: Sí.
0: Y por acabar dando más esperanza, decir que Ámsterdam no está empezando desde cero, porque Haarlem fue en 2022 la primera ciudad del mundo en proponer una amplia prohibición de la publicidad de carne en espacios públicos, que entró en vigor en 2024. También Utrecht y Nijmegen.
1: Nimega, ahí hice Erasmus yo. ¿Os acordáis que venía en un...
0: Ay, ¿verdad?
1: Sí. Ay, adoro,
0: pero es
1: adoro
0: que, claro,
1: Nimega.
0: ¿Se escribe ¿cómo se dice?
1: Nimega. Ya, es
0: se escribe Nijmegen, ¿vale?
1: Nijmegen, Nimega. O sea, sí.
0: Pues Utrecht y Nimega han restringido la publicidad de carne y, en el segundo caso, en el tuyo,
1: en Nimega,
0: también de productos lácteos.
1: ¡Toma Nimega!
0: Yes.
1: Y eso en Holanda es duro, ¿eh? Porque
0: ya
1: vamos,
0: ves,
1: producen
0: ves.
1: Leche.
0: Es que total.
1: ¿Eh? Nos acordamos aquí de la compa de Fran, que
0: sí,
1: nos contaba.
0: Así que pues esperamos que esto solo sea el principio de una reacción en cadena de todas las ciudades del mundo y que dentro de poco todo el mundo sea vegana, por pedir que no quede.
1: A ver, esto seremos veganas, acabaremos siendo y miraremos para atrás y diremos, madre mía,
0: qué vergüenza,
1: qué,
0: claro, tío. Yo creo que sí, pero no lo vamos a ver. O sea, yo me voy a morir antes. Hombre, al fin.
1: Yo sí.
0: Queda muchísimo. ¿Tú
1: optimista,
0: tienes un secreto que no conocemos, acaso?
1: Yo sí que lo voy
0: para
1: a ver.
0: Vivir. Para...
1: Hablaremos de esto, pero las veganas duramos muchísimo más que las carnívoras, ¿eh?
0: Al final vamos a ser las que quedemos aquí para decir, ¿ves cómo teníamos razón?
1: Eso es. Bueno, pues ya hemos acabado con las veganicias.
0: Sí.
1: Vamos, menudas, ¿eh?
0: Joder,
1: ahí tenéis para dar y tomar, amigas.
0: Buen tute os hemos metido, sí.
1: Venga, vamos a pasar a la siguiente.
2: El debate.
1: Ay, el debate es que...
0: A ver, como no hemos hablado ya suficiente.
2: A ver, yo no, por un break, ¿no? Yo sé que estábamos en directo y todo esto, pero es que aquí llevamos sin vernos un montón de tiempo.
0: Oh,
2: hemos
0: bueno.
2: traído aquí una cantidad de dulces.
0: Aquí hay
2: y esto
0: dulces.
2: Es que podríamos Dios. Taparlo un poco, aunque sea.
0: Por
2: ¿no?
0: encima de nuestras posibilidades. Hay aquí donetes, hay aquí
2: palmeritas.
0: Bueno,
2: en
0: palmeritas.
2: YouTube lo veréis. No sé si se ve aquí en la cámara.
1: Tenéis que coger uno y levantarlo así.
2: Ay, no se
1: de
2: ve.
1: De verdad, bueno. Sandra ha preparado unos donetes veganos. Arriba, ahí.
2: Mira.
1: Ay, madre mía.
2: ¿Y los veganos qué comen? ¿Qué comen los veganos?
0: Mira.
1: Ay, mira. Pues un montón de chocolate hoy.
2: Bueno, sí, es verdad que es igual.
1: No, pero vamos, que el chocolate bienvenido sea.
0: Hombre.
1: Yo tengo que decir que llevaba 2 meses y medio sin probar un postre que no fuese fruta.
0: Hoy.
1: Así que os agradezco un montón, compas, que me hayáis recibido así.
0: Te lo llevas todo para casa.
1: Por favor,
0: y duermes con las palmeritas así, abrazadito esta noche.
1: Bueno, sí, para eso tienen que llegar hasta casa. Yo lo siento, pero es que cuando voy a un restaurante donde tienen postre vegano, es obligatorio comerlo.
0: ¿Y todos?
1: Porque eso suele ser lo más difícil de encontrar.
0: Sí.
1: Una opción vegana a veces sí.
0: Sí, sí.
1: Pero bueno, que este no era el debate que traíamos
0: y
1: hoy.
0: Y que no sea Macedonia.
2: Sí, que, sí, que, no hemos ido.
1: Que nos encanta la fruta, pero como aquella que dice que le gusta la fruta.
0: Sí.
1: Jodida, pues come fruta, capulla. Bueno, da igual.
2: No me la sé esa, ¿eh?
1: ¿Cómo que no? La de Madrid. Vale, da igual.
0: Ah, vale.
1: Sí, sí. Me gusta la fruta, pues come sandía, que a la Palestina no la defendías. Ay,
0: uy,
1: bueno,
0: qué pareado, mamorita.
1: Uy, Dios mío, que me pongo nervioso. Venga, no vayamos por ahí. Vamos al debate.
0: ¿Qué vamos a debatir hoy? ¿Qué vamos a hacer hoy? Pues, si no recuerdo mal, alguien nos mandó unos vídeos.
1: Por Dios,
0: ¿no?
1: Mira, quiero agradecer a mi amiga Laura. Mi amiga Laura, que no es vegana todavía. Laura, si me estás oyendo, te queda ¿eh? Es vegetariana. Pero la tía tiene una sensibilidad que te cagas. Estoy intentando convencerla para que venga a hacer la vegetariana del mes.
0: Ay, sí.
1: Pero tiene... Bueno, ya vendrá, ya caerá. Y es súper buena porque me envía y dice, oye, ¿qué pensáis en Tofus to Furious sobre esto?
0: ¿Pensáis en Tofus to Furious? Es la pregunta.
1: Como si fuéramos el comité de expertas veganas, cosa que es verdad, pero bueno, que tampoco nos la vamos a dar, pero me ha encantado. Así que, queridas oyentes y oyentas, si tenéis alguna duda sobre algún tema, escribirnos a tofustofurious@gmail.com y plantearnos todo lo que queráis, que lo traemos aquí a debate y os resolvemos o no las dudas.
0: Exacto, prometemos dar debate, no datos a lo mejor, no cosas de verdad, pero nada, por lo menos un poco de diversión, sí.
1: Ea, ¿y cuál es el tema que nos proponía Laura?
0: Pues nos mandó, creo que mandó un par de vídeos de un señor hablando sobre, bueno, como que la pregunta, el este principal es, ¿no esquilar a las ovejas es más ético? O sea, ¿es más ético que esquilarlas? Es un planteamiento, ya me parece a mí, un poco tramposo con la formulación de la pregunta. Sí. Es muy tramposo, porque es como, ¿y si digo que no las quiero esquilar, estoy siendo mala? En plan, me refiero, ¿sabes? Como que me parece
1: En su vídeo dice que no esquilarlas.
0: Claro, es que es eso.
1: ¿Dice?
0: Oveja, pues, yo cogí aquí algunos datos así de los vídeos. Ovejas que llegan a tener hasta 30 kilos de lana. Parásitos, heridas sin curar porque están debajo de 1000 kilos de lana. Pero ¿qué pasa? Que las ovejas actuales no dejan de producir lana, se les infecta la piel, se hacen heridas, les impide caminar. Y en el... también, claro, es que en el vídeo, porque se habla desde un punto de más ecológico que vegano. Entonces, claro, dicen, pues se incita al consumo de la lana porque es resistente al fuego, regula la temperatura, no retiene olores, dura años, no sé qué, no sé cuánto. Y dicen que no es un capricho, sino un subproducto natural de las ovejas. O sea, ya estamos otra vez categorizando las cosas que dan los animales como productos. O sea, claro, ya partimos de esa base. Entonces me parece un poco tramposo.
1: Claro. La oveja está a nuestro servicio siempre.
0: Es tramposo el vídeo. Y claro, luego mete lo típico de la lana que ahora mismo se trae de fuera porque le de la de aquí se tira, que las ovejas limpian los montes, que parcen semillas y tal, y defiende las explotaciones para obtener la lana de empresas familiares y de lo tradicional. Pero esta es la misma trampa de siempre. Es como, ¿y tu vecina que tiene 3 vacas, que las cuida muy bien o tal?
1: La matanza del cerdo que hacían los vecinos del pueblo, guay, ¿no?
0: Bien, claro, sí, es que ¿no? Esa es la cosa, vale. Como que llega un punto como que se mezcla el ecologismo y hace unas preguntas trampa como para que te sientas mal por contestar lo contrario de, oye, pues yo no estoy a favor de que se esquilen las ovejas, porque al final, claro, es que luego no dicen esto en el vídeo. ¿Cómo hemos llegado hasta aquí?
1: A ver,
0: aquí?
1: ¿Qué es lo que no dicen?
0: Claro.
1: Venga, a ver,
0: dale. ¿Cómo hemos llegado a este punto de que las ovejas tengan 30 kilos de lana encima? Las ovejas actuales han sido modificadas a través de la cría selectiva durante milenios para producir mucha más lana que sus ancestros salvajes. Esta selección artificial ha resultado en razas como la merina, cuya lana crece de forma continua y densa, obligando a esquilarlas anualmente para evitar problemas de salud. A diferencia de las ovejas salvajes que mudan su lana en verano, las razas modernas de lana no se desprenden de ella por sí solas, por lo que requieren intervención humana constante. ¿Hay que esquilarlas? Pues hombre, es que si hemos hecho que den 700 veces más lana de la que deberían dar, pues ¿qué quiere que haga? O sea, es como solucionar un problema que nosotras mismas hemos puesto. Bueno, solucionar, que tampoco es solucionar. Entonces, pues eso se nos planteaba.
1: Sí.
0: Pero faltaba esa información que me parece muy importante, porque es como, bueno, las ovejas es que dan 30 kilos ya, pero ¿y por qué dan 30 kilos de lana a la oveja?
1: Claro, no nos preguntamos eso. Eso la verdad que es una pregunta que no sé si os pasa a vosotras, pero que a veces se nos plantea a las veganas, ¿no? Es decir, vale, venga, mañana el mundo es vegano, ¿y ahora qué hacemos con todos esos animales?
0: Total.
1: ¿Eh? ¿Qué pasa con todos los animales que están en las granjas? ¿Qué haces? ¿Los sacrificas? ¿Los dejas viviendo? ¿Tal? ¿Los sigues? ¿No los sigues? Lo mismo me decían unos familiares míos, ¿eh?, que tenían cabras. Y dice, no, pero es que mis cabras tienen mucha leche y las cabritillas no consiguen bebérsela todas. Claro, es lo mismo. Hemos llegado a un nivel de cruce de cabras para que produzcan tanta leche,
0: claro,
1: para el consumo humano, no la leche natural que deberían consumir para sus cabritillas. Entonces, claro, dices que si no la ordeño le hace daño, le duele, porque tal y porque cual. Y cosa que es verdad, que a día de hoy hemos llegado a tratar a los animales como una producción de algo a nuestro servicio y lo hemos maximizado a saco.
0: Claro.
1: Es verdad que ahora mismo yo pienso que no esquilar a esas ovejas o no ordeñar a esas cabras es una jodienda.
0: Claro, claro.
1: Pero la cosa es que no hay que seguir consumiendo los subproductos, como dice este señor, de las ovejas o de las cabras, porque eso va a seguir alimentando la economía y va a seguir que siga habiendo gente que se dedique a la explotación animal. Entonces, ahí es lo que habría que frenar. Bienestar Exacto. animal, por supuesto. Esquilarlas, por supuesto, porque no las vas a fastidiar.
0: Claro, y habrá que curarles si tienen heridas, claro, quitarles peso.
1: Pero no vender esos productos ni aprovecharte para seguir sacando beneficio de la explotación animal. Claro. Es que ahí es donde este hombre, me supongo que no era vegano, lógicamente.
0: No, yo soy un Instagram.
1: Ni lo asomo, así que... Pero bueno, tú que estás en el medio ambiente, Fran.
0: Tú que estás en el medio ambiente, no como nosotras que estamos en una burbuja.
1: Yo que soy súper urbanita, que yo no piso el campo, pero tú.
2: Es verdad que, bueno, yo creo que al final todo recae en cuál es la pregunta, ¿no? Y de dónde partimos. Obviamente si partimos de una mirada más ecológica, por así decirlo, a mí me sigue pasando, ¿sabes? Como, ¿qué hago? ¿Me compro una sudadera de plástico? ¿Me compro unos calcetines de plástico o me compro unos calcetines de lana? Pues claro, si en la vara de medir, por así decirlo, es el ecologismo... Pues obviamente unos calcetines de lana van a ser mejor porque no tienen plástico. Bueno, podríamos hablar otro programa de los plásticos, los microplásticos y todas las consecuencias que tienen, ¿no?
1: Sí.
2: Pero claro, al final, pues si esa es tu vara de medir, pues obviamente la lana es mejor. Y si es de lana española de
0: una empresa local, de tu tía,
2: pues
0: claro.
2: Es como, ah, pues claro, la empresa de tu
1: sí,
2: tía.
1: Sí, porque habría que ver qué había detrás ahí, ¿eh? Pues dice, dame like y te digo dónde puedes comprar. Además, es que es súper falso. Pues dice, la lana es que se deja tirar, es que está súper barata. Y una mierda, y te vas a comprar cualquier cosa de lana, que además hablaba de la raza merina,
2: sí,
1: y al lado de mi pueblo hacen unas mantas de lana merina y cuestan un ojo de la cara.
0: Claro.
1: O sea, que de baratas nada, ¿eh? Porque serán tradicionales, artesanales, todo lo que tú quieras, pero haya mentido diciendo que la lana es barata, y la lana, los productos que salen, no son nada
0: no
1: baratos,
0: son nada baratos,
1: ¿eh?
0: No.
1: Amor. Hay una cosa dale. que a ti te habían echado ya en cara o que en un encuentro que habías hecho en tu trabajo no sé qué, es lo de que las ovejas, es verdad, que limpian el monte,
2: sí,
1: que transportan semillas a través de los excrementos y tal. Y ahí que tenemos que decir. ¿Qué tenéis que decir? Venga, os paso la pelota a vosotros.
2: Uy.
0: A mí es que me da coraje que se utilice solo cuando les viene bien. ¿Sabes? En plan. Como, no sé cómo decirlo, tipo, no, pero es que las ovejas limpian los montes, están no sé cuánto, pero es solo cuando les conviene para el argumento suyo, porque luego, cuando se habla, pues eso, de control de incendios, de tal, de no sé cuánto, y que no olvidemos que qué montes ni qué hostias, si las ovejas están en putas granjas encerradas, qué putos montes,
1: claro.
0: ¿Qué coño me estás contando? Es que la gente tiene muy poca vergüenza, tío. Las ovejas limpian los montes, pues las limpiarían en el 1920, cuando estaba la oveja suelta en los montes,
1: claro.
0: Pero ahora ya no, chico. Ahora. Es que no me puedes venir a intentar convencerme de una cosa con datos de hace 750 años.
1: Me encanta.
0: Y yo no tengo nada que me demás.
1: Más canto a la boca.
0: Me cabreo.
1: Me ha encantado este argumento. Es que tienes razón. Pero es verdad que sí, que los animales salvajes, o incluso aunque tengan un acompañamiento humano, pero que no sea una explotación de sacar beneficio de su carne, de su piel, etcétera, sí que es verdad que cumplen un servicio ecosistémico.
0: Sí,
1: pues
0: sí, claro,
1: dice.
0: Claro.
1: Eso está claro. Pero dale, es verdad, cuando las ovejas están encerradas, ¿qué existe?
0: ¿Qué semillas?
1: ¿Qué servicios están cumpliendo? Vamos, por favor. Ay, madre. Bueno.
2: Ya está, en fin, que lo de siempre, ¿no? Que al final, pues según la pregunta que nos hagan, que al final siempre van a pillarnos, ¿no?
1: Sí.
0: Totalmente. A darle la vuelta a ver qué dónde pueden sacar.
1: Que...
0: ¿Se responde a la pregunta?
2: Pues...
0: Es que la pregunta era, ¿no esquilar a las ovejas es más ético?
1: Hombre, a ver, a estas ovejas hay que esquilarlas.
0: Claro.
1: Pero no esquilarlas para sacar beneficio, yo creo.
0: Exacto, vale. Pero bueno, igual que hacen los santuarios con ovejas y tal rescatadas,
1: claro.
0: Que pues están viviendo allí tranquilamente, no se obtiene absolutamente nada de ellas porque no necesitamos obtener nada de ellas, y se les esquila pues porque lo necesitan y ya está, y a pastar, literalmente.
1: Ya. Yeah.
2: Y con respecto a la pregunta, aquí igual sería más lógico decir, es ético consumir, ¿no? Igual que la comida, ¿no? Es que hace poco, bueno, no tenía en el trabajo lo de siempre, es que el jamón, es que no sé qué, tal, es como, haz la pregunta, ¿no? De más ético, es menos ético, siempre pues, se va a otras cosas, si es práctico, si es ecológico, si está bueno, es como, ¿por qué no utilizamos? ¿No? Tanto, tan... evolucionados que estamos, ¿no? Siempre en estos debates se deja a un lado la ética, ¿no? Y la moral se deja.
1: Se coge
2: a un lado.
1: Una parte de ética.
2: Se
0: sí.
2: coge lo que,
0: interesa
2: a la gente, ¿no?
1: Totalmente.
0: Total.
1: Sí, sí.
0: Tal cual.
1: Bueno, pues hasta aquí llega el debate.
0: Pues hasta aquí. Una cosa más solucionada.
1: Venga.
2: Venga, tapa los donetes. Que.
1: que me lo como. La entrevista. Gente, no veo a invitada aquí. ¿Uy? ¿A quién vamos a entrevistar?
2: Ups.
0: Pues vamos a empezar entrevistando a Adolfo.
1: ¡Uy!
0: ¡Sorpresa!
1: Perdón, es que no me he preparado nada.
0: Has estado muchísimo tiempo fuera, algo tendrás que contarnos. Divertido, no divertido seguramente.
1: ¡Madre mía! ¿No? Esto me ha pillado desprevenida.
0: Vamos a ver, lo primero, ¿dónde has estado? ¿Por qué no contestas a los WhatsApp, Adolfo?
1: Oye, que hay internet, ¿eh? No pongamos una imagen.
0: No lo decía por eso.
1: Ha estado en mitad de la selva, vamos. De hecho, grabamos un programa desde allí, ¿eh? Verdad, lo recuerdo.
0: Es verdad. Damos fe de que hay internet.
1: Ay, sí, sí. Pero, mira, pues mira. Me he traído un catarro de Madagascar.
0: Uy,
1: que es donde,
0: uy,
2: ten cuidado,
1: que
2: carajo.
1: Uy, sí. Yo, a mí el antivirus, no sé si me da miedo. El que me da miedo es el heterovirus. A mí el heterovirus este me da mucho miedo, que no lo quiero pillar. Pues sí, estoy en Madagascar porque trabajo en una ONG y me he ido 2 mesecillos allí a trabajar y acompañar un poco a la contraparte local con la que trabajamos.
0: ¿Y qué tal?
1: Bien, gracias.
0: Muy bien, pues se acabó la entrevista. Pues
1: bueno, está muy bien, ¿no? Ha estado directa, está bien, ¿no?
0: ¿Qué tal experiencia vegana allí?
1: Pues,
0: que más nos interesa.
1: Fijaos que es sorprendente porque uno puede pensar que se va a Madagascar con todos los prejuicios que seguramente la gente y los preconceptos que tiene, ¿no? Sobre países africanos, países empobrecidos, etcétera. Y dice, ay, sí, en España ya es complicado encontrar a veces comida vegana, tal. Bueno, en estos países imposible. Pues curiosamente no, es todo lo contrario. Porque por lo menos en Madagascar la base de la comida es arroz con judías, entonces que la puedes encontrar en cualquier tipo de legumbres, ¿eh? Uh-huh. Que la puedes encontrar en casi todos los restaurantes. Y luego, como tienen mucha tradición y origen asiático, porque Madagascar es una mezcla de los esclavos, del tráfico de esclavos que hacían del África continental, de poblaciones de Asia que también llegaron allí, pakistaníes, etcétera. La verdad que es una mezcla muy curiosa. Pues tienen también una tradición de culinaria asiática, de los el misao, que son los espaguetis estos como más gorditos. Uh-huh. Y casi siempre los tienes sin carne, sin pescado y sin huevo, los tienes con verduras.
0: Oh, qué bueno.
1: Entonces es relativamente fácil comer vegano, aunque no tienes mucha variedad.
0: Ya, es judías y arroz.
1: Judías, arroz o arroz con verduras o pasta con verduras. Pero bueno, puedes comer perfectamente en prácticamente todos los restaurantes de Madagascar y en muchos puestecitos de la calle, etcétera. Y luego en algunas ciudades tienen unas cosas que me encantan. Vamos. Hacen muchas cosas fritangas. A mí la fritanga no es muy buena para la salud, pero madre mía.
0: Pero lo buena que está.
1: Qué bendición es la fritanga, me encanta, por favor.
2: Entre los dulces y eso van a decir que los veganos.
1: Por favor.
0: Es que comí fatal.
2: Comí fatal.
1: Pues hay muchos puestos en la calle de mujercicas que venden cosas fritas. Y entonces suele ser harina, o sea, un rebozado de verduras en harina, que lo echan ahí al aceite y pues ya está, ya tienes una fritanga.
2: ¿Harina de trigo? Así por preguntar.
1: Sí,
2: o no.
1: Harina de mandioca, de trigo, sí, tienen harinas diversas también. Uh-huh. Y es que eso me flipa, de verdad, me encanta.
0: Es que todo lo que sea frito es que está bueno.
1: Y luego los cacahuetes. Tienen...
0: madre mía.
2: Una vez nos trajiste algo de cacahuete, ¿verdad?
1: Uf,
0: ay, la bola maravilla. Esa de pimienta y lima.
1: No. También,
0: ay,
1: no. Esas son otras cosas.
0: Esa era otra cosa, ¿no?
1: Sí.
0: Que lo probamos allí cuando grabamos el programa en el piso.
1: Sí,
0: de lo
1: verdad,
0: ácido
1: verdad,
0: que estaba, que
1: sí.
0: Se te metía la boca
1: no, pero
0: dentro.
1: Esto, cacahuetes, te encuentras en un montón, en todos los sitios siempre tienen un puestecito de cacahuetes. Cacahuetes tostados, cacahuetes pasados con aceite y pimiento, pimienta, o sea que están picantillos. Cacahuetes crujientes. Es que es una maravilla,
0: qué
1: madre
0: rico,
1: mía, por favor.
0: Secos.
1: Sí, sí, bueno, frutos secos, que este justamente en concreto engorda que te cagas, no es el mejor fruto seco que hay, pero
2: que los frutos secos no engordan, es natural.
1: bueno, natural ya. Esto es bien aceitoso todo.
0: Estos están fritos.
1: Esto es, con medio litro de aceite, mejor. Ahí. De esto que lo muerdes y se te
0: y lo gusto, lo ay, bueno que Dios. Está.
1: Yo de verdad, es que a mí la fritanga me puede muchísimo, me puede mucho. Más cosas veganas que encontramos también. Bueno, tienen en la época boniato, que los boniatos están buenísimos.
2: Ay,
1: entonces tenéis mucho boniato en la calle también. Yo llegué en la época de los aguacates. Riquísimos, madre mía. Es que es como margarina, de verdad. No voy a decir mantequilla, ¿por qué no?
0: Muy bien.
2: Menos mal.
1: De verdad, muy, muy buenos. Luego, frutas. Yo es que justamente en la zona en la que estamos está sufriendo el cambio climático a saco. Hostia. A saco, Paco. Una sequía desde hace más de 5 años, combinada con ciclones, tormentas tropicales. Hostia. Entonces la agricultura se hace muy complicada. Pero comen mucho también hoja de mandioca, hoja verde, que la preparan con cacahuete. Y
0: frita.
1: Es que, no, la hacen como una especie de cocido y tal, siempre con arroz. Allí el arroz es un tanque de arroz blanco, porque el arroz es la base de todo. Y a mí menos mal que me gusta el arroz. Y luego pues acompañamiento de esto. Pero eso, la hoja verde, súper rica.
0: Qué
1: también.
0: Bueno.
1: La hoja de mandioca y otras hojas verdes que tienen también para allí. Muy, muy bueno. Y luego ya están los restaurantes un poquito más, más caros, de gente que tiene un poco más de poder adquisitivo y tal. Y yo tengo un par de restaurantes a los que, uno malgache y el otro de un italiano, en los que siempre me hacían la pizza sin queso.
0: Una
1: pizza con salsa de tomate, bien de verduritas, un aceite picantillo buenísimo también que hacen allí, súper rico.
0: Qué rico.
1: Entonces, la gente vegana que quiera ir a Madagascar, que no se preocupe porque comida vegana hay, ya lo digo, no hay ahí una variedad muy, muy grande, pero que se puede comer perfectamente sin ningún problema. Luego vas al mercado y ahí tienes también muchas verduras. Yo me llevé harina de garbanzo, hice tortilla de patata vegana unas cuantas veces.
0: Ay, sí, que nos mandaste la foto.
1: Sí, sí, sí. Entonces, en ese sentido, bien, sí.
0: ¿Y con la gente qué tal? O sea, me refiero, ¿has tenido un entorno, has conocido más gente vegana allí o...?
1: Pues, no, a ver, malgaches veganos... A ver, una de las jodiendas, que esto yo lo quería traer un día a debate, vamos a entrevistar a una nutricionista que estuvo en Madagascar de voluntaria, que es vegana también, y me gustaría que ese día abriésemos este debate, que es el veganismo, hasta dónde lo imponemos, ¿no?
0: Ah, sí, claro.
1: Porque, claro... Yo aparte estoy estudiando ahora mismo, estoy haciendo un curso de descolonizar la cooperación internacional y me está cambiando mucho también la visión.
2: Bueno.
1: Y claro, vas allí con la idea que tú sabes que los animales sienten y tal y cual, pero claro, ¿con qué narices y con qué superioridad tú le dices a los malgaches que no pueden comer carne o que no pueden comer pescado o defiendes la vida y no sé qué, ¿no?
0: Uh-huh.
1: Cuando muchas veces es que es la única proteína que comen y yo en la ONG tenemos cantinas donde comen carne y pescado y es que ese día es el día que tienen más nutrientes, lógicamente,
0: claro.
1: Porque es que es la única forma que tienen de conseguir las proteínas más rápidamente y tal. Entonces, ese discurso allí yo nunca, no suelo tenerlo aquí tampoco, pero allí muchísimo menos, soy muy cauto, yo respeto pues que lógicamente... Y luego es gracioso porque muchas etnias tienen tabús diferentes, hay etnias que no comen cerdo, pero hay otros que no comen cabra, que no comen tal... Todas comen cebú, que es el animal, es la vaca esta con la joroba y unos cuernos enormes...
0: Sí. Uh-huh.
1: Que es un animal súper importante en la cultura malgache, pero que se la comen.
0: Y se lo comen.
1: Se lo comen. No es como en la India, que es sagrada y tal. Pero tener cebús es tener riqueza. La gente en su tumba se pone... Cuantos más cuernos de cebú te pones, más rico eras en vida. Sí, es una cultura curiosa en ese sentido, pero los cebús se los comen. Sí.
0: Claro. No, pero sí es verdad lo que tú dices, que al final vamos con la mentalidad esta de... nuestra realidad, que vivimos en un sistema ultracapitalista, y claro, o sea, nosotros al final no es enfrentarnos a esta gente, sino enfrentarnos a la peña que va a comprar un paquete de pollo al Mercadona, me refiero, que, sí. que no, son cosas súper diferentes.
1: Tener una capacidad económica, claro, unas necesidades ya básicas cubiertas y que no tengas que no tengas la obligación de tener que recurrir a la proteína animal, ¿no? Y esto a mí me genera también mucho debate interno.
0: Sí, es jodido.
1: Y este es un debate que quiero traer un día, de si el veganismo es para los países que nos llamamos más avanzados o ricos o tal, o se puede aplicar el veganismo llegar a todos los sitios.
0: Ya, es que es jodido, ¿eh? Pero tenemos que hablarlo.
2: Buen debate ese, sí.
0: Pero tenemos que traer a alguien que sepa mucho sobre esto.
1: Sí, bueno, a ver, es que claro, es bueno, habría que ver dónde, en qué países empobrecidos hay movimientos veganos, si es que existen, etcétera, y sería interesante verlo. Pero hablar desde una óptica europea
0: ultra privilegiada,
1: sí, tal y cual. Bueno, el debate mismo se da en si el veganismo también llega a gente que no tiene un cierto nivel de estudios y tal. Mm-hmm. Estas cosas son interesantes a ver.
0: Si alguien sabe de estas cosas, que nos escriba al correo.
1: Sí, por favor, sí, porque me parece que son temas a reflexionar importantes. Y qué suerte he tenido, qué entrevista más corta, ¿verdad?
0: Es que se nos ha ido de la mano la noticia. Pido perdón.
1: Nada.

0: Bueno, amigas veganas y no tan amigas, vegetarianas y carnívoras, nada, broma.
1: No, no lo es.
0: Bueno, por desgracia...
2: Sois amigas, sí, pero bueno.
0: Pues por desgracia... Ya estamos acabando este programa. Primer programa en directo de Tokus to Furious.
1: Ha salido bien.
0: Ha salido bien, ¿eh?
1: Esperemos que nos hayáis escuchado bien.
2: Darnos feedback, a ver qué os ha parecido, a ver qué rollo. Qué rollo se hemos metido, si nos ha gustado o no.
1: Oye, yo creo que soy muy dinámico, muy divertido.
2: Sí, sí, sí.
1: Hemos comido, lo hemos pasado bien. Está bien.
2: Ay, ay, ay, pues sí, pues sí.
0: Pues nada, lo de siempre, recordaros que podéis escucharnos los martes a las 7 de la tarde y el lunes a las 3 de la madrugada, la tercera y cuarta semana de cada mes, en la 88.5 de la FM Granaina. 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
1: Y ya, pues para acabar...
2: Acordaos que también nos estáis escuchando en Radio Malva, 104.9 de la FM. ¡Compas valencianas! ¡Os queremos cada día más! ¡De Pobles de la Mar de Valencia! ¡Olé!
1: ¡Olé, que se dice mucho en valenciano!
2: ¡Olé! No sé si se dice en valenciano, pero bueno. Y este acento tan... Bueno, disculpadme, por favor. Van a retirar de Radio Malva, seguro.
1: Llevamos una hora aquí... Perdón.
2: ¡Ay, el cerebro frito! Venga, vamos acabando.
1: Escribidnos a tofustofurios@gmail.com para pues contarnos lo que os dé la gana, experiencias, cosas curiosas, datos, luchas, penas, alegrías. Si alguien sabe de todo esto que hemos estado hablando ahora, de hacer un debate sobre veganismo, colonialismo y todo esto, que alguien nos escriba, por favor, lo necesitamos.
2: Sí.
1: Estamos también comenzando la andanza por YouTube, que no sabemos si va a salir bien, y en Instagram, donde nos podéis encontrar como Tofus número 2 Furious. Un beso enorme y nos oímos el mes que viene.
0: Chao.
2: Chao, compañeras. Chao, chao, chao.

Bienvenidos, pececicos. Con el temor de dejar las ondas arrasadas por el pesimismo existencial, acometo el abordaje al tema de hoy, la catástrofe. Un tópico al que, lo digo desde ya, me ha sido difícil sacar punta optimista. Tiempos aciagos, ruinas, calamidades y deflagraciones varias van a hacer de esta radio zambullida un camino escorado hacia lo apocalíptico. Así que preparaos para entonar un mea culpa y lanzar unas cuantas maldiciones conmigo. Pero primero pongámonos etimológicas y partamos de Grecia, cuando catástrofe se usaba en el contexto teatral y hacía referencia al vuelco dramático que ponía final fatídico a la tragedia. Hasta el siglo XVIII, la catástrofe no saltó de los escenarios al mundo real, pero el cambio semántico se propagó rápido y muy pronto se extendió al orden natural y el social. Hoy la catástrofe es el suceso infausto que acaba con el orden regular de las cosas y puede reventar tu familia, tu pareja, las nubes, el suelo, la ciudad o los campos. Están las vertientes naturales, la hidrometeorológica y la geofísica, que me he informado y esas son las dos categorías formales principales, si hablamos de debacle natural. Pero la catastrofía también puede ser intrínsecamente humana. La amenaza cataclísmica, pececicos, se cierne sobre nosotras, queridas. Calentamiento global, terremotos, erupciones volcánicas, colapsos económicos, guerras, corrupción sistémica, desastres industriales, crisis migratorias, agotamiento, crisis existenciales. Y por supuesto, el derrumbe sentimental. Hoy no nos vamos a detener demasiado en él, pero sí le dedicamos un capítulo musical. Esto es Cataclismo, rola popularizada por Javier Solís en 1965, aunque yo prefiero la versión de la mexicana María Elena Sandoval, quien la grabó un par de años antes. Así suena.

Después de cada guerra, alguien tiene que limpiar. No se van a ordenar solas las cosas, digo yo. Alguien debe echar los escombros a la cuneta para que puedan pasar los carros llenos de cadáveres. Alguien debe meterse entre el barro, las cenizas, los muelles de los sofás, las astillas de cristal y los trapos sangrientos. Alguien tiene que arrastrar una viga para apuntalar un muro y poner la puerta en sus goznes. Eso de fotogénico tiene poco y requiere años. Todas las cámaras se han ido ya a otra guerra. Alguien con la escoba en las manos recordará todavía cómo fue. Todavía habrá quien a veces encuentre entre hierbajos argumentos mordidos por la herrumbre y los lleve al montón de la basura. Aquellos que sabían de qué iba aquí la cosa tendrán que dejar su lugar a los que saben poco, y menos que poco, e incluso prácticamente nada. En la hierba que cubra causas y consecuencias, seguro que habrá alguien tumbado con una espiga entre los dientes, mirando las nubes. Fin y principio. Poema de Wisława Szymborska.

¿Cuál es la diferencia entre una catástrofe y un cataclismo? El dinero. Si la cantidad de dólares perdidos en un evento dramático es mayor de 25 millones, es una catástrofe. Pero si esta cantidad asciende a los 5.000 millones, se convertirá en cataclismo. En este baile de cifras, pececicos, asoma el doble sentido de la pérdida y de la ganancia. Pues huracanes, sequías, lluvias torrenciales y demás fenómenos derivados del clima son un gran negocio. Una verdad horrible, pero no nueva, la de especular con la naturaleza. Hace poco leía un artículo muy recomendable de Genoveva López para El Salto titulado ¿Quién se forra con el cambio climático? Es un texto de 2023 y la situación se ha extremado, pero es una perspectiva bastante completa sobre los instrumentos financieros que son producto y causa de tasar la naturaleza y de situarla como un bien de mercado. Me refiero a los famosos green bonds, los bonos verdes, a la deuda emitida para financiar proyectos con supuestos beneficios ambientales, como por ejemplo las energías renovables o los derivados climáticos, cláusulas al valor que dependen de las variables meteorológicas, usadas para cubrir riesgos relacionados con el clima. El año de inflexión fue 2009, cuando en Copenhague, en la celebración

Suena aún en La Pecera, Cosa Rara de Lucrecia Dalt. Su LP, A Danger to Ourselves, y gran parte de su producción, bandas sonoras incluidas, encarzan a las mil maravillas con la conversación apocalíptica, pececicos. Antes de Lucrecia Dalt, por cierto, hemos escuchado No Past, No Future, el single del álbum de debut de Space Moth, el proyecto de la afgano-americana Marianne Kudus, compositora, intérprete y productora de su polilla espacial, la traducción de Space Moth. Desde su pop etéreo y vanguardista, aterrizamos en un espacio mucho más terrenal, pero aún ligado a los cielos, pues viajamos ahora a uno de los mayores cruces de continentes para miles de aves. Hacia el 2000 a.C., un tsunami transforma completamente el estuario del Guadalquivir y lo llena de marismas, dunas móviles, playas vírgenes, bosques y matorral mediterráneo. Es Doña Ana, pececicos. Desde entonces, el antiguo coto de Doña Ana, que es de donde viene el nombre, de Doña Ana de Silva y Mendoza, mujer del séptimo duque de Medina Sidonia, propietario hace siglos, desde entonces Doña Ana ha sufrido de lo lindo. El vertido tóxico de la mina de Aznalcóllar en 1998, el incendio de las Peñuelas en 2017, la sobreexplotación de sus acuíferos. En este sentido, sorprende la capacidad predictiva de la próxima rola, Doñana, incluida en el álbum de 1980, El Eslabón Perdido, de Carmen Santoja y Gloria Aersen, mis queridas Vainica Doble. Hace ya 50 años anticipaban y denunciaban la hecatombe ecológica de uno de los espacios naturales más hermosos y diversos de nuestro estado, una predicción tornada hoy certificado de defunción.

Bienvenidos, pececicos, al gusano, la sección más animal de Aleta Dorsal. Hoy nos acercamos a unas estructuras gigantescas a las que probablemente nunca nos subiremos, las plataformas petrolíferas. Esos esqueletos industriales mastodónticos, insomnes explotadores de la memoria oceánica, generadores de alteraciones sobre los ecosistemas marinos. Por ello, en la comunidad científica, sorprendió mucho el resultado de un estudio realizado durante 15 años por un equipo de científicos de varias universidades estadounidenses, analizando la población piscícola de 16 plataformas petrolíferas de California y 7 arrecifes rocosos. Publicado en la revista biomédica estadounidense Mass Decana, según sus observaciones, el número de peces que vive bajo las estructuras es 10 veces mayor que el de los ecosistemas naturales como arrecifes de coral y estuarios. Su hipótesis explica que los pilares y recovecos de las plataformas serían ideales para albergar invertebrados y microorganismos flotantes, el alimento predilecto de los peces. Y así se ha difundido la noticia en muchos medios, pero hay que poner una lupa en sus líneas. Ese 10 veces más que todos los ecosistemas naturales es muy cuestionable, pues los sesgos potenciales son muchos. Por ejemplo, ¿eran arrecifes equivalentes en profundidad, temperatura y corrientes? ¿Estaban igual de protegidos de la pesca? ¿Podemos extrapolar resultados locales en California al océano global? Igualmente, más peces no significa más biodiversidad, pues la concentración puede provenir de la agregación y no de la producción. El ecosistema no tiene por qué estar creando más vida, sino concentrando peces provenientes de otros lugares, simplificando redes tróficas y generando un hábitat que altera patrones migratorios naturales. Si no se demuestra que aumenta la reproducción o la supervivencia a escala regional, el beneficio ecológico es más que discutible. E incluso podríamos estar delante de lo que se conoce como trampa ecológica, un entorno que parece favorable pero no lo es a largo plazo. Ninguno de los artículos consultados alude a estos factores de impacto ambiental, ni tampoco a que las plataformas suelen tener restricciones de pesca y de navegación alrededor. Sacad conclusiones respecto a posibles beneficios industriales y económicos mientras os mece la danza del petrolero de los mirlos, voces de la cumbia peruana más psicodélica.

Los hombres se consideran los campeones de la creación y de la destrucción, así que está bastante bien que la naturaleza les recuerde quién estaba allí primero y lo que le hemos hecho.

0: Nuestra cultura, la cultura occidental, tiene una especie de pecado original cultural. Y es que es una de las únicas culturas del mundo que ha establecido una especie de abismo entre la humanidad y la cultura y el resto del mundo vivo, la naturaleza, ¿no? Eso que llamamos naturaleza, que en realidad no es más que una trama compleja que se autoorganiza y a la que pertenecemos y la cual no podemos vivir, ¿no? En esa ruptura se produce una colocación de lo que llamamos político y de lo que llamamos económico en un espacio, el único visible, que es el que tiene reflejo en las cuentas económicas del sistema, que es el que tiene reflejo en los debates que se dan en los parlamentos y deja orillado, deja oscurecido, pues cosas básicas como la fotosíntesis, como el ciclo del agua, como la composición de la atmósfera, que son cuestiones centrales para poder sostener la vida y que no son ni fabricadas ni controladas a voluntad por los seres humanos, ¿no? Tenemos modelos económicos que no razonan desde el punto de vista de las necesidades que hay que satisfacer y desde el punto de vista del bienestar, sino que razonan desde el punto de vista de cuánto crece la economía. Cuando nos queremos plantear cómo construir la vida en común y cómo colocarnos de aquí al futuro, claro, hace falta, en mi opinión, el relato distópico, porque si no somos conscientes de aquellos elementos que se nos llevan por delante, es difícil actuar, y por otro lado necesitamos un relato utópico, que no es un relato fantasioso, sino que es un relato de imaginación que nos permite tratar de visualizar horizontes de deseo que sean compatibles con lo que somos materialmente, cuerpos y seres insertos en la Tierra, ¿no?
1: El decrecimiento. Yayo Herrero es antropóloga, ingeniera, profesora e investigadora, además de un gran referente ecofeminista, pececicos. Y a ella pertenece la voz serena pero enérgica que denunciaba la sobreexplotación de la naturaleza y de la crisis ecosocial que sufrimos. Aprecio mucho su calma y su precisión intelectuales, así que he intentado que estuviese bien rodeada a título musical. La ha precedido una banda recién descubierta, Galaxy 500, unas luminarias del shoegaze que dieron a luz a tres discos entre 1987 y 1991, de los cuales os recomiendo especialmente el segundo, On Fire, editado por Rough Trade Records en 1989. Estos pionerísimos del Dream Pop son los autores de la hiperatmosférica Decomposing Trees, árboles en descomposición,

Fue entonces cuando se popularizaron las crónicas musicales sobre desastres naturales, grabando muchos cantantes discos de 78 revoluciones por minuto sobre dicha temática. Usados hasta los años 40, delicadísimos y con un máximo de 3 minutos de duración por cara, durante bastantes años estos discos albergaron en sus surcos los acontecimientos que más impacto colectivo causaban. Su función era más informativa que artística, y entre esta especie de noticieros cantados ganaban por goleada emocional los desastres naturales. El terremoto de San Francisco de 1906, la gran inundación del río Mississippi en 1927, el hundimiento del Titanic en 1912, el tono dramático contenido en los relatos de la catástrofe a menudo iba acompañado de moralina religiosa, pero lo que destacaba era su enorme carga descriptiva, porque, pececicos, el dramático contenido estaba en los gramófonos y en estos discos, que fueron una encrucijada entre cultura, tecnología y memoria colectiva. Es decir, una auténtica revolución de la transmisión cultural, identitaria y de la información.

Escuchamos a una Bessie Smith cantando en Backwater Blues, un tema sobre inundaciones escrito y grabado por Smith en 1927 para Columbia Records, una de las primeras discográficas de la historia. Al igual que ella, las voces de músicos y cantantes como Ernest Stoneman, Charlie Patton, Alfred Reed y Bob Miller navegan por el blues, el folk y el country en su protoversión más cruda, repetitiva y visual. Sin embargo, la mayor parte de los trovadores del desastre son anónimos, y de ellos hoy solo conservamos el nombre, debido a la falta de archivos y también a su itinerancia, raigambre local, clase social o directamente su etnia. En esta ocasión no exploraremos esta última cuestión, pero sería realmente interesante adentrarse en la narrativa del desastre que recoge el blues más tempranero, cómo representa y documenta la experiencia afroamericana en esos años, así como la de otras comunidades marginadas. La canción con la que vamos a cerrar esta sección, Atomic Nightmare, de los Talbot Brothers, ya no se grabó en disco de 78 revoluciones por minuto, ni hace referencia a una hecatombe concreta, pero sí puede interpretarse como una prolongación tardía del imaginario de las Disaster Songs. Sus autores, los Talbot Brothers, fueron un grupo de calipso originario de Bermudas, muy popular en los años 50, y para introducirse en el mercado americano dedicaron esta rola a la Guerra Fría y a la destrucción nuclear como posibilidad abstracta y global. Así suena Atomic Nightmare.

0: El fin de semana celebraremos nuestros juegos de guerra. Homer Simpson, debido a sus muchos años como técnico en una central, le voy a destinar a un submarino nuclear.
1: Nucelar. La palabra es nucelar.
2: Dice Ana Teixeira Pinto, en Quien teme a la ideología, que en Mad Max el mundo se acaba, pero la masculinidad perdura. Y en esa misma ideología, que ha catalizado el colapso de la civilización, sobrevive a ella. Nos resulta difícil dar con ejemplos de estos a menudo peligrosos supervivientes, en cuya figura se entremezclan épica, villanía y, para algunos, entre los que no me cuento, ciertas trazas pseudoheroicas. Son los supervivencialistas o preppers. Este segundo término, por cierto, aparece a finales de los 90. Individuos alejados del humanismo que se preparan para sobrevivir en el colapso y el estado de excepción y que se someten voluntariamente a un autoentrenamiento para afrontar una existencia descontrolada en un mundo sin normas. Desde multimillonetas de Silicon Valley a usuarios de foros interneteros, todos ellos parecen suspirar por guerras nucleares, catástrofes climáticas, pandemias o inteligencias artificiales idas de madre. Si nos ponemos un poco literarias para etiquetar esta figura, hay que recurrir a un señor llamado Gilles Tippett, quien en 1975 escribe una novela titulada The Survivalist, pionera en abordar eso del estar preparado para el desastre. En sus páginas, Franklin Horn, un hombre de mediana edad, presiente que se avecina una hecatombe e intenta convencer a su mujer y seres queridos para levantar un fortín. Como no le hacen ni caso, él sigue adelante con su plan, pero este se verá frustrado y comprenderá que la soledad, el apocalipsis y el miedo no son buenos compañeros, regresando finalmente a la ciudad y a la sociedad. Supongo que los preppers obviaron esta última parte, pues se quedaron con la vibra sensacionalista que recorría Estados Unidos en los años 70, una época en la que la inflación y el índice de criminalidad aumentaban mes a mes, dando alas al sueño conservador y ciertamente misántropo de la autosuficiencia.
3: A ver, hagamos cálculos. La misión en la superficie iba a durar 31 soles. Por seguridad mandaron comida para 68 soles y 6 personas. Así que como estoy solo, me va a durar 300 soles, aunque podrían ser incluso 400 si la raciono. Así que he de pensar la manera de cultivar alimento para 3 años en un planeta donde no crece nada. Por suerte, soy botánico. Marte, prepárate para temer mis poderes botánicos.

Así hablaba un supervivencialista en los años 70. Me entusiasma bastante la perspectiva de que la civilización termine. Es una aventura y una gran criba que tiene que llegar.

Una pizca de entusiasmo libertario y genocida hay aquí, ¿no creéis, pececicos? A mí me es imposible entender al prepper, a quien diferencio del superviviente. El primer término es una etiqueta identitaria y voluntaria, y el segundo, una condición no elegida, que además no tiene nada que ver con el aislamiento o la anticipación de la destrucción. Resulta especialmente interesante, en este sentido, el libro del sociólogo Richard H. Mitchell, Bailando en el Armagedón, del año 2002, que es fruto de más de una década charlando con preppers. Mitchell revela su sentimiento de ninguneo cotidiano y cómo trataban la impotencia derivada replanteando su identidad a través de la clave supervivencialista, pues le permitía convertirse en protagonistas empoderados de su propio relato, autoengrandeciéndose en una realidad hipotética en la que no habría estado de derecho. Debo añadir que hoy los preppers se centran un poco más en los aspectos prácticos de la supervivencia y un poquito menos en la milicia, aunque en alguno que otro persiste la fantasía catastrofista. El caso es que seguimos fascinados por el relato del que sobrevive incansable en un entorno hostil. Yo misma, por ejemplo, adoro la novela y la adaptación fílmica de La Carretera, el libro sobre civilización y barbarie que escribió Cormac McCarthy en 2006. Pero claro, digo esto siendo consciente de que los protagonistas de esta ficción son supervivientes agotados y sin nombre, no preppers acorazados que anhelan tener un refugio antinuclear. Y ahora me dirijo a vosotras. ¿Creéis que sobreviviríais a la asfixia del desastre? Es más, ¿querríais hacerlo?

¿Qué nos convenció de que las cosas más familiares serían las más extrañas después de la catástrofe? ¿Que el fósforo descendería en la tabla periódica y se convertiría en azufre? ¿Que lo que pareciese un metal resultaría otra cosa con propiedades completamente distintas? ¿Que las piedras ya no serían piedras y el aire ya no sería aire? ¿Y que la transformación de una persona en estatua de sal dejaría de ser una fábula? ¿Creeríamos que encontraríamos la mesa de madera convertida en una masa esponjosa y la superficie del espejo en una luz fluorescente impalpable? ¿Nos imaginábamos que el pomo de la puerta se pulverizaría cuando lo tocásemos y que los cristales de la ventana se harían añicos como un montón de sílice ardiente, que la tela se volvería inquebrantable como el acero y que la fruta se rompería como la porcelana cuando la cogiéramos? ¿Esperábamos que las moléculas del aire cortaran como cuchillos y que nuestra propia piel fuera una masa oscura vidriada que no tendría nada que ver con nosotros? ¿No pensábamos que la transformación del mundo fuera tan despiadada? Pero quizás uno de los motivos de nuestra impotencia sea que las cosas han conservado su apariencia inicial, ahora que ha sucedido la catástrofe. Sin saberlo, nos habíamos encomendado a ella. Creíamos que redimiría nuestros miedos mediante imágenes tan potentes como las que antes solo era capaz de concebir nuestra fantasía.

No quiero dejarme canciones, así que si antes han sonado en la pecera los Oasis con Gone of Catastrophe, un poco rebajada de ritmo, debo decir, ahora acabamos de escuchar 500 muertos de Juanita y los Feos, incluida en su segundo disco, Pesadilla Adulta, lanzado en 2011 con Monster Records. De su calvario radiactivo viajamos a otros lares, concretamente a Akron, ciudad de Ohio. Fuertemente industrializada en su momento, a Akron se la conocía como la capital del caucho, The Rubber Capital of the World. Pero hoy la presencia de fábricas de neumáticos es casi inexistente debido a la deslocalización. La urbe es además la cuna de la canica, de Alcohólicos Anónimos, y desde 1973 es también la ciudad natal de la banda Devo. Muchas lo sabréis, pero no está de más recordarlo. Devo es resultado de contraer el término devolution, desevolución, que es el motor del grupo. Sus letras satíricas, estética y filosofía siempre se han centrado en señalar que la sociedad no da pasos hacia algo mejor, sino que hace lo contrario, volviéndose cada vez más mecánica, absurda e irracional. Probablemente la historia industrial de Akron haya impulsado, al menos en parte, este imaginario humorístico catastrófico, pero la ciudad aprecia la sorna crítica de sus hijos musicales y en 2021 los quiso celebrar con el Devo Day. Eso sí, cuando me puse a investigar, ya que quería saber qué actos les habían dedicado, pronto descubrí que la meta Pecédicos era apoyar la entrada de la banda en algo bastante espeluznante para mí, el Rock and Roll Hall of Fame, y los eventos eran algo cutres y escasos. Esta motivación ciertamente demoníaca me lleva a preferir el Devotional, una convención anual de fans de Devo, nacida en el año 2000, con 25 ediciones organizadas entre Kiffman y Akron, mucho más musical, ocurrente y satírica que el supuesto Devo Day. En consonancia con el espíritu de la banda y con su crítica a la sociedad industrial, vamos a escuchar a continuación Machine Land, un tema de Upwards, grupo de Hamburgo que me tiene un poco sorbido el seso. La rola pertenece a su disco de debut Amok Coma, lanzado en el año 81, claro exponente del post-punk alemán que más me gusta.

Dice Irene Vallejo que los libros han sido uno de los mayores triunfos en nuestra tenaz lucha contra la autodestrucción. Pero yo no estoy tan segura y confío cada vez menos en la producción cultural. Cada año que pasa me alineo más con el pesimismo anónimo de quien dijo que no hacía falta recordar a los dinosaurios porque el meteorito somos nosotros. O con el cósmico Carl Sagan, cuando señalaba que no hay indicio alguno de que nadie vaya a venir a salvarnos de nosotros mismos. Siento el pesimismo, pececicos, pero en este presente tan absurdo me refugio en versos certeros, oscuros y afilados, como cuando Aviador Drone canta lo de derribar para construir, destruir para edificar. Supongo que como hija de los años 80, me resulta difícil cerrar el periódico de la desconfianza, aunque veo que el desánimo cunde en otras muchas generaciones. Hace poco leía lo siguiente en una entrevista a una autora de fantasía. Nos enfrentamos a una realidad tan horrible que es imposible representarla directamente. Y por ello muchos artistas se están orientando hacia la ficción especulativa para llegar a la esencia de lo que necesitan expresar. No es necesidad de escapismo, sino todo lo contrario. En la misma revista, Pececicos, y antes de que me ponga apocalíptica perdida, encuentro un extracto de un ensayo que Toni Morrison escribió para The Nation en 2015. Ha pasado más de una década, y Toni falleció en el 2019, pero su llamada a la acción artística en tiempos de catástrofe social enciende una vela entre la negrura actual. Este es precisamente el momento en el que los artistas se ponen a trabajar. No hay tiempo para la desesperanza. No hay lugar para la autocompasión. No hay necesidad de silencio, no hay lugar para el miedo. Hablamos, escribimos, creamos lenguaje. Así es como sanan las civilizaciones. Yo, a veces, sí que necesito esa tirita, pececicos. Eso y escuchar Utopia de Giorgio Moroder.

Espero que hayáis aguantado el chaparrón narrativo, informativo y musical de esta entrega, pececicos, porque los relatos y canciones que transitan la catástrofe están hechos de piel dura y piedra afilada. Fuera de partitura y escena han quedado los 500 bikinis ardiendo en la playa de Javier Corcovado, una lista de cine sobre desastres y criaturas postnucleares que espero compartir con vosotras en redes, cómics tan importantes como El Eternauta de Oosterheld, La crisis del agua de Flint y un largo puñado de etcéteras que navegan entre distopías reales e imaginarias. Frente a ellas, y dando el último giro de timón, clausuramos musicalmente la pecera con la llave luminosa del electropop de los americanos Judge, porque esto también se llama Utopia y fue lanzada en el 2011 esta canción. Su vibra dance y poppy no impide apreciar el fondo amenazante de una rola que no en vano pertenece a un álbum titulado The Earth is on Fire. Con ella se despide Blanca Squalo. Buenas noches, pececicos.

Pinospuente y Atarfe. La Junta de Andalucía emite la declaración de utilidad pública para el megaproyecto fotovoltaico de ENCE en La Vega de Granada. Las asociaciones y personas alegantes en general, más de 140, consideramos que es una decisión que desprecia la sensibilidad de la población y sus derechos legítimos, que no se ajusta al verdadero concepto de utilidad pública, pues se trata de una utilidad privada, y que se basa en normas creadas y adaptadas al interés de grandes empresas, que solo persiguen su propio beneficio. No se han tenido en cuenta los intereses de las personas afectadas, población en general, ni el impacto territorial. Una vez más, en esta provincia de Granada, se priorizan intereses especulativos en detrimento de los que se orientan al desarrollo sostenible de este territorio y sus habitantes. Agricultores, agricultoras, empresas de sectores de actividad diversos, etc. A llevarse los beneficios a otros lugares. Con la anuencia de la Junta de Andalucía y sus representantes en nuestra tierra. La plataforma en defensa de La Vega y su entorno critican y manifiesta su rechazo contra la resolución de la Delegación Territorial de Economía, Hacienda y Fondos Europeos y de Industria, Energía y Minas en Granada, por la que se declara en concreto de utilidad pública el proyecto denominado Planta Fotovoltaica ENCE Atarfe 1 y sus infraestructuras de evacuación consistentes en la subestación colectiva ENCE Atarfe 30 220 kilovatios y la línea de evacuación 220 kilovatios en los términos municipales de Vegas del Genil, Santa Fe, Pinospuente y Atarfe. ¡Viva! Todo ello a pesar de que más de 140 agricultores y agricultoras afectadas, así como empresarios y empresarias, asociaciones varias y otros particulares, hayan presentado alegaciones a la declaración de utilidad pública de este proyecto, siendo todas ellas desestimadas. Las personas y entidades alegantes no entienden este proceder de la administración autonómica, en claro detrimento de los derechos de las personas que habitan en el territorio, y en favor de una empresa que generará unos perjuicios permanentes para esta zona, mientras que los beneficios repercutirán en dicha empresa, así como en otros lugares lejanos.

El pasado mes de junio, esta plataforma presentó dos denuncias ante la Fiscalía Provincial de Medio Ambiente, una por las afecciones ambientales al territorio y otra por las afecciones al patrimonio cultural de la Vega de Granada, por si hubiera infracción penal por delito de prevaricación. Ambas se han admitido a trámite, abriendo diligencias dicha fiscalía para su estudio y requiriendo esta al SEPRONA, Servicio de Protección de la Naturaleza de la Guardia Civil, para que lleve a cabo la investigación y aporte el resultado de su estudio, estando en el momento actual a la espera del mismo. Pese a ello, las delegaciones territoriales de Industria y de Medio Ambiente de la Junta de Andalucía siguen avanzando el proyecto sin esperar al dictamen de la Fiscalía. También cabe indicar que la Delegación de Medio Ambiente ha actuado de mala fe, no facilitando a esta plataforma los escritos presentados por la empresa ENCE que le habían sido solicitados. No entendemos cómo, a pesar de estar pendiente de la resolución de la Fiscalía, la Delegación Territorial de Energía de la Junta de Andalucía, con su delegado a la cabeza, sigue adelante con la tramitación del proyecto, dando a entender que hacen caso omiso a las actuaciones de la Fiscalía y a la resolución que estamos esperando, y optan por la política de hechos consumados. Con este proceder por parte de la delegación territorial que encabeza, como decimos, el señor Fernández Casas, están dejando claro que lo que quieren es que prospere a toda costa el megaproyecto fotovoltaico de la empresa ENCE Energía SL, con sus megatorres en La Vega. Ante esta situación y al margen de las actuaciones legales que estimen oportunas los alegantes, esta plataforma, junto a muchas otras asociaciones y colectivos que sufren las mismas situaciones por megaproyectos similares en otras partes de la provincia de Granada, pondremos en marcha un calendario de movilizaciones generales y permanentes a partir del mes de enero del 2025, así como todo tipo de medidas de rechazo frente a estos atropellos contra las personas, el territorio y el interés general. Renovables sí, pero no así. Moratoria ya. Queremos decidir.

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0: súper videojuego, sí.
1: 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Y bueno, claro, no importa nada, nada, y a semana que ven ni me voy a lembrar de cómo se llamaban, ni de lo que pasaba, y bueno, era.
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0: 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No sabe como que a veces pegaba en las ciudades, pero después no pegaba. O sea, no sé si pegaba, pero era un poco rara, ¿no?
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1: 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E que, wow, que vara, vaya, disfraces tamén. Parecían Stormtroopers de
0: Sí, eu
1: verdade.
0: flipei, pensaba que eran, formaban parte do cine
1: Sí,
0: ou algo así.
1: sí. Muy guay. Así que bueno, él escribió eso. Para mí, como fanático de Star Wars, la peli funciona mejor si no sabes nada, ni biches nada de Mandaloriano. Entonces puede ser divertido. Pero yo, como fan, quiero que me contes tramas nuevas y enemigos nuevos y que me enganchen a seguir viendo nuevas series o películas de saga. Esta película no nos falla. Eso di él. Así que
0: Vale.
1: para los fans
0: O
1: parece
0: sea,
1: ser que
0: tampoco.
1: tampoco vale. Después, así que ahora o meu veredicto. Eu como.
0: Gracias, Agustín, por
1: Gracias,
0: hacer.
1: Agustín. Sí, sí que va. Estaba muy contento cuando me dijeron eso porque os mandé un audio como, pero en serio, explícame por qué gente quiere ver eso. Y al parecer tampoco él quería verlo. Bueno, así que para mí, eu como ex fanático de Star Wars, cuando era neno, y ahora espectador escotado de tanta fanficción irrelevante, tiene que decir que me siento ainda más pesimista con la saga antes de ver esta. Sería muy difícil convencerme de ir a ver la próxima parte de Star Wars. Hay otra peli ahora en cines de esta semana que decidimos no ir a ver esta para ver una peli más grande y ojalá que fuéramos a ver otra que se llama Love Me Tender, que sale, oye, no sé cómo se dice su nombre, Vicky Krieps o algo así, actriz de Hilo Invisible, de una peli de Paul Thomas Anderson. Así que bueno, si quieres ver algo en el cine, igual está mejor, ¿eh? Voy a ir a verla esta semana. Pero bueno, para mí fue una pérdida de tiempo enorme. Yo pensaba que si fuera super fan, pues igual sí que tienes que ir a verla, supongo, ¿no? Pero bueno, segundo Agustín, si eres fan es una mierda. Y para mí, no siendo fan, también. Así que, bueno, yo evitaría a toda costa.
0: Eu recomendaría ver solamente o Anaquiño de Grogu.
1: Ah, sí,
0: O
1: seguramente.
0: sea,
1: En YouTube
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1: dentro de un año.
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0: Antonio Pérez Collado, ¿qué hay? Buenos días.
1: Muy buenos días, tengamos.
0: Vengamos.
1: Sí, hay que desearlo porque cada vez
0: En cualquier
1: es más
0: caso,
1: difícil tener un buen día.
0: en cualquier momento entra la UCO a registrar tu casa, así que estate preparado.
1: Pues mira, pues voy a barrer un poco por debajo de las camas y eso, porque no está la casa como para una visita de ese nivel. Por otra
0: Bueno.
1: cosa no creo que lo encuentren, alguna telaraña o algo. Y las bolillas esas de pelusilla, detrás del armario y eso. Lo único. Lo demás, bueno, ellos ya saben a lo que van. Pero bueno,
0: Bueno,
1: existe el riesgo, parece ser.
0: vamos a ver. Me mandas unos cuantos titulares. El primero, menos cerdos en política. Joder, es fuerte el titular,
1: Sí. Bueno, yo
0: Explícate.
1: creo que me quedo corto. El
0: Explícate.
1: cerdo es que tiene muy mala prensa, aunque luego pues nos gustan mucho sus productos, ¿no? Derivados de él. Pero bueno, en nuestro lenguaje coloquial, cerdo, pues eso es un calificativo que sí que es ofensivo y que define bastante a la persona a la que quieres señalar, ¿no? Le he dado la vuelta a lo que ha dicho un señor, seamos generosos, llamémosle señor, llamado David Arranz, que parece que es un diputado en las Cortes Generales de Aragón, que lo dijo al revés, que dijo que más cerdo en los colegios, en los comedores escolares. Entonces, yo creo que es al revés, que tiene que haber menos cerdos como ellos en política. Este personaje es de Vox, pero bueno, como han pactado con el PP, pues los acuerdos que tienen van a ir adelante, ¿no? Y claro, lo que ha pedido es que haya cuanto más cerdo mejor, porque es un producto que nos define, es parte de nuestra cultura. Bueno, y yo creo que, aparte del sentido racista y fascista que tiene esa intención de dar cerdo para que no puedan comer los niños que vienen de cultura, de religión islámica y tal, allá ellos, yo tampoco quiero decir que sea mejor o que sea peor, ¿no? Pero bueno, la gente tiene sus creencias y cada uno se cría en una familia con una religión determinada, ¿no? Nosotros también nos hemos creado en familias donde no había que comer carne el viernes. Y bueno, donde se salta la valla para llevarse a una virgen, se le da puñetazos allá a los vecinos, como hemos visto estos días. Es decir, que
0: Sí.
1: tenemos ciudadanos españoles que son equiparables a ese fanatismo religioso del que se acusa en exclusiva a los musulmanes. Porque a los judíos tampoco se les acusa de fanatismo, solo es a los musulmanes. Y entonces, pues claro, yo veo ahí esa intencionalidad, ¿no? No es que el hombre este quiera defender las granjas de cerdos porque esté apoyando el sector de las cárnicas del gorrino, tan importantes y tan populares, pero yo creo que tiene esa intencionalidad, ¿no? De hacer daño, porque además no solamente quiere cambiar el menú de los colegios para que se predomine el cerdo sobre todo, sino que también la intención de este grupúsculo fascista, ya sin ningún tapujo, pues es también que se deje de dar clases que se estaban dando en algunos sitios donde hay mucha población de hijos de familias de inmigración, sobre todo de Marruecos o de Argelia y tal, pues que nos enseñe cultura y lengua árabe y tal, y entonces que se apañen y aprendan español y se sientan españoles por narices, ¿eh? Por decreto. O sea, que están en contra de que se imponga el catalán cuando es una lengua propia en Cataluña y además puedes aprender castellano, y sin embargo a estas criaturas que muchos pues están empezando a habituarse a este país, pues hay que obligarles a que solo aprendan el castellano y no sepan de dónde viene su familia ni cuáles sus raíces históricas y culturales y tal, que yo creo que eso está bien. No vaya a ser que acaben sintiendo la necesidad de buscar su cultura a través de páginas de integristas y tal, que eso sí que se aprovechan, ¿no? Entonces, mejor explicárselo en las escuelas lo que es su cultura y su procedencia y tal, que dejar lo que sean los grupos integristas, ¿no? Y entonces, lo del señor Arranz este, insisto otra vez que me perdone por llamarle señor, me parece bochornoso, ¿no? Y además, si vamos a la lógica, va en contra de las directrices de las Consejería de Educación y del propio Ministerio, ¿no? Que está diciendo de quitar las grasas saturadas, los postres de procedencia industrial, alimentos que vienen ya preparados de empresas externas y que se cocine todo en los comedores, o sea, en las cocinas, y que además se abunde más en verduras, en frutas, en legumbres, es decir, aceite de oliva, que no haya productos azucarados, es decir, recuperar un poco la alimentación tradicional mediterránea que está reconocida por todos los especialistas como una de las mejores para mantener la salud y sobre todo para enseñar a las criaturas, a los niños y las niñas, a que aprendan a comer pues productos naturales y no se aficionen a los bollicaos y a todos esos alimentos energéticos y azucarados y tal que tanto abundan en los colegios, incluso que como todo el mundo sabe, pues en muchos institutos y tal había incluso máquinas de estas que te sacas productos de esos de que tanto promociona la tele y que llevan
0: Sí.
1: cantidad de productos nocivos y sobre todo mucho azúcar y mucha grasa animal, ¿no?
0: Sí.
1: Entonces, la directiva del Ministerio es clara, va en el buen sentido, ya se está haciendo en muchos colegios, en el País Valenciano ya empezaron hace tiempo y ese es el camino. Entonces, salir aquí ahora diciendo que se pongan más cerdo simplemente para molestar a la familia musulmana me parece, pues eso, de una salida de pata de banco y además de tener muy mala leche y de no reconocer una realidad que hay en nuestro país, que es que cada vez hay más gente de fuera, porque aquí no aumenta la natalidad por un montón de circunstancias, por el tema de los alquileres, por los malos sueldos, porque la gente no se emancipa, los jóvenes no se van de casa y porque también es un gasto y un compromiso pues tener muchos hijos, ¿no? Es decir, eso va disminuyendo a medida que las sociedades van evolucionando, ¿no? Y además, en otras culturas se tienen muchos hijos porque la mayoría se les mueren antes de llegar a la adolescencia, ¿no? Y encima, pues también es una forma de asegurarse un poco la vejez. No hay seguros sociales, no hay pensiones. Entonces, tener muchos hijos es una forma de que la familia se mantenga y funcione, ¿no? No es un capricho. Y claro, pues esta gente viene aquí con esa cultura y con sus hijos. Y vienen en edades fértiles y está aumentando la población de España, afortunadamente gracias a las migraciones. Y luego el tema del trabajo. Bueno, eso creo que no hace falta que lo diga yo, lo ha dicho ya todo el mundo, incluso la patronal. Es imprescindible, es necesaria la inmigración, la llegada de mano de obra extranjera. Yo que ahora vengo, como comentábamos antes de abrir los micrófonos, de un viaje de descanso y tal, por el sureste de España, por Almería y la zona de los invernaderos. Es decir,
0: Sí.
1: y en el campo. No hay nadie, ninguna persona española trabajando. Nadie, nadie, nadie. A no ser, pues, un camionero que va a cargar la fruta, el encargado del invernadero que está por allí o el dueño. Los demás, todo es gente de fuera. Y si vas a los bares, pues también. No tanta rotundidad. Hay algunos españoles, pero también mucha gente de fuera. Es decir, en todos los sectores, construcción, obras públicas. Es decir, los sectores que más actividad económica y más trabajo generan, están ocupados mayoritariamente por personas que han venido de otros países a ganarse la vida y a trabajar honradamente. Y se da el caso de muchos pueblos de esta zona, de Almería bueno, y de otras, que hay emigración, que la convivencia es pues bastante positiva y no hay racismo, salvo las provocaciones que vienen pues a través de los medios de comunicación, a través de las campañas que se hacen, y puede haber hechos aislados, pero en realidad la gente convive, está orgullosa. Yo en concreto estuve en un pueblo donde hay 106 nacionalidades diferentes y viven todos y trabajan todos. Es decir, que no hay un problema en sí en la inmigración. El problema lo crean otras circunstancias, por los malos sueldos, la falta de vivienda, el no tener papeles. Todo eso puede crear situaciones pues de necesidad, de estallidos de violencia, muchas cosas, pero que también se da entre ciudadanos españoles cuando les niegas lo básico, ¿no? La gente se cabrea y salta por donde menos lo esperas. Pero no es una cosa que sea consustancial con la nacionalidad, sino con la situación social y económica de las personas. Entonces, todas estas actividades racistas no tienen ningún sentido y es muy doloroso que este país, que no había sido muy racista hasta ahora, pues ahora esté empezando a serlo. Y veamos pues estas manipulaciones, estas campañas que se están dando en todos los sitios. Como todo el mundo sabe, nuestra audiencia, ya van cuatro elecciones autonómicas. En todas ellas ha sido necesario que el PP pacte con los que tienen más a su derecha todavía y las condiciones que ponen es pues controlar los servicios sociales para retirar todas las ayudas a la gente de fuera, poner impedimentos para que se queden a residir como vecinos en esos municipios y además pues también controlar la educación para que no se pueda enseñar pues la libertad, el respeto, los derechos democráticos en las escuelas y que se adoctrine en ideas nacionalistas y racistas desde el pupitre, desde las primeras asignaturas de la escuela. Entonces, luego además pues también están empeñados en controlar todo lo relacionado con el medio ambiente para quitar las pocas leyes que lo protegen, ¿no? Ya
0: Hmm.
1: sea extracción de agua para regadío. En una comunidad como Andalucía, pues ya están diciendo que hace falta agua porque hay que poner más zonas de cultivos. No sé de dónde van a sacar el agua, pero bueno, ellos insisten en que esto de los ecologistas, de que hay cambio climático y estas cosas, que es una gilipollez y que ellos lo tienen claro, que hay que ir a explotar los recursos naturales hasta que se agoten. Luego no sé qué van a proponer, pero bueno, para eso ya les da igual y ellos lo que quieren es cargarse todo lo que hay de medidas para proteger la naturaleza y el medio ambiente. Incluso, pues, bueno, también están diciendo que hay que alargar la vida de las nucleares, es decir, una vuelta atrás en cuanto a los pocos avances que hemos tenido en defensa del medio ambiente. Son esos dos temas los que más les interesan a los de Vox, el tema de la inmigración y cargarse la protección al medio ambiente, acabar con las cosas de los hippies de izquierdas y tal que dicen ellos. En fin, un retroceso importante, pero que parece que va para adelante, ¿no? Porque las perspectivas no son nada halagüeñas para próximas elecciones.
0: Muy bien, yo solo te quería hacer una breve por el tiempo. ¿Cómo nos explicamos entonces que, por ejemplo, en localidades como El Ejido o poblaciones similares, donde la mayoría de la gente que está trabajando y sacando adelante las cosechas, el campo, la producción, sean emigrantes y después va y gane los partidos más a la derecha, la extrema derecha o el Partido Popular? ¿Cómo se explica eso? Que a lo mejor la respuesta es fácil, porque los que trabajan no tienen derecho a votar. ¿Qué votan los señoritos, los amos, qué población vota si se llevan tan bien y después resulta que votan a los racistas? Es también una contradicción un poco, ¿no? Así, pensándolo simplemente.
1: Sí, pero yo creo que eso ha ocurrido siempre. La clase trabajadora en general somos mayoría y sin embargo pues no ganan los partidos que se supone que son favorables a la clase trabajadora. Es decir, que hay muchos de nuestros compañeros o hermanos de luchas y de clase que votan a la derecha. Pero yo creo que es falta de conciencia política, pues manipulación, miedos a que te quiten el trabajo o a que si ganan los otros pues te van a quitar la pensión. Recuerdo muchos años, la época de mi padre cuando empezó a cobrar la pensión, siempre estaban diciendo eso, que si ganaban los otros que quitaban las pensiones, cuando eso se sabe que ni unos ni otros la van a quitar. Pero se juega a meter miedo, ¿no? Y bueno, pues luego ahora con las campañas estas que hay entre los partidos, que luego hablaremos, que van a muerte, pues se manipula mucho. Entonces, como tú dices muy bien, pues mucha de esta gente trabajadora no lleva el tiempo suficiente aquí como para tener papeles y tener ya derecho al voto, aunque para las municipales es más fácil, ¿no? Pero algunos no tienen ni eso, conocen muy poco las costumbres y el idioma de aquí, no tienen residencia fija, es decir, le faltan requisitos para poder ser electores, ¿no? Y entonces, entre la gente que vota, pues hay gente que se siente de derecha y gente que piensa que porque tiene un estatus un poco superior ya no es de clase trabajadora, ya es clase media y entonces hay que votar a los de la derecha, ¿no? Pero yo creo que si tú hablas con la gente y lo estamos viendo en cantidad de movilizaciones que hay por Palestina, por la vivienda y tal, la gente es mucho más comprometida con la situación real que estamos pasando, con las luchas y tal, que luego ese sentimiento o esa inclinación no se transforma en votos normalmente. Quizá es culpa también de la izquierda, que no sabe atraerse a todo este personal. Pero ha ocurrido siempre y si ahora recordamos, por ejemplo, pues películas como Los Santos Inocentes o El Crimen de Cuenca, pues ahí salen ejemplos de cómo los braceros de los señoritos votan lo que quiere el señorito, ¿no? Para complacerle o porque piensa que les va a seguir manteniendo allí en el hambre, porque en realidad están en unas condiciones infrahumanas, ¿no? Pero es un poco el miedo y la imposición de los que sabían un poco. Si lo dice el señorito que es el que sabe, pues vamos y votamos lo que él dice. Y yo creo que estamos en las mismas, aunque ahora estemos mucho más poseídos por la titulitis y por la información de las redes y tal, en realidad cultura y conocimientos e ideas propias en la gente tampoco hay un exceso, ¿eh? Enseguida rascas un poco y encuentras con individuos que no tienen, y perdona la expresión, ni puta idea de lo que está pasando y de las cosas, ¿eh? Sabemos mucho de tecnología, de desmontar el móvil y darle la vuelta y meter todo tipo de programas y tal, de eso sí, pero de pensar y de ideas y de compromiso social, eso estamos pues como hace 100 años, que es cuando se realizaron las historias estas que cuentan las películas que acabo de mencionar. O sea que no es nada nuevo. Los pobres votan a los ricos y eso es una realidad.
0: Muy bien. Vamos con un segundo tema que te has preparado entre signos de exclamación. Dices ahora a por Zapatero. A ver.
1: Bueno, sí, ha sido una cosa que acaba de, bueno, acaba, ya lleva unos días, es lo que se habla. No ha hecho falta esperar al mes de agosto para sacar las noticias esas del verano, esto ya es la sensación, y va a dar para mucho, porque bueno, creo que aún están fotocopiando o digitalizando folios porque

Y por eso han ido a buscar documentación. Pero vamos, en el caso concreto de José Luis Rodríguez Zapatero, pues parece que no le había tocado todavía. Estaban pues con la mujer del presidente, con el hermano, dos ministros del interior también han caído ya. Es decir, se están haciendo daño, ¿no? Y el PP pues ha visto ahí una oportunidad de conseguir por la vía de las calumnias y de los ataques y de las maniobras judiciales, lo que no consigue en las urnas, porque le viene justito, sí, ganan, bajan unos cuantos, pero para sacar una mayoría suficiente para gobernar, saben que la tienen lejos, ¿no? Y casi es imposible, tal y como están las cosas y de la forma en que ahora está el panorama político español, ¿no? Que antes había dos grandes partidos, pero ahora eso ha cambiado y un partido solo es difícil que gobierne sin tener que contar con alguien más. Entonces ellos no pueden llegar y necesitan la muleta de Abascal y los suyos, que les da miedo, pero que no les queda más remedio que utilizarla. Y han visto una oportunidad de atacar a Rodríguez Zapatero porque sigue vinculado a la historia del PSOE. Ha sido presidente del gobierno y ha gobernado en nombre del Partido Socialista, no ha roto con la línea oficial, como podía pensarse por de Felipe González o algún otro caso por ahí de algún ministro, que incluso ahora está colaborando con la oposición. En este caso, él ha sido bastante cercano, o por lo menos no ha criticado abiertamente nunca al presidente del gobierno ni a sus decisiones, y además estaba pues trabajando en algunas negociaciones, en alguna representación, sobre todo en el tema de Venezuela y tal, pues de acuerdo con el gobierno o con el Ministerio de Asuntos Exteriores y tal. Y claro, pues es una pieza importante para la cacería que tienen montada, ¿no? Y bueno, siempre hay jueces que se ofrecen y que colaboran y que abren este tipo de investigaciones. Y en este caso, bueno, estamos hablando de que se ha imputado. Es decir, no podemos decir, como ya parece que ha asegurado el PP, que es culpable. Es decir, habrá que averiguar lo que ha pasado, porque parece que hay ciertas lagunas entre las acusaciones que se hacen en cuanto a fechas, a cantidades. Es decir, que eso no da para un juicio, ¿no? O para un juicio con garantías de que lo vayan a condenar. Pero claro, el daño de prensa, la condena mediática ya está emitida. Es decir, eso ya no lo levanta nadie. La guerra contra Zapatero, por la empresa que montó con sus hijas, por lo de el rescate de Plusultra, que se rescató a Plusultra, pero bueno, se han rescatado muchísimas otras empresas. Habrá que ver si él personalmente recibió algún dinero por haber sugerido o gestionado ese rescate. Es decir, que son todo conjeturas, pero por parte de la prensa de extrema derecha y del Partido Popular. Ayer lo veíamos en una interpelación que había en el Congreso, todo iba sobre lo mismo. Decía, allí no se habla de leyes ni se habla de nada, solo es y vosotros más, y vosotros habéis hecho esto, y dimita, y no tienen ustedes vergüenza. Y claro, teniendo en cuenta la duda que a mí me surge sobre si Zapatero de verdad pues se ha forrado, o las joyas que le han encontrado no son de la herencia de la abuela, o son regalos que tampoco tienen mucho valor, salvo lo simbólico de cuando ha hecho sus viajes, aunque parece ser que eso cuando dimites tiene que ir a Patrimonio Nacional. Pero claro, supongo que es que si tiene valor, si no tiene valor y son baratijas y recuerdos sentimentales, pues lo normal es que se lo queden, ¿no? Todo eso está por ver. Pero evidentemente surge la duda, porque claro, también en el caso de Ábalos y de otros, aunque teníamos sospechas, pero no había evidencias de que fueran unos manguis, ¿no? Y en este caso, pues hay que hacer lo mismo, esperar a que se sepa la verdad, ¿no? Es decir, entonces, con todas esas reservas, lo que sí es bochornoso y de vergüenza es que sean los del PP, precisamente, que tantísimo tienen que callar y que también le ha ido en todos los casos que han tenido bastante más claritos que este, con bastante más evidencias, como lo de M. Rajoy, reformas en la sede de Génova, es decir, muchísimas cosas que era difícil que se escaparan sin que los acusaran, pero se han librado, ¿no? Pero ellos saben que son culpables, entonces, sabiendo lo que tienen en casa, pues que ahora saquen pecho y se líen a decirle a los otros corruptos, sinvergüenzas, que están contaminando la política con intereses espurios y particulares, cuando, bueno, hay entre ellos hay muchísimos casos, no hace falta que yo lea la lista porque de vez en cuando se publica, ¿no? Hasta la mismísima

0: persona del su presidente, Feijóo, pues hay que ver cómo se ha incrementado su fortuna en cuanto a propiedades y a dinero en el banco y a viviendas, incluso algunas con accesos al mar que no son posibles según la legislación de costas. Es decir, han pasado muchísimas cosas. Su hermana también dirige una empresa, es decir, vinculada al poder, y muchos otros casos. Y en vez de dar gracias de que no los hayan pillado, ahora dice, bueno, pues ya que podemos, como no nos va a pasar nada, atacamos al PSOE porque es la única forma de quitarle votos, ¿no? Por en cuanto a propuestas políticas, pues ya lo hemos visto en las últimas elecciones, que han sido las andaluzas, pues allí prácticamente Juanma Moreno tendrá un buen talante, hacerse fotos con las vacas y cosas de esas, pero la realidad de Andalucía es bastante jodida, ¿no? El tema de la subida de la vivienda, el tema de la sanidad y de la educación, con los recortes que está imponiendo y lo que pasó con el cribado de las pruebas estas del cáncer de mama. Es decir, se libra por los pelos. Entonces, claro, ahora que saquen pecho y que vengan a decir que ellos son el futuro y que lo que tiene que hacer es el otro para que ya venga el cambio, como si fueran ellos a traer medidas de progreso, cuando en realidad lo que quieren es intensificar la línea de privatizaciones y recortes que se mantiene desde los gobiernos de ZP, de Aznar, de Rajoy y de este de ahora. Que este de ahora, bueno, sí, tiene buena imagen, hace viajes al extranjero, la economía dicen que va fabulosamente, pero la realidad en cuanto al tema de la vivienda y de muchas otras cosas, los precios del coste de la alimentación y todo esto, pues nos está dejando bastante mal. Somos una sociedad a dos velocidades. Si hay una economía grande de empresas y bancos que va fabulosamente, pero la gente no puede llegar a fin de mes, no puede comprar una casa para sus hijos y estos pues tienen que seguir viviendo en el hogar de los padres, ¿no? Dando lugar a esa situación que estamos viendo, de gente de 40 años que sigue viviendo con los viejos y a gusto, porque es que no tienen con lo que ganar ni para alquilar una habitación en el centro de las grandes ciudades. Otra cosa es en los pueblos eso, pero ya en Madrid, Barcelona, incluso Valencia, es muy difícil que con un sueldecillo de lo que se paga ahora puedas llevar una vida digna, incluso sin tener una hipoteca, que eso ya es un lujo, parece ser. La hipoteca es una cosa de tiempos pasados, ¿eh? Al revés de lo que debería ser. Entonces, pues yo creo que es denunciable la campaña esta que se ha desatado contra Zapatero, con la salvedad de que puede que haya alguna cosa digna de ser tenida en cuenta en el juicio, que salga acusado, que lo condenen y ya está. Pero bueno, antes de que se haga el juicio y de que se hayan acumulado todas las pruebas, cuando aún están en marcha los registros, porque la verdad es que son muy espectaculares y además se avisa a todos los medios. Y bueno, yo no sé, hay gente especializada, imagino, en filtrar pruebas y tal. Por el otro día decía uno, ¿cómo es posible si solo hay tres que pueden saber que ya estén las fotos de las joyas en los periódicos, ¿no? Cuando eso solo lo habían hecho los guardias civiles y el que va del juzgado y no sé qué otra persona responsable. Nadie más podía haber visto eso, pero ya estaba publicado y ya hemos visto todos las joyas de la corona. Yo que no entiendo de joyas, pero bueno, las estoy viendo y bueno, ¿quién filtra todo esto? Es decir, hay muchas ganas de hacerse daño, ¿no? Y de meterse el dedo en el ojo. Y eso luego, como ya lo hemos comentado en otras ocasiones, pues se traslada al desinterés de la gente por la cuestión política. Claro, cuando ves todo esto, sea verdad o sea mentira, porque como decía antes, el daño ya está hecho, ¿no? Pues luego llegarán las elecciones y va a costar llevar a la gente otra vez, convencerla de que ahora sí, que ahora es posible, que ahora hay que participar, que de verdad que se va a cambiar, que serán políticas sociales. Y claro, cuando ves todo esto, pues a la gente ya se le quitan las ganas. Luego, sí, acusamos al personal de que no sabe votar y los pocos que votan se equivocan y apoyan a la derecha, pero es que es lo que hay. Yo creo que hay otro trabajo mucho más importante que hacer que el criticar al elector, que se lo merece seguramente, por tener tan poco ojo.
1: Muy bien, pues vamos a poner aquí música, ¿te parece, Antonio?
0: Vamos a poner música, sí, de acuerdo.

0: Continuamos en Radio Clara, esto se llama Es lo que hay, estamos hablando con Antonio Pérez Collado y vamos a seguir haciéndolo. Llevamos ya 3 semanas, si no cuento mal, con una huelga indefinida convocada en el sector de la enseñanza, no solo de maestros y maestras, sino que la convocatoria, al menos por parte de determinados sindicatos, como pueden ser CNT, CGT, la COS y CSO, también implica o estaban convocados los trabajadores que llaman PAS, personal auxiliar, etcétera. Es decir, gente de administración, cocinas, conserjes, etcétera. Todo el sector en huelga ya 15, por lo menos. Por lo menos ya se me ha ido 15 días, una huelga indefinida con unas movilizaciones y unas manifestaciones. La de ayer se volvió a ver que era numerosa. Ha habido, como tú sabes, Antonio, la, digamos, a lo mejor traición es una palabra muy fuerte, pero sí el esquirolaje o salirse de la plataforma conjunta de dos sindicatos como AMPE y CESID, que son dos sindicatos de derecha, es decir, claramente de orientación pro gobierno en este momento en la comunidad. Bueno, de todo eso quieres hablar también. A ver, cuéntanos.
1: Sí, además yo quería enlazarlo porque se puede hacer y yo creo que es el mismo problema. La huelga del País Valenciano, que tú ya dices que estamos en el decimocuarto día, creo que es, o sea, prácticamente una quincena de días de huelga indefinida, que son palabras mayores, ¿eh? No
0: Sí.
1: estamos hablando de concentraciones de esas que se hacen los jueves, hay media horita de paro, y no, no, estamos hablando de una huelga. Y en un sector que llevaba mucho tiempo sin movilizarse en condiciones, con decisión. Y yo creo que es muy importante, con independencia de los resultados, yo creo que el resultado positivo ya es que se haya hecho y que haya conseguido tanta participación y tanto compromiso. Eso ya es un éxito y yo imagino y espero que habrá más, ¿no? Más buenos resultados. La iba a enlazar también con la de Cataluña, pero en Cataluña también es la problemática es la misma, el tema pues, del ratio de alumnos por aula, la falta de actualización de los salarios. Se está hablando en el caso de Valencia de que llevan 20 años que los salarios prácticamente están ahí congelados. Y eso es importante, pero es que además han insistido, por lo menos la parte que yo más puedo simpatizar, ¿no? Que es la más de izquierda, la más asamblearia, que no es solamente una cuestión de salarios, aunque desde CESIR y los periódicos del régimen, pongamos así la expresión, se insiste mucho en decir que lo que piden y lo que tal, ¿no? Piden muchas cosas, piden mejorar las condiciones de las aulas, para que estén en condiciones tanto profesorado como el resto de trabajadores del sector, como los alumnos, piden también, pues eso, que en función de qué tipo de enseñanza y qué edades tiene el alumnado, pues se tenga menos alumnos, porque cuanto más pequeñines son, pues más cuesta atenderlos y no se puede atender bien si tienes 15 o 20 para una sola persona, ¿no? Todo eso es lo que se está dirimiendo y lo que se está reivindicando. No solamente mejorar los salarios, que es justo hacerlo y se está haciendo, ¿no? Pero es importante también recordar que hay otras medidas que se piden, ¿no? Y en el caso de Cataluña, tiene sus peculiaridades. Allí también llevan ya 17 jornadas, pero no las han hecho seguidas. Incluso las han hecho por territorios, unas comarcas un día, otras veces por niveles de educación, digamos la primaria o la secundaria, cosas de estas, y luego ha habido días de jornada de huelga general, como fue la de ayer, y como creo que queda otra antes de que acabe el curso, de la manera que va a acabar, me temo, que es el día 5 de junio, que será huelga general. Y que en todo caso, allí en Cataluña también está teniendo mucho seguimiento, mucha participación, mucha asamblea, muchas familias y participando. Y se han hecho cortes importantes como los de ayer de autovías, ha habido acampadas, ha habido marchas hacia la sede de la Generalitat y hay un gran trabajo, ¿no? Y hay bastante seguimiento, a veces el 60, a veces el 50, a veces el 40, porque allí hay que tener en cuenta que también hay dos sindicatos que se han descolgado, pero no son tan marcadamente de derechas ni ni son minoritarios absolutamente, que son UGT y comisiones. Allí ellos ya hace tiempo que firmaron un acuerdo. Pero aún así, el profesorado sigue diciendo que no, que eso no significa nada y sigue haciendo huelga. Y entonces, bueno, pues allí también es importante pues destacar que el peso lo llevan, aparte de las asambleas, que digo que es lo más fundamental, lo más importante, pues la CGT, el STEP, que es el Sindicato de Trabajadores de Cataluña de la Enseñanza, y la Intersindical de Cataluña, y una asociación de profesores de secundaria. Ahí está el, digamos, el aparato o la infraestructura de la huelga. Pero sobre todo son la representación de los centros y las asambleas por zonas, que allí también lo tienen eso muy bien organizado y está dando muy buen resultado, ¿no? Y por tanto, bueno, pues importante que se haya coincidido. En algunas jornadas ha habido huelga en ambos territorios, tanto en Cataluña como en el País Valenciano. Y bueno, aquí pues también reconocer, por un lado, y como tú ya decías, que habían convocado UGT, STEP, comisiones, CESIF me parece que también, y AMPE ni siquiera había convocado la huelga. Había dicho que participaría, pero no estaba muy por la labor. Estaban ahí porque ya no les quedaba más remedio. Y por otro lado, luego una convocatoria paralela para poder incluir en la lucha y participar, que la hicieron, como tú has dicho también, CGT, CNT, COS y CSO. Y esta gente, pues hay que reconocerle el mérito que tienen. Es decir, que teniendo menos representación, no teniendo liberados y tal, están teniendo, en el caso concreto de la CGT, que también escuchaba yo ayer a la compañera del sindicato en el programa de Radio Clara, el de los miércoles, pues es verdad que están agotados porque están llevando un trabajo encomiable y entregándose a tope todos los días, porque no solamente hay que estar en las manifestaciones, hay que estar en las asambleas de los centros, de las comarcas, hay que hacer propaganda, hay que agitar, hay que llamar a la gente, es decir, que están haciendo un gran trabajo y se les está viendo a pesar de que no se les da visibilidad, porque no les dejan estar en las mesas, no les dejan participar en el comité de huelga ni en ningún otro sitio, ¿no?
0: Pero
1: Pero que
0: quien
1: ellos
0: no
1: están
0: les dejaba
1: entrando.
0: estar en las mesas y participar en el comité de huelga son los otros sindicatos, ¿no?
1: Hombre, claro, sí.
0: Es
1: Hombre,
0: decir, que a
1: la ley
0: veces...
1: lo establece, pero le puedes dar participación si tú quieres, si
0: Claro,
1: quisieran. Y a la hora de convocar las manifestaciones también. Y a la hora de hacer una pancarta y un cartel también puedes ponerlo. Ahí no hay ningún
0: Es
1: problema
0: decir,
1: legal.
0: que quien impide que
1: No hace falta
0: estén...
1: que tengas el 15%. ¿Eh? Ahí si hay voluntad y hay ganas de ser unitarios, está todo el mundo, pero
0: Es
1: no se ha
0: que
1: querido.
0: hay que
1: Eso
0: hacerlo
1: también hay que
0: notar,
1: dejarlo
0: que
1: ahí.
0: no es la
1: Hay que hacerlo
0: consellera
1: notar.
0: la que les impide estar en la
1: No,
0: cabecera de la
1: no, la
0: manifestación.
1: consellera hace lo que le dicen nosotros. Que a veces ha
0: Claro,
1: pasado que no es la consellera la que te echa. Te echan nosotros, ¿eh? En muchos convenios.
0: vale. Es que
1: Nos ha
0: a
1: pasado.
0: veces hay que apuntarlo,
1: Sí,
0: porque la competencia
1: sí.
0: por la bandera y la foto existe.
1: Sí, es así. Y
0: Vale.
1: decir, no vas a estar en las negociaciones y así no puedes informar a las asambleas de lo que allí hablamos nosotros o de las propuestas que hacemos, ¿no? Intentando firmar cuanto antes. Bueno, pues aquí está la respuesta que ha habido, sorprendente y agradable de cómo la gente se ha ido uniendo y cómo se ha participado y cómo hacía mucho tiempo que no se hacían asambleas de centro y sin embargo, pues ahora hay asambleas, hay coordinadoras. Hay plataformas y eso ha generado un seguimiento masivo. Lo habéis visto, hay manifestaciones por muchísimos días, bien por la mañana, allá la consellería, que incluso han tenido que cerrar la verja, porque siempre está abierta la verja, luego hay un patio interior grandísimo, y ahí entraban coches y entraba todo el mundo. Pues bueno, están cerrado la verja para que no entre la gente allá a protestar. Y han ido pues a todos sitios, a las cortes, se han hecho manifestaciones multitudinarias y se siguen haciendo. Y eso es importantísimo. Y yo creo que es ese apoyo y esa participación plural desde abajo lo que hace que sindicatos que son muy proclives a firmar la primera de cambios, pues no hayan firmado todavía y estén todavía convocando la huelga, ¿no? En concreto, ya sabéis, hemos hablado de AMPE, que sin haber firmado la convocatoria, más o menos dijo que iba a apoyar y luego salió con sus banderas. Y luego CESIF, que sí que había convocado y también ha dicho que ya se planta. Bueno, se planta con 200 euros que se subirán en 3 veces de aquí al 2028. Cuando la gente ha dicho que no es eso lo importante el dinero y sobre todo un dinero en tan poca cuantía. Pues
0: En tantos
1: ya
0: años.
1: parece que a estos dos, A todos los sindicatos ya les parece suficiente y ya no quieren hacer la huelga, ¿no? Pero los otros que sí están en la mesa, UGT, Intersindical y Comisiones, pues sí que parece que de momento quieren seguir. Esperemos que respeten la decisión de la gente y que si hay alguna oferta la pasen a votación y decida la gente. El otro día pasaron esto y salió rechazado por una amplísima mayoría, ¿eh? Así hay que seguir funcionando y ese tiene que ser el compromiso. Y por otro lado, bueno, pues la CGT y el resto de sindicatos alternativos, pues estar ahí moviendo a la gente, intentando que se mantengan en alto las reivindicaciones iniciales y procurando que el acuerdo sea positivo y que no se firme con una cosa insignificante que va a dejar a la gente pues con pocas ganas de volver a hacer huelgas. Es que claro, si estas cosas salen mal, si se traiciona a todo un sector, luego cuesta mucho recuperar otra vez las ganas de pelear. Porque dice, vaya, ¿para qué hagan lo de la otra vez? Porque hay que recordar que una huelga no es un paseo ni es un capricho. Debe saber la gente que eso cuesta dinero. En el caso este de la enseñanza, pues están calculando 150 euros diarios, ¿eh? Que pierdes. Pierdes el jornal y eso es importante, incluso para gente que pensamos que vive muy bien, que no es así, tampoco tienen unos salarios tan altos. Pero bueno, cuando vas a la huelga es que pierdes todo el día y la parte proporcional del fin de semana, es decir, te quitan más que el día que trabajas ganas, ¿eh? Para que te hagáis una idea. O sea, te lo quitan todo y luego partes proporcionales pues de otros conceptos que se prorratean y se quita la parte proporcional. Entonces, si tú ganas 1.000 al día, te van a quitar 1.200 o 1.250. Para que sepamos cómo funciona esto de las huelgas, que no son pagadas ni muchísimo menos. Aparte, pues, el desgaste que supone, tener que venir a Valencia muchas veces, coger el coche, es decir, se gasta más cuando estás de huelga que cuando estás trabajando. Entonces, ya tiene mérito que hayan aguantado 2 semanas, ¿eh? Yo creo que es muy importante. Pocas huelgas, o yo creo que ninguna de este nivel, de esta dimensión, se han hecho en Valencia en los últimos años, por no decir décadas, ¿no? Porque ya ni las grandes empresas, pues cuando estaban Astilleros, La Ford, todo aquello, hacen ya huelgas de esa duración. Es decir, en otras épocas se hicieron, pero hoy, como digo, esta es una de las tiempos recientes que más gente ha movido y que más duración está teniendo y más contundencia, ¿no? Por tanto, pues celebrarlo y animar a la gente a que apoye. Y la gente que lo está haciendo, ¿no? No hay críticas, como ha habido otras veces, de las AMPAs o de las asociaciones así, digamos, de vecinos y tal, que intentan pues quitarle mérito a lo que se está haciendo y denuncian que su hijo va a suspender por culpa de esta gente o que piensan más en el salario que en la educación de los alumnos que tienen encomendados. No, no, yo creo que aquí incluso mucha de esta gente que otras veces ha sido un poco crítica o ha estado al margen de la huelga, sabe lo que hay y se está implicando y está participando. De hecho, hace unos días ha habido una manifestación que iba dirigida no ya desde los sindicatos y los trabajadores, sino desde padres y alumnos y familiares del alumnado, ¿no? Y yo creo que eso, esa participación también de la sociedad es buena y da más fuerza al cuerpo docente para seguir en la huelga. Así que animar desde aquí y echaremos una mano en lo que podamos.
0: Muy bien. Vamos con los últimos minutos. Nos
1: No serán
0: quedan
1: muchos, por cierto.
0: 5 o 6. 5 o 6.
1: Nada, pues nada.
0: La flotilla palestina apaleada 2 veces, se lo titulas tú, lo que nos quieres contar. A
1: Bueno,
0: ver.
1: dos veces, muchísimas veces, porque ya ha
0: Muchísimas.
1: habido otras flotillas otros años y lo que les ha pasado allí en el
0: Israel.
1: asalto que hicieron en Israel, no era en Israel porque siempre los asaltan en aguas internacionales, pero bueno, llegando a Israel, ¿no? Ha sido vergonzoso, como ya han denunciado nuestros compañeros, Emilia y otra gente, ¿no? Que ha estado allí y que han intervenido en programas de la radio y en otros medios. Y la verdad es que lo han pasado mal y han sido humillados incluso por autoridades y por jefes militares, ¿no? Los han golpeado, han cometido pues abusos de todo tipo, no se les ha atendido como seres humanos y como personas detenidas, incluso si quieres considerarlos prisioneros de guerra, tampoco se puede maltratar a una persona que has detenido en un conflicto, ¿no? Pero claro, aquí estamos hablando de civiles y de ciudadanos de países con los que Israel tiene relaciones diplomáticas y tiene que respetar los convenios, ¿no? Y ya hemos visto como vimos el año pasado y como vimos en otro año anterior, que incluso hubo una docena de muertos, me parece ser, cuando eran que habían salido de Turquía, la mayoría eran ciudadanos de este país, ¿no? Ahí hubo incluso fallecidos, pero en las otras dos, pues ha habido heridos y ha habido gente maltratada, no se les ha dado comida, asistencia jurídica, en fin, un desastre. A los abogados tampoco los han tratado con todo el respeto que se merecen, ¿no? Y luego, una vez ya se produce la liberación, cuando ya mucha gente estaba preparándose para recibirlos y para agradecerles el esfuerzo que han hecho por denunciar la represión y la masacre que se está cometiendo con el pueblo palestino, pues llegan al aeropuerto de Bilbao y se produce lo que todos hemos visto, ¿no? Que no se puede negar. Yo no sé cómo ahora las autoridades, tanto de la Ertzaintza como del gobierno vasco, de los responsables de esta gente, dice que es que fueron provocados y que se tuvieron que defender. Es decir, bueno, la desproporción de medios exige que tú tengas un poquito de mano izquierda, de tolerancia, que sepas apartar a la gente, que hagas un pasillo, no adelantes. Si echas un paso para adelante, yo te empujo un paso para atrás. Pero bueno, ponerse a dar palos. Y a gente incluso que estaba en el suelo y la forma en que los arrastraron. Vamos, es que es muy equiparable a lo que habíamos visto con el ejército sionista, ¿no? Es decir, que por eso digo que dos veces, incluso ya en tu propio territorio, cuando ya estás llegando a casa y piensas que ya has pasado todas esas tragedias y ese maltrato, que aquí se produzca también. Y entonces, pues yo creo que aquí se ve clarísimamente cómo funciona la policía y que da igual que sean policías forales de Navarra, que sean Mossos de Escuadra o que sea la Ertzaintza, ¿eh? Son la policía. Y cuando hablamos de la policía, da igual el uniforme. Porque hace unas décadas parecía que el problema era que estaba la Guardia Civil en tu territorio, en tu país. Y echando a la Guardia Civil y a la policía española, que existen muchos de policía española, ya se había acabado los malos tratos, los golpes, la infiltración en movimientos sociales. Y eso se sigue dando con unas policías y con otras. Porque está claro, los cuerpos policiales están al servicio del poder del Estado. Incluso se ha denunciado lo que ya sabíamos de hace tiempo, que muchas de estas policías reciben asesoramiento y entrenamiento en Israel, ¿eh?
0: Sí.
1: Curiosamente, en el campo enemigo,
0: Sí.
1: ¿eh? Por un lado decimos que rompemos de las relaciones o que nos relacionamos solamente en lo superficial, y por otro lado les compramos armas y les mandamos a nuestras fuerzas represivas a que se entrenen allí. Claro, por eso vienen tan preparados, ¿no? Y no se cortan un duro a la hora de machacar a la gente. Y eso es un poco por lo que había puesto este tema, ¿no? Por un lado, solidarizarme con la gente que viene de la flotilla, valorar los gestos que están realizando, sabiendo a lo que se arriesgan y que luego ocurre, desgraciadamente, que es la represión y bueno, y alguna gente tiene lesiones y muchas otras cosas, ¿no? Es decir, sabiendo eso, participan para denunciar, pues, la masacre, el genocidio del pueblo palestino, agradecer eso, y por el otro lado, y como segunda parte, denunciar la represión de la Policía Autónoma Vasca. Me da igual si hubiera sido la Policía Española, evidentemente, pero que esas no son formas, y desde luego no hay correlación ni proporción entre lo que pudo ocurrir y la respuesta tan brutal y tan salvaje que se dio. Yo vi las imágenes y en realidad pues no pasa nada. Pasa discusiones y lo de siempre. Pero eso no se tiene que responder con la fuerza bruta, sino que un poco de paciencia, el policía bueno que siempre está allí puesto, decir, no, no, tal, tranquilo. Y no pasa nada. No había intención de atacar, ni iban armados, ni muchísimo menos. Era gente que estaba allí esperando a unos compañeros que venían de una acción ejemplar y heroica, ¿no? Así que mi denuncia para los cuerpos policiales, sean del estado que sean, aunque sea este estado embrionario.
0: Muy bien, denunciado queda y veremos si esto no lo olvidan rápidamente, desaparece de los medios, nos olvidamos de las imágenes y nadie es responsable de nada, porque la policía...
1: Ha dicho que lo van a investigar, pero las
0: Bueno,
1: investigaciones internas,
0: sí.
1: ya me sé yo los resultados de esas investigaciones internas. Que no pasó nada y qué tal. Y que muy bien por su comportamiento, lo de siempre.
0: Muy bien, Antonio, pues acabamos así, ¿te parece?
1: Pues sí, perfectamente, de acuerdo.
0: Lo dejamos aquí, volvemos a oírnos cuando sea y nada,
1: Cuando proceda.
0: cuando proceda. que haya
1: Cuando
0: salud.
1: corresponda. Muy bien, salud a todos, a la audiencia, por supuesto que también. Hasta la próxima.

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0: Bienvenidas una semana más a la Radio Coctelera, un espacio para la reflexión crítica colectiva. Un saludo a la gente que nos escucha desde Granada, sintonizando la 88.5 de la FM o por medio de la web radioalmaina.org, así como a los oyentes de la Sincilic y Ratia en Orereta, a las de Radio Espiritrompa en el Alto Aragón, a quienes nos escuchan desde Radio Argallo en Santander, desde Radio Encadenada en Linares, Jaén, y desde Radio Topo en Zaragoza. Y por supuesto, a toda la gente presa que nos escucha desde la cárcel de Albolote.
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2: 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Un militante de LIZA debate junto a otras compañeras del 15M a 15 años de que los indignados tomasen las plazas. ¿Cómo pilló aquello a los movimientos? ¿Por qué se produjo? ¿Qué errores o aciertos hubo? ¿Podemos sacar aprendizajes para el presente?
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2: Sin más explicaciones, te dejamos ya con esta coctelera, el primer episodio del documental sonoro La vida que vendrá, titulado 15 años del 15M, ¿qué aprendimos los movimientos del 15M?
1: Esperamos que te resulte interesante.

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0: La explosión de la burbuja financiera global en el año 2008 fue el punto de partida de una crisis económica internacional de una profundidad sin parangón desde la Gran Depresión del año 1929. Como consecuencia de las medidas de austeridad impuestas por la clase dirigente para resolver la crisis del modelo de acumulación, se desató una brutal ofensiva contra las condiciones de vida de las clases populares en todo el mundo. Una ofensiva que tomó la forma de cientos de miles de desahucios, la multiplicación del desempleo de masas, la degradación de los servicios públicos, reformas laborales profundamente regresivas y una expansión brutal de la miseria. Esta ofensiva de la clase dirigente significó, de hecho, la ruptura del pacto social que había sustentado durante décadas el consenso y la estabilidad de nuestras sociedades. Fue el fin de la historia que había decretado Francis Fukuyama. La respuesta de la clase obrera se desató en la forma de un amplio ciclo de luchas a nivel global. La primavera árabe, los indignados europeos, el movimiento Occupy en Estados Unidos, las resistencias perennes en América Latina. Estos movimientos sacaron a las calles a millones de personas, ocuparon el espacio público y sacudieron los cimientos de una paz social que había durado demasiado. En nuestro país, esta gran sacudida económica y social dio lugar a una crisis orgánica en el sentido grabsciano del término, una crisis política del régimen monárquico del 78, una crisis de legitimidad de la democracia burguesa provocada por la degradación acelerada del estado del bienestar, una crisis del liderazgo económico del IBEX 35 sobre el modelo productivo nacional y una crisis del modelo territorial delineado por la Constitución de 1978. Las movilizaciones populares hacían visible un potencial impugnatorio del capitalismo que se expresaba en lemas como «democracia real ya», «no es una crisis, es una estafa» o «no nos representan». Sin embargo, el ciclo de movilizaciones llegó a una situación de bloqueo y empezó a perder fuerza y a disiparse en el viento por su incapacidad para desarrollar una impugnación sistémica al capitalismo y una alternativa viable al régimen de acumulación neoliberal que pudiera expresarse en un plan de acción capaz de organizar la justa indignación de las mayorías. La izquierda transformadora, los movimientos sociales y el movimiento libertario fueron incapaces de modificar la relación de fuerzas y de desbordar los límites del régimen político y social. Cautivos de sus análisis derrotistas y desarmados estratégicamente, no lograron, y en gran medida ni siquiera intentaron, construir una alternativa de organización y lucha contra el proceso de recomposición del poder constituido. La depresión en que estaba sumida la izquierda anticapitalista nos hizo ir a la zaga de los acontecimientos y nos invitó a entrar, sin una estrategia real, dentro de los márgenes del cretinismo parlamentario burgués. Este ciclo político ha terminado, con el retroceso de los apoyos electorales a los proyectos del parlamentarismo progresista, que acabó aceptando el régimen del 78 como terreno de juego, y con el ascenso de la extrema derecha. Esta década de movilizaciones, activismo, avances y retrocesos ha supuesto, sin duda, una escuela política y una experiencia pedagógica en toda regla sobre el conflicto social, de la que debemos sacar conclusiones estratégicas que guíen nuestras luchas futuras. En este primer programa de La vida que vendrá, vamos a reflexionar sobre el ciclo político iniciado en la crisis del 2008 y al calor del movimiento del 15M. Vamos a debatir en busca de aprendizajes para quienes quieren cambiarlo todo. Queremos cartografiar cómo se está produciendo una más que necesaria reconfiguración estratégica de la izquierda con objetivos emancipadores. ¿Qué hacer a partir de ahora? Esa es la pregunta. Prepárate para el pensamiento colectivo más allá de las fronteras de lo que admite el poder. Prepárate para buscar una estrategia para cambiar las cosas. Este es el debate en La vida que vendrá.
1: En 2008 estallaba una crisis financiera global. Lo que empezó como un colapso del sistema hipotecario en Estados Unidos, pronto se extendió al resto del mundo, golpeando con fuerza a Europa y especialmente a los países del sur, los denominados PIGS, entre los que se encuentra el Estado español. Bajo el gobierno de Zapatero, el país entró en recesión.
2: Tardé en utilizar la palabra crisis, fue un error claro.
1: El paro se disparó. Las arcas públicas se vaciaron y estalló la burbuja inmobiliaria que había sostenido el crecimiento durante años. El milagro económico se reveló como un fraude a gran escala, con sus arquitectos e ideólogos. La estrategia del PSOE fue negar la crisis mientras comenzaba un plan de ajuste y recortes que afectaría a la clase trabajadora de forma drástica. Cientos de miles de familias en la calle cargando con deudas millonarias. Más de medio millón de desahucios hipotecarios, colas del hambre y una expansión brutal del desempleo.
3: Eso es el mercado, amigo. O sea, mire usted, las crisis cuestan mucho dinero.
1: La corrupción estructural que salpicaba a todos los partidos del régimen en todas las partes del mapa político provocó la deslegitimación masiva del sistema. En ese contexto, estalló el movimiento de los indignados, el 15 de mayo de 2011. Las plazas de todo el Estado se llenaron de acampadas, debates y experiencias de autoorganización y lucha. Las multitudes tomaron las calles. En diciembre del mismo año, Mariano Rajoy llegaba al gobierno con mayoría absoluta. Su ejecutivo continuó con los duros recortes sociales y aceptó el rescate bancario impuesto por la Unión Europea. 60.000 millones de euros de dinero público para salvar a las entidades financieras. El 15M fue la forma que tomó en el Estado español la ola de protestas y descontento que sacudió al mundo entero. Desde las primaveras árabes hasta Occupy Wall Street o los movimientos sociales de América Latina. Aquel terremoto abrió una auténtica crisis orgánica del régimen del 78. El bipartidismo se resquebrajó, la monarquía perdió todo el crédito que le quedaba y el movimiento democrático catalán y sus aspiraciones de autodeterminación pusieron en cuestión la unidad territorial del Estado.
4: Contra lo que algunos pretenden, lo que amenaza hoy a Cataluña no es el artículo 155, sino la actitud del gobierno de la Generalitat.
1: Las movilizaciones oscilaron entre un tono ciudadanista y un proceso de cuestionamiento del capital, centrándose en la lucha contra la privatización y precarización del sistema de bienestar. Lemas como «No es una crisis, es una estafa» se popularizaron en las masivas movilizaciones de las mareas, las huelgas y los rodea el Congreso. En este contexto aparecieron Podemos y Ciudadanos, como un intento de canalización del descontento dentro de los límites del Estado burgués con estrategias populistas y reformistas. El desgaste del movimiento ciudadano, la relativa recuperación de la economía y la actividad política de encauzamiento electoral supusieron un retroceso en la fase de lucha más aguda y en los procesos de autoorganización.
5: El cielo
1: directa.
5: No se toma por consenso, el cielo se toma por asalto.
1: Entraron en escena los ayuntamientos del cambio, con Ada Colau en Barcelona y Manuela Carmena en Madrid, Kichi en Cádiz, como ejemplos paradigmáticos. Lo que se anunciaba como un intento de salvaguardar y canalizar la fuerza social que se disipaba a marchas forzadas, terminó por materializarse en un proyecto de gestión amable del capital, incapaz de producir cambios estructurales. Se mantuvieron las privatizaciones, se pagó la deuda ilegítima y se reprimieron las huelgas y manifestaciones con la nueva ley Mordaza. La confluencia del municipalismo libertario con el tecnopopulismo de las figuras mediáticas, las referentes de los movimientos sociales y los partidos reformistas demostró tener las patas muy cortas y constituir una mezcla muy inestable que no tardó en estallar en múltiples escándalos y escisiones.
6: Y nosotros ahora lo que vamos a hacer es seducirles para el cambio.
1: Con la llegada al gobierno del PSOE tras la moción de censura a Rajoy en 2018, terminó por consolidarse el gobierno de coalición junto con Unidas Podemos. El autodenominado como el gobierno más progresista de la historia se constituía como un proceso de remendado de un régimen al que le habían saltado las costuras por todos los lados. El proceso catalán supuso un auténtico reto para el Estado, que necesitó de la aplicación del artículo 155 y de un alto nivel de represión política y policial sobre los líderes independentistas y sobre los procesos de autoorganización de los CDR, que supuso un auténtico trauma social. El refuerzo de la represión estatal con la ley Mordaza, el endurecimiento del Código Civil y Penal y un entramado que, por otro lado, siempre existió, de policía política, espionaje, infiltración y violencia parapolicial. Nada de esto se vio modificado bajo el gobierno progresista de coalición. La aplicación de las exigencias de Europa y la OTAN. La defensa de reformas que en ningún caso se acercan siquiera a cumplir mínimamente las expectativas generadas y las promesas realizadas, y el hecho de figurar como coautor o al menos socio de sucesos como la represión a las huelgas de Cádiz o la tragedia del Tarajal, han supuesto un auténtico descrédito para los partidos progresistas y para la vía institucional. Situamos el fin de este ciclo de crisis y restauración precaria en la creciente pérdida de apoyos electorales de todos los proyectos reformistas que emergieron en el ciclo de indignación y lucha. No sin antes señalar al menos dos efectos de estas estrategias populistas: el crecimiento de la extrema derecha y la experiencia de toda una generación sobre los límites de la política institucional. Ahora toca pensar sobre el ciclo que se abre, con los pies bien asentados sobre la experiencia realizada.
7: Esto es todo por amor.
8: Esto es La Vida que Vendrá. Soy José Luis Carretero y empezamos con nuestro primer programa dedicado al ciclo de luchas del 15M, de la crisis de 2008, sus consecuencias y qué alternativas se nos abren ahora para los movimientos antisistémicos y para los movimientos anticapitalistas. Tenemos con nosotros a tres invitados e invitadas de excepción. Tenemos en primer lugar a Nuria Labao, periodista, militante del colectivo Cantoneras y de la revista Zona de Estrategia. Muy buenas, Nuria.
9: Hola, ¿qué tal? ¿Cómo estáis? Gracias por invitarme.
8: Tenemos también con nosotros a Helios Escalante, militante libertario y de Ecologistas en Acción. Muy buenas, Helios.
10: Hola, buenas tardes. Gracias por la invitación también.
8: Y por último, tenemos con nosotros a un hombre de la casa, se supone, Miguel Brea, militante de la Plataforma Anarquista Liza de Madrid. Muy buenas, Miguel.
11: Muy buenas y gracias a todos.
8: Pues vamos a empezar un poco planteándonos cómo veis ese ciclo de luchas del 15M, qué es lo que pasó, qué es lo que sucedió, cómo lo caracterizaríais un poco, en pocas palabras, pero de una manera, digamos, que nos permita entender qué sucedió en esos años, por qué se produjo esa emergencia de las luchas y por qué posteriormente eso fue declinando hasta alcanzar la situación que tenemos hoy en día. En primer lugar, Miguel, cuéntanos un poquito cuál es tu visión de este asunto, cuál es tu visión de esta situación.
11: Bueno, no sé si voy a ser capaz de hacer una fotografía de un ciclo tan amplio y tan contradictorio en muchas de sus partes. Voy a señalaros algunas ideas que yo tenía apuntadas por si os parecen interesantes a partir de ahí trabajar el debate o las podemos llevar a otro lado. Yo voy a empezar señalando que a veces tendemos a pensar de una forma un poco reduccionista y pensar que la crisis de 2008 como la explosión de una burbuja inmobiliaria o financiera, y yo creo que lo que explotó en ese momento fue mucho más que eso. Lo que empezó a desinflarse de alguna manera o lo que se puso en crisis fue algo mucho más grande y más profundo, que es lo que podríamos llamar el discurso hegemónico del neoliberalismo, ¿no? Entramos en un proceso de crisis orgánica que además anunciaba una crisis que podríamos definir como terminal del capitalismo. Luego, si queréis, matizo un poco a qué me refiero con terminal, porque me parece un término problemático. Y habría todo un periodo de luchas que al menos desde mi experiencia política, desde donde yo venía, que es el movimiento autónomo de Madrid, de centros sociales y de luchas vecinales, nos pilló completamente desarmados y desprovistos de las herramientas políticas necesarias para afrontar el ciclo. Y en esto quiero profundizar un poco, ¿no? Yo creo que la explosión de esa burbuja ideológica afectó también a todo el sector de la extrema izquierda, en el que podemos incluir al movimiento alternativo, que de alguna manera podríamos decir que había asumido y replicaba el marco de pensamiento establecido por los think tanks del neoliberalismo, ¿no? Bueno, pues la idea del fin de la historia, de la desaparición de la centralidad de los estados-nación en una política, más bien en una economía internacional que superaba cualquier frontera, por supuesto el fin de las guerras y principalmente una resiliencia infinita del capitalismo que no se podía superar y que además no era ni siquiera deseable plantearse un proyecto superador, visto la degeneración que se había producido en el realismo socialmente existente, y era lo único que en teoría podíamos asumir. El hecho de que explote esta burbuja para mí tiene dos factores interesantes, ¿no? Esta burbuja ideológica. Una es la popularización, con la que podemos estar más de acuerdo, ¿no? Yo la suscribo, de que el capitalismo ha entrado en una fase terminal. ¿En qué sentido terminal? Por lo que os decía antes, pues en una fase en la que ha llegado a una incapacidad material de seguir recomponiéndose infinitamente por los propios límites del planeta, lo que no quiere decir desde luego que esto vaya a ser un proceso abrupto y que mañana vaya a emerger un mundo diferente y que podamos esperar tranquilamente a que esto pase. De hecho, me interesa más el concepto de crisis crónica, porque anuncia esa inevitabilidad, pero no un proceso fácil y que se va a resolver de forma

0: existencia. En este segundo sentido, creo que todo ese ciclo, que es un ciclo largo de más de una década, que creo que se realiza por toda la izquierda una experiencia que al menos tiene dos patas que a mí me parecen muy, muy interesantes. La primera es, se vuelve a constatar, por si no lo habíamos tenido claro, el fracaso de cualquier política dentro de los márgenes del capital. El neorreformismo, el populismo y todas las propuestas del espectro socialdemócrata se muestran obviamente limitadas. De hecho, podríamos vincular en cierto modo el crecimiento de la extrema derecha con el desencanto que ha generado pues bueno, muchas de estas políticas que decían representar a la clase trabajadora y que han terminado muchas veces regulando o gobernando en contra de ellas, como hemos visto en Cádiz, o bueno, como no derogar la ley Mordaza, bueno, pues todas estas cosas que hemos visto. Entonces yo creo que ahí será una primera experiencia que es la vía institucional es una vía muerta. Aquí podríamos meter también los ayuntamientos del cambio. Yo creo que sería interesante pensarlo en estos términos. Y para mí la más importante, porque es en la que yo me ubico y es la que creo que nos da espacio para el debate, es que se han hecho patentes los límites de las estrategias con las que abordamos el movimiento alternativo, ese ciclo de luchas, bueno, desde mi punto de vista tienen mucho que ver con lo que podríamos llamar un sentido común de la autonomía social, que es muy constructivo en el sentido de que centra en una versión, sé que todo es más complejo, pero en una versión de esta o en una deriva de esta, se centra demasiado en políticas, digamos, afirmativas o constructivas de construir espacios alternativos, modelos alternativos de negocios, modelos alternativos de vida, los márgenes del capital. Yo creo que estas experiencias han mostrado sus limitaciones en un proyecto de carácter emancipador generalizado y entonces se abre el espacio, que es lo que yo creo que en el que estamos ahora, para pensar en otros términos, ¿no? Yo creo que hay que se está retomando dos ideas que creo que son interesantes. Una es la centralidad de la clase en este tipo de procesos, ¿no? Cierta crítica a los pensamientos de la interseccionalidad, quizás más alineados con el pensamiento neoliberal, individualista y demás. Obviamente entendiendo a la clase de una forma diversa, amplia, contradictoria y demás. Y luego, para mí la esencial es el debate en torno digamos, del poder, ¿no? De la posibilidad, mejor dicho, la imposibilidad de constituirnos al margen. Entender que el capitalismo es un sistema totalitario y totalizante que no nos va a dejar respirar y que en cuanto necesite nuestro espacio lo va a dinamitar y que para poder constituir cualquier alternativa primero tenemos que destruir hasta los cimientos cualquier régimen de dominación y en particular el capitalismo que es el que articula el total de las dominaciones hasta la actualidad. Yo creo con esta primera intervención mis reflexiones van un poco por aquí, si os parecen interesantes las tomamos y luego seguimos con el debate.
1: Helios, tú viviste este ciclo de luchas desde un lugar periférico, se supone, que es Granada. Yo creo que también es interesante y refrescante que veamos cómo se vive todo esto más allá de la M30, ¿no? Que es un poco lo que suele pasar, que hacemos unos análisis muy situados en el centro de la península y planteamos poco las alternativas o las situaciones en que se encuentra la coyuntura social en otros territorios. Cuéntanos, ¿cómo lo viviste tú? ¿Qué es lo que ves como elementos centrales de ese ciclo?
2: Bueno, yo creo, como ha dicho Miguel, que lo que se puede llamar este ciclo recoge mucha experiencia y muchas movilizaciones muy diferentes, muy contradictorias entre sí, que tienen algunas dimensiones que fueron comunes al conjunto del Estado español y como tú estás diciendo ahora, pues después había particularidades y en cada uno de los territorios se vivía de forma diferente. Antes de que empezáramos el programa, estaba comentando que

0: Bueno, me invitaron la gente del MS, de la Coordinadora de Jóvenes Socialistas de Granada, a una formación interna para hablar un poco de las experiencias de lucha que se habían dado en Granada en la última década, ¿no? Yo me invitaron a otro compañero y a mí, nosotros decíamos así coloquialmente, un poco de broma, que nos habían llamado para contar batallitas, ¿no? Y cuando estuve hablando sobre el 15M, tuve la oportunidad de recapitular un poco lo que había supuesto realmente, o sea, cuando se lo explicaba a gente que por edad, pues en su mayoría no habían participado, o habían participado de forma muy tangencial, o bueno, se habían acercado, pero eran muy jóvenes. Y realmente, o sea, cuando pones juntas todas las movilizaciones que se reunieron en tan poco año, las grandes movilizaciones que marcaron el ciclo, la verdad es que viéndolo ahora, con la situación que tenemos ahora, es bastante impresionante, ¿no? Porque está por un lado, por la gran manifestación del 15M, del 15 de mayo del 2011, ¿no? Y las acampadas, todo lo que supuso las acampadas, que es lo que a veces se suele, en lo que se suele poner el foco cuando se habla del 15M, parece que el 15M se limite a eso, pero continuamente hubo grandes movilizaciones realmente de masa que rompían todo lo que estábamos acostumbrados hasta ese momento, ¿no? Después vino la Primavera Valenciana al año siguiente, la Marea Blanca, la Marea Verde en 2011, 2012, 2013, que fueron también movilizaciones muy, muy amplias. Rodea el Congreso, las dos convocatorias de Rodea el Congreso en 2012 y no sé si las dos fueron en 2012, una en 2012, otra en 2013, pero bueno, fueron también movilizaciones muy bastante numerosas y con disturbios bastante importantes. Las huelgas generales, que hubo dos en el año 2012, las grandes movilizaciones contra los recortes en julio del 2012, la marcha de Andalucía en pie que convocó esa para darle una dimensión andaluza, en nuestro caso, a lo que estaba pasando y que después desembocó en la Marcha de la Dignidad en 2014, las protestas de Gamonal en Burgos también en 2014 y el desalojo de Cambies, que eran cuestiones locales, pero que en todo ese contexto pues, adquirían también una dimensión mucho más amplia, ¿no? Realmente había movilizaciones continuamente, había movilizaciones muy intensas, había disturbios también con cierta frecuencia y había procesos que, más allá de las movilizaciones, pues, bueno, pues, suponían una novedad en cuanto a la autoorganización y que, digamos, recogían un espíritu que se estaba viviendo. Por ejemplo, en Granada hubo dos grandes procesos que a mí me parecen especialmente relevantes. Uno es la ocupación de una biblioteca municipal que se había cerrado, bueno, el ayuntamiento en uno de los barrios populares de Granada cerró una biblioteca en la parte más, digamos, más deprimida, ¿no? Económicamente, y la asamblea que había surgido al calor del 15M, pues decidió ocupar esa biblioteca y gestionarla directamente por los vecinos, ¿no? Y eso, pues, duró, pues, la experiencia duró varios meses y recogió, pues, vivencias muy, muy diferentes de gente de, como digo, de un barrio de clase obrera. En otro barrio mucho más deprimido, que sería de Montijo, en el año, tampoco recuerdo si 2012 o 2013, la Asamblea de Parados, en una zona bastante, bastante dañada económicamente, pues la Asamblea de Parados decidió ocupar los terrenos de la Confederación Hidrográfica de un río, del río Beiro, que pasa por allí. Y hacer huertos autogestionados para el autoconsumo de los vecinos y vender una parte para tener un pequeño remanente con el que cubrir algunas necesidades colectivas. Bueno, esas fueron dos experiencias de autoorganización muy localizadas, duraron lo que duraron, pero que, como digo, reflejaban un cierto estado de ánimo, un cierto ambiente que se estaba viviendo y que permitía pensar que se podía expandir toda esa potencia política y social, pues. Más allá de los límites institucionales, ¿no? Que era lo que alguna gente intentábamos. Evidentemente no estábamos preparados, la gente que veníamos del movimiento libertario, el movimiento autónomo, pues no teníamos las herramientas, seguramente políticas ni organizativas, para pues, llevar a cabo esa tarea con la envergadura que requería, ¿no? Un poco lo que lo que ha comentado Miguel, de algunas limitaciones que se arrastraban ideológicamente y algunas limitaciones pues más operativas, más de infraestructura, de incapacidad a diferentes niveles. Y bueno, pues quizás si se hubieran dado otras condiciones o hubiera habido otras circunstancias organizativas y políticas en cuanto a la gente que teníamos de determinada perspectiva revolucionaria o que pretendíamos llevar aquel estado, aquella situación, desbordarla y tratar de empujarla en un sentido que podemos llamar de poder popular, de crear cierta institucionalidad, de ampliar el ámbito de lo local, de salir de las pequeñas experiencias reducidas, pues quizás se hubiera conseguido pues más de lo que se consiguió y que no todo el capital político se aprovechara hacia la vía institucional como pasó con Podemos y con las candidaturas municipales, ¿no? Esa quizás es una reflexión que se puede hacer a posteriori, pero lo cierto pues que en ese momento el 15M, todo ese ciclo de movilizaciones que se estaban viviendo, también puso un poco en evidencia todas las limitaciones que arrastrábamos o que arrastraba una gran parte de ese movimiento libertario autónomo, como lo queramos llamar. Y bueno, pues que fue justamente a raíz del 15M cuando se pusieron en marcha determinados debates, determinadas reflexiones. En nuestro caso, en Granada, impulsamos dos debates, o por lo menos uno, sobre articulación de los movimientos sociales en un sentido similar a lo que se está planteando ahora por parte de la iniciativa de la Confederación de Lucha, ¿no? De la Confluencia de Lucha, que se llamó Juntando Fuerzas, donde participaste tú, José Luis Carretero. Y bueno, digamos que fue ahí donde empezamos a plantearnos algunas limitaciones esas limitaciones que estábamos viendo y que no habíamos encontrado en la práctica cuando nos veíamos dentro de una situación de masa como no habíamos tenido anteriormente, ¿no? O sea, es muy diferente teorizar cuando estás solo y completamente aislado a cuando tienes un contexto pues mucho más propicio a escuchar determinadas cosas y eres consciente de tu incapacidad para comunicarte y para extender determinadas ideas, determinadas prácticas y determinados planteamientos. En nuestro caso también algunos terminamos pensando la necesidad de una organización estratégica que en su momento fue apoyo mutuo y eso pues tampoco duró demasiado, pero bueno, ya después lo podemos comentar, pero algunas de esas reflexiones sobre la necesidad de organizaciones estratégicas más permanentes, que vayan más allá del ámbito local, que vayan más allá de la coyuntura, de esa autonomía que quizás se mueve un poco en los márgenes, como dice Miguel, aunque yo ahí tengo también algunas diferencias con lo que él plantea. Quizás ese tipo de reflexiones, aunque no cuajaron en un modelo organizativo ni en ninguna propuesta concreta, han servido para que las generaciones que están ahora empujando, los más jóvenes, pues hayan visto la necesidad de romper la fragmentación y pues construir organización
1: Vamos a
0: con la
1: hablar más
0: fracción
1: adelante
0: militante.
1: un poco de eso, de las alternativas, de cómo veis los desarrollos actuales del movimiento. Pero vamos a darle la palabra a Nuria. Nuria, ¿tú qué piensas de todo esto? Tú, según tu trayectoria, obviamente provienes del mal llamado movimiento autónomo, que participó muy activamente en Madrid, tanto en las manifestaciones de las plazas y demás, como en las experiencias institucionales o de asalto a las instituciones del momento, por lo menos las municipales. ¿Qué nos cuentas de todo esto?
2: Sí, a ver, yo en 2011 estaba en Buenos Aires, o sea que me perdí, digamos, la parte estimada de las plazas, aunque allí hubo protestas también y hubo una pequeña acampada delante del consulado de la Embajada Española, que bueno, me acuerdo que además estaba en un sitio muy apartado, era un poco locura, pero bueno, allí también teníamos la necesidad, los españoles que vivíamos allí, como de participar un poco de esta erupción. Entonces, bueno. Esta pregunta que plantea Helios de ¿podríamos haber llevado estas propuestas o estas protestas hacia otro lugar? Yo, bueno, lo veo un poco complicado en realidad, ¿no? Primero porque creo que también habían bueno, que se podían haber ensayado otras cosas y que quizás si hubiéramos sido más osados, podríamos haberlo hecho con más capacidad, probablemente sí, ¿eh? Pero es verdad que también en las plazas existía una especie como de rechazo, ¿no?, a los lenguajes más instituidos de la política, ¿no? Me acuerdo que cada vez que se trataba de conducir aquello hacia formas que son la gente, mucha gente que estaba allí, también era su primera experiencia política, pero le sonaba, ¿no?, como un lenguaje connotado, ¿no?, como viejo, como de política que en parte se rechazaba, ¿no? Yo creo que de hecho la única tradición política así que, a pesar de lo que se suele decir, ¿no?, que el feminismo era rechazado en las plazas, yo creo que en realidad era la única tradición política que consiguió arraigar, ¿no?, y las comisiones feministas de las plazas, al menos en Madrid y en Barcelona, tuvieron un papel bastante importante, ¿no? Y yo creo que también de ahí luego la potencia del feminismo, esto, bueno, el ciclo 2017, o sea, 2017-19, ¿no?, un poco también viene de ese hilo, ¿no? Pero bueno, en cualquier caso, eso, creo que no era fácil, en parte por ese rechazo, en parte por incapacidad y porque, bueno, mi tradición política es esta de cambiar el mundo sin tomar el poder, ¿no? Y bueno, de alguna manera hay un momento realmente destituyente en el que no sabes muy bien cómo enfrentarte a esa nueva oportunidad. Es verdad que en Madrid sí que hubo propuestas de intervención que eran no partidarias, ¿no? Me acuerdo, una era de proceso constituyente, un poco inspirado, ¿no?, en toda la tradición latinoamericana reciente, ¿no?, que luego dio lugar a los gobiernos progresistas. Pero bueno, sí que en realidad era una propuesta bastante potente, porque hubiera por lo menos conducido esa energía política hacia otro lugar que va más allá incluso de los partidos, ¿no? Porque es un momento donde tú te planteas que las cosas pueden organizarse de una manera diferente, ¿no? Que es verdad que ese lenguaje estaba un poco recogido en los procesos partidarios y municipalistas, pero de alguna manera, claro, el límite era muy claro porque era el límite encuadrado en la, digamos, la organización política vigente, ¿no? Entonces, el proceso constituyente recogía un poco también como esa dinámica que yo creo que incluso esos años la propia institución de la monarquía fue cuestionada. Lo que pasa es que nadie tiró un poco de ese hilo y la monarquía se dotó otra vez de legitimidad rápidamente. Pero bueno, en cualquier caso, esa fue una de las propuestas. Es verdad que de alguna manera en un principio el municipalismo tenía esos componentes más libertarios, ¿no?, si quieres, de democracia directa, que tiran, ¿no?, tirando una tradición también muy, muy vinculada a lo que es el Estado español. Pero bueno, en Barcelona es verdad que el 15M fue un poco fagocitado por el procés, ¿no?, esas aspiraciones democráticas y esa potencia destituyente pues se dirigió, se canalizó hacia la demanda de independencia, y de alguna manera se la come el nacionalismo, ¿no?, con ese fuerte componente interclasista y que, bueno, ha acabado como ya sabemos. Pero bueno, en cualquier caso, no sé si hubiéramos podido llevarlo hacia otro lugar. Quizás si hubiéramos sido más valientes con este proceso constituyente, que fuimos un poco lentos, la verdad, en ponerlo en marcha. Pero bueno, era una idea así como que tenía su fuerza, ¿no? Pero bueno, sí que yo diría que, bueno, reivindicar, ellos lo han hecho un poco, ¿no?, reivindicando un momento, recordando unos hitos de un proceso que realmente, pues, como sacudieron el país, ¿no? Y nosotros que veníamos, yo venía un poco también de, me empecé a politizar con aquello que se llamó el movimiento antiglobalización, cuyo lenguaje sí que yo creo que podríamos rastrear un poco en ciertas cosas que se produjeron esos años en las plazas, ¿no? Pero bueno, en cualquier caso, sí que creo que deberíamos reivindicar, o sea, porque ahora hay la tendencia mucho, incluso, bueno, ¿no?, de golpearnos un poco, yo también lo hago, digo, hostia, qué tiempo he perdido con el asalto institucional y cómo ha acabado eso. Es claro, es más fácil verlo ahora que ha acabado en o sea, esos partidos que pedían democracia real ya, ¿no?, y un cambio completo, pues acabaron institucionalizados, acabaron en partidos mucho menos democráticos que los partidos existentes. Y han acabado, yo qué sé, en tweets como este último de Pablo Iglesias, ¿no?, que hace alarde de poder pagarse un billete en primera. No sé si lo habéis visto. Bueno, en cualquier caso, ese tipo de lenguaje, o sea, que chocan bastante, ¿no?, viniendo de un proceso, ¿no?, donde se señalaba la casta precisamente porque la nueva política pretendía limpiar eso de intereses creados, ¿no?, de intereses particulares, y llevarlo hacia otro lugar. Entonces, bueno, ahora vemos que ese lenguaje de democracia real, de, yo qué sé, pues todo lo que se hacía en ese momento, ciudadanismo, participación ciudadana, no sé, tenía un punto de ingenuidad. También es verdad que, pues, hay análisis, ¿no?, como los de Manuel Rodríguez y tal, ¿no?, que habla un poco de los límites de ese proceso sobre la base de la composición de clase de las movilizaciones, ¿no?, que éramos, pues, en gran parte jóvenes o gente entre más bien 25, 30, 40, 40 y pocos, ¿no? Que de alguna manera se habían visto traicionadas sus expectativas de ascenso social, ¿no? Porque había ese tapón generacional y, bueno, y la crisis financiera que se desencadenó. Entonces, de alguna manera, es verdad que hay una lectura que puedes decir, bueno, los límites del proceso están contenidos un poco en la composición social de la protesta, pero que de alguna manera, en ese momento, primero tienes que participar porque nada está predeterminado y tienes que luchar con todas tus energías para llevarlo a cualquier lugar, ¿no? Y luego que también yo creo que hace falta reivindicar el 15M, no solo porque fue un marcador generacional, ¿no? Un acontecimiento que nos marcó a toda una generación, sino porque realmente fue un momento de una experimentación política brutal y yo creo que salieron de ahí muchas cosas súper buenas. Lo que pasa es que, bueno, ya digo, en este momento de bajonazo generalizado, de emergencia de la extrema derecha, de cambio climático, de crisis mundial, pues es difícil verlo, ¿no? Pero yo creo que, bueno, que hay que montarse en esas experiencias. Esa es la que nos ha tocado a nosotros. Pues igual hubiéramos preferido la Revolución Rusa, pero oye, nos ha tocado esto y es lo que teníamos que pelear y ahí estuvimos.
1: Bueno, Miguel, cuéntanos un poquito qué piensas de todo esto. Es decir, al fin y al cabo tú has planteado anteriormente respecto a los límites y debilidades del movimiento 15M o de lo que fueron esos años, del ciclo de luchas de esos años, temas relacionados con las ideas de organización o con las ideas de contestación radical al conjunto del sistema. ¿Cómo ves todo eso? ¿Se presentó eso efectivamente sobre las calles? ¿Fue algo que quedó un poco en el tintero? ¿Tuvo algo que verlo, como ha dicho Nuria, la composición de clase de la gente que efectivamente estaba allí? ¿Cómo lo ves?
3: Cogiendo la última reflexión que hacía Nuria, que me parece muy interesante, el hito de la Revolución Rusa, hay un bueno, la idea está de que Rosa Luxemburgo plantea que la Revolución del 17 empezó en el 5, así que no descartemos que en el futuro veamos procesos en los que se desarrolle lo que empezamos en lo que empezó en el 15M. Me parece interesante no ver la historia de la lucha de clases como un ciclo que no tiene interrupciones, sino que tiene periodos y como olas, ¿no? Flujos y reflujos. A mí me parece, joder, yo creo, para mí, la deriva del 15M o las limitaciones del 15M, más que estar condicionadas por su sociología, que en ese sentido yo diría que estaban limitadas porque todavía el Estado, el régimen del 78, el Estado burgués y el capitalismo tenía capacidad de recomposición, ¿no? y de volver a producir cierto periodo de estabilidad económica como el que estamos viviendo ahora, aunque parece que es precario y que se va a eliminar, porque para mí al final las clases son más interesantes pensarlas como productos políticos y no como sociologías predeterminadas. Para mí ahí lo interesante es pensar, y no quiero atribuirle una importancia central, pero creo que sí que tuvo mucho calado, que es las ideas políticas con las que llegó la extrema izquierda a ese ciclo. Y yo creo que muchas de las cosas que se dieron, ¿no? El rechazo a las organizaciones más estables, el rechazo a proyectos, digamos, de ruptura o de señalamiento, más allá de que se pudieran hacer o no, ese rechazo que encontramos en algunos momentos tenía que ver con la producción que había hecho nuestro entorno político previamente. Me sorprende a veces que pensemos o que digamos el ciclo del 15M se expresó en términos ciudadanos cuando el movimiento altermundialista llevaba 10 años antes diciendo que la clase ya no era, había desaparecido, ¿no? Como si no hubiera una relación entre lo que decía uno de los sujetos políticos más importantes de los movimientos sociales y luego la deriva del 15M. Para mí es interesante pensar esa condición, no en términos, o sea, que la actividad política que hicimos no fue solo, o sea, que fue reproductiva, produjimos un tipo, produjimos, se dice, un tipo de sujeto social. Entonces, luego otra cosa interesante es que no estábamos preparados para un ciclo con tanto dinamismo social, con tanta velocidad, con tantas acciones de golpe, y yo creo que en ese momento pues actuamos por inercia, ¿no? Pues con aquello de lo que nos habíamos dotado, ¿no? Yo recuerdo que en aquel momento pues lo que hice fue apoyar la asamblea que se dio en mi barrio, apoyar la ocupación de un centro social, intentar que el centro social fuera lo más amplio posible para que vinieran vecinos de todos los tipos y no solo jóvenes. Y poner una esperanza total en este proceso, una participación en las asambleas siempre a título individual. Bueno, pues que obtuvo unos resultados muy escasos. Obviamente, esto no quiere decir que no haya que apoyar procesos de autoorganización, de lucha, sino que creo que es el momento justo este, además, que definíais como un poco de bajona, ¿no? o de reflujo. Para mí es un momento en el que tenemos que tener una actividad política muy alta, porque es en el que nos vamos a preparar para el siguiente ciclo de aceleración de lo social y aceleración del tiempo político y de la masividad de las relaciones, y tenemos que prepararnos para ello, pensar con qué conclusiones vamos a intervenir, de qué otras formas de organización nos vamos a dotar para tener más capacidad de intervenir. No sé, yo fui incapaz en aquel momento de detectar las influencias de eso que luego se concretó en la nueva política, que no era nada nueva, esos burócratas, tecnoburócratas, ¿no?, que hablaban tan bien y que monopolizaron las asambleas y monopolizaron la representatividad en las televisiones y que derivaron el proceso hacia la derecha. Hacia la institucionalización. Los únicos argumentos que surgían en aquel momento contra esa gente eran incluso demasiado sectarios, ¿no? No teníamos un argumentario, yo creo, útil que nos pusiera en comunicación con el total de la gente que se estaba manifestando y que nos ayudase a contrarrestar esas dinámicas. Pero incluso aunque hubiéramos tenido los discursos, no teníamos la forma organizativa capaz de enfrentarles, porque participábamos, en el mejor de los casos, bajo grupos de afinidad o colectivos bastante pequeños, ¿no?, que no nos permitían este tipo de actividades. Yo creo que el ciclo actual es muy interesante justo por esto, porque estamos en mogollón de foros, en mogollón de espacios, bueno, pues desde Zona Estrategia, este podcast, otros muchísimos espacios, intentando pensar qué vamos a hacer en la lucha que se avecina, que parece que ya no negamos la existencia de procesos de agudización de las contradicciones y de autoorganización. Incluso tenemos que pensar en un factor que antes era menos clave, que era la extrema derecha, ¿no? No sé si he respondido, pero
1: sí, para mí bastante bien, yo creo. Bueno, vamos a ver. Helios, cuéntanos, ¿qué piensas tú de todo esto? ¿Cuáles crees que fueron también esas debilidades o esas situaciones, esas contradicciones del propio ciclo de luchas?
0: Yo creo que varias de las cosas que se han dicho, ¿no?, lo que ha comentado Nuria de la composición de clase, creo que estaba presente, pero como digo, precisamente como en ese ciclo se dieron tantas movilizaciones y tantas expresiones diferentes, en algunas de esas expresiones la composición variaba. Por ejemplo, en todo el movimiento de vivienda que surgió al calor también del 15M, en las PA, en estos desahucios, o sea que era un movimiento de lucha completamente nuevo que desarrolló sus propias herramientas y se daba en un terreno que tenía que ver con las consecuencias de la ruptura de la burbuja inmobiliaria, ¿no? Ahí sí que, aunque la clase no estuviera presente de una manera tan explícita en los discursos, pero en la práctica sí era, como ha dicho Miguel, ¿no?, que ha hablado de la clase como un producto político, no tanto como una a priori sociológico. Ahí la clase se producía en la práctica, o sea, incluso gente que podía venir de una clase media o pequeña burguesía que se había proletarizado, bueno, gente que tenía un pequeño negocio y se había arruinado por la crisis, se veía en un terreno que objetivamente pues llevaba a otro sitio, ¿no?, y que ahí sí se podía plantear otro tipo de discurso anticapitalista. Es decir, que dentro de todo ese magma que hubo en la agrupada, había una composición, pero en otro tipo de movilizaciones y en otro tipo de realidades, pues había otras diferentes, incluso había diferencias, yo creo, entre las asambleas de barrio, según los barrios, por supuesto, y las asambleas de las acampadas más centrales en las diferentes ciudades, ¿no? O sea que es difícil hacer una foto fija y también en ese sentido algunas críticas que se hacen ahora al 15 ciclista o muy determinista, de plantear que desde el 15 de mayo de 2011 hasta Pablo Iglesias diciendo lo que dice ahora, ¿no? Hay como una línea recta donde una cosa solo podía llevar a la otra. Creo que no es así, que la historia está abierta y que había muchas situaciones muy diferentes que podían conducir y que podían variar la relación de fuerza en un sentido u otro. Es verdad, pues, que, bueno, que también ahora decir lo que habría que haber hecho, pues, es un ejercicio que puede servir hasta cierto punto, pero se hizo lo que se pudo y teníamos las debilidades que hemos comentado, ¿no? También Miguel ahonda un poco por ahí. Y sería, pues, mejor pensar en cómo afrontar los ciclos que vengan, que serán mucho más crudos y seguramente no serán tan, creo que, bueno, no, creo que no serán tan, no sé cómo decirlo, pero estaremos mucho más incómodos de lo que podríamos haber estado en el 15M, aún estando incómodos en ciertas situaciones de ese ciclo de lucha.
1: Nuria, hay una cuestión que a mí me llama la atención. Yo comparto la tesis de que la perspectiva aquella o el intento aquel de la Fundación de los Comunes del proceso constituyente, de levantar la posibilidad o de presentar la posibilidad de un proceso constituyente al hilo de lo que estaba pasando en ese momento en muchos países de América Latina, era una perspectiva bastante interesante o era una estrategia interesante para provocar una quiebra del régimen del 78. Pero yo lo que vi también, y no te cortes en desmentirme si me estoy equivocando, es que cuando se produce la llegada masiva de la nueva política o de los representantes como Pablo Iglesias y demás a los medios de comunicación, todo ese tipo de estrategias, tanto las estrategias asamblearias de las propias asambleas populares del 15M como la propia estrategia del proceso constituyente, se abandonan para hacer una especie de entrada masiva en la política institucional que acaba vaciando también y haciendo desaparecer esas perspectivas, ¿no? ¿Cómo lo ves tú? ¿Cómo ves, qué ves tú con respecto a lo que acabo de decir y con respecto a lo que han dicho los compañeros?
2: Bueno, si pensamos cómo funcionaron también los procesos latinoamericanos, lo que hay es que esa asunción del proceso constituyente forma parte también de algo que impulsan determinados líderes populistas con esa forma también que se produce en esos lugares, que también tienen organizaciones detrás, unos mucho más estables, como yo que sé, o Morales con el sindicalismo, etcétera. En Venezuela igual era una cosa mucho más desagregada. Entonces, bueno, depende, ¿no? Pero son procesos constituyentes que lanzan determinadas personalidades. Quiero decir que si hubiéramos tenido alguien con la capacidad de erigirse en, no sé, como representante de esa...
1: Yo creo que Pablo Iglesias tampoco tenía el carisma social que podía tener Hugo Chávez, ¿no? En cierta manera.
2: Bueno, pero por lo menos, no le salió mal. O sea, lo de Podemos en realidad no salió mal, porque si os acordáis, toda la energía política del 15M fue hacia los círculos. Fue un momento que había miles de círculos en el Estado español, había gente yendo a esas asambleas, que era un momento... Cuando nació Podemos, que la gente llevaba camisetas y pulseritas de Podemos y era muy guay ser de Podemos. Yo me acuerdo de eso. Creo que eso es importante, porque ¿quién llevaría una pulserita ahora de Podemos? Bueno, de lo que sea. Bueno, Vox parece que todavía tiene un poco de... Entre sus seguidores tiene como ese rollo cool, ¿no? Pero bueno, que yo creo que si un Pablo Iglesias o alguien con esa capacidad hubiera lanzado un proceso de este tipo, quizás sí hubiera tenido potencia. Es verdad que nosotros, con el rollo este que tenemos de, pues, no liderazgos, horizontalidad total... Hicimos 800.000 millones de asambleas antes de lanzar el proceso. O sea, que si lo hubiéramos hecho quizá un poquito con más ligereza, cosa que no tenemos, porque aparte somos democráticos y nos lo creemos mucho, pero bueno, eso, en esos momentos de la historia quizás son, pues, un impedimento, ¿no? Quizás si hubiéramos tenido un Lenin, no sé cómo decirte, pues los soviets hubieran salido de otra manera. Pero bueno, en cualquier caso, eso que se podía haber lanzado no se hizo con la suficiente valentía y tampoco tuvimos nadie que quisiera liderar ese proceso y llevarlo a otro lugar. Pero bueno, luego, evidentemente, esto de los liderazgos es que es su propio límite, tanto en cómo ha terminado los procesos latinoamericanos, ¿no? Es verdad que ahí hablaríamos de un montón de factores, es mucho más complejo y tampoco quiero simplificar. Pero bueno, en cualquier caso, que el principal problema de Podemos y de las candidaturas municipalistas es precisamente que cuando se producen esos procesos de institucionalización, esos partidos están rechazando precisamente la forma democrática. O sea, los debates en Podemos de los Vistalegres, tanto el 1 como el 2, básicamente era eso, ¿no? ¿Qué papel iban a tener los círculos? Si va a ser un proceso más democrático con idas y venidas y con un cierto control de los liderazgos, que en parte esa era la apuesta de anticapitalistas, ¿no? De otros segmentos que estaban participando en Podemos, o iba a ser aquello que se llamaba la máquina de guerra, que iba a estar liderada por Pablo Iglesias, ¿no? Por una capilla de gente iluminada, que precisamente esa máquina de guerra necesitaba una capacidad política de toma de decisiones rápida que no tenía nada que ver con la democracia real, ¿no? Entonces, ¿qué pasó? Que aquello acabó como el Rosario de la Aurora. Bueno, entre las peleas, cuando eran los cuatro tomando decisiones, se pelearon esos cuatro y habían arrasado con cualquier base, ¿no? Pues todas las bases del partido habían desaparecido, la gente se había peleado, habían sido luchas intestinas, la cultura política que se generó en la organización era de una guerra constante y el resultado de eso ha sido, pues ya te decía antes, ¿no? Partidos mucho menos democráticos que el PSOE, por así decir, que todavía tiene su estructura y sus bases, ¿no? Bueno, en cualquier caso, es esa tensión entre momentos que son difíciles. Es verdad que organizar o sea, crear un partido de masas en un año o dos o lo que sea es muy complicado, pero encima se tomaron todas las apuestas posibles para que eso no sucediese, ¿no? Para que no fuesen partidos democráticos. Y no solo Podemos, ¿eh? Yo también participé en Barcelona en Comú y las discusiones de los primeros tiempos era también si se iba a generar una estructura democrática con barrial, ¿no? Con que los barrios y las organizaciones de barrio tuviesen papel dentro del partido o no. Y la apuesta fue que no, porque había un cierto elitismo y un pensamiento de que era mejor tomar las decisiones en pequeñas camarillas de gente súper preparada y súper experta, ¿no? El rollo este de los expertos en la política. Los expertos y precisamente los que estábamos participando en esos procesos, que teníamos otras ideas, tampoco podías, digamos, tener mucha fuerza si se había creado esa organización sobre la base de quién tiene más seguidores en Twitter, quién sale más en la tele. O sea, precisamente los líderes mediáticos y de redes sociales eran los que acababan tomando las decisiones, ¿no? Porque el rollo también era muy plebiscitario, ¿no? Todas las votaciones, ¿qué queréis? ¿Esto o lo otro? Pues eso estaba basado en quién tenía más seguidores, ¿no? Y un poco el fenómeno era un fenómeno fan, digamos, una cultura política muy vinculada al funcionamiento de, yo qué sé, lo que sería hoy, o lo que era en esa época Twitter, que Twitter ya no existe, pero, ¿no? O Instagram, quién tiene más likes, etcétera. Entonces, bueno, en esas tensiones se produjo. Era difícil, yo creo que se podía haber hecho de otra manera, pero se hizo bastante mal. Al menos si uno piensa en la democracia y en la capacidad que tiene una organización de crecer en un sentido de que necesita unos tipos de construcción un poco más largos, ¿no? La democracia no es una cosa que se... Bueno, si se rechaza, evidentemente nunca vas a tener la oportunidad de construirla y vas a hacer una organización muy, muy débil y luego si la quieres construir necesitas pensar en tiempos más largos, ¿no?
1: Bueno, Miguel Ángel, vamos a pasar un poco a ponernos un poco propositivos. Entonces, ¿cómo ves tú de cara al futuro las líneas de reconstrucción de los movimientos sociales y de las organizaciones políticas revolucionarias? ¿Cómo ves? ¿Cuáles son las tareas ahora mismo? ¿Cuáles crees que son las dinámicas que se pueden poner en marcha para avanzar hacia la transformación de la sociedad?
3: Antes de avanzar en eso, por si nos sirve para otras futuras charlas, para mí más interesante que pensar en Podemos, que ya es en sí mismo, desde mi punto de vista estratégico, es una derrota y es un desvío de la fuerza, me parece mucho más interesante pensar en el municipalismo libertario, en los ayuntamientos del cambio, porque ahí sí que creo que fue la salida, desde mi punto de vista. Si podemos diferenciar entre el municipalismo teórico y el municipalismo real, igual que diferenciamos entre el socialismo teórico y el socialismo real, ahí sí se ve, desde mi punto de vista, en ese proceso se ven las limitaciones estratégicas del movimiento libertario y del movimiento autónomo que le llegaron a hacer asumir posiciones más minoristas y entrar en una deriva que desde mi punto de vista lo que se enunció como el experimento municipalista realmente nacía muerto antes de tiempo y eso tenía muchas conclusiones más allá. Yo creo que ahora es un momento muy interesante. Hemos visto una ruptura por juventud y por izquierda de partidos que estaban dentro del régimen institucional, aunque se denominasen comunistas y del eurocomunismo, ¿no? Hemos visto una ruptura por juventud y por izquierda del independentismo de izquierdas. Hemos visto digamos, un proceso de renovación y de crecimiento y de recomposición de partidos revolucionarios marxistas, que cada vez son menos sectas y consiguen más militantes jóvenes. Y luego en el movimiento libertario, que es en el espectro en el que yo me muevo, creo que hemos visto toda una recomposición con la llegada, o digamos, no la llegada porque ya existía, sino con el asentamiento de posiciones que tienen que ver con el plataformismo o el especifismo, ¿no? Que hablan de organizaciones revolucionarias, con su propia teoría revolucionaria, con, bueno, de un modelo que en el Estado español era residual y criticado como una aberración del pensamiento anarquista, que están recibiendo muchísima atención, que están provocando un debate interesante. También hay una recomposición en todo el movimiento autónomo, aunque sea a nivel estratégico, ¿no? Pensando cuestiones muy importantes como las que señalaba antes sobre el sujeto político, si hay que tener una perspectiva más interseccional, un posicionamiento más de clase, qué tipo de organizaciones debemos dotarnos, ¿no? Bueno, hasta dónde llegan las cosas. Yo entiendo lo de pensar en los contrafácticos como problemático, pero yo creo que es interesante, si bien no queremos pensar en qué haríamos si nos volviéramos a ver en un proceso parecido, sí que vamos a hacer qué vamos a hacer en los procesos que están en marcha, ¿no? Y cómo vamos a intervenir en ellos y qué necesitamos para intervenir en ellos. Ahora bien, que se esté produciendo esta reconfiguración estratégica a través del debate, que yo creo que hay una apertura ahora al debate y a confrontar posiciones que hace unos años era imposible, no quiere decir que todo el mundo esté en esta vía, ¿no? Hay gente que considera que el plan B es incidir en el plan A y que se han replegado sobre sus estrategias y que ridiculizan cualquier crítica que hagamos y que les parece todo esto muy teoricista, muy fuera de lugar, muy, muy desligado de la práctica real, que no sé tampoco muy bien cuál es esa práctica real que sustenta su posición. Pero yo creo que estas posiciones se están quedando aisladas. Y bueno, yo creo que hay que celebrar estos nuevos espacios, hay que impulsarlos, hay que intentar participar con ellos en ellos con honestidad, que no siempre es fácil, y entender que si bien no podemos convencer al otro, sí que en estos entornos están nuestros potenciales aliados y con quien vamos a tener que construir procesos que vayan más allá de nuestras camaradas directos o de los militantes de nuestra organización o de nuestro espacio. Pero que para eso hay que rasgarse y hay que, bueno, estar abierto a que se señalen determinadas cosas. Yo creo que es un buen momento para eso y que este es un espacio que puede ayudar en esta deriva.
1: Bueno, pues Helios, cuéntanos tú cómo ves el futuro, hacia dónde vamos, qué cosas debería hacer el movimiento, los movimientos que pretenden cambiar el mundo en los futuros años, en los siguientes años.
0: Bueno, yo comparto gran parte de lo que ha dicho Miguel sobre la renovación estratégica que se está dando en los entornos, en determinados entornos del movimiento libertario, autónomo, quizá también, ¿no? Con el surgimiento de nuevas organizaciones, que lo que decía antes, que quiero pensar que de alguna forma tienen que ver con algunos debates y reflexiones que ya se empezaron en ese ciclo por parte de gente que nos habíamos visto muy desarmadas para incidir en la situación de ese momento. Pero, y bueno, añadiría también a alguno de los elementos positivos que él ha dicho, otro, por ejemplo, como es la renovación y la expansión que ha vivido el anarcosindicalismo en los últimos años, ¿no? Creo que las diferentes organizaciones anarcosindicalistas en muchas partes de una manera bastante desigual, pero bueno, han tenido un desarrollo que es bastante importante y bastante significativo. Ahora bien, dentro del conjunto de las condiciones sociales, dentro del conjunto de la población, sigue siendo, estamos hablando de entornos que son muy, muy pequeños, muy minoritarios y cuya capacidad de incidencia pues sigue siendo muy escasa, ¿no? Entonces, hay que, por una parte, ver eso positivo que tienen determinados debates que están teniendo en nuestro entorno, porque en nuestro entorno pues son los que son y son realmente limitados, y fuera de esos entornos la situación creo que es bastante terrible, ¿no? Yo creo que cuando se habla del auge reaccionario, lo que supone realmente, lo que, como ha dicho Nuria, ¿no?, que lo que esté de moda hoy en día entre la juventud sea ser de Vox, determinados valores que están volviendo, que cuestiones, avances que se están poniendo en cuestión, y bueno, ya si vemos un marco un poco más general, ¿no?, a nivel global, la agudización de la competencia imperialista, el camino al militarismo, la agudización de la crisis ecológica y el retroceso en la contestación frente a las causas de esa crisis ecológica, la expansión del pensamiento conspirativo, que es una cosa que a mí me preocupa bastante y sobre la que pienso bastante, pero no llego a ninguna conclusión clara porque me desborda, pero la expansión del pensamiento conspirativo como un auténtico límite para la expansión de una conciencia revolucionaria. Me parece que hay que pensar en serio sobre lo que supone eso y sobre lo que ha supuesto, sobre todo después de la pandemia de COVID de 2020, cómo el daño cognitivo y político que ha hecho en muchísimos ambientes. Yo creo que si vemos todo eso junto, todo ese cuadro general, pues la situación es bastante preocupante, y por mucho que esté habiendo esa renovación, pero sigue siendo un digamos que la escala a la que estamos recomponiendo nuestros movimientos pues sigue siendo muy reducida para el monstruo tan grande que tenemos enfrente, ¿no? Entonces yo creo que hay que incidir en esos procesos que se están dando, en todo eso que ha comentado Miguel. Me parece positivo, me parece que es importante tomarse en serio la cuestión de la organización a diferentes niveles, tanto lo que podemos llamar las minorías revolucionarias como las organizaciones sociales más amplias o de masa, ¿no?, si queremos usar esos términos. Y pienso, por ejemplo, en procesos como el que se ha dado en Cataluña con la Confederación de Sindicatos de Vivienda, ¿no?, esta confluencia entre los diferentes sindicatos de habitaje que bueno, pues han dado un paso para superar la atomización y el localismo y todas esas limitaciones que hemos ido comentando, que son una debilidad de los movimientos sociales, y creo que hay que seguir por ahí, pero siendo conscientes realmente de cuál es la situación, y que esa situación además creo que nos lleva a buscar alianzas sociales y salir cada vez más en lo posible de nuestro pequeño círculo y bueno, pues trazar eso, alianzas y articulaciones que permitan ampliar cada vez más el estrecho espacio en el que nos movemos nosotros.
1: Bueno, pues Nuria, cuéntanos, ¿cómo lo ves tú? Ponte propositiva y cuéntanos hacia dónde deberíamos ir. ¿Cómo ves tú?
2: Bueno, ya que me queda la última, bueno, no sé si es la última palabra, pero como quería contestar un poco a Miguel lo que ha dicho de ese malmenorismo, ¿no?, de los que participamos en el municipalismo, y la idea está de que nacía muerto. O sea, es verdad que nacía con un montón de problemas, pero que es más fácil verlo en retrospectiva que verlo en ese momento, ¿no? En ese momento la disyuntiva era un proceso que estamos impulsando nosotros, un proceso que se está sumando, digamos, o montando encima de una movilización popular, por así decir, o sea, que lo está instrumentalizando, es o te puedes retirar o puedes dar la pelea, ¿no? Entonces, bueno, nosotros decidimos dar la pelea, pues perdimos en muchas cosas, pero hay otras que igual no son tan visibles y las ganamos, ¿no? Y teníamos que estar ahí. Bueno, en ese momento se tomó esa decisión, ¿no? No sé si fue correcta o incorrecta, pero bueno, ya digo, es más fácil verlo ahora. En cualquier caso, yo más o menos estoy de acuerdo con lo que se ha ido diciendo aquí, ¿no? Es verdad que estas nuevas organizaciones, yo creo que lo que tienen bueno es que rechazan los peores errores del ciclo pasado, ¿no? Los peores pecados del personalismo, de eso que decía antes de que la política se hacía a golpe de seguidores, ¿no? ¿Quién sale mejor en la tele o quién es mejor influencer? Yo creo que esos movimientos, por ejemplo, el MS, otras cosas que están surgiendo, pues son más colectivistas, menos antiintelectuales también, ¿no? Esos límites que decíamos del anterior ciclo, que también se rechazaban las tradiciones políticas anteriores. Yo creo que la gente ahora estudia y discute mucho más que probablemente cuando yo tenía 20 años. O sea, es decir, yo lo que veo las nuevas generaciones es que tienen más ganas de aprender y de estudiar, y eso creo que es súper bueno y súper necesario, ¿no? Entonces, en ese sentido, pues un poco de optimismo. Pero bueno, como Helios, yo también pienso que es verdad que estamos en una política hiper de minorías, en un momento muy bajo del ciclo, más cerrado en nosotros mismos que en otros momentos, ¿no? Como hemos nombrado el movimiento anti-lobby, con todas sus limitaciones, pero yo creo que ese momento era mucho más, estaba más impregnado socialmente y tenía más capacidad de transformación que lo que tenemos ahora, ¿no? Pero bueno, nada está dado, y también es cierto, creo que lo ha comentado Helios también, esta idea de que van a pasar cosas, ¿no? Que van a haber movilizaciones, que probablemente, tal como estamos en este momento, van a tener unas formas un poco monstruosas. Bueno, nosotros en la revista le llamamos a eso movilizaciones grises, que un poco es la idea esta de que se pueden producir estallidos como más parecidos a los chalecos amarillos, ¿no? Que, ¿no?, en realidad rechaza una política ecologista, pero que se vive como un ataque a su nivel de vida. En realidad un ecologismo muy poco pensado desde la clase, ¿no? Pero bueno, ese tipo de movilizaciones que la tendencia en nuestros entornos políticos es de llamarlas fascistas, ¿no? Lo primero, sin saber muy bien qué pasa ahí, o de llamarles machistas, racistas, etcétera. Entonces, yo creo que, bueno, un poco para superar esta situación donde se vayan a producir estallidos que tú puedes acompañar, lo primero es que tienes que estar lo más organizado posible, ¿no?, para acompañarlas, para legitimarlas, porque van a sufrir por parte del progresismo una deslegitimación muy fuerte. Y si no participas en ellas para intentar llevarlas hacia otro lugar, pues precisamente yo creo que van a estar allí la extrema derecha a pie de cañón para llevarlas a su terreno, ¿no? Que es lo que hacen todo el rato, con toda la desafección política, con todos los malestares que ellos se erigen, digamos, en representantes de esa desafección, ¿no? Y entonces lo que hace un poco parte de los movimientos sociales y la izquierda institucional es reivindicar lo que existe, ¿no? Reivindicar y defender lo que tenemos, porque lo que viene, ¿no?, la extrema derecha supuestamente va a ser mucho peor, ¿no? Entonces de repente aparecen unos movimientos sociales en parte como pidiendo el voto para el progresismo, o unos movimientos que de alguna manera están relegitimando lo que existe por miedo a lo que puede suceder, ¿no? Entonces, todo el campo de la desafección de la gente que está jodida por el sistema o que no cree en lo que existe, se lo estamos regalando a la extrema derecha, ¿no? Entonces, bueno, ahí tenemos que repensárnoslo, y para actuar sobre esos malestares hay que ser menos identitario, menos ideológico. Todo lo peor de las políticas de la identidad, yo creo que hay que empezar a encararlo y a pelearlo con más fuerza, ¿no? Porque la tendencia es a que cuando tú haces algo, dices algo en una asamblea o dices algo públicamente, en el momento en que te acusan de racista o de machista, pues la gente tiende a replegarse, ¿no? Sobre todo si eres un hombre y estás diciendo algo relacionado con el feminismo, pues te callas para evitar males mayores. Yo creo que estamos en un momento que o damos la pelea o estos debates de las políticas de la identidad van a devorar cualquier oportunidad política que podamos tener. Es verdad que estas cosas yo creo que también son más fuertes en momentos de repliegue, ¿no? Que si hubiera alguna movilización como el 15M, no vas a estar discutiendo de estas movidas, ¿no? Vas a estar discutiendo otras cosas mucho más interesantes. Entonces, momentos de repliegue, estos narcisismos y estos individualismos y formas de ver la política muy poco aterrizadas y muy poco surcadas por las cuestiones más urgentes y por la clase, por ejemplo, toman más espacio. Yo creo que estamos en un momento de esos. Entonces, crear culturas políticas donde sea posible componerte con los movimientos ambiguos que puedan surgir, creo que es una necesidad importante, y generar también en esas organizaciones una serie de valores fuertes donde hagamos que luchar sea valioso, ¿no? Que luchar sea en sí mismo. O sea, yo lo que veo es que, bueno, los valores del individualismo, incluso dentro de los movimientos, pues nos están comiendo la tostada, ¿no? O sea, entonces estamos a veces más preocupados por poner algo en Instagram de, estamos en esta mani, yo, para conseguir muchos likes, y eso como devora un poco la cuestión colectiva. Entonces, volver a una cultura política donde el sacrificio, no sacrificio, a mí esa palabra no me gusta mucho, pero bueno, donde apostar por lo colectivo, donde hagas que comprometerte en una lucha política sea importante por sí mismo, ¿no? Y donde sea que la gente de tu alrededor te considere una persona valiosa por lo que haces y por lo que aportas al colectivo y no por quién eres o, ¿no? Yo creo que eso es, bueno, me preocupa bastante, Y luego, pues la cuestión esta de la clase, tenemos que seguir pensándola. Es verdad que la clase se autoconstruye en las luchas, pero también es cierto que en las movilizaciones de los últimos años es difícil ver políticas que estén articuladas por organizaciones realmente interclasistas, o sea, ¿no? Donde se produzca una composición entre esas clases populares o clase baja, ¿no? Hablábamos antes de la PA como ejemplo, ¿no? De clases medias y clases populares. Ese ejemplo son muy escasos esos lugares. Entonces, evidentemente nosotros, si somos de clase media, no lo vamos a hacer, pero sí tenemos que estar atentos a potenciar esos tipos de organizaciones cuando surgen y ponernos un poco a pensar desde ahí, ¿no? Porque si tiene que pasar algo, evidentemente después de este ciclo, uno de los aprendizajes es que si tiene que pasar algo, igual no va a pasar desde subjetividades que enseguida van a encontrar una, digamos, una colocación, ¿no? Cuando el régimen se reasienta, ¿no? Como ha sucedido con el 15M, ¿no? Los que tienen la posibilidad de, a través de ese 15M se genera unas nuevas posibilidades de recolocarse, ¿no? Ese tapón generacional se abrió un poco y hubo nuevos políticos, nuevos fundaciones, espacios, ONGs, etcétera, que también han colocado un montón de gente, nuevos medios de comunicación para nuevos periodistas jóvenes. Toda la gente que se coloca ahí, pues deja de estar en la lucha política transformadora, ¿no? Entonces, bueno, cosas que tenemos que seguir pensando. Ya digo, no tengo la solución, pero que tenemos que seguir estar organizándonos y peleando para lo que pueda suceder, que algo pasará, ¿eh? La historia tampoco se ha acabado aquí.
1: Bueno, pues ¿no? Si me dejáis ahora 2 minutos, simplemente os voy a abrir una pequeña caja sorpresa para que hagáis intervenciones muy, muy cortas. Entonces, la cuestión, una última intervención muy, muy corta. Entonces, la cuestión es que el ciclo del 15M tenía una serie de palabras de orden, una serie de consignas que eran generalizadas, como no es una crisis, es una estafa, vamos despacio porque vamos lejos o no nos representan. ¿Cuál, decidme una de estas consignas, palabras de orden, una de estas ideas fuerza que podría ser definitoria de cómo debería articularse el siguiente ciclo de luchas? Miguel.
3: Me has pillado a traición.
2: Podríamos empezar por el de PSOE, PP, la misma mierda, ¿eh? ¿No? Aunque ahora se suman otros, entonces habría que hacer un lema un poco más largo.
3: Claro, no sé, yo creo que, o sea, yo veo más brotes verdes. Yo veo, por ejemplo, las movilizaciones contra las movilizaciones en Italia contra Palestina, que se expresan en torno a la clase trabajadora, la huelga general que ha habido ahora en Portugal. Yo creo que la expresión de clase va a ser obligada porque llueve sobre mojado, porque la crisis que viene cae sobre gente que ya ha sido machacada por la crisis anterior. Entonces, que el proceso de reproletarización no te va a dejar y la incapacidad del Estado para recomponerse va a ser mayor que la anterior y de reintegrar a todos estos sectores que reintegraron. Entonces, yo creo que en el centro de nuestros lemas van a estar, por recuperar algunos que hemos utilizado últimamente, las propias herramientas de organización de nuestra clase, que son organización de clase, revolución, huelga. Para mí eso va a tomar la centralidad, ¿no?
1: Elios, ¿qué nos cuentas?
0: Pues bueno, ciñéndose estrictamente a las consignas que se utilizaban en aquel momento, ¿no? Como tú dices, la verdad es que plantear no nos representan tiene bastante fuerza, ¿no? O sea, ahora mismo resulta sorprendente que tanta gente asumiera una consigna así que impugna lo que es la base de la democracia representativa. O sea, que realmente es algo que bueno, tiene bastante fuerza, yo creo. Y cuando también se hablaba de no somos mercancía en manos de políticos y banqueros, bueno, es una, evidentemente, una consigna pues muy limitada, ¿no? Que no va al fondo de la cuestión de lo que es el capitalismo, porque no habla de la explotación y ninguna otra cuestión central del capitalismo, pero sí que permitía para mucha gente ir introduciendo la cuestión social en un terreno que sí podía entenderse como de clase, sobre todo visto en perspectiva con cómo se ha venido desplazando después los ejes sobre los que se podía articular la confrontación, por ejemplo, a partir del proceso, ¿no? En donde cambia el eje y se plantea una cuestión nacional, ¿no? En Cataluña se plantea en defensa de la independencia, pero en el resto de España eso hace que mucha gente se sitúe en el eje españolista, cuando esa misma gente en el ciclo, en la primera parte de ese ciclo, se hubiera podido situar dentro de una visión pues que podíamos compartir, ¿no? No sé si me he explicado bien, pero digamos que desplazar ese eje desde lo social a lo nacional, pues ha tenido consecuencias que tienen.

0: evidentemente más creciente y más presente, ¿no? Pero yo creo que bueno, como decía al principio, no nos representa algo que tiene bastante fuerza.
1: Bueno, pues Nuria, porque más allá de,
0: Sí.
1: claro, PSOE, PP, ahora tendríamos que decir 15 partidos más, dada la
0: Claro, es un poco
1: situación
0: más
1: del arco
0: complicado.
1: parlamentario.
0: No,
1: Y
0: yo iba a decir esta de no somos marionetas, pero para hablar también un poco de la potencia destituyente, había otra que era, lo llaman democracia y no lo es. Bueno, que es un poco más simple, pero bueno, es un poco esa idea. Y aquella de no es una crisis, es el sistema, ¿no? Eso me suena algo así. Y luego me acordaba de otra que también me gustaba bastante en esa época, que era si no nos dejáis soñar, es muy hippie, ¿eh? Pero si no nos dejáis soñar, nos dejaremos dormir. Que bueno, esa por lo menos tiene una cierta potencia de lucha, ¿no? Y ya está.
2: más zapatista, ¿no?
0: Más zapatista, sí, pero está bonita. También porque te dan ganas como de hacer cosas, que es también importante.
1: Bueno, pues
0: Totalmente.
1: con esto terminamos este primer episodio de La vida que vendrá. Queremos agradecer muy especialmente, o quiero yo agradecer muy especialmente al resto de compañeras y compañeros que participan directamente en el desarrollo del programa, a Miguel, que está aquí presente, pero también a Lu, que ha estado haciendo toda una serie de actividades encaminadas a que esto salga adelante. Y bueno, pues muchísimas gracias, Miguel, muchísimas gracias, Helios, muchísimas gracias, Nuria. Esperamos contar contigo, Nuria, para algún tema, algún día que nos planteemos un episodio sobre el tema de las políticas de identidad. Yo creo que puede ser
0: Claro,
1: interesante.
0: totalmente, contad conmigo.
1: Y pues nada, muchísimas gracias. Espero
0: Gracias a vosotros.
1: que todas las oyentes, queridas oyentes, queridos oyentes, espero que os haya gustado este primer episodio de La vida que vendrá.

0: Tal vez mañana los poetas pregunten por qué nuestros poemas eran largas avenidas por donde venía la ardiente cólera. Yo respondo, por todas partes oíamos el llanto, por todas partes nos sitiaba un muro de las negras. ¿Iba a ser la poesía una solitaria columna de rocío? Tenía que ser un relámpago perpetuo. Mientras alguien padezca, la rosa no podrá ser bella. Mientras alguien mire el pan con envidia, el trigo no podrá dormir. Mientras llueva sobre el pecho de los mendigos, mi corazón no sonreirá. Matad la tristeza, poetas. Matemos a la tristeza con un palo. No digáis el romance de los lirios. Hay cosas más altas que llorar amores perdidos. El rumor de un pueblo que despierta es más bello que el rocío. Epístola a los poetas que vendrán, de Manuel Escorza.
1: En la vida que vendrá, las poetas y los poemas hablarán de la belleza, de la naturaleza y del amor a la vida. Cuando hayamos acabado con este sistema criminal que solo trae dolor y sufrimiento, los podcasts como este que acabas de oír podrán hablar tan solo de lo cotidiano, de la calidez de los lirios y de la ternura. Eso será cuando hayamos vencido, cuando vivamos la vida que vendrá. Ahora, hoy, nuestra poesía y nuestras reflexiones tienen necesariamente que ser relámpagos perpetuos, largas avenidas por las que irrumpa la ardiente cólera del pueblo, porque la vida que vendrá no vendrá sola, no vendrá sin esfuerzo, sin organización, sin lucha. Hoy, ahora, tenemos que dar pasos decididos para traerla al presente. Nuestras luchas de hoy anuncian un mañana distinto.
2: Hasta aquí la radio coctelera, el primer episodio del documental sonoro La vida que vendrá, titulado 15 años del 15M, que aprendimos los movimientos del 15M. Esperamos que te haya resultado interesante.
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0: indignante.
1: Y no vamos a dejar que esta agresión sea reducida a una simple pelea callejera. Queremos decir alto y claro que esta ha sido una agresión debida a una diferencia ideológica. Una agresión de parte de quien abandera el odio y el racismo y que agrede indiscriminadamente a otra persona por su estética, color o pertenencia social.
0: Mandamos un fuerte apoyo al compañero herido y a su familia. Fuera fascistas de nuestra ciudad.

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0: Clarice Lispector nace en Chechelnik, Ucrania, en 1920 y muere en Río de Janeiro en 1977. Era una escritora brasileña de origen judío. Virtuosa de la oscuridad, se convirtió en una de las escritoras más interesantes y más desconcertantes del siglo XX. Quizás por su manera diferente de mirar la realidad, sin estereotipos, un poco como lo hacen los niños. Clarice Lispector, mujer salvaje, humana salvaje en tanto que no aturde ni tapa los sentimientos auténticos. La discontinuidad de saber que somos finitos y que somos separados de un otro. La sensualidad como búsqueda religiosa en el sentido de religarse. Su escritora está llena de vida, de muerte, de vida, de existencialismo, de amor como salvación. Toma el ritmo libre del pensamiento y rompe con la tradición literaria portuguesa. Su hilo es su impulso.
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0: Escribe novelas y escribe cuentos. En 1956 se publica por primera vez la traducción de un libro suyo, De cerca del corazón salvaje, con portada de Matisse. Y escribe La hora de la estrella y escribe Un soplo de vida, Revelación de un mundo. Y en el libro La pasión según G.H. escribe sobre la experiencia de una mujer que se come una cucaracha. Escritura verdad hiriente, escritura que va destruyéndose al hacer

0: tenía sentido hace 1000 años. Por entonces los seres humanos vivían en un mundo en el que el atributo más importante para la supervivencia era la fuerza física. Cuanta más fuerza física tenía una persona, más números tenía para ser líder. Y los hombres, por lo general, son más fuertes físicamente. Por supuesto, hay muchas excepciones. Hoy en día vivimos en un mundo radicalmente distinto. La persona más cualificada para ser líder ya no es la persona con más fuerza física. Es la más inteligente, la que tiene más conocimientos, la más creativa o la más innovadora. Y para estos atributos no hay hormonas. Una mujer puede ser igual de inteligente, innovadora y creativa que un hombre. Hemos evolucionado. En cambio, nuestras ideas sobre el género no han evolucionado mucho.
1: Chimamanda Ngozi Adichie es una escritora, novelista y dramaturga feminista. Nació en la aldea de Aba, en Nigeria, en 1977. Quinta hija de un matrimonio de etnia Igbo, pasó su infancia en la ciudad de Nsukka, sede de la Universidad de Nigeria, en una casa que anteriormente había habitado el célebre escritor Chinua Achebe. Su madre fue la primera secretaria de admisiones de la Universidad de Nigeria, donde su padre era profesor de estadística. A los 19 años, se trasladó a Estados Unidos con una beca de 2 años para estudiar comunicación y ciencias políticas en la Universidad de Drexel, en el estado de Filadelfia. Posteriormente, continuó sus estudios en la Universidad Estatal del Este de Connecticut, en la que se graduó en 2001. Ha realizado, además, estudios de escritura creativa en la Johns Hopkins en Baltimore y un máster de estudios africanos en Yale.

0: Los temas que trata Adichie en su obra van desde el feminismo a la inmigración y del sexismo a la problemática racial. Su obra, Todos deberíamos ser feministas, ha vendido más de 500.000 de ejemplares. Este libro, del que seguidamente os pasaremos a leer un fragmento, fue adaptado a partir de la aclamada charla TED que ella misma expuso en 2013. En esta obra, la autora explica, a partir de un lenguaje elocuente y perspicaz, cómo ser feminista está definido en la sociedad del siglo XXI. El papel de la mujer actual e ideas para crear un mundo más justo se desarrollan por medio de un estilo claro, directo y con gran sentido del humor.
1: Ocoloma era uno de mis mejores amigos de infancia. Vivía en mi calle y me cuidaba como si fuera mi hermano mayor. Si a mí me gustaba un chico, yo le pedía opinión a Ocoloma. Ocoloma era gracioso e inteligente y llevaba botas de vaquero con las punteras picudas. En diciembre de 2005, Ocoloma murió en un accidente de aviación en el sur de Nigeria. Todavía me cuesta expresar cómo me sentí. Ocoloma era una persona con la que yo podía discutir, reírme y hablar de verdad. También fue la primera persona que me llamó feminista. Yo tenía unos 14 años, estábamos en su casa discutiendo, los dos atiborrados del conocimiento a medio digerir de los libros que habíamos leído. No me acuerdo de qué estábamos debatiendo en concreto, pero me acuerdo de que en medio de toda mi diatriba, Ocoloma me miró y me dijo:
2: ¿Sabes que eres una feminista?
1: No era un cumplido. Me di cuenta por el tono en que lo dijo, el mismo tono con que alguien te podía decir:
2: Tú apoyas el terrorismo.
1: Yo no sabía qué quería decir exactamente aquello de feminista, pero no quería que Ocoloma se diera cuenta de que no lo sabía. Así que lo pasé por alto y seguí discutiendo. Lo primero que pensaba hacer nada más llegar a casa era buscar la palabra en el diccionario.
0: En 2003, mientras se encontraba estudiando en Connecticut, publicó su primera novela, La flor púrpura, que fue muy bien recibida por la crítica y por la que recibió el premio literario Commonwealth a la obra Nobel en 2005.
1: Ahora demos un salto de varios años. En 2003, escribí una novela titulada La flor púrpura, sobre un hombre que, entre otras cosas, pega a su mujer y cuya historia no termina demasiado bien. Mientras estaba promocionando la novela en Nigeria, un periodista, un hombre amable y bien intencionado, me dijo que quería darme un consejo. Los nigerianos, como quizás sepan, siempre están dispuestos a dar consejos no solicitados. Me dijo:
2: La gente dice que tu novela es feminista, y te aconsejo que no te presentes nunca como feminista, porque las feministas son mujeres infelices, ya que no pueden encontrar marido.
1: Así que decidí presentarme como feminista feliz. Por aquella época, una académica, una mujer nigeriana, me dijo que el feminismo no era nuestra cultura, que el feminismo era antiafricano y que yo solo me consideraba feminista porque estaba influida por los libros occidentales. Lo cual me pareció divertido, porque gran parte de mis lecturas de juventud eran decididamente antifeministas. Antes de los 16 años debí de leer todas las novelas románticas de Miles y Bond que se habían publicado. Y cada vez que intentaba leer los que se consideraban textos clásicos del feminismo, me aburría y me costaba horrores terminarlos. En cualquier caso, como el feminismo era antiafricano, decidí que empezaría a presentarme como feminista feliz africana. Luego una amiga íntima me dijo que presentarme como feminista significaba que odiaba a los hombres. Así que decidí que iba a ser una feminista feliz, africana, que no odia a los hombres. En un momento dado llegué incluso a ser una feminista feliz, africana, que no odia a los hombres y a quien le gusta llevar pintalabios y tacones altos para sí misma y no para los hombres. Por supuesto, gran parte de todo esto era irónico, pero lo que demuestra es que la palabra feminista está sobrecargada de connotaciones, connotaciones negativas. Odias a los hombres, odias a los sujetadores, odias la cultura africana, crees que las mujeres deberían mandar siempre, no llevas maquillaje, no te depilas, siempre estás enfadada, no tienes sentido del humor y no usas desodorante.
3: Chimamanda Ngozi Adichie, todos deberíamos ser feministas.
0: La acción de su segunda novela, Medio Sol Amarillo, así titulada en referencia al diseño de la bandera de la efímera nación de Biafra, se desarrolla durante la Guerra Civil Nigeriana. La obra, alabada entre otros por Achebe, obtuvo el Orange Prize a la obra de ficción en 2007. En 2009 publicó una colección de relatos breves titulada The Thing Around Your Neck. 4 años más tarde lanzaba Americana, que mereció el premio del Círculo de Críticos Nacional del Libro. Todos deberíamos ser feministas es su primer ensayo. Su bestseller Americana, publicada en 2013, fue adaptado a la pantalla en una miniserie coproducida por las actrices Lupita Nyong'o y Danai Gurira. Otras obras suyas que también han sido llevadas al cine son el cortometraje de 2017 On Monday Last Week y Half of a Yellow Sun, película estrenada en 2013. Actualmente vive entre Estados Unidos y Nigeria, donde imparte talleres de escritura creativa.
1: Chimamanda Ngozi Adichie. Todos deberíamos ser feministas.

En medio de una gira europea. Lo que vamos a escuchar es una versión de So What tomada de su segundo concierto. ¿Sí? A veces ocurrían estas cosas y es dos conciertos en el mismo día. La composición es de Miles Davis, como ya sabemos, y esta música fue editada por el sello Dragon, sería, o Dragon, Dragon, así, que es un sello sueco, y esta grabación es, la edición es de 1985. Vamos a escuchar el CD de 1985. Es que es así, es un CD, tiene 40 años, pero suena fantástico. Miles Davis en trompeta, John Coltrane al saxo tenor, Wynton Kelly al piano, Paul Chambers al contrabajo y Jimmy Cobb a la batería. So What en directo por el Miles Davis Quintet en tiempo de jazz.

Miles Davis a la trompeta y la composición, John Coltrane al saxo tenor, Wynton Kelly al piano, Paul Chambers al contrabajo y Jimmy Cobb a la batería, en directo 22 de marzo de 1960 en el Konserthuset en Estocolmo. Esto fue el segundo concierto, ¿sí?, de la noche. Y esta música, bueno, no sé, el estatus actual de esta música, creo que ya fue editado, digamos, oficialmente, ¿sí? Esta grabación que escuchamos, proveniente de la edición de 1985 original por el sello sueco Dragon o Dragon, no era una grabación autorizada, ¿sí? Esto fue realizado en realidad por los técnicos de sonido del concierto. Este fue el So What, el famoso So What de Miles Davis, por el quinteto de Miles Davis. Y claro, el quinteto, esto antes era un sexteto, ¿sí?, que fue lo último que escuchamos en el programa anterior, que eran todos estos, bueno, antes con Bill Evans al piano, luego vino Wynton Kelly, y con Cannonball Adderley al saxo alto. Pero claro, Cannonball también era una estrella en ascenso a finales de los 50, y también por eso se fue, lo mismo que Coltrane, y cada uno de ellos hizo su cosa. Cannonball, su soul jazz, muy exitoso. Ahora, lo que pasa es que, claro, no sé, hay una cuestión con la crítica con respecto a Cannonball. Yo creo que está olvidado, que está tapado. Claro, Coltrane es fantástico y es muy art y demás, pero Cannonball Adderley, según alguna lectura que hice algún tiempo, Cannonball Adderley era en los conciertos, al principio, sí, más aplaudido aún que John Coltrane. Ahora casi uno no se lo puede imaginar, pero es así. Y la banda de Cannonball, el quinteto suyo con su hermano Nat Adderley a la corneta, y también incluyendo a un futuro músico que colaboraría con Miles y vamos a escuchar en este programa, Joe Zawinul. Ese fue un grupo súper famoso, con grandes ventas y muy querido por el público. Lamentablemente, Cannonball murió en 1975, muy joven todavía, 47 o algo así, pero nada, esa fue la vida de Cannonball. Entonces, que sin Cannonball volvió a ser quinteto, la última parte de quinteto de los 50s de Miles Davis. Y entonces, con la partida de Coltrane, comienza una serie de cambios, ¿sí? El cambio principal es que él no estaba, pero cambios en la música. Coltrane le permitió a Miles mostrar esta parte más, casi se diría, experimental. Ahora no se nota porque ya pasaron tantos años que estamos acostumbrados a John Coltrane, pero era muy experimental el toque de John Coltrane, y creo que lo dijimos en el programa anterior, Miles era consciente de eso y era consciente del ascenso como artista de John Coltrane, y que quedó comprobado en este track, por ejemplo, con más tiempo para el solo de Coltrane que el propio de Miles Davis, que es el líder del grupo. Eso muestra algo interesante de Miles, no solo así una buena onda, vamos a decirlo así rápido, sino algo casi mejor todavía para la música, que es nada, entender, darse cuenta de quién podía ser la estrella, quién podía atraer todavía más a la gente. Miles lo tenía clarísimo desde el comienzo. Así que nada, los cambios incluyeron un retorno a una música más estándar, ¿no?, se podría decir, sucesión de saxofonistas muy buenos todos, Sonny Stitt, qué sé yo, gente fantástica, George Coleman, que formaron parte del quinteto, pero con el tiempo se fue formando un nuevo quinteto de Miles Davis. Lo abandonaron también Jimmy Cobb, Paul Chambers y Wynton Kelly, los tres juntos convertidos en el Wynton Kelly Trio. Y entonces Miles, para 1962, se quedó sin banda, así como se escucha. Y entonces, ¿qué tenemos aquí? El nuevo quinteto de Miles Davis. Poco a poco fue reuniendo a las partes, ¿no? Y entonces empezó, no sabemos bien por dónde empezó, pero ¿a quiénes se consiguió? Herbie Hancock al piano, nada más y nada menos. Ron Carter al contrabajo. Tony Williams, importantísimo, a la batería. Con ellos, George Coleman tocó, sí,
gran saxofonista. Hoy justamente no vamos a poner un tema con él, pero el siguiente saxofonista fue Wayne Shorter. Wayne Shorter, una carrera ilustre, ¿no? Recordado Wayne Shorter, una carrera ilustre en el futuro, ¿sí? En ese momento tampoco estaba mal, ¿sí? Wayne Shorter fue 5 años no solo saxofonista, tenor, sino director musical del Art Blakey and the Jazz Messengers. Esto significa algo. Gran compositor también. Y finalmente fue con Miles. De hecho, Miles lo quería ya de antes, pero Wayne Shorter, una persona seria, hay que decirlo, le dijo que no, porque hacía muy poco que había entrado a formar parte del grupo de Art Blakey, y le dijo que él no quería ser uno de esos músicos que van saltando de una banda a otra año tras año, o aún menos tiempo. Finalmente entró al grupo por presión de los otros, que eran grandes compañeros, y entonces aquí tenemos a Miles en su gran quinteto de los 60s, ¿sí? Wayne Shorter, saxo tenor, Herbie, Ron y Tony. Y también como compositor. Justamente vamos a escuchar ahora una composición de Wayne Shorter que lleva por título Footprints. Footprints son huellas, ¿sí? Huella del pie. Huellas como en la playa. Es muy evocativo el título y la música también, hay que decirlo. Esta es una grabación 25 de octubre de 1966 en los famosos estudios de la calle 30 de Columbia en Nueva York. También fue editado justamente por el sello Columbia. Vamos a escuchar entonces el Footprints de Wayne Shorter por el Miles Davis Quintet, aquí en el especial de Miles Davis en Tiempo de Jazz.

Este fue el Miles Davis Quintet de los 60s, ¿sí? En Footprints, composición de Wayne Shorter, que también tocó el saxo tenor, con Herbie Hancock al piano, Ron Carter al contrabajo y Tony Williams a la batería. Miles a la trompeta, por supuesto, en esta grabación de octubre de 1966. Esto pertenece al disco Miles Smiles, que es el segundo álbum con esta formación. El anterior se llama ESP, las letras ESP, ¿no? De Extrasensorial Power. Y aquí tenemos entonces, con el disco anterior que no estamos escuchando aquí, pero también con este, el siguiente, uno podría decir, no es que estuviera solo Miles en esto, pero estamos en el comienzo en la vida y la carrera de Miles, de la etapa post-bop, como su nombre indica, es después, más allá del bop. Hay elementos clarísimos de la música que nació con Charlie Parker, pero post-bop implica también salirse de el habitual discurrir, y muy rápido además, de acordes en los temas. Aquí el tema armónico es un poco más libre, a veces están en una sola nota directamente, y con otros elementos en la música, sí, tenemos un jazz expandido, sí, eso es lo propio del post-bop, que por supuesto tiene un toque, si no experimental, así, digamos, un poco afuera, ¿no?, del mainstream. En esta época no sé si vendía tanto Miles sus discos. Obviamente tenía mejores ventas cuando hacía los experimentos con la orquesta, con Gil Evans o grabaciones como Kind of Blue, que hasta este momento queda como hasta este momento, aquí 1966, llevaba, era el disco más vendido de los de Miles Davis. Pero bueno, claro, el experimento de post-bop duró algunos años más, hasta que Miles, siempre inquieto y siempre atento a las nuevas corrientes musicales de su momento, entró en otra fase, una fase muy controvertida. Estamos hablando de la electricidad. Esto fue de a poco, ¿sí? Esto fue gestándose a lo largo de los últimos discos del quinteto, este como tal. Estamos hablando de, no sé, Miles in the Sky o Filio de Kilimanjaro, todas grabaciones que hemos escuchado a lo largo de los años en este programa. Pero este es un especial, estamos tomando algunos hitos de la carrera de Miles. Y con la electricidad, estos dos discos que mencioné recién, Filio de Kilimanjaro y Miles in the Sky, ahí se introducen entonces los instrumentos eléctricos, un poco dentro de este post-bop, podría decirse, dentro del estilo post-bop. Estamos hablando de piano eléctrico, básicamente, y poco más. En Miles in the Sky hay un invitado en un tema, que es George Benson, muy joven, por cierto, en ese momento, pero no más que eso. Entonces es la electricidad aplicada a lo que venía de antes. Lo que vamos a escuchar ahora ya implica un cambio de estilo directamente, y no solo la electricidad. La electricidad es importante porque vamos a escuchar tres pianos eléctricos y guitarra eléctrica y órgano, todo junto, así. Y aquí entonces, como decimos, hay un cambio de estrategia. Para algunos, el cambio de estrategia vino dictado por el sello, y hay que reconocer que Clive Davis, no relation, nada que ver, era blanco, otra historia, blanco y judío, y Miles Davis era negro y nada. Hubo un cambio, y el cambio entonces, la presión del sello. Sí, hay una sugerencia del sello, sí, una sugerencia, habría que decir, más que presión. De hecho, hubo que convencerlo un poco a Miles, no tanto a pasarse a lo eléctrico o a formas más cercanas al rock, sino principalmente a presentarse en directo en contextos de rock. Sí, eso es lo que le propuso Clive Davis. Hubo una pequeña pelea por eso, pero nada, finalmente Miles Davis aceptó porque, claro, un artista es un artista, pero claro, vende discos, es su trabajo, digamos. Entonces, nada, uno busca maneras de hacer que la música llegue a más gente o a otra gente, ¿sí? Hay que tener en cuenta, en los 60s hay una explosión de ventas de long plays, ¿sí? Vinilo, 60s, jóvenes comprando discos
Eso es, fue novedoso. Ahora pasó tanto tiempo que uno no sabe, pero fue novedoso, ¿no? El hecho de artistas vendiendo así de a 1 millón de copias, pero rápido, ¿sí? Estamos hablando de gente como, no sé, de muchos artistas de Colombia, por cierto, Janis Joplin, o Carlos Santana, o Sly and the Family Stone. Toda gente rock absolutamente, que nada, con un poco de promoción del disco, ¿no? De aparte del gran sello Columbia, podían llegar a esto. Y entonces, nada, aquí tenemos a Miles Davis, pero Miles Davis haciendo un arte, ¿no? De este paso a la electricidad, y lo vamos a escuchar ahora en un track, el track 1, que ocupa toda la cara, en realidad, del famosísimo disco In a Silent Way. In Silent Way es una composición de Joe Zawinul, que también escuchamos en este programa, en alguna otra emisión. Pero aquí vamos a escuchar el track 1, que lleva por título Shh, Peaceful, así, shh, shh, como de silencio, ¿no? Shh, así, y barra Peaceful. Ese es el título del track. Y vamos a escuchar ahora la música y después vamos a hablar un poco de cómo se armó esta música, cómo es que la tocaron y cómo luego fue postproducida. La banda, Miles Davis en la trompeta, con Wayne Shorter aquí al saxo soprano, John McLaughlin, importado de Inglaterra, a la guitarra eléctrica, Chick Corea al piano eléctrico, que era por entonces el miembro del quinteto de Miles Davis, Herbie Hancock, que aquí era ex miembro, también en piano eléctrico, y Joe Zawinul, que nunca tocó en directo con Miles, pero colaboró mucho en el estudio, también en piano eléctrico y el órgano. Dave Holland toca el contrabajo y Tony Williams toca la batería. Ese es el grupo, parece increíble, todos juntos en el estudio, un día, porque todo el disco fue grabado en un día, el 18 de febrero de 1969, en los famosos estudios de Columbia de la calle 30 en Nueva York. Composición de Miles Davis, esto es Shh, Peaceful, por Miles en tiempo de jazz.

Miles Davis a la trompeta, con Wayne Shorter al saxo soprano, John McLaughlin a la guitarra eléctrica, Chick Corea al piano eléctrico, Herbie Hancock otro piano eléctrico y Joe Zawinul el tercer piano eléctrico y el órgano, Dave Holland al contrabajo, Tony Williams a la batería. Esto fue una composición de Miles Davis que para el disco lleva el título Shh, Peaceful, como si fuesen dos temas, que un poco lo son, sí. Pero cuyo título original, vamos a ver si nos acordamos, cómo era, Morning Train from Memphis to... Bueno, ahora me lo olvidé, no lo trajimos, perdón. Este título aparece en la caja que salió muchos años después de un clásico, ¿no? The Complete in a Silent Way Sessions. Y en realidad era un tema más largo. Con esto ya podemos entrar un poquito a la historia del disco. Nada, las sesiones ocurrieron todas el 18 de febrero de 1969 en el estudio, ¿sí? En el estudio de Columbia de la calle 30. El tema es que, nada, una vez realizada la grabación, a posteriori, Miles Davis se encontró con el productor, Tio Macero, una persona muy importante, luego vamos a hablar más de él. Y nada, entonces Tio Macero le dijo, aquí hay un gran material, vamos a escucharlo, vamos a hacer la edición del disco. Y entonces al final de la sesión de la escucha del material grabado, Miles Davis eligió de uno de los tracks unos 8 minutos y medio más o menos, y de otro de los tracks unos 9 minutos. Y dijo que eso era el disco, lo cual por supuesto no alcanzaba para hacer un long play. Entonces Tio Macero recurrió a la, en realidad sencilla, hay que decirlo, idea de repetir las partes, no repetirlas, de tocarlas, sino repetir la grabación ya hecha, ¿sí? Corta y pega. Y entonces, que esto es algo que ya venía haciendo Tio Macero en discos anteriores, pero con la idea de, tal vez para alguna edición, quitar un solo de saxo o nada, eso, acortar los temas, cosas más sencillas. En cambio, aquí lo que tenemos es una, digamos, reconstrucción de la música, un poco, ¿cómo podría decirse?, estilo sonata, ¿sí? Porque con una repetición, ¿no? O sea, exposición, ¿no? El tema expuesto, desarrollado y luego la reexposición. Y nada, le dio esa forma a los tracks para lograr hacer la cara A y la cara B del álbum, y así entonces tenemos la música. Esta es la música, de hecho lo que escuchamos ahora es eso, los últimos 5 minutos o 6 más o menos son exactamente, es la misma grabación que el principio, lo cual era una herejía para los músicos, críticos y el público de jazz. Pero hoy no es así, sin ninguna duda, porque hay un montón de música hecha así, en electrónica en particular. Con lo cual tenemos aquí a Miles Davis también marcando de alguna manera con su productor, no hay que olvidarlo, una tendencia futura. Como dijimos, 18 de febrero de 1969, la composición de Miles. Ah, y lo que decíamos antes, entonces Miles tenía una composición más larga, ¿sí? Con otras partes también, y nada, todo eso fue quitado y lo que quedan son las improvisaciones, ¿sí? Y eso es el material del disco. Esto fue del disco In a Silent Way, el track 1, que es la cara completa a Shh, Peaceful, por Miles Davis. Estamos en el especial de Miles Davis cumpliendo 100 años aquí en Tiempo de Jazz, producido y emitido en Madrid por Ágora Sol Radio, en agorasolradio.org. 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Seguimos escuchando a Miles Davis adentrándose en una nueva década, porque el 69 pasó y ahora vamos a entrar directamente a 1972. Nos dejamos en el tintero, pero repito, esta música que voy a decir ahora ya fue escuchada muchas veces en este programa y la volveremos a poner. El gran disco, lo que siguió a In a Silent Way, que es Beaches Brew, también una grabación 1969 con múltiples músicos, más o menos como esto, pero la música con un carácter muy distinto, más en el lado rock,
un poco, tampoco. Es un rock como lo piensan los del jazz, ¿sí? O como lo pensaban los del jazz o Miles Davis. Bee Gees Brew, un disco importantísimo. ¿Por qué? Porque la música está muy buena, sin duda. Pero también porque, aún siendo doble, vendió unas 500.000 copias, 400.000 en el primer año y al siguiente completaron 500.000 y luego llegó a disco de oro y se convirtió increíblemente en el disco, en el segundo disco más vendido de Miles, detrás de Kind of Blue. Una música súper eléctrica, pero todavía más ruidosa que lo que acabamos de escuchar. Miles Davis siguió entonces desde ahí para siempre con la electricidad y tomando elementos fuera del jazz, principalmente de música black music, ¿sí? Funk en particular, que cada vez es más notorio y lo vamos a comprobar en este programa. Entonces, Miles Davis para 1972 ya tuvo algún otro éxito también, Tribute to Jack Johnson, gran disco, pero aquí vamos a escuchar el disco más controvertido, probablemente el disco más odiado por la crítica y el público de jazz, que es On the Corner. On the Corner es un álbum que fue, en realidad, hay que reconocerlo, fue el último álbum en los 70s concebido como tal, como un disco, ¿no? Con una idea y unas grabaciones con un tono particular, con eso, una idea básica particular. A partir de 1972, los discos de Miles eran o directos, así, directamente directos, o compilados de distintas tomas, de distintas épocas también. Así que On the Corner fue el último disco de los 70s en el que Miles, nada, tenía una idea rectora para todo el álbum. Aquí la idea rectora son, algunos decían, ritmos machacones, pero bueno, sí, de algún modo es así, hay que decirlo. Es una mezcla de cosas muy raras. Hay un poco de conceptos de Stockhausen, por ejemplo, ¿no? La música como justamente el disco dice On the Corner y tiene el on muy grande en la portada, pero cuando uno lo da vuelta en la contraportada dice así con las mismas letras enormes off, on, off. ¿Qué es eso? Adición y sustracción de elementos musicales, mucha abstracción, ¿no? Todo eso podría venir de Stockhausen, pero también bases repetitivas, machaconas, ¿no? Como dijimos antes. Algunas de ellas, en particular una y que dura más de una cara del disco, tomada literalmente así, absolutamente de James Brown. Acá se presenta algo interesante. Esta base que vamos a escuchar es tomada de un track de James Brown que se llama Cold Sweat, que es una composición Brown con su saxofonista y director artístico de la banda, Pee Wee Ellis. Entre los dos hicieron el Cold Sweat. Y Pee Wee Ellis, el tema tiene un arreglo muy, muy sencillo de vientos que recuerda un poco a los vientos de So What, de Kind of Blue, de 1959. Y en alguna entrevista, Pee Wee Ellis reconoció que efectivamente se inspiró en eso, en esa música, en esos arreglos del So What para los vientos, el charap, esa parte, para hacer el Cold Sweat de James Brown. Y entonces aquí tenemos a Miles Davis tomando el ritmo del tema que fue inspirado por él mismo, ¿no? Inspirado por él en la mente de Pee Wee Ellis para hacer una nueva versión. La música se va mezclando, va y viene y se remezcla todo dentro de el mundo afroamericano, porque es lo que estamos escuchando básicamente todo el tiempo. Y aquí se va a notar más el afro del afroamericano con los siguientes. Miles Davis, trompeta con wah-wah, ¿sí? El pedal wah-wah que se usa para las guitarras, Miles se lo puso a la trompeta. Carlos Garnett al saxo soprano, viene de Puerto Rico. Herbie Hancock al piano eléctrico y al sintetizador. Harold Williams al órgano y el piano eléctrico. Lonnie Liston Smith al órgano, es verdad, hay dos órganos. Colin Walcott de Oregon, ¿sí? En el sitar. Michael Henderson al bajo eléctrico. Jack DeJohnette y Billy Hart a las baterías, Don Alias y Mtume, que se conoce también como James Forman, a las percusiones, y Badal Roy a la tabla, o al tabla, sí, eso no lo tenemos claro cómo se dice, el instrumento
indio, ¿sí? Esto ya muestra que va a haber una mezcla rara de cosas, efectivamente, un poco de indio, un poco afro y el funk. Todo eso junto en Black Satin, satín negro, de Miles Davis, composición de Miles Davis, aquí en Tiempo de Jazz.

Esta fue una composición de Miles Davis, Black Satin, de su vilipendiado álbum On the Corner, que casualmente justo es uno de los favoritos en esta casa. Miles Davis a la trompeta, con guagua, Carlos Garnett al saxo soprano, Herbie Hancock al piano eléctrico y sintetizador, Harold Williams al órgano y el piano eléctrico, Lonnie Liston Smith solo al piano, acá y obviamente no hay tiempo para detenernos en las estrellas, sí, Herbie ni hablar, y Lonnie Liston Smith también tuvo su momento, sin ninguna duda. Colin Walcott en sitar, Michael Henderson al bajo eléctrico, dos baterías, Jack DeJohnette y Billy Hart, Don Elias y Mtume a las percusiones y Badal Roy al tabla. ¿Sí? Esta grabación fue realizada entre el 6 y el 7 de junio de 1972 en los estudios de la calle 52 de Columbia. ¿Sí? Escuchamos un montón de música grabada en los estudios de la calle 30 y esto fue grabado en la calle 52, como dijimos, composición de Miles. Y en realidad lo de 6 y 7 de junio es porque el 6 fue grabada la base, digamos lo principal del tema, digamos todo el tema, ¿sí? Eso fue el 6. Y la fecha del 7 de junio es la fecha para los overdubs, ¿sí? Las sobregrabaciones sobre lo que se grabó el 6. Y las sobregrabaciones son los silbidos, ¿no? El tema silbado, las palmas y alguna percusión extra. Todo esto es composición y arreglo de Miles Davis, lo cual muestra, por un lado, su creatividad y, por otro, su estado mental en aquella época. Bueno, igual saca muy buena música, ¿no? De cualquier estado mental, Miles Davis, hay que decirlo, sí. Así que nada, esto fue Black Satin, Miles Davis en 1972. Como se habrá visto, entonces Miles Davis ya metido en un groove funk africanísimo. Esto es con toda la intención, sí. De hecho, ellos hablaban, Miles y sus compañeros contratados, ¿no? Para el grupo. De tratar de quitar del grupo toda influencia, la mayor cantidad posible de influencia europea en la música. Son tiempos, estamos hablando de los 70s, fines de los 60s, principios de los 70s, los Black Panthers, ¿no? Las Panteras Negras estaban en su auge y y Miles Davis participaba de eso, sin ninguna duda. Y entonces esto se traduce en la música, hay que decirlo, ¿sí? Miles entonces, como dijimos antes, dejó de hacer discos así, no conceptuales, pero por lo menos así con una idea detrás, y entonces eran todas grabaciones en directo, grandes grabaciones en directo, hay muchísimas, ¿sí? Tracks en estudio también. Y entonces llegamos a lo próximo que vamos a escuchar, que es el final de sus primeros 30 años. Estamos hablando de 1975. Miles dio su último concierto de los 70s y de toda su carrera del comienzo, desde el comienzo, en el año 45, grabando con Charlie Parker, en septiembre de 1975. No es que no fue una despedida ni nada, él pensaba que tal vez podía seguir, pero estaba muy enfermo Miles. ¿Sí? No solo las adicciones, sino problemas de salud del cuerpo por otras cuestiones, ¿no? Enfermedades diversas, multitud de operaciones, cadera y demás. Un accidente en 1972 o 73 en el que se rompió ambos tobillos. Estaba hecho un lío, Miles, hay que decirlo. Y aún así... seguía yendo de gira y grabando más giras que grabar en el estudio. Y entonces aquí lo tenemos en la gira en Japón, que duró unas dos o tres semanas. Vamos a escuchar a Miles Davis, grabado el 1 de febrero de 1975 por la tarde en Festival Hall en Osaka, Japón. Decimos por la tarde porque por la noche hubo otro concierto. Parece que fue una gran fecha, sin duda, un gran momento de Miles, el primero de febrero del 75, porque de esos dos conciertos salieron dos álbumes. Lo que vamos a escuchar ahora es Agartha, es el concierto de la tarde, y otro disco que lo hemos escuchado también, Trozos, que los temas son muy largos, en la grabación de la noche, que es Pangea. Tenemos aquí entonces el septeto de Miles Davis, siete grandes músicos, o bueno, Miles y seis más, que aquí básicamente esto es un funk de improvisación. Hay temas, hay bases, ¿sí? Las bases
En general, no todas, pero en general están, se refiere a las líneas de bajo. Hay alguna melodía, pero son muy breves y todo el punto de la banda es la improvisación, improvisación dirigida, ¿sí? Miles Davis, yo no sé si alguien lo hizo antes esto, porque claro, uno va y dirige un tema, temas arreglados, entonces con dirección, no sé, Duke Ellington, por ejemplo. Pero Miles dejaba amplio espacio para la improvisación, pero hay dirección, dirección con algunas de las líneas de la trompeta, ¿no? Eso se puede. Nada, algunos lo estudiaron y lo ponen en libro. Si uno lo escucha con detenimiento, no en este track, en otros pasa. Se escucha a Miles Davis dándole señales musicales a los músicos. Los músicos tienen que escuchar permanentemente a Miles para que de repente toca las notas de un tema y eso implica el cambio de lo que están haciendo a lo siguiente. Todo esto ocurría en directo con Miles, además de gestos, gestos con su cabeza y gestos con su mano, brazo, marcando cortes. Lo vamos a notar en el minuto, no, 6 y medio o 7 minutos. Existe acá un corte, el primer corte de los muchos que hay en este álbum, que ahora vamos a hablar del álbum. Y nada, eso está marcado. Es increíble, ¿no? Esto yo lo leí mucho después. La sorpresa de escuchar la música y escuchar esos cortes perfectos, corte de toda la banda y después volviendo a entrar todos juntos y uno se pregunta cómo lo hizo. Lo hace con gestos de su brazo, director del grupo. Eso es lo que hacía Miles Davis y como decíamos, además de dejar improvisar mucho a su grupo. Miles Davis entonces aquí toca la trompeta nuevamente con guagua y el órgano Yamaha YC45D. Es que la gira en Japón estaba auspiciada por Yamaha, entonces les dio instrumentos al grupo, incluyendo el órgano para Miles Davis. Sonny Fortune toca el saxo alto, gran saxofonista. Tal vez, bueno, claro, en realidad hay grandes saxofonistas en todos los 70, sí. Dave Lippmann es muy importante en On the Corner, por ejemplo. Nada. Sonny Fortune al saxo alto, Pete Cozzi a la guitarra eléctrica y a la percusión y al sintetizador, ¿sí? Pete Cozzi viene de Chicago y bueno, se murió Pete Cozzi ya, pero venía de Chicago y tocaba la guitarra eléctrica, una guitarra eléctrica muy rara, sería una especie de post-Hendrix, lo vamos a comprobar en unos minutos en este mismo track. Y lo del sintetizador está usado en realidad como es el EMSA, el EMS Synthi-A, ¿sí? Está usado para hacer los efectos de la guitarra. Reggie Lucas toca la guitarra eléctrica también. Solo guitarra eléctrica, pero más rítmica. Reggie Lucas toca la rítmica en el canal derecho y Pete Cozzi aparece en el canal izquierdo haciendo solos muy enfermos. Michael Henderson al bajo eléctrico, Al Foster a la batería y nuevamente Mtume, o sea, James Forman, a las congas, la percusión y la caja de ritmos. Porque Yamaha también les dio una caja de un drum machine, ¿sí? Estamos hablando de los 70, ya existía eso y nada, y él hacía efectos con eso. Una banda muy interesante, un montón de música inescuchada hasta ese momento. Vamos a escuchar entonces a Miles en directo, pero solo un extracto de este preludio, parte 1, de 1975. El poder de Miles Davis y su banda en directo en tiempo de jazz.

Es una lástima no poder escuchar más del tema. Tendremos que hacer un programa donde podamos poner los discos completos. Esto fue Preludio Parte 1, Prelude Part 1, un extracto, ¿sí? En realidad, en el disco pone Preludio, pero este tema se llama Tattoo, ¿sí? Tattoo, que es un disco que sale, un tema que salió en un disco anterior. Pero bueno, no importa, Miles hacía esas cosas. Él pretendía que la gente no estuviera pensando en tal tema o el otro tema o ese tipo de cosas. Quería que la música fluyera sola. Creo que lo lograba. Entonces, para el disco Agartha, de donde tomamos esto, esto es Prelude Part 1, el extracto, los primeros 18 minutos, de este Miles Davis en directo el 1 de febrero de 1975 por la tarde en Festival Hall en Osaka, Japón. Miles Davis con su trompeta con guagua y al órgano también, Sonny Fortune al saxo alto, Pete Cosey, dios de la guitarra, guitarra eléctrica, percusión y sintetizador para hacer los efectos en la guitarra en el canal izquierdo, Reggie Lucas, guitarra eléctrica, rítmica, básicamente en el canal derecho. Michael Henderson al bajo eléctrico, Al Foster a la batería y Mtume a las congas, percusión y la caja de ritmos. Escuchamos todo eso en este tema. Hubo un corte, claro, decíamos el corte de los 6 minutos y medio, 6:40, pero hay un corte al inicio de esto. Hay muchos, creo que son, alguien los contó, yo no, 50 en todo el disco, con un efecto dramático evidente, fantástico también, justamente para la música, dejando solos algunos de los grandes solistas. Pete Cosey en una de las grandes labores, no sé si hay tantos discos con Pete Cosey, una carrera interesante, tocó con algunos bluesmen, toca en discos de Chess Records, sí, Chess, el sello Chess, o sea, estamos hablando de hace muchos años antes que esto, con músicos de blues y demás, eso era Pete Cosey, pero claro, estamos en los 70s y aquí hay, de alguna manera uno podría decir psicodelia, es un acid funk, sí, acid jazz funk o funk jazz, mucho funk, mucho negror. Es así, así estaba Miles Davis y esta es la música. Miles Davis en 1975, nada, se estaba acercando al final de sus primeros 30 años de carrera y su estado general musical, bueno, la música iba bien en general, pero el cuerpo no y la mente tampoco. Entonces, vino un hiato en su carrera de unos 5 o 6 años hasta que volvió de ello, ayudado por otros también, siempre uno necesita ayuda, y nada, Miles Davis volvió a la acción. De todos modos, hay que decir que los primeros 30 años, ¿no? El arco de los primeros 30 años es inigualable, y el retorno en los 80s tal vez no llegó a las cotas de los primeros 30 años, pero hay mucha música más que recomendable. Vamos a seguir en directo con Miles Davis, pero como dijimos, en el retorno. Vamos a un directo del 28 de agosto de 1982 en el Teatro Jones Beach en la ciudad de Nueva York. Miles Davis para 1982 llevaba, a ver, ¿cómo decirlo? Un disco. En realidad, claro, en el 82 tenía el The Man with the Horn, que fue el disco del retorno, grabación en estudio. Luego tenemos el We Want Miles, que es la banda de Miles, de este disco retorno en estudio, pero en directo en algunos lugares. Y tenemos aquí el segundo en estudio y tercer disco de su retorno de los 82, de los 80s, que lleva por título Star People. Este disco no fue vilipendiado, pero es un disco un poco desconocido, hay que decirlo. Star People, la gente tal vez no le da tanta importancia, pero es un disco fantástico con un personal también fantástico, grandes músicos, uno del pasado, todos los demás del presente de entonces. Vamos a escuchar a Miles Davis a la trompeta, al piano eléctrico y al sintetizador. Es un Oberheim OBXA. Era el sintetizador que él tocaba. Nunca lo exploró demasiado, tocaba uno o dos presets, pero nada, es que estamos hablando de un sintetizador en los 80, sí. Pero eso es lo que tocaba Miles Davis. No en este track, pero en otros lo toca junto con la trompeta. Trompeta con la mano izquierda, el teclado con la derecha, haciendo su propia sección de vientos.
entre comillas. Tenemos también en este track a Mike Stern, guitarra eléctrica. Mike Stern, que era un joven, por supuesto, en ese momento, y era la guitarra del momento, ¿sí? Aquí haciendo rockerías que le pedía Miles, pero también un excelente guitarrista de jazz. Marcus Miller, al bajo eléctrico. Marcus Miller, Miles quería hacer funk. Miles quedó atrapado, como tantos otros, en el funk, ¿sí? De por vida. Eso comenzó en los 70s, y como lo que escuchamos recién, absolutamente funk. Y aquí también vamos a tener alguna dosis de funk. Y entonces en alguna de las sesiones dijo: funk, funk, quiero un bajista funk. Y todos los que estaban en el estudio le dijeron: Marcus Miller, que era el joven del momento. Vamos a comprobar por qué. Al Foster viene del pasado y toca la batería, excelente como siempre. Y Mino Sinelú a la percusión. Mino Sinelú después hizo sus propios discos, tocó con Sting y cosas así. Nada, gente que está alrededor de Miles Davis. Vamos a escuchar una composición de Miles Davis que lleva por título Come Get It y que es la que abre el gran Star People. Es un gran disco, lo recomendamos. Hemos escuchado otros temas en este programa. Vamos entonces con el Come Get It, que es el track 1. Esto abre el álbum de Miles Davis en 1982 en Tiempo de Jazz.

Escuchamos a Miles Davis en directo en el Jones Beach Theater de la ciudad de Nueva York el 28 de agosto de 1982. Composición de Miles Davis, Come Get It, con Miles Davis a la trompeta, el piano eléctrico y el sintetizador Oberheim, Max Stern a la guitarra eléctrica, Marcus Miller al bajo eléctrico, Al Foster a la batería y Mino Sinelu a la percusión. Como dicen en inglés, on fire. Todos, sí, definitivamente. Y nada, esto es un ejemplo de Miles Davis en los 80s. Vamos a cerrar con otro ejemplo de Miles Davis de los 80s, del disco famosísimo de los 80s, que es Tutu. Tutu, como homenaje a Desmond Tutu, sí, el arzobispo sudafricano, con un rol muy importante, activista él, en el final del apartheid, del feo apartheid sudafricano. Entonces, tenemos aquí a Miles en el álbum, que básicamente es una composición casi toda de Marcus Miller. Hay dos o tres temas que no son de él, pero son sus composiciones y su producción. Y no solo eso, sino también Marcus Miller, que reconvertido desde su rol de bajista, como lo escuchamos recién, en productor total y tocando casi todo lo que suena. Vamos a escuchar entonces juntos dos temas del álbum Tutu, el track 1 y el track 2. Vamos a comenzar con Tutu, que tiene a Miles a la trompeta con sordina. Y hay que decirlo, hay dos tracks de trompeta, grabó dos, hay dos trompetas, sí, del propio Miles. Marcus Miller al bajo eléctrico, saxo soprano, sintetizadores, caja de ritmos y arreglos, como dijimos, hace casi todo. Y Paulinho da Costa, que recientemente recibió una estrella en el Paseo de la Fama en Hollywood, sí, así es, en la percusión. Esto que vamos a escuchar es una grabación del 11 de febrero de 1986. Probablemente esta fecha se refiera a la sobregrabación del solo de trompeta o de las dos trompetas, realizada en Capitol Recording Studios en la ciudad de Los Ángeles. Como dijimos, composición de Marcus Miller, y este disco salió en el sello Warner, no como todo lo que escuchamos antes, que fue en el sello Columbia. Luego de esto va a venir el tema Tomás, así con dos A, y luego vamos a decir entonces la formación de ese tema. Vamos entonces juntos de 1986 con Tutu y Tomás, del álbum Tutu de Miles Davis en tiempos de jazz.

Escuchamos así a Miles Davis en los 80s, hizo tantas 80s, pero sí, grabó un montón, sin duda. Pero bueno, dos temas de su clásico, hay que decirlo ya a esta altura, Tutu, ¿sí? Comenzamos con Tutu, ¿sí? Con Miles Davis, Marcus Miller y Paulinho da Costa, y Miles en dos trompetas ahí, pero escuchando con detenimiento descubrimos que aquí también, en Tomás es el tema, Tomás, así con dos A, está dedicado a Tommy Lee Puma, que es el productor de esta música, y aquí escuchamos a Miles Davis en la trompeta, entonces dos otra vez, Marcus Miller al bajo eléctrico, saxo soprano, clarinete bajo, guitarra eléctrica, también hay dos guitarras eléctricas, sintetizadores, caja de ritmos y arreglos, Bernard Wright también en sintetizadores y Omar Hakim en batería y percusión. Estas grabaciones, la de Tutu, como dijimos, 11 de febrero 86 en Los Ángeles, probablemente la sobregrabación de Miles Davis y sus trompetas, y Tomás, grabado entre el 12 y el 25 de marzo de 1986, también en Clinton Recording Studios en la ciudad de Nueva York. Esta última fue una composición de Miles Davis con Marcus Miller. Así terminamos nuestro homenaje a Miles, que es en realidad aquí en esta casa permanente. Gracias por vuestra compañía y hasta la próxima.

Y con este repaso anual, pues me estoy dando cuenta de que estoy escuchando y que estoy escuchando con mucho gusto un género que estaba siempre así como un poquito dejado de lado para mí, que era la chanson francesa, ¿no? Y hemos arrancado con ella, con Patachou, supongo que se pronunciará así, una cantante y actriz francesa nacida en París en 1918 y muerta en 2015. Su nombre lo adoptó porque dirigía un cabaret que así se llamaba Patachú, y la crítica pues la empezó a llamar así cuando cantaba y le gustó y se lo quedó. Este cabaret estaba en Montmartre y ella lo cogió en 1948, uno de los sitios donde primero tocó Georges Brassens. Allí debutó. Y ella, además, contribuyó a popularizar a este hombre, que ya hemos escuchado por aquí algo, pues interpretando sus temas. También como actriz trabajó con alguien como Renoir, ¿no? Vivió 20 años en Estados Unidos y allí estuvo actuando en el Ed Sullivan Show, y, o sea, tenía cierta popularidad y de hecho la apodaron allí en Estados Unidos como The Sunshine Girl. Ella era Patachú y la canción era Blue Bay, que te es Yes. Joder, si pronuncio mal en inglés, el francés ya es la monda. La moon. Seguimos. Ahora nos vamos con un grande, con Dino, con Dean Martin, bautizado como Dino Paul Crocetti. En Ohio nació en 1917 el rey del cool, uno de los del Rat Pack, el compañero de correrías de Jerry Lewis en su dúo cómico, uno de los crooners con más carisma que dio la industria del entretenimiento norteamericana. Capaz de lo más popular, ¿no? Como la canción que vamos a escuchar, este guiño a sus orígenes, un poco topicazo, pero guiño a sus orígenes, que es That's Amore. Y también, pues, capaz de lo más sublime, por ejemplo, en el mundo del cine, participando en películas junto a grandísimos como Howard Hawks o Billy Wilder, ¿no? La canción That's Amore fue el número 2 en Estados Unidos, su mayor hit. Lo publicó Capitol y apareció en la película que protagonizaba con Jerry Lewis, de Caddy, y por ella fue nominada al Oscar. Vamos a escuchar a Dino, a Dean Martin, That's Amore.

Y de un italoamericano a otro italoamericano, de Dino a Anthony Dominic Benedetto. Así nació en Nueva York Tony Bennett, un personaje especial, un grande, y que murió hace muy poquito, en 2023, a la edad de 96 años, a tope de poderío cantante, o sea, todavía estaba ahí dándole. Un gran intérprete de estándares, del jazz y del pop, que le llevó a ese pop, ese punto pop que tenía, a colaborar con un montón de estrellas de otros ámbitos, ¿no? Como pueden ser así, por ejemplo, Costello, Elvis Costello, K.D. Lang, Amy Winehouse, Lady Gaga. Ya sea en colaboraciones esporádicas, en discos de duetos, que editaba bastantes muy interesantes. Participó incluso en Glastonbury, en el festival, un día de lluvioso, y él como un pincel, todo lleno de barro, y ha hecho un dandy, ¿no? Allí encorbatado. Y también salía a menudo en la MTV. Lo que vamos a escuchar se llama Rags to Riches y es su tercer número uno, en su primera etapa, ¿no? Una canción basada en un tema ruso y grabado junto a la orquesta de Percy Faith. Vamos a escuchar a Tony Bennett.

Y después de escuchar a Tony Bennett, volvemos a Europa con el gran guitarrista de jazz, gitano Manouche, de origen belga y residencia habitual en Francia, Django Reinhardt. ¿La mayor aportación al jazz desde Europa? Pues yo diría que sí, es muy probable. Un tío que tocaba como tocaba, curioso.

Django Reinhardt, estaba. Vamos ahora con The Loving Brothers, Ira y Charlie, de Alabama, ellos. Un popular dúo de country, de hermanos, de country, de bluegrass y de gospel. Mandolina uno, guitarra el otro. Y armonía vocales fantásticas, pero fantásticas, fantásticas, ¿eh? Muy buenos. En ese aspecto, unos fieles absolutos, estos los hermanos Ira y Charlie, ¿no? Las temáticas de sus canciones, muy, muy influidas por su educación baptista, con, por ejemplo, con lo máximo es el EP de tremendista portada que se llama Satan is Real. Buscarlo, porque la portada, ya solo la portada merece la pena tenerlo ese disco. En contraste, por otra parte, con la tumultuosa vida de Ira, ¿no? De uno de los hermanos, que llevó al otro a abandonarle, pues adicciones varias, violento el tío, sobre todo con sus mujeres. El hermano se cansó de él y lo dejó. Pero antes de dejarlo, pues nos dejaron bastantes tonadas como esta que vamos a escuchar ahora, que se llama Broad Minded. Ellos son The Loving Brothers.

Pues ahí teníamos a los Loving Brothers, a Dios rogando, luego ya otra cosa de lo que hiciesen de puertas para adentro, ¿no? Como es habitual, los religiosos. Bueno, ahora vamos con otro grande. Este ya suena por aquí en este repaso anual, pero hay que ponerlo otra vez. Es impepinable. Hank Williams, ya hemos hablado de él, lo dicho, pero no de su muerte, porque él murió el 1 de enero de 1953, con 29 años, en la carretera, por una insuficiencia cardíaca provocada por una mezcla de alcohol e hidrato de cloral, perdón, que tomaba él habitualmente para curar sus dolores de espalda, porque tenía espina bífida, y se lo llevó pronto. Muchos de sus singles se publicaron póstumamente, de hecho, y en 1953 se publicaron seis. Este que vamos a escuchar es el primero, número uno en las listas country. Se llama Your Cheating Heart, Hank Williams.

Y de un nombre mitológico, pues a otro nombre mitológico del ámbito country, June Carter, una de las miembros de la saga country de la familia Carter y también segunda esposa de Johnny Cash. Ella empezó a cantar con su familia con 10 añitos. Eso venía en contrato, según salía según le daban la palmada del médico, pues ya estaba casi cantando. La gente aquí. Ella también escribió Ring of Fire, por cierto, y además de cantar con su familia y con su marido, pues tuvo su carrera particular en solitario, ¿no? Vamos a escuchar un hit cómico que forma parte de su carrera en solitario. Se llama No Swallowing Place y con June Carter os dejo un ratito. Venga.

Se nos ahogaba ahí June Carter con ese No Swallowing Place. Ahora nos vamos con otras supuestas hermanas, The Davis Sisters, con su Rockabye Boogie. Era un dúo, sí, estaban Skeeter y Betty Jack, eran de Kentucky, pero no eran hermanas ni por asomo, eran coleguillas, amigas. Y en un concurso de televisión local, pues las anunciaron por error como las hermanas Davis, y así se quedó la cosa, directamente. En 1953 ficharon por la RCA y el primer single que les lanzó esta discográfica fue un gran éxito. La cara, eso sí, ¿qué no vamos a poner? Nosotros hemos elegido la cara B, Rockabye Boogie, de Davis Sisters.

Temazo, ahí estaban, The Davis Sisters, Rockabye Boogie. Nos vamos ahora con un One Man Band. Joe Hill Lewis, cantante, guitarrista, armonicista, percusionista, lo que es un hombre orquesta de toda la vida. Uno de los pocos que grabó algo en esos 50. Y ni más ni menos que en la Sun Records. De Tennessee era él. Y vamos a escuchar un poquito de su blues eléctrico, rudimentario y directo, con la canción We All Gotta Go Sometime, Joe Hill Lewis.

Pues con Joe Gil Luis arrancamos la parte afroamericana del programa, que en esta época pues era bestial lo que hacía la gente de color allí en Estados Unidos, ¿no? Una cosa exagerada. Ahora vamos con otro nombre impresionante de la cima, ¿no? B.B. King, el rey del blues desde Mississippi, un fiera de la guitarra, pero también en su actividad, ¿no? Era prolífico a lo bestia, era trabajador exagerado. En 1956, de hecho, por ejemplo, tuvo 342 bolos, ahí es nada, en activo desde el 42 hasta 2014. Solo un año antes de su muerte dejó de tocar. Vamos a escuchar un single de su etapa Modern Records, el número uno en lista Rhythm and Blues, Please Love Me.

Acabé de escuchar Please Love Me de B.B. King y, esto es Rutas Enemigas número 610 en la sintonía de Onda Polígono Toledo, Radio Almaina, Granada y Radio Pra, Nava, Asturias. Ahora nos vamos con un profesor, el profesor Longhair, el profesor pelo largo, el profesor Pelúo, con su tipi Tina, un jefazo del blues de Nola, de Nueva Orleans, un pianista, y en su piano además se notan notas, nunca mejor dicho, valga la redundancia, caribeñas de, por ejemplo, el mambo, la rumba o el calipso. Con dos etapas diferenciadas en su carrera, una el rhythm and blues y la otra el resurgir del jazz de Nueva Orleans de los 70, ¿no? Vamos a escuchar la versión original de Atlantic de Tipi Tina, un estándar local que llegó incluso a dar nombre a locales de conciertos o fundaciones, ¿no? En pro de la música no, de Nueva Orleans. Os dejo con profesor Longhair.

Nos vamos ahora a Nueva York otra vez con The Drifters, una banda de rhythm and blues y doo-wop que primero acompañaba y que luego voló sola, ¿no? Vamos a escuchar su primer hit, año 1953, septiembre, y aquí todavía acompañaban a Clyde McFatter, uno de los antiguos miembros de Dominoes, y alrededor del cual se creó la banda, ¿no? Pero solo duraron juntos un año. Vamos a escuchar este temazo que también publicó Atlantic, de rock and roll, que luego fue versionado por gente como Elvis, Wanda Jackson o Little Richard. Se trata de Money Honey, The Drifters.

Seguimos con material publicado por Atlantic Records. Ahora nos vamos con Ruth Brown, también denominada la reina del rhythm and blues. Aquí repartían los títulos que daba gusto, los 50. Y que nació en Virginia. Y fue popularizadora del rhythm and blues, eso sí. Y además una gran luchadora por los derechos de los músicos sobre su propia obra, ¿no? Vamos a escuchar su tercer número uno en las listas Rhythm and Blues de Billboard, y que también tuvo cierto éxito en las listas pop. La canción fue compuesta por otras dos personas, no fue compuesta por Ruth Brown, y a ellos se les ocurrió escuchando en la calle a un músico callejero de blues. Y él dijo la frase que titula la canción, ¿no? Mama, he treats your daughter mean. Y eso hace pensar que lo que estaba cantando el músico callejero era el Wind Down Blues de Blind Lemon Jefferson. Vamos a escuchar este temazo de Ruth Brown, pero un temazo, la manera de cantar aquí de ella es directamente impresionante. Ruth Brown.

0: Vamos ahora a Memphis con el padre de Carla, Rufus Thomas. Un bailarín, compositor, cantante y DJ que manejaba los palos del rhythm and blues, el funk, el soul y el blues como quería. Un showman nato. Muy animal también, incluso no solo en el escenario, sino también en sus temas, ¿no? Por ejemplo, esos Walking the Dog o Do the Funky Chicken, grandes éxitos. Y este que vamos a escuchar también es animal, es una canción animal. Beer Cat, no, espérate, Beer no, Beer Cat. O sea, creo que es gato oso. Una especie de respuesta al Hound Dog, ¿no? Al hit del rockero, ¿no? Fue grabada en Sun Records y fue número uno en las listas, digo número tres en la lista Rhythm and Blues de Estados Unidos. Os dejo con Rufus Thomas y este Bear Cat.
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Ahí estaba el bufido gatuno de Rufus Thomas con ese temazo. Tremendo, él. No vamos, se acabó lo que se daba, este 1953. Y si es súper difícil seleccionar material en Estados Unidos, sobre todo de la gente negra, de los músicos negros, pues aquí en España es complicado lo contrario, encontrar algo a lo que yo pueda rascar, ¿no? En esas fechas todavía estaba la cosa un poco complicada y si no es alguna cosa de flamenco o tal, molón, pues poco más, ¿sabes? Pero siempre hay algo. Y en este programa de hoy vamos a poner una canción del 53 española. Lolita Sevilla, sí señora, ahí con las coplillas de las divisas. También conocida como Americanos. Ella se llamaba María de los Ángeles Moreno, nació en Sevilla. Se llamaba Lolita Sevilla no por su ciudad de origen, sino por una curiosidad, ¿eh? Para poder actuar en un momento dado, cuando todavía era menor, ¿no? Pues se agenció el carnet de una bailarina, el carnet de profesional de una bailarina llamada Dolores Sevilla. Le moló y se lo quedó. Con 17 añitos le llegó la gran oportunidad. El gran Berlanga la seleccionó para representar el papel de Carmen Vargas en Bienvenido Mr. Marshall. Ella creía que era la típica folclorada y que iba a ser la estrella, ¿no? Pero no, nada de eso. Se encontró con otra cosa. Se rayó un poco en principio, pero luego se dio cuenta de que ella en gran parte ha pasado la inmortalidad por esa película, ¿no? Que es una parodia absoluta y en la cual también se parodia a las folclóricas. Es exquisito, me encanta escucharla a ella cada vez con esos monosílabos, ¿no? Ozu, arsa, mi arma, eje, ole, así todo el rato. Es la hostia, la canción, vamos, la película. Y es la hostia la canción que vamos a escuchar. Esas copillas de las divisas, Americanos, Lolita Sevilla. Con ella nos vamos la semana que viene, si no me equivoco, programa especial de Escorbuto. Toma ya cambio. Ahí estamos. Venga, nos vamos. Hasta luego. Chao.

0: con asesinatos, desplazamiento de miles de personas, principalmente en Jenin, e impidiendo que la ayuda humanitaria llegue a la población palestina. Tal y como ha hecho con el Líbano, Israel utilizará cualquier excusa para volver a bombardear la franja de Gaza. Israel vulnera los acuerdos de alto el fuego sistemáticamente y esta ocasión no ha sido una excepción. A esto se suma la llegada de Trump a la presidencia de Estados Unidos y su plan para convertir Gaza en la ribera de Oriente Medio, continuando la limpieza étnica iniciada por su socio sionista para hacerse con el control del territorio. Un plan que requiere de la complicidad de países de la región como Egipto, Jordania, a quienes el mandatario norteamericano está presionando para que acepten la entrada masiva de gazatíes a cambio de mantener las ayudas millonarias que reciben del gobierno estadounidense. Un nuevo contexto que no solo tendrá consecuencias en la lucha del pueblo palestino por su liberación, sino que modificará sustancialmente las actuales relaciones de fuerza en la región y en el mundo. La Unión Europea ha quedado completamente relegada, bloqueada, silenciada e incluso paralizada, especialmente desde la llegada de la nueva alta representante y vicepresidenta, Katia Kallas. La Unión Europea debe poner fin a su complicidad con los crímenes de Israel y el apoyo que brinda a Estados Unidos, y debe cancelar el acuerdo de asociación con Israel tal como estipula su artículo 2. Lo que parece indudable es que este cese de hostilidades ha puesto de manifiesto las dificultades de Israel para alcanzar sus objetivos y desmonta nuevamente el mito de su invulnerabilidad como potencia. Israel no ha podido conseguir ninguno de los objetivos que se había marcado, y por primera vez en la historia estamos viendo a miles de personas palestinas volviendo a sus hogares en el norte de la franja de Gaza, de los que se les había expulsado, en una demostración de resistencia y resiliencia sin precedentes. También estamos viendo estos días cómo baja el foco hacia Palestina en los medios de comunicación. Seguimos con atención lo que está pasando en la franja de Gaza, pero no podemos caer en la fragmentación del relato. Es toda Palestina la que está siendo atacada y desde luego no debemos creer que todo ha terminado, porque ahora más que nunca tenemos que apoyar al pueblo palestino en su lucha por la liberación y seguir denunciando la nueva operación fascista que se cierne sobre Palestina.
1: Oh, you foolish little Zionists, with your utopian mentality.
0: Por todo ello, seguimos exigiendo al gobierno de España y a todas las instituciones que rompan todo tipo de relaciones con Israel, que le apliquen las sanciones pertinentes y que aplique un embargo de armas integral al Estado genocida. Solo con hechos, el gobierno español podrá demostrar que se opone al nuevo plan trumpista de limpieza étnica. Mientras sigan los crímenes de Israel y no se haya rendido cuentas por estos, siguen más vigentes que nunca los motivos para un embargo integral de armas y el fin de todas las relaciones con Israel.
2: Глупенькие сионисты, вы такие утописты, вы получишь ли...
0: Desde Rescop queremos una vez más reiterar que no dejaremos de movilizarnos para acabar con toda la complicidad del Estado español con el régimen del apartheid israelí y hasta que Palestina sea libre del río hasta el mar. Debemos exigir la reconstrucción de toda la destrucción causada por Israel. Animamos a toda la sociedad civil con conciencia y corazón a que continúe inundando las calles con su solidaridad y organizándose efectivamente para acabar con la complicidad de nuestros gobiernos, exigiendo justicia para el pueblo palestino con la imposición del fin del colonialismo, el genocidio, el apartheid y la ocupación israelí sobre Palestina.

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0: diferentes índoles, como talleres, elaboración de cartelería, estampación de camisetas, creación de fanzines, también actividades deportivas de concilio para ocupar aquellos espacios que históricamente nos han sido negados al IMU, barriles de autofinanciación, sesiones de microabierto como lugar de encuentro y escucha, cineforum, acompañamiento a les compas de otros colectivos en sus respectivas acciones. Además, nos encargamos de convocar y gestionar manifestaciones relevantes en el marco feminista, como son la organización del 25N y el 8M.
1: ¡Buah, qué interesante! ¿Y con quién suelen colaborar?
0: Pues colaboramos con diversos colectivos y formaciones sociales afines ideológicamente a nosotros, principalmente en el área local de Granada, aunque también con otros externos al marco granaíno.
1: ¿Y dónde se reúnen?
0: Pues nuestro lugar de reunión es en la CBA La Colectiva, en calle Nazaríes. Un espacio para colectivos sociales que busca impulsar iniciativas comunitarias para mejorar el barrio y la ciudad. Nos reunimos ahí todos los jueves a las 7 de la tarde.
1: ¡Jo, qué interesante todo! ¿Y cómo podemos contactar con la AFUR?
0: Pues de diversas maneras, a través de Instagram, en la cuenta @feministaunitaria y también a través del correo asambleafeministaunitaria@gmail.com. También tenemos un blog que sería asambleafeministaunitaria.wordpress.com.
1: Jope, ya que estamos esperando. Venga, vamos.

0: Rebelde con causa feminista. Ella es esa. Ella es, entre otras muchas cosas, educadora comunitaria, especializada en climaterio y menopausia, con más de 15 años de investigación profunda sobre esta etapa vital desde cuatro ejes: el fisiológico, psicológico, social y político, y el eje corporal. Cristina es fundadora, además, de Menopausia Rebelde, que es hoy referente en España desde una mirada feminista. Tiene un podcast, por favor, lo sé, lo tenemos que escuchar, tenemos que invadir el mundo de podcast bueno como esto. Y bueno, y este podcast ya lleva tres temporadas y una comunidad online con cientos de suscriptoras. Además, imparte talleres, charlas y realiza intervenciones artísticas. Bienvenida, Cristina.
1: Gracias, bienvenida. Quería saludar a las oyentes, los oyentes y los oyentes de Radio Almaina y dar las gracias al colectivo porque fue el que me animó a hacer este podcast. Así el Juan, venga tía, vamos, vamos, vamos. Así que muchas gracias porque aquí estoy, pues porque aprendí de ellos.
0: Qué bien. Y luego también contamos hoy con Marina Pérez, fisioterapeuta especialista en salud menstrual y uroginecología. ¿Vale?
2: Poco trabalenguas.
0: Trabalenguas un poquito. Se dedica al acompañamiento de mujeres y personas que menstruan desde una perspectiva de género interseccional. Y a través de su proyecto Endofen desarrolla acciones de educación sanitaria con el objetivo de transformar el imaginario menstrual y promover la salud cíclica. Bienvenida, Marina.
2: Gracias, estoy encantada de estar aquí con vosotros hoy. Muchísimas gracias y os saludo también a todas las que estáis ahí detrás.
0: Bueno, pues este podcast especial que hoy traemos aquí tenemos varios objetivos. Uno es seguir informando de todas las maneras posibles, porque tenemos el derecho de conocer los cuerpos y todas las fases que tienen, además, todas las fases que tienen estos cuerpos, ¿no? Obviamente. Y además queremos reivindicar la información y la educación de calidad, veraz y contrastada, acceso a servicios de salud y una atención integral digna de nuestros ciclos y etapas vitales, la eliminación total del IVA en los productos de recogida de la menstruación, entre otras muchas cosas. Bueno, otro objetivo de este podcast de hoy es juntar a personas que dedican parte de sus vidas no solo a la salud menstrual y al climaterio, sino a los ciclos vitales de las mujeres y las personas con útero. Y por último, pero no menos importante, queremos comenzar a difundir un pedazo de evento que estamos organizando desde la RISEM y es nuestra semana menstrual. Tenemos muchas ganas. Esta semana menstrual la hemos llamado también Interferencias Corporales y Lenguajes Insurgentes. Tendrá lugar del 15 al 20 de junio, donde tendremos eventos en espacios sociales de Granada para poder empezar a poner la salud hormonal en el centro del debate público. Bueno, esto tendrá un evento gratuito cada día. Donde estará abierto para todos los públicos y donde reflexionaremos, compartiremos e intentaremos divulgar saberes sobre el ciclo menstrual, la salud hormonal y el climaterio desde el arte y la comunicación. Así que bueno, estad atentos a nuestras redes, por favor, y uniros a todo, todo, todo lo que podáis. Pues vamos ahí empezando con un jueguecito, que sabéis que nos encantan los juegos aquí. Y nos gustaría empezar con mito o verdad sobre el ciclo vital y de menstruación de las mujeres y personas con útero. Será una ronda rápida de preguntas cortas, de respuestas de mito o verdad. Y bueno, como hemos hablado antes, feel free de sentiros libres de dar todas las explicaciones y todas las vivencias, todo lo que queráis expresar estará más que bienvenido. Y bueno, el primero, ¿estamos listas? Vamos. ¿Mito o verdad? Que si te bañas o te duchas con agua fría, se te puede cortar la regla. A ver quién...
2: Vale, sí, eso es un mito. No se corta la regla, no se corta la menstruación, se corta temporalmente el sangrado por el cambio de temperatura. ¿Vale?
1: Sin más.
2: Sin
1: o sea,
2: más.
1: Quiero que... Sí, es que no hay nada más que decir.
0: Nada más que añadir, su señoría.
2: El cambio de temperatura también una vez leí que podría ser por el cambio de presión. A veces también, como del agua, en el cuerpo, ¿no? Las variabilidades de presiones también podrían influir.
0: Vale.
2: Pero bueno, es temporal. No okay. Una corte de la menstruación.
1: Lo que sí es recomendable es, bueno, podemos igual... Yo creo que hasta con la menstruación, o sea... Un buen chorro de agua fría para terminar la ducha es un chute de endorfinas, es una energía que te llega al cuerpo y que te deja, vamos, radiante para todo el día si lo haces por la mañana y muy calmada si lo haces por la noche. O sea, sirve para las dos cosas.
2: Sí, sí, totalmente. Sí, sí, activa la circulación, modula el sistema nervioso y la endorfina, como has dicho.
1: Sí, sí.
0: Un tip para añadir.
1: Así que nada.
0: Tip uno. Terminar la ducha con un chorro de agua fría. Bueno, seguimos pues. Y mito o verdad que la regla duele porque es lo normal y hay que aguantarse.
1: Ay, amiga, el dolor nunca es normal, ni en la regla ni en nada. O sea, realmente creo que eso es un gran mito, una gran creencia que todavía, o sea, está muy, muy a la moda. O sea, quiero decir que ciertamente porque sigue doliendo. Es que es verdad que sigue doliendo la menstruación en muchas mujeres jóvenes, pero tendríamos que hablar de por qué. No es por la menstruación en sí, no es porque están sangrando. Es porque el útero está muy contraído, es porque quizá hay unos problemas de endometriosis o de muchas cosas, ¿no?, que pueden causar ese dolor. Pero la menstruación en sí no duele.
2: Exacto, sí, sí, sí. Y añadir que es cierto que cuando duele no siempre hay una patología detrás, ¿sí? Eso a veces es un dolor que viene, pues si tenemos en cuenta que el ciclo menstrual es un signo de salud, ¿no? La sintomatología que puede aparecer, como el dolor menstrual o el síndrome premenstrual, pues a veces se debe a ciertas desequilibrio que nos están atravesando en ese momento, cómo estoy experimentando el ciclo. Bueno, es que se pueden explorar muchísimas dimensiones, pero que no siempre es por un problema, por una patología, ¿no? Por un problema de salud, ¿no?
0: Es verdad que a lo mejor ahora mismo, si decimos así a voz en grito, no, el ciclo menstrual no debe de doler. Y entonces, ¿qué me pasa? Entran como todas las alarmas, ¿no? ¿Qué me pasa? Es que tengo algo, tengo... Pues está bien matizar, ¿no? El hecho de que, bueno, que no es normal, no lo normalicemos, pero tampoco es algo para ponerse nerviosa de primera.
2: Claro.
0: Hay que tomar acciones, sí, pero...
2: Sí, quizá un momento para comenzar una búsqueda, ¿no? De qué es lo que estás transitando en ese momento que te puede estar influyendo.
1: Sí, yo creo que la menstruación yo la tengo lejos ya, pero sí que creo que es un momento de parar, que realmente, claro, el problema es que esta sociedad no está hecha desde el ciclo menstrual, que debería, ojalá lo logremos algún día, ¿no? Como organizarnos en torno a los ciclos menstruales de las mujeres. ¿Por qué decía yo esto? Que me he ido.
2: Sí, de parar, ¿no? Que necesitamos parar y no paramos.
1: Eso es, no paramos. Entonces, claro, hay resistencias que tienes que hacer para poder seguir, ¿no? Que pueden ser las causantes del dolor en sí, ¿sabes? O puede haber un dolor físico, puede haber un dolor emocional también, ¿no? Hay muchos tipos de dolor.
2: Sí, que muchas veces hay una incoherencia entre lo que el cuerpo necesita y lo que le estamos dando.
1: Claro.
2: Eso pasa muchísimo. Sí.
0: Pues me encanta. Empezamos muy bien, chicas. Bueno, mito, ¿verdad? Que no puedes quedarte embarazada si tienes la regla.
2: Eso es un mito.
0: Grande.
2: Es raro, ¿eh? Es raro quedarte embarazada con la menstruación. Pero no porque no pueda coincidir con la ovulación, porque al final, o sea, si tenemos, por ejemplo, menstruaciones de 7 días, y tenemos ciclos. A ver, la fase lútea puede durar hasta 16. Sí, 16, yo era la matemática fatal. 16, 17, 18, 19, 20, 21, 20.
0: Hablo de editar.
2: 22 días, ¿vale? Que forma parte, o sea, que en realidad podría ser un ciclo saludable, que se considera un ciclo saludable de entre 22 y 45 aproximadamente. Pues podría ser un ciclo. Si tengo una menstruación de 7 días y ovulo el día 7, pues podría quedarme embarazada. Pero es cierto que si a día 7 tengo un sangrado muy importante, como que es difícil que te quedes, pero puede ser. Así que cuidado. Aquí una, otro tip, tip 2. Que claro que no, por el hecho de tener menstruación no nos podemos quedar embarazadas.
1: Claro, yo voy a, vamos, que lo he explicado fenomenal durante la época menstrual, pero también durante la época premenopáusica, cuando hay estos desajustes, perdón, reajustes.
0: Me ha gustado.
1: Sí, sí, yo lo uso. Se me ha escapado, fíjate, pero suelo ser muy rigurosa con esto, ¿no? En esa fase en que las mujeres tienen quizá como 3 meses que desaparece el sangrado y luego vuelve y luego se va otros 4 meses, en esa fase hay que seguir tomando precauciones. Hay muchas mujeres que se relajan, ¿eh? Y dicen, bueno, ya, yo ya llevo 3 meses, ya llevo 6 meses. O sea, realmente dentro del sistema de salud se habla de un año, ¿no? Como mucho, y hay ginecólogas que dicen hasta 18 meses, ¿no? Año y medio ahí, de seguir manteniendo el cuidado, la prevención para no quedarte embarazada, ¿no?
2: Sí, igual pasa en el posparto. Que aunque estemos con la lactancia,
1: eso es
2: importante, sí, aunque sí, tengamos sí, la prolactina, que supuestamente la prolactina no inhibe la ovulación, hay sorpresas, así que tenemos que tomar prevenciones también si no tenemos deseo, ¿no?
1: ¿Cuántas de nuestras abuelas, ¿no? Han tenido claro, hijos seguidos así, ¿no? Que se llevan, qué sé, 12 meses, ¿no? Muy poquito.
2: Total,
1: ¿no?
2: Claro, sí. O bueno, hay personas que tienen ciclos también irregulares, ¿no? Que tienen condiciones metabólicas, como el síndrome de ovario poliquístico, pasa un poco como durante el climaterio, ¿no? Durante la premenopausia, que no saben a veces, o llevan como varios ciclos, o sea, varios meses sin menstruar, con una menorrea, y no saben cuándo van a ovular, y también, pues podría pasar. Así que...
0: Vale. Me ha parecido súper interesante el reajuste, el término ese.
2: Cierto, sí, total.
0: Por favor, que además lo tenemos como en ese cajoncillo ahí, en la esquinita del cajoncito. Queremos escuchar todos los... porque siempre se nos va, ¿no? La visión a la menstruación, porque al final, bueno, pues creo que es lo que estamos empezando a normalizar o a quitar ese miedo a hablar de ello, pero yo soy la primera que pongo el foco ahí, porque además es lo que para mí es más fácil hablar sobre esto, sobre esa etapa que vivo. Pero gracias, y por favor, cada vez que puedas meternos esas pildoritas de menopausia, de esa nueva etapa, de tal, gracias.
1: Es que es increíble lo que puede cambiar una letra, ¿no? De D a Re, ¿no? Sí. Cómo lo sientes, y claro, es que tenemos que deconstruir el lenguaje absolutamente. Uf. En torno a toda la salud sexual de las mujeres, ¿no? Porque es un lenguaje, cualquier cosa que lees, es como todo como precaución, no sé qué, tal, ¿sabes? Y lleno de eso, desajustes, bajadas, caídas, no sé qué, o sea, es como... asusta, ¿ya? Entonces, como reinventarnos el lenguaje y empezar a hablar con, bueno, pues con salud, ¿no? Con salud.
2: Sí, genial.
0: Bueno, ¿mito o verdad?
1: Vamos a otro.
0: ¿Mito o verdad que las personas que viven juntas acaban sincronizando su regla?
2: A ver, eso pasa.
0: ¡Pasa!
2: ¡Claro que pasa! O sea, que digamos que es un mito porque no se ha comprobado por la ciencia, pero pasa. No sé si ha pasado a vosotras,
1: pasa.
2: Pero a mí me ha pasado.
0: Mira,
2: pasa muchísimo.
0: Yo tengo una anécdota con esto. Sí. Os adoro, Luisa y Araceli, pero os habéis reído tanto de mí toda la vida, y yo siempre lo he dicho, porque en el instituto nos volvíamos las tres juntas, y era cuando decía, ¿estáis con las reglas? ¡Sí, sí estamos! Lo hablábamos las tres... Y empezaba Luisa a reírse de mí. la lleva, y empezábamos a reírnos. Ella no creía que claro, que la menstruación se, bueno, pues, acababa sincronizándose, pero al final yo de verdad que pienso que sí, aunque no se haya investigado. No sé.
1: Bueno, es que no me voy a acordar ahora la autora, pero hay estudios antropológicos sobre bueno, digamos, tribus, ¿no? Indígenas y tal, que realmente lo que hablábamos antes, ¿no? De la sincronización de la vida, ¿no? De la sociedad, de todo lo social, alrededor del ciclo de las mujeres, era porque realmente sincronizan. O sea, las mujeres que viven juntas y tal, o sea, todo lo que había, estas tiendas rojas, estos lugares en los que se reunían todas más o menos a la vez, igual una empezaba un poco antes, otra llegaba un poco más tarde, ¿no? Pero sí que había como ese momento de reunión de las mujeres para, bueno, para estar juntas, para pasar ese momento, para reflexionar juntas y tal, y todo el resto del clan o de la tribu se paraba también, descansaba, porque era el momento del descanso. Y luego ya, cuando las mujeres salían, volvía la productividad, ¿no? Y me parece, vamos, yo sí, creo que es la nueva, o sea, nuestra próxima revolución. Increíble. De verdad, insistiendo mucho en esto.
2: Sí, sí, como esos estudios desde la observación, claro, o sea, es que el hecho de decir que es un mito es porque no se ha comprobado con el método científico de no sé qué es lo que estaban intentando comprobar, pero desde el punto de vista antropológico sí que es cierto, ¿no? Mm. Que hay observaciones de prácticas, ¿no? Y de que al final había una sincronía, no solamente de la menstruación, sino de todas las, digamos, los rituales y las prácticas que tenían como en su día a día, ¿no?
1: Y de las lunas,
2: claro,
1: ¿no?
2: Claro, a veces también salió un artículo, ¿no? Hace poco sobre la sincronía, bueno, hace relativamente poco, sobre la sincronía del ciclo menstrual con el ciclo lunar, que también la había desmentido la ciencia, en fin. Esto ya sabes.
0: Depende de
2: es que claro, si la hay que reconocer siempre que la ciencia o desde donde hacemos ciencia es situado, ¿no? El conocimiento siempre es situado. Desde uh-huh. donde estamos mirando, pues desde ahí partimos y entonces habrá unos resultados u otros, ¿no?
1: Claro.
2: En nuestros estudios.
0: Pues me encanta de verdad. Es que no puedo decir otra cosa, que voy a aprender muchísimo esta tarde con vosotras dos. Bueno, ¿mito o verdad que la sangre menstrual está sucia y también está llena de toxina que el cuerpo debe expulsar? Porque es eso, la sangre menstrual, algo que se tiene que expulsar.
1: Bueno, yo creo que ahí sí que estamos llegando, la ciencia está llegando a desmitificar absolutamente todo eso y darse cuenta de que es absolutamente al revés. O sea, y vamos, desde el sentido común, una sangre que estaba prevista para la posibilidad de la creación de vida, ¿cómo va a ser? ¿Cómo va a estar sucia? ¿Cómo va a estar intoxicada? Vamos, todo lo contrario. En todo caso, es una sangre absolutamente rica en un montón de cosas que seguro que Marina nos lo explica ahora mucho más en profundidad, ¿no? Ayer en Instagram había un Instagram y tal que se compartió en el grupo de WhatsApp de Cultura Menstrual que hay y que decía que han descubierto que la sangre menstrual... ¿cómo se dice? Cierra las heridas, por ejemplo, ¿no? Yo me imagino que habrá ahí células madres, sí, habrá de todo, ¿no?
2: Vamos. Sí, es que esa es la cosa, que eso es de hace muy poquito, que el hecho de que tenga células madres, o sea, lo descubrieron hace muy poco, pero es como, bueno, pues ¿para qué podemos utilizar la sangre menstrual entonces si sabemos que tiene células madres? Es fuerte, ¿eh? La podemos utilizar para muchísimas cosas terapéuticas y la estamos tirando. Muchas de nosotros.
1: Congelar la sangre, chicas, congelarla.
2: Sí, es verdad, es un elixir. Sí, también es cierto que claro, o sea, la sangre menstrual cuando sale del cuerpo está limpia, ¿vale? Tiene pues restos del endometrio, que es un tejido vascular, pues tiene sangre, tiene células madre y tiene un mogollón de componentes que, bueno, que son propios del cuerpo. Pero es cierto que luego se ha analizado la sangre menstrual, que se ha depositado como en compresa, ¿no? Y en tampones, y se ha visto que tenía tóxicos, ¿no? De hecho, hay un estudio aquí de la Universidad de Granada, pero que son tóxicos propios de los productos de recogida.
1: De la compresa. Claro. Sí, claro, exactamente. Claro.
2: Entonces, bueno, pues claro, ahí eso que también a veces me dicen, ¿no? Alguna mujer o personas que me traen, que me dicen, oye, entonces, ¿qué pasa? ¿Tiene tóxicos o no tiene tóxicos? Y dice, bueno, la que sale de tu cuerpo no tiene, ¿no? Es que luego cuando entra en contacto, ya en la vagina, pues puede entrar en contacto con esos productos que al final, pues son disruptores, ¿no? Y atraviesan la piel y en fin.
1: Lo que sí es verdad que a nivel, pero ya no a nivel de la sangre, sino a nivel del momento de la menstruación, sí que hay muchas mujeres, bueno, de Abdayala, por ejemplo, ¿no? O sea, que están más, digamos, en toda esta tradición de medicina ancestral, ¿no? Que hablan de que ese momento es un momento de limpieza en el que nosotras deberíamos estar, pues quizá, bajando, casi ayunando, ¿no? O bajando, por ejemplo, de tomar proteínas, hacer una comida más limpia, descansar mucho. Es un momento de desintoxicación, pero desde ahí, no porque la sangre está echando los tóxicos que podamos tener, que también creo que lo hace, de hecho, ¿eh? Creo que Enriqueta Barranco, sí, ¿no? Que hizo. Creo que me mencionó esto, o sea, que también puede tener intoxicaciones, pero en el sentido de que lo que está haciendo es ayudar a la limpieza del cuerpo, pero claro, no en sí la sangre, sino sí, que está absorbiendo lo que pueda haber.
2: Mm-hmm. Sí, sí, eso también lo dice Carme Valls, ¿no? Mm. Que, claro, es un momento, de hecho, como un momento de renovación.
1: Claro.
2: ¿No? Un momento de renovación, de tosificación. Hay más actividad hepática, que es el órgano, pues por excelencia, de tosificación, vamos más al baño, ¿no? También los riñones tienen mayor funcionalidad, también pues vamos, o sea, nuestro intestino también se limpia, es decir, que probablemente sí que haya, se aproveche esa salida, ¿no? O sea, ese desprendimiento, esa renovación también de tejido del endometrio, como para detoxificar lo que mi cuerpo en ese momento necesita, ¿no? Uh-huh. Pero sí, la sangre en sí está limpia.
0: Me quedo con una cosita que has dicho tú, Marina, y es cuando nuestra menstruación se llena de tóxicos, ¿no? O bueno, no se llena, sino que tiene tóxicos. Y ahí quería también meter la pullilla de nuestra ley orgánica de 1/2023, que además justo hoy ha habido un webinar muy, muy chulo, que si no habéis estado... la próxima tenéis que estar, en el que nuestra compi Sara Antler nos ha explicado, ¿no? ¿Y con quién más estaba?
2: Con Mariña, de la ONG Cromosomos.
0: Con Cromosomos X, es verdad, con Mariña. Y han explicado, pues, todo lo que es esta ley, y uno de los puntos, uno de los artículos, ¿no? Es esa eliminación de tóxicos o ese uso de productos responsables y sanos para nuestro cuerpo. Entonces, bueno, quería meter ahí esa pullita de que, chicas, es nuestro derecho, por favor, tener un sangrado sano, sin esos tóxicos que, bueno, que tienen los productos.
2: Y que a día de hoy hay muchísimas opciones. Sí. O sea, ahora hay muchísimas opciones y bastante asequibles.
0: Sí, es verdad. Más que hace unos años, supongo, que ahora. Y están más a mano, ¿no?
2: Exacto.
0: No todo es para todas, pero...
2: Claro, no todo es
0: para todas. Hay muchas cosas para ir probando y encontrar la que a cada una nos venga bien.
1: Yo me acuerdo cuando empecé a usar la copa menstrual y que lo hablaba. Estoy hablando, pues a ver... tengo 59, a los 51 dejé de sangrar. Yo creo que hacia los 32 o así, hacia los 32 empecé a usar la copa. Me llegó por una amiga de Ámsterdam, no sé qué, bla, bla, bla, no así. Y cuando lo contaba, o sea, cuando decía que tenía una copa metida en mi vagina, así, ¿pero qué? ¿Pero qué? ¿Pero qué? ¡Qué asco!, ¿no? O sea, era como... Claro, y yo decía, no, que va todo lo contrario, tía, porque es que veo la cantidad, veo el color, veo, ¿sabes? Veo muchas cosas ahí, ¿no? que tú no ves, o sea, que yo no veía tampoco cuando me metía el tampón, ¿no? O la compresa, ¿no? Así, y la verdad es que fue, o sea, es guay, ¿no? Ver, pues, 20 años después casi, ¿no? Como ya es una herramienta, digamos, una cosa que usamos muchas de nosotras, bueno, usáis, pues, ¿no?

0: mito o verdad que la menopausia llega de un día para otro? Y te miro a ti.
1: No.
0: No.
1: Definitivamente no. La menopausia, bueno, tiene un... De hecho, deberíamos hablar con propiedad y hablar más de climaterio, como todo el proceso que puede... La media, se habla de los 42 años, ¿no? En el que empiezan esos reajustes hormonales, esa danza hormonal, como me gusta a mí llamarlo, que a veces es un rock and roll, otras veces es una samba, otras veces es un pogo, o sea, puede ser muchas cosas, ¿no? Porque muy heavy a veces, ¿no? Pero bueno, la vas por ella, ¿no? Y ahora tenemos cada vez más información, a veces sobreinformación, pero bueno, ya en otro hablamos de esto. En Menopausia Rebelde hablamos mucho de esto. Y que nos lleva poquito a poco, ¿no? Desde esos 42 años nos lleva poquito a poco a un momento en que vamos a empezar a dejar de sangrar, pero como decíamos antes, por etapas. De repente... Puede ser que sea 3 meses dejas de sangrar, luego vuelve, luego otros 2 meses se va, luego vuelve, luego cada 15 días estás sangrando, porque hay la caída de la progesterona hace como que el sangrado a veces sea muy, muy loco, ¿no? Uh-huh. Y llega un momento en que se va y pasan 3, 4, 5, 6, 7 y lo que decíamos, cuando pasa un año, 18 meses, entonces puedes decir, ya estoy menopáusica, digamos, ya, o sea, menopáusica en el sentido de ya no tengo ciclo, ya no voy a tener ciclo. Pero durante todo ese tiempo, hasta ese año y medio que yo recomiendo siempre de no sangrado, pues estás con tu proceso climatérico.
0: Transitándolo.
2: No tengo nada que añadir, simplemente etimológicamente lo que significa menopausia, ¿no? Que eso no da toda la información de lo que significa la palabra, que es menopausia, que es que para la menorragia, que es el sangrado, ¿no?
1: El fin
2: del ciclo, entonces, como ha dicho ella, pues, la última, la menopausia es como la última, ¿no? El último ciclo, ¿no?
0: ¿Mito o verdad que hacer ejercicio físico intenso puede ayudar a reducir los cólicos menstruales?
2: Verdad. Intenso y no intenso. Hacer ejercicio físico, el movimiento en sí, ayuda a reducir los cólicos por la producción de endorfinas, porque mejora la vascularización de nuestra pelvis, la oxigenación, mejora la relación con nuestro cuerpo, libera tensiones, y si hacemos también ejercicio con personas con las que tenemos algún vínculo, liberamos mogollón de oxitocina. La oxitocina genera una contracción súper suave del útero, ¿vale? Y que además está ahí como en lucha con las prostaglandinas, que son las que generan las contracciones así más fuertes. Y cuando producimos oxitocina, por eso es tan importante el placer durante la menstruación, ¿no? Porque la oxitocina, pues, se produce también en momentos de placer y de vínculo, también con nosotras mismas, ¿eh? O sea, a veces no es necesario estar con otras personas. Pues como que compiten, están ahí y el útero se mueve de otra manera. Sí, dialogan entre ellas, ¿no?
0: Sí.
2: Así que sí.
1: Sí, yo creo que moverse en sí, moverse, hacer ejercicio, más fuerte, menos fuerte, etcétera, es bueno para la vida, ¿no?
2: Exacto. O sea,
0: estar activa.
1: Y quita, está clarísimo hoy en día, y científicamente ya hay estudios, la gente necesitamos como que nos lo corroboren todo, ¿no? Así como la nueva deidad, la ciencia, ¿no? Nos dice que efectivamente, o sea, mejora muchísimo en gente, por ejemplo, que tiene fibromialgias o tal, moverse, hacer ejercicio, les ayuda también, o sea, por todos lados.
2: Sí, cierto, el dolor en general, no solamente el dolor menstrual.
1: Sí.
0: Tip número, ya he perdido la cuenta.
2: Vamos a movernos.
0: Por favor, vamos a preparar esas cuerpas.
2: Al final, tenemos una canción próximamente, ¿no? Pues cuando suene la canción, nos ponemos un poquito de pie.
0: A bailar.
2: Y un poquito de baile, ahí que no se nos vea en el vídeo. Que coste.
0: Sí, nos quedan... un poquito de mito, ¿verdad?
1: Dale, dale, dale.
0: Sí,
1: dale, dale,
0: que yo quiero hacer una...

0: una más, por lo claro menos.
1: Sí.
0: Mito, ¿verdad? Que si vas a hacer mayonesa mientras tienes la menstruación, esta se corta.
1: Eso me contaba mi abuela.
0: Sí.
1: A mí me lo contaba mi abuela, de verdad. O sea, yo no sé si todavía hay madres que dicen eso, o abuelas que dicen eso, pero a mí sí que me lo dijo. Mira, yo voy a decir que es verdad, pero no por el hecho de que tengas la regla, sino porque te toca descansar. Entonces no tienes que hacer nada. Ni mayonesa ni nada.
0: Y si tienes ganas de mayonesa, la compras.
2: La compras hecha.
0: Ay. Bueno, y tengo la última. Venga, ya. Último mito, ¿verdad? Venga. Mito, ¿verdad? Que todas vamos a vivir todos los síntomas como sofoco, insomnio, engordar, sequedad vaginal, todo lo que nos dicen, ¿no? Durante el climaterio.
1: No, de la misma manera que todas no tenemos la misma sintomatología durante nuestra menstruación, pues, y como es, de hecho, tiene mucho que ver cómo hayas vivido tu ciclo menstrual y cómo vas a vivir tu climaterio, ¿no? Todo tu premenopausia y tal, pues no es verdad que no somos, ninguna mujer es igual, ningún cuerpo que menstrua o con útero es igual, o sea, somos todas, cada una, ¿no? Llevamos una mochila con distintas cosas y entonces hay algunas mujeres van a sofocar más, otras mujeres lo que van a tener mucha niebla mental. O sea, yo lo trabajo desde un lugar también así un poco más psicológico y haciendo un poco de historia de vida y ahí se ven muchas cosas, ¿no? Y curiosamente, o sea, esto es experiencial, ¿no? No tengo ningún dato así. Pero mujeres, por ejemplo, que suelen tener afectadas por sofocos así brutales, hay que trabajar la rabia con ellas. Y trabajar la rabia y hay algo que cambia, ¿no? Así. Entonces, bueno, pues eso, que depende, va a depender en cada uno.
2: Sí, precisamente esas creencias, ¿no?, que hay en torno a la sintomatología que parece que siempre tiene que aparecer es lo que perpetúa los estigmas tan importantes que hay durante esta etapa, ¿no? Y los miedos que tienen, ¿no? Porque muchas de estas personas, estas mujeres o personas que menstruan, llegarán allí contigo y te dirán, ¿me va a pasar todo esto?
1: Claro.
2: O sea, ya vienen con un miedo antes, previo, ¿no? Y que eso le genera ya sufrimiento antes de que ocurra, ¿no?
0: Y tensión,
2: o sea,
0: sí.
1: A mí me pasaba de peque, sobre todo de peque, a mí no me dolía menstruar. También me he movido toda la vida, he sido bailarina, he hecho mucho deporte, otras cosas y eso, ¿no? Que creo que tiene que ver, ¿no? He tenido una salud sexual, una sexualidad, pues también guay, ¿sabes? O sea, sin grandes cosas, pero bien, ¿no? Y tanto propia como compartida. Entonces, me sentía rara, ¿sabes? Porque todas mis colegas les dolía, no sé qué, o hablaban de la regla, como, oh, no sé qué. Y yo decía, pues es que no, ¿no? Y creo que hay que hablar de eso, ¿no? De que las mujeres, o sea, que es que hay algunas que lo pasamos muy bien. Y también con nuestro climaterio y nuestra posmenopausia, o sea, yo estoy en una etapa que estoy, lo que os contaba al principio, o sea, llena de vida, realmente, ¿no? No.
0: Qué alegría escuchar las vivencias de cada una de nosotras. Al final, bueno, pues tenemos un cuerpo diferente cada una, una vivencia, una experiencia, unas emociones, que también las transitamos de manera distinta en cada etapa. Y bueno, y hay que vivirla con alegría. Sí, es que lo necesitamos. Así que, bueno, yo creo que los mitos y verdades vamos a dejarlos a un ladito. Así que preparad los cuerpos para esta musicota. Mira, que seguimos.

0: Hola, hola de nuevo. ¿Cómo os habéis sentido con esta musicota que nos ha puesto aquí nuestro compi y detrás de todos los cables, Adolfo? Os recordamos que estáis escuchando el 88.5 Radio Almaina, tu radio libre de Granada, y estamos hoy celebrando, ¿por qué no? Visibilizando el 28 de mayo, Día Internacional sobre la Salud Menstrual. La RISEM, Red Internacional sobre Salud y Educación Menstrual. También está aquí Cristina Quijera y Marina Pérez. Y bueno, estábamos hablando de mitos o verdades, pero eso se queda para que lo volváis a escuchar en otro momento. Porque, bueno, nos queda mucho por aprender e investigar aún, y una pena que estemos en el 2026 con todos estos mitos, con todos estos miedos, estos tabús. Pero bueno, ahora tengo una serie de preguntas para vosotras dos, por fin. Me encantaría que, bueno, pues siguiéramos conversando. ¿Estáis listas?
1: Sí.
0: Vale, ¡vamos! Bueno, y empiezo. ¿Por qué, a pesar de que la mitad de la población menstrua o vivimos el ciclo menstrual, ¿no?, en toda su etapa, seguimos hablando de ello bajito? En base, pues, a todos estos miedos, a todo esto que estamos hablando, ¿no?, y escondiendo ese tampón en la manga, sufriendo en silencio, y creo que ahí sí puedo decir lo de sufrir esos bochornos, ¿no?, que hemos estado hablando antes. Bueno, porque a pesar de todo esto, lo seguimos escondiendo. Te queda una realidad.
1: Bueno, pues sí que hay una contradicción, porque es que hablamos de algo que vive o que ha vivido una enorme parte de la población, pero que hemos crecido aprendiendo que era algo, pues, que teníamos que esconder, ¿no? Que teníamos que bajar la voz, que no nos manchásemos, que nos incomodásemos, esconder las compresas, los tapones, ahora también a veces las copas, ¿no? Y al final nuestro cuerpo termina asumiendo esa ocultación, ese vivir en silencio. Hay una frase del libro de Miren Guillo, de la antropóloga Miren Guillo, el de Sangre y Resistencia, que me encanta ese libro, ¿lo conoces?
2: No, no lo conozco.
1: Hoy pues lo recomiendo muchísimo, que dice que la capacidad de menstruar de las mujeres se ha utilizado directamente en su contra, y que es así. O sea, el tabú menstrual se ha mantenido, o sea, se creó y se mantiene a día de hoy por normas socioculturales e históricas que han asociado los cuerpos que menstruan a la impureza. Uh-huh. Y bueno, porque es que ocultar la menstruación responde a un estigma patriarcal, ¿no?, que invisibiliza los cuerpos pues de las mujeres, de las personas que menstruan, pues para mantener el control sobre ellos. Así que realmente el silencio nos está evidenciando una desigualdad, ¿no?, una desinformación, con lo cual me parece muy importante que hablemos de menstruación en todos los ámbitos, en todos los lugares públicos en los que nos encontremos, que saquemos nuestros productos. De hecho, yo voy a decir hoy que yo hoy estoy menstruando. Hoy es mi primer día de menstruación, que me ha coincidido con la semana de la salud menstrual.
0: Venga.
1: Así que sí, me parece como un activismo cotidiano muy, muy importante. Que tenemos, ¿no?, que necesitamos también.
2: Totalmente, o sea, vamos, estoy de acuerdo con lo que estaba contando Marina. No hay nada que ver, vamos, o sea, mirando los textos sagrados, cómo fueron introduciendo, ¿no?, todas estas frases tan, tan poderosas, por otro lado, o sea, a nivel, ¿no?, del inconsciente, porque al final los textos sagrados, te los creas o no, están ahí, en el inconsciente colectivo, todavía dando mucho por culo, ¿no? Y después, o sea, quiero decir que yo creo que sabemos, o sea, del poder realmente de la menstruación. O sea, se sabe. O sea, el patriarcado en su origen temía al poder de las mujeres, y el poder de las mujeres era su menstruación, era su capacidad de vivir, pues lo que hablábamos antes, el ciclo de la vida cada mes. O sea, como, porque menstruar es morir de alguna manera, ¿no?, a nivel simbólico, ¿no?, y es renacer, y es volver a producir, y es volver a después volver a ovular, a pregnarte, ¿no? O sea, es pasar por todas estas fases que si vives un poco y miras a la naturaleza, es lo que pasa en la naturaleza todo el rato. Y claro, los hombres pues no tienen esta suerte, o sea, lo tienen que observar desde fuera, ser hombres de campo o hombres que viven con mujeres y que observan y que respetan, cosa que, bueno, algunos por ahí los tenemos, ¿no? Ahí, bueno, hay uno sentado ahí enfrente llevándonos ahí en silencio y escuchando. Entonces, claro, creo que quizá lo importante ahora es empezar, nosotras lo que decía Marina, a hablar alto y claro, sin ningún tabú, sin ningún miedo, a reapropiarnos de esto y a realmente educar a nuestras jóvenes, a nuestras niñas, para que lleguen ahí como con la sensación de que llegan a algo maravilloso, ¿no? Uh-huh. Y que no llegan a una carga o algo que van a tener que les duele y tal, que es un poco los referentes que tienen todavía, ¿no? Entonces, ole las educadoras menstruales, ole, ¿no?, todas las que estáis ahí en las escuelas, en los institutos, dando otra información, porque es lo que hace falta. O sea, realmente cambiar otra vez, ¿no?, todo el lenguaje y todas las creencias que tenemos ahí detrás. Es un trabajo lento, pero es un trabajo. Y yo creo que vamos, o sea, de 30 años a ahora, ¿no?, han cambiado muchísimo las cosas, chicas. Sí, sí. O sea, hemos hecho mucho y tampoco eso no hay que olvidarlo, ¿no? Porque siempre tenemos la sensación de que no, que están las cosas mucho mejor, os lo puedo asegurar.
1: De verdad, sí. Yo llevo en esto desde 2010 y ayer le estaba hablando con Sara Andler, con vuestra compa. Sobre eso, ¿no? Sobre el cambio tan importante y la información que tienen las mujeres y las personas que menstruan sobre sus ciclos, sobre sus cuerpos, es increíble. Así que gracias a todas aquellas personas que están contribuyendo a ello.
0: Sí, es muy bonito y es verdad que lo seguiremos viendo. En la educación, en los colegios, en las escuelas, yo que trabajo con peques, estamos en el camino. Es verdad que todavía queda mucho, pero oye, vamos,
2: claro,
0: vamos
2: de la misma
0: caminando.
2: Manera que vosotras seguramente llegaréis al climaterio con otra visión, claro, ¿no? Porque habéis visto a una generación o a dos, tres generaciones que estamos llegando y estamos ahí,
1: claro,
2: arrasando.
1: Claro, ¿no? Claro.
0: Vale, bueno, pues os tengo que cortar que seguimos porque quiero darle paso.
2: Censura.
0: No, es que se pasa muy rápido el tiempo, se nos pasa muy rápido. Y yo quería, hablar sobre un poquito la semana menstrual del 15 al 20 de junio, ¿vale? Y es que el jueves tendremos a Cristina en Orgullo Climatérico.
2: Toma ya.
0: Sí,
2: vaya
0: que nos
2: título,
0: va a
2: vaya
0: ver,
2: título más bonito, vamos, que le habéis puesto. Me encantó cuando lo vi, además tan cerca del Día del Orgullo, ¿no? Todo esto, dije, también. Mira, vamos allí.
0: Pues mira, este Orgullo, no sé si quieres contar también un poquito lo que haremos el jueves 18... 15, 16, 17, 18, sí, el jueves 18.
2: Bueno,
0: si quieres,
2: aparte de una charla que tendremos, más una, realmente yo lo veo más como un compartir así con, uh-huh, con la gente asistente y eso. Luego, hace mucho, pero bueno, que he retomado, digamos, unas clases ahora de danza. Danza comunitaria, danza sin edad, sin género, sin nada más que danza, y que vamos a hacer una sesión durante las jornadas también para la gente que quiera probar un poquito de qué va esto.
0: Danza sin edad, dicho. Así que
2: sí.
0: Por favor, eso que nos da también como ese nerviosismo, estamos aquí todas para probar, para sentirnos y os invitamos a compartir con nosotras.
2: Sí, la verdad, hemos empezado en mayo una clase en el apeadero. Uh-huh. Y es un placer. O sea, realmente salimos, como decía Marina, llenos de oxitocina, llenos de buen rollo, con, o sea, porque el movimiento compartido es una delicia. O sea, realmente es algo para el cuerpo tan importante. Estamos siempre hablando y hablando y hablando y hablando, ¿no?
1: Total. Ay. Sí, vale. crea muchísimo vínculo el movimiento compartido. Muchísimo. Es increíble.
0: Pues esta taller y que... A ver, empiezo otra vez. Este taller y además esta clase de danza sin edad, ¿no? Se dará en La Ribera el jueves 18 de junio. Creo que lo pusimos a las 6 de la tarde. Sí, vale, me confirman por el pinganillo que será a las 6 de la tarde. Y bueno,
2: en el local de La Ribera.
0: En el local de La Ribera. Gracias, Cristina. Vale, voy a ir aterrizando. Se me quedan muchísimas preguntas, pero bueno, me gustaría hacer las dos últimas. ¿Por qué seguimos necesitando esta semana menstrual, esta semana menstruosa, en pleno 2026? No sé yo. Si tenéis así alguna idea...
2: Porque nos tenemos que juntar y pasarlo bien, ¿no, hombre?
1: Sí, yo también hay que pasárselo bien siempre. Sí, sí, sí. Además, tenemos que hacer más juntanzas menstruales para disfrutar, ¿eh? Total.
0: Sí, sí.
1: Totalmente. Y espero que la semana menstruosa sea... Y creo que sí que va a ser de mucho disfrute. Pues, sí, es que yo creo que la menstruación, o sea, el ciclo menstrual, la sexualidad, el climaterio... Aunque aparezca más en las redes o en las campañas, o sea, que puede aparecer mucho más, porque evidentemente está algo muy distinto es que hayamos cambiado realmente el imaginario que tenemos, ¿sí? Porque seguimos cargando con un imaginario bastante antiguo, con muchos relatos que son heredados y, bueno, que son herencias patriarcales realmente. Entonces, pues, una semana menstruosa no solamente es un espacio para dar información, sino también para cambiar esos relatos y construirlo de manera colectiva, que esto me parece fundamental, la construcción de relatos de forma colectiva, imaginando otros posibles, porque se puede imaginar en colectivo una cosa maravillosa, de la cual tenemos pocas oportunidades de hacer, así que, bueno, pues claro que lo necesitamos.
2: Y todo empieza imaginando.
1: Todo empieza ahí,
2: además,
1: exacto,
2: todo empieza imaginando. Hasta el patriarcado empezó así.
0: Y mira dónde estamos, así que...
2: Así que vamos a...
1: Vamos a imaginar otra cosa.
0: Bueno, y si pudierais enviarle un mensaje a vuestro yo del pasado, a esa persona que vivía su ciclo, que la transitaba en todas sus etapas vitales, ¿qué le diríais ahora? Que formas parte de esta red, ¿no? De este colectivo... ¿Vosotras creéis que eso entraría dentro de lo que vosotras imaginabais antes en el pasado? ¿Qué le diríais a vuestra Marina del pasado, a vuestra Cristina del pasado?
2: Pues le diría que ole tus ovarios, porque con la poca información que tenías, ¿no? Porque a mí me llegó la información muy tarde, hacia los 30 empecé realmente a tomar conciencia... Bueno, pues porque llegaron libros, sabes, cerquita, así, ¿no? Pero hasta entonces, pues se hizo lo que se pudo, ¿no? Y yo le diría, ole tus ovarios, porque pasamos por muchas cosas, abortos también, y bueno, muchísimas cosas. Y le daría las gracias, porque sin ella no sería la que soy yo hoy, ¿no?
0: Qué guay.
1: Sí, me encanta. Sí. Pues, ole tú, claro que sí. Sí, yo la verdad es que tuve mucho dolor, estaba escuchándote ante tu historia, ¿no? Yo sería una de tus amigas con mucho dolor, aunque en mi casa se naturalizaba mucho el cuerpo, ¿no? Y bueno, hablábamos mucho de la menstruación, pero es cierto que fuera de casa yo vivía ese dolor menstrual desde el silencio, no lo compartía con mi entorno. De amistades, ¿no? Entonces me encantaría decirle que lo compartiese porque no me hubiese sentido tan sola en ese momento, ¿no?
2: Claro.
1: Pensaba que era la única quizás, ¿no? Que tenía ese sufrimiento. Así que pues le diría eso. le diría que compartiese. Sí, yo de hecho me empecé a vincular con el ciclo, empecé a querer profundizar en el ciclo, pues a partir del dolor, a partir del sufrimiento, que eso también es bastante frecuente. Así
0: ¡Qué
1: que.
0: potente! Las dos. ¡Ole, ole tu ovario!
2: También le diría
0: por
2: que
0: favor.
2: Follara más.
1: Venga, lo incluyo.
0: Que la vida es una. Y que eso nunca sobra, ¿no?
2: Eligiendo bien, eso sí.
0: Sí, sí. Bueno, y hasta aquí nuestro especial de este año para el 28 de mayo, donde el equipo RISEM agradece de todo corazón este tiempo, las ganas, el camino que estáis haciendo, las personas como Marina, como Cristina, de verdad, muchísimas gracias, me lo he pasado en grande. Yo venía con
1: queremos volver, ¿cuándo volvemos?
0: A ver. Vamos a agendar el siguiente.
2: Podríamos hacer un podcast colectivo, ¿no? Así brutal, así.
1: Me encanta.
0: Chica. Bueno,
2: con público.
1: Bueno, pues ahora
2: que
1: nos quedaremos aquí organizándolo.
0: Vamos.
1: Os daremos noticia próximamente.
0: Imaginar, ¿no?
2: No, imaginar.
0: Sí, creo que sí. Me encanta. Así que, bueno, eso. Os voy a dejar por aquí el programa de nuestra semana menstrual, ¿vale? El lunes 15 tenemos un programa de radio en directo en Radio Almaina, en la Biblioteca de los Hermanos Quero, a las 7 horas de la tarde. Todo va a ser por la tarde porque compaginamos un poquito horario. El martes tendremos a nuestra querida Teo y con su proyecto La Raspa Arte y el proyecto Regla, que será en la Facultad de Bellas Artes de la UGR, y será más o menos sobre las 7. El miércoles haremos la proyección de un documental, Red Kunt, por favor, María teacher. ¡Qué barbaridad! Por favor, sorry.
2: El Kunt.
1: A ver, el Kunt suena genial, María, no te preocupes.
0: Vale, gracias, María, por tu apoyo.
2: Redúcelo, dilo ya. Casi.
0: El jueves, como hemos dicho, estaremos con Cristina en Orgullo Climatérico en La Ribera a las 6.
2: Bueno, invito a todas las menopáusicas rebeldes de Granada, por favor, veniros.
0: Y si nos has escuchado, tráete a tu comunidad, o sea, tráete a tu amiga. Vamos a gozarla ahí bailando. Luego, el viernes tendremos un cuentacuentos con Fátima en la biblioteca de... una biblioteca que tendréis que estar atentos a nuestras redes. Estamos ultimando detalles. Y el sábado, un barril en el entresuelo, que ahí sí que vamos a terminar la semana perreando a tope. Así que nos despedimos y nos vemos el 15 de junio en el comienzo de tu semana menstrual. ¡Un abrazo!
1: ¡Abrazo!
2: ¡Muchas gracias!
1: Chao.

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0: problemas de la ley Mordaza, que otorga muchísimo poder a la policía para actuar en la calle de manera arbitraria.
1: Vale, pero en concreto, ¿en qué supuestos?
0: En los supuestos de alteración de la seguridad ciudadana o de la pacífica convivencia, o cuando existan indicios racionales de que pueda producirse dicha alteración.
1: ¿No es necesario que se trate de una situación de emergencia?
0: No. De hecho, las situaciones de emergencia están reguladas en otro artículo de la ley, el artículo 21. Así que se entiende que este caso es para situaciones, digamos, normales.
1: ¿Qué son la seguridad ciudadana y la pacífica convivencia según esta ley?
0: En el preámbulo de la ley se define la seguridad ciudadana como la garantía de que los derechos y libertades reconocidos y amparados por las constituciones democráticas puedan ser ejercidos libremente por la ciudadanía, pero también se la describe como la protección de personas y bienes y también como algo mucho más ambiguo, que es el mantenimiento de la tranquilidad ciudadana. Tanto la tranquilidad ciudadana como la pacífica convivencia no se describen en ninguna parte y quedan a la interpretación del policía de turno.
1: Has dicho que la policía también podía restringir la permanencia en la calle cuando existan indicios racionales de que puede producirse una alteración. ¿No es esto muy subjetivo? ¿Cómo demuestra la policía que existen indicios racionales de que va a pasar algo?
0: No necesita demostrarlo. La ley no indica que la policía deba justificar su intervención en el acta que tendrá que escribir. Así que efectivamente es un criterio totalmente subjetivo.

0: ¿En qué afecta esto al derecho a la protesta?
1: Si vas a una manifestación, la policía puede establecer zonas de seguridad, impidiéndote pasar para acceder por una calle. También puede crear un cerco impidiendo a un grupo de personas salir de una determinada zona.
0: ¿Pueden identificarme para dejarme acceder a una calle o salir de un cerco?
1: Según esta ley, pueden identificarte para investigar si se ha cometido una infracción o para prevenir que se cometa un delito. Este tema de la prevención es de nuevo muy vago y queda a la interpretación de la policía. Así que en la práctica sí, pueden identificarte. Tenemos otra sección de preguntas y respuestas en nuestra web donde damos más detalles sobre las identificaciones en la calle.
0: ¿Y pueden registrarme para dejarme pasar o salir de un cerco?
1: Sí, también pueden hacerlo. Esto puede ser algo a tener en cuenta si vas a acudir a una manifestación. Por ejemplo, recuerda que la tenencia de drogas, aunque sea en una cantidad pequeña para el autoconsumo, es una infracción grave que puede conllevar multas de entre 601 y 30.000 euros. Y no infravalores la mala intención de la policía a la hora de interpretar lo que puede ser un instrumento susceptible de ser utilizado para acciones ilegales, que en el artículo 17.1 se le autoriza a confiscar preventivamente.
0: Si la policía me deja atrapado en un cerco durante horas y me registra para poder salir, como hemos visto que ha ocurrido en algunas manifestaciones, ¿esto no equivaldría a una detención? ¿No me daría derecho a un abogado?
1: Pues no. El artículo 19 de la Ley Mordaza especifica que las actuaciones policiales de identificación, registro y comprobación no estarán sujetas a las mismas formalidades que la detención. Traducido, significa que no tienes los mismos derechos que se le reconocen a una persona detenida. Otro día hablaremos de los registros y cacheos en la vía pública. Mientras tanto, queríamos comentaros que la Comisión Legal Sol saca todos los jueves en Twitter una sección breve con información jurídica.
0: Os recomendamos que lo miréis porque es muy explicativa y útil. A nosotras nos ha ayudado a hacer la sección de preguntas y respuestas de hoy y creemos que va a ayudar mucho de ahora en adelante.

0: IAFA.
1: Sí.
0: IAFA es ahora mismo es abajo, en plan, está en el, es que no sé cómo llamarlo, pero vamos a ponerlo Israel.
1: Sí.
0: Entonces, nuestra tierra, en IAFA, que tenemos un pueblo entero que
1: Sí.
0: sigue hasta el día de hoy, por cierto, y está en el nombre de mi familia. Se llama el mismo nombre, en plan, el nombre de mi familia viene del nombre de este pueblo, y este pueblo sigue hasta el día de hoy, fíjate,
1: Sí.
0: con este nombre. Entonces,
1: Sí, porque los israelíes a algunos pueblos que han ocupado, que vaciaron de población, han ocupado, les cambiaron los nombres, pusieron nombre
0: exactamente,
1: israelí.
0: un ejemplo,
1: Casualmente al
0: sí.
1: vuestro no se lo cambiaron.
0: No, no, no, no. Y fíjate, muchos ciudades también se han quedado de nombre, como Jaffa, como Jefa,
1: Sí.
0: Acá, esto todo sigue con el mismo nombre.
1: Sí,
0: Ellos
1: sí.
0: han cambiado Tel Aviv, que es el capital de ellos.
1: Sí.
0: No era Tel Aviv antes, pero lo han puesto ellos. Hay
1: Sí.
0: ciudades que han cambiado de nombre y hay otros que no.
1: Vale, tu familia es originaria de ahí. Como consecuencia, como estuvimos hablando en el anterior programa, que animo a los oyentes que si ven que es un tema que les interesa y no lo han escuchado, lo escuchen, porque les puede dar una visión bastante interesante del proceso histórico, cómo viene, ¿no? Tu familia es expulsada de ahí en una de esas Nakbas que comentábamos que Israel iba ejecutando llegaba, expulsaba a la familia por seguridad, tenéis que iros, y a lo mejor a las 2 semanas les permitía volver, o volvía a expulsarlo, les permitía volver al mes, o lo expulsaba de ahí, y luego se terminaban teniendo que asentar en otro sitio y los expulsaba también del segundo asentamiento, etcétera. Y tu familia fue siendo expulsada poco a poco y tú al final naciste en la zona de Gaza, ¿no?
0: Correcto, al final mi familia antes lo tocó terminar en Gaza,
1: Sí.
0: ¿vale? Cerca de la frontera con Egipto, Rafah. Han terminado en un campo de refugiados ahí, que es al día de hoy se puso poquito a poco como una ciudad pequeña, pero empezó todo con un campo de refugiados en Gaza.
1: Sí. Y en ese anterior programa estuvimos hablando cómo los refugiados se encontraban en situaciones muy precarias, donde muchos de los, tanto en territorio, propio territorio palestino, como fuera en Jordania o en otras partes donde han tenido que irse, muchos sitios no les dan documentación, con lo cual al ser personas indocumentadas, no pueden trabajar legalmente, tienen que acceder a los peores trabajos, siempre de una forma precaria, etcétera, ¿no? Y en ese proceso fuimos contando cómo Israel cada vez ha ido retirando derechos, no aceptando las decisiones del pueblo palestino, como por ejemplo cuando en Gaza ganó las elecciones, precisamente,
0: Jamás,
1: Hamás,
0: sí.
1: y que la ganó democráticamente. Y
0: Exacto.
1: Israel no aceptó eso, ¿no? Entonces, y en todo ese proceso fuimos hablando y ya nos quedamos en el año 2014. Con lo cual, en este programa queremos seguir hablando de cómo ha ido empeorando, por decirlo de alguna forma, la vida de los palestinos y las palestinas desde 2014 hacia la actualidad. ¿Cuál ha sido el proceso que han ido viviendo? Entonces, ¿por dónde quiere empezar a ese nivel?
0: Pues mira, tenemos, si empezamos con el 2014, tenemos que empezar con la guerra o el genocidio del 2014,
1: Sí,
0: que ha
1: sí.
0: durado 53 días. Durante el 2014 hemos tenido 53 días bombeando Gaza, usando la fuerza militar a tope.
1: Sí.
0: Entonces, ¿qué es lo que ocurrió en 2014? Era algo nuevo totalmente a nivel de destruir casas y edificios. Los gazatíes han vivido muchísimas guerras, pero lo del 2014 ha empezado Israel o el
1: Sí.
0: militar Israel a destruir casas
1: A destruir la vivienda de la
0: a un
1: gente.
0: nivel súper alto.
1: Sí.
0: Porque antes, en la guerra de antes, sí han destruido casas y edificios, pero no al nivel de 2014. Durante 53 días,
1: Sí.
0: cada día mínimo, mínimo, estamos hablando de 1.000 a 1.500 familias que pierden casas y edificios, mínimo.
1: Claro, eso en el fondo es una forma de si le quito la casa, le quito todos los bienes, en el fondo estoy forzándolo a ver si así se van.
0: Y sí, claro, es que al final siempre te van a dar la excusa porque abajo de tu casa, abajo de tu edificio, hay túneles de Hamás o Hamás está usando tu casa para hacer ataques a Israel. Siempre te dan la misma excusa.
1: Sí.
0: Entonces, ¿qué ocurre? Después de 53 días, terminó la guerra ya, Gaza está económicamente y a nivel también de hospitales y tal y cosas médicas, fatal, pero fatal. De energía, fatal. No hay energía, no había ni luz, no había agua, no, para beber, nada, nada, nada.
1: Sí,
0: Entonces,
1: sí.
0: 2014 hasta 2018, los gazatíes tenían que sufrir mucho durante esos 4 años, porque después de esta guerra de 53 días, Israel empezó a usar con nosotros un sistema de bueno, hemos terminado esta guerra, pues perfecto, entonces lo que vamos a hacer con ustedes es, no hay energía, bueno, o nos da 1 hora o 2 horas de energía al día,
1: Sí.
0: no hay agua sucia, buscáis la vida, no hay agua limpia, que buscáis la vida, no hay salida y no hay entrada a Gaza. ¿Vale? O si había algo que puede salir de Gaza a través de Egipto, pero
1: Sí.
0: claro, tú primero Egipto necesita el permiso de Israel para permitirte salir de ahí.
1: Sí.
0: Entonces, los gazatíes durante estos 4 años, de 2014 a 2018, imagínate, Baco, es que la vida es asquerosa, la gente está cobrando, si quien tiene suerte a conseguir el trabajo y lo consigue, cobra 150, $200,
1: Sí.
0: ¿vale? Al mes. Durante un tiempo que estamos hablando que un paquete de tabaco o una barra de pan o lo que sea te cuesta el triple de lo que cuesta en Europa.
1: Claro, porque es muy difícil meter, porque somos conscientes de que a partir de esta fecha de 2014 Gaza está totalmente cercada.
0: Eso es. Entonces, de ahí de los israelíes te permiten meter cosas, pero si te permiten meter azúcar, ¿vale? Te van a decir, este mes podéis meter 100.000 kilos de azúcar. Pero señores, somos 2,5 millones.
1: Claro.
0: Buscáis la vida. Entonces automáticamente el precio de azúcar va a subir mucho.
1: Claro.
0: Que hay poca cantidad y mucha demanda, entonces es lo normal, ¿no? Y usaban esta con todo, con las medicinas, con la energía, con el agua, con los derechos humanos, a decir.
1: Sí.
0: Si tú eres un humano y necesitas lo mínimo para vivir o para sentir que tú eres humano, pues te lo quitan. O te lo dan poco a poco. O tienes que sufrir hasta tenerlo. Durante estos 4 años
1: Sí.
0: han usado este sistema con nosotros. Y más que todo, y el sistema más asqueroso que era durante estos 4 años es la frontera con Egipto. No hay salida y no hay entrada. Si quieres salir, como un ejemplo, que tú necesitas un tratamiento médico urgente,
1: Sí.
0: tienes que pedir un permiso a través de X organizaciones, ¿vale? Y Egipto tiene que llevar tus papeles y mandarlo a Israel. Israel tiene que dar el ok. Es un proceso súper largo, cuesta mucho, ¿vale? Y muy duro.
1: Claro, y hace que si tú necesitas un tratamiento médico que en Gaza no se te puede dar, pues si mientras ocurre todo ese proceso y dan el ok, si la enfermedad ha avanzado tanto que tiene consecuencias irreversibles o que te mata, pues te moriste y se acabó. O sea, no es aquello de que tiene una enfermedad que vaya a ver si se le puede curar o no.
0: No, no, y esto va con lo que suele pasar. La gente termina muriendo,
1: Claro.
0: ¿vale? Porque es un proceso súper largo y normalmente es un no.
1: Sí,
0: ¿Por qué?
1: claro.
0: Es un no siempre porque a lo mejor el primo del hijo, del tío, de no sé qué, de esta persona era de Hamás.
1: Sí.
0: Entonces, así funciona. Siempre usan la palabra de Hamás, siempre usan la palabra de Hamás. Vale, estoy hablando de un niño que tiene cáncer, que tiene 4 años y necesita ir urgentemente a tener el tratamiento médico.
1: Claro, ¿qué tiene que
0: Pues
1: ver jamás con esa historia?
0: Eso es. Esta niña, no, no, esta niña que tiene que ver con Hamas.
1: Claro.
0: ¿Qué ha hecho en su vida para que lo tratáis como un miembro de Hamas? Pues muy bien, pues durante estos 4 años, más que todos los chicos jóvenes que estoy hablando de que tienen responsabilidades de la edad del 18 al 35 años, que
1: Sí.
0: están empezando una familia, en plan, están empezando a hacer una familia, o él es el responsable de él mismo, que ya no se corresponde a sus padres a mantenerlo, pues en estas edades esta gente la verdad han sufrido mucho. No hay trabajo, no hay ingresos. No hay vida, no, no se ve el futuro, o se ve el futuro malísimo negro,
1: Sí,
0: es que no
1: sí.
0: se ve que hay futuro. Entonces los jóvenes han empezado a entrar en un círculo de enfermedades mentales. En
1: Sí,
0: plan,
1: sí.
0: ¿hasta qué punto voy a llegar yo a mi vida?
1: Claro.
0: ¿Cómo va a terminar mi vida? ¿No?
1: Sí.
0: Entonces llegó 2018. Durante esos 4 años sufrimos en esta historia y llegó 2018. ¿Qué corre en 2018, Baco? Lo que corrió es que la gente, los gazatís mismo, y jamás nada que ver con esto,
1: Sí.
0: pero los gazatís o los jóvenes ya están súper cansados, los da igual todo, estaban que o mátanos, preferemos morir antes de seguir viviendo así, en este estilo de vida.
1: Sí.
0: ¿Qué ocurre? Todos los gazatís empezaron a salir a la frontera con Israel. Entonces todos los jóvenes van de las edades del 18 hasta el 40 años, en estas edades más o menos.
1: Sí.
0: Todo el mundo va a las fronteras. Bueno, ¿qué hacemos en la frontera? Pues la verdad, no mucho. Tirar piedras. Tiramos piedras, tiramos piedras,
1: Sí,
0: tiramos piedras al aire, fíjate
1: claro,
0: que.
1: contra el muro, contra la alambrada.
0: Eso, en plan, no estamos haciendo daño a nadie, pero es que
1: Sí,
0: ya
1: una
0: nos
1: forma de
0: da igual.
1: protestar, una forma de poder manifestar la rabia y la frustración que se está viviendo como consecuencia de lo que te están, de lo que te están haciendo.
0: Eso es. Entonces, y ahí, claro, eso duró un año entero, de 2018 hasta 2019. La gente casi todos los días está en las fronteras, tirando piedras. Quemando lo que pueden quemar, ¿vale? Y claro, los soldados israelíes han aprovechado muchísimo para practicar.
1: Claro.
0: Han aprovechado bastante bien, ¿eh? Fíjate, que creo era la mejor práctica de
1: Claro,
0: todo.
1: era la época en que se reprimían esas manifestaciones con francotiradores, ¿no?
0: Claro, es que ellos, cuanto ven 50, 60 personas en esta esquina, pues ellos van a matar 10 de ellos para que los 40 se vayan.
1: Claro.
0: Un ejemplo, así era.
1: O disparar a piernas para que al final quede mutilado
0: No, no,
1: y
0: disparar a pierna es lo de más normal. Eso
1: sí.
0: ya.
1: Por eso, porque además una persona que ha sido mutilada no va a tener posibilidad de defenderse por sí misma y va a ser una carga para el resto de la familia. Entonces, pues, era
0: No, no, que.
1: lo que el ejército de Israel se dedicaba a hacer contra esas piedras.
0: Pues claro, es que fíjate, disparar piernas es una manera que tienen los soldados israelíes, la verdad tan asquerosa, pero si tú ves los chicos gazatís y ves de cada 100 chicos gazatí cuánto tío ha perdido su pierna.
1: Claro.
0: Creo que tenemos el número más alto, al sentido de cada 100
1: Sí, sí,
0: chicos
1: sí.
0: gazatí, cuánto chico le han tocado quitar la pierna porque los militares lo han disparado.
1: Sí.
0: Es una manera asquerosa. Pero eso duró un año entero, de 2018 a 2019. Todos los días la gente se van ahí y dice, es que yo voy a morir. Yo ya quiero morir. Porque si yo no puedo comprarle leche a mi hijo, me da igual. Pues ya está, ya voy y muero ahí y ya está. Por lo menos estoy muriendo intentando hacer algo.
1: Sí.
0: Y de 2019 hasta 2021 ha vuelto a vivir los gazatís en el cierre grande. En plan, no hay medicinas, no hay comida, no hay. Es que no hay nada para vivir.
1: Sí,
0: No hay.
1: se cerró muchísimo más y la entrada de ayuda humanitaria y todo el control por parte de Israel se cerró se cerró mucho más, de una forma mucho más fuerte.
0: Exactamente. Y después en 2021 hemos tenido 11 días de guerra. Pero estos 11 días de guerra era una locura. En que son 11 días, pero eran una locura porque tarde, noche, mañana, la hora que es, están bombardeando a Gaza con las bombas más fuertes que tienen.
1: Claro.
0: Durante estos 11 días, en plan, no te puedes imaginar, de cada, en plan, era el número, no me acuerdo muy bien, pero creo de cada 70 segundos, un minuto y 10 segundos,
1: Sí.
0: cae una bomba de gas durante 11 días seguida.
1: En una zona altamente poblada, de población civil, estrecha, porque Gaza es estrecho, está cercado contra el mar. Y larga, y donde en cualquier sitio donde tirara la bomba, seguro que iba a generar víctimas mortales, porque
0: 100%, eso 100%.
1: claro.
0: Pero en 2021, durante 11 días, cada 70 segundos, estamos teniendo una bomba en esta ciudad. Cada 70 segundos. No pasan 70 segundos sin que se caiga una bomba. Ahí, durante 11 días, siguiendo este ritmo, y después han llegado a un acuerdo, de esos acuerdos falsos que siempre nos salen,
1: Sí.
0: y siempre está al favor de Israel, no sé por qué. 2021, creo, hasta 2022, hemos perdido muchísimas vidas, pero muchísimas vidas por no meter medicinas o ayudas médicas.
1: Sí.
0: Esta creo que fue el peor año para los gazatís en el tema del médicos.
1: Sí.
0: Tú te vas al hospital, es que como mucho te dan paracetamol. Es que te dicen, es que no hay. No hay, no hay, no hay, no hay, no
1: Sí,
0: hay.
1: Israel se centró precisamente en que la entrada de posible ayuda humanitaria no fueran los medicamentos lo que pudiera entrar, precisamente para seguir generando dolor, porque en el fondo, si vamos viendo un poco todo el trayecto, se trata de, claramente Israel su intención es generar dolor, generar daño para que la gente se vaya. Lo único que quieren
0: Sí,
1: es que
0: y
1: la gente se
0: también
1: vaya.
0: Israel quería usar un sistema de que es que los gazatís, ¿vale? Que los gazatís salen contra Hamas.
1: Sí.
0: Ellos querían llegar a este punto. Que vamos, que los gazatís mueran de hambre, los gazatís viven sin tecnologías, en energías, en aguas, en nada, hasta que Hamas cae. Hasta que ya no hay Hamas, hasta que no existe Hamas. Y nunca han llegado a conseguir esto. Entonces, después de 2021 hasta 2023, lo que ha hecho Israel era bombear
1: Sí.
0: y matar los líderes de Gaza. Cualquier líder en Gaza, en que sea el líder de la Policía Nacional de este pueblo, pues lo matamos. El líder de los bomberos, pues lo matamos. Cualquier cosa. Cualquier señor que tiene que mandar en Gaza, en lo que sea, tiene que morir. Esa era la técnica de
1: Porque
0: 2021.
1: claro, aquí siempre nos ha llegado, jamás se le ha cargado el tema de grupo terrorista, siempre, bueno, jamás tiene un brazo, un grupo armado, pero jamás es mucho más que eso, era el gobierno de la zona en Gaza, tenía su, no sé si será el mismo nombre, pero su Ministerio de Sanidad, sus responsables para que el sistema sanitario funcionara lo mejor posible dentro de las circunstancias en las que
0: No,
1: estaban.
0: no, no. El tema de sanidad, la tema de sanidad y pocos temas más se han controlado a través del gobierno de Palestina en Cisjordania. Eso fue controlado desde ahí y los médicos y los trabajadores todo cobraban el sueldo desde el gobierno de Palestina. Con esta cosa jamás no tenía nada que ver.
1: Sí.
0: El tema de la sanidad y tal. No, no, no. Esta fue todo controlado del gobierno palestino.
1: Pero jamás sí tenía otras competencias a nivel sociales, dentro de Gaza, ¿no?
0: Eso sí, eso sí. Pero no era la principal.
1: Sí.
0: No, no era la principal. Hasta fíjate, la policía que tenemos en Gaza no es de Hamas.
1: Ah,
0: No, no, no, no, no.
1: pertenece a la autoridad palestina.
0: Eso, la policía no es de Hamas.
1: ¿Oh?
0: Claro, es que Hamas tiene su policía, pero tiene su policía de controles por la noche y tal, pero la policía oficial no, no era de Hamas. Era del
1: Sí,
0: gobierno palestino.
1: sí. Sí.
0: Y hasta el día de hoy, por cierto, si tú ves, tú encuentras todavía estas policías en la calle, hasta el día de hoy, y son del gobierno palestino y no son de Hamas.
1: Sí.
0: Y por eso Israel no bombea a esta gente, porque ellos son del gobierno palestino, que es el amigo de Israel. Entonces, a esta gente no lo tocan. Cualquier persona que tenga que ver con el gobierno palestino, Israel nunca lo bombea, porque son amigos, en plan. Tienen muchísimos acuerdos y en plan son los mejores amigos. En plan, como si fuera un gobierno israelí más. Nuestro gobierno oficial, como si fuera, tenemos un dictatorio
1: Sí.
0: de los hijos que están controlando todo el país económicamente. En plan, cualquier empresa grande que tenemos es de nuestro presidente o sus hijos.
1: Como consecuencia del control que Israel está ejerciendo sobre ellos y de ese acuerdo, como un acuerdo entre ellos y Israel.
0: Pero claro, él está el presidente palestino, entonces está controlando muchísimas cosas y siempre es al favor de Israel. Este gobierno, siempre sea lo que sea, si no está al favor de Israel, no lo van a hacer, no lo van a aceptar. Y hasta el dinero y las ayudas que reciben, siempre lo reciben de Israel.
1: Claro, en el fondo termina siendo un poco el ejemplo típico de la colonización. Con toda colonización se puede hacer esa colonización siempre que haya algunos, aunque sean muy pocos, miembros de esa sociedad que ha sido colonizada que colaboran con el sistema, con los colonizadores. Cualquier colonización se ha mantenido gracias a esas personas o grupos que se ponen de parte de los colonizadores en contra de su propia gente para obtener determinados beneficios personales y que hacen que le facilitan la labor a los colonizadores, en este caso.
0: Exactamente. Pues eso lo tenemos en Palestina, Cisjordania, más que todo. Está funcionando así. En plan,
1: Claro. Claro, lo que
0: yo.
1: pasa es que al final termina también afectándoles a ellos, porque ahora cada vez más Israel está atacando a la zona de Cisjordania y está deteniendo gente, etcétera, etcétera, ¿no? O sea, al
0: Claro,
1: final,
0: porque la
1: en algún
0: gente de
1: momento,
0: Cisjordania.
1: claro, en algún momento les llega la ola del dolor israelí, también hasta allí.
0: Es que claro, es que Israel ha notado que el gobierno palestino está perdiendo el control de los palestinos en Cisjordania, entonces han decidido que no, no tenemos que tratar con esto nosotros. Ellos ya no, es que no valen. Por esto Israel últimamente, después del 2023, está encargando de todo.
1: Sí.
0: Pues esto de 2021, entonces volvemos al tema, hasta 2023 Israel era técnico, cogí el camino de matar todos los líderes.
1: Sí.
0: Y ahí jamás, la verdad, durante estos años, después de 2021 hasta octubre de 2023, mostró a Israel que nosotros ya no le interesa absolutamente nada de guerra, no vamos a atacar, queremos paz. Eso es lo que mostró jamás a
1: Sí,
0: los
1: sí.
0: israelíes y a los gazatí y a todo el mundo. Estaban mostrando a más que nosotros
1: Sí.
0: queremos paz, no queremos más guerras ni nada. Vivir en paz y ya está. Entonces Israel durante 2, 3 años, la verdad, estaba súper tranquilos con el tema de la frontera, la franja de Gaza, hasta que la frontera gazatí tenía pocos militares y pocos soldados. En plan, dicen que ya no hace falta tener tanta fuerza militar ahí.
1: Sí.
0: Empezarán a quitar de nuestra frontera toda la tecnología militar que tienen y todos los soldados. Ya como se ven que no va a pasar nada, que estamos en paz y ya está. Pero también Israel dejó los gazatís sufriendo todavía.
1: Claro.

0: Vale, y después, 2023, ha pasado el 7 de octubre. El ataque de Hamas
1: Sí.
0: dentro de Israel.
1: Bueno, dentro de Israel, dentro de territorio ocupado Israel, en pobre parte de Israel, realmente era territorio palestino.
0: No, no, eso ya estamos de acuerdo de esto, pero a mí me gusta llamar los nombres como ellos quieren.
1: Sí,
0: No
1: sí.
0: pasa nada, vale. Tú quieres decirlo así, vale. Eso es así. Me da igual porque, mira, ellos mienten y siguen mintiendo, hasta que ellos mismos se olvidan que están mintiendo.
1: Sí, se cree en
0: Entonces
1: su propia mentira.
0: yo lo sigo la mentira, que no pasa nada, vale. Eso es verdad, vale. Ole tú. Es que con esta gente, Baco, tú nunca vas a llegar a un acuerdo. Ni la manera de hablar, ni cómo se llama esto, ni cómo se llama esto. Ellos dicen que Hamas ha atacado esto a un territorio israelí. Vale, Hamas ha atacado a un territorio israelí. Pero ¿por qué? ¿Un por qué? No, no hay un por qué. No hay un por qué. Tú no estaban matando todos los días, ¿vale? En que no hay guerra, pero es que no pasa ni un día sin que se muera alguien en Gaza, ¿no?
1: Sí.
0: Esto de 2006 hasta 2023, Baco, no había ni un día, pero ni un día sin que un palestino en Gaza muere por los militares israelíes.
1: Sí.
0: Eso es imposible. Entonces ellos siempre con el por qué, y han atacado, y han matado. Oye, que estamos matando, estamos atacando militares. No, no, no, no, tú estabas atacando civilianos. No, señor. Eso no son civilianos, porque todos los israelíes, todos, el 100% de los israelíes han servido,
1: Sí.
0: han sido soldados, 100%, por ley.
1: Sí, tienen que, los hombres tienen que hacer 2 años, las mujeres 1 año de servicio militar y luego todos los años tienen que hacer 1 mes de servicio militar, todos los años, volver a ponerse el uniforme y volver a participar en las operaciones militares que les
0: Entonces,
1: correspondan.
0: muy difícil conseguir o encontrar un israelí que no tiene sangre palestina en sus manos.
1: Claro.
0: Eso es imposible, ¿eh? Casi todos, todos. O ponle el 95% de los israelíes
1: Sí.
0: que tienen nuestra sangre ahí. Fue el ataque. Ahora, después de 2023, porque ya la mayoría de la gente va a y sabe lo que ha ocurrido después del 7 de octubre, porque empezaran la gente a escuchar sobre Gaza
1: Sí.
0: después de esa fecha, ¿no? Pero lo que de verdad va con me vuelve loco, ahora mismo hemos llegado a un acuerdo, ¿no? Hamas y Israel han llegado a un acuerdo, ¿verdad?
1: Sí.
0: Vale, y según los israelíes, que Hamas ahora mismo no existe y no tienen fuerza militar ni tienen poder, ¿verdad?
1: Sí, eso es lo
0: Según
1: que
0: los
1: dicen.
0: israelíes,
1: Sí.
0: dice que nosotros hemos ganado, ya no existe jamás, ¿no? Ellos lo que dicen esto. Pero lo que me vuelve loco que hasta el día de hoy no entra absolutamente nada, no
1: Claro.
0: permiten. Es que eso es lo que me vuelve loco
1: Claro.
0: pensándolo.
1: Y sigue habiendo miles de personas palestinas detenidas en cárceles israelíes. Por ejemplo, hay 300 y pico de niños menores de edad detenidos en cárceles israelíes, sufriendo torturas de todo tipo, porque además eso ya los que estábamos con estos temas lo íbamos sabiendo porque nos iba llegando información, pero se tapaba y no se decía en los medios de comunicación oficiales. Y ahora además con lo que ha ocurrido con las últimas flotillas y este fin de semana pasado, la
0: Pero
1: última Global Sumo Flotilla, el trato que se le ha dado a los internacionales que iban a llevar ayuda humanitaria, se ha demostrado que si eso es lo que están dispuestos de hacer Israel con población civil europea, con pasaporte europeo, ha
0: y eso
1: demostrado todo lo
0: fue
1: que
0: un
1: están
0: trato, ¿ah?
1: haciendo contra la población gazatí desde hace años.
0: Pero bajo el trato fue bastante bien.
1: Sí, dentro de las circunstancias, ¿no? Ya.
0: Sí, comparando con lo demás.
1: Claro.
0: Ellos están, así están mostrando lo mejor que tienen. Es que mejor que esto no te pueden mostrar, Baco, por favor.
1: Claro.
0: No son capaces de hacerlo. Eso es lo mejor que tienen. Mejor que esto es que ya no pueden.

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0: Pero ahora mismo, a día de hoy, si estamos hablando de hoy,
1: Sí.
0: no hay Hamás. Según Israel, ya Hamás no existe.
1: Pero sin embargo,
0: Muy.
1: no abren la frontera para que entre la ayuda humanitaria.
0: No, no, yo no quiero que me abren la frontera con los israelíes, pero ¿por qué no me permite abrir mi frontera con Egipto? Y
1: Claro,
0: eso es
1: para
0: otro
1: que entre la
0: tema.
1: ayuda, claro, para que entre ayuda.
0: Eso es otro tema. Yo soy, en plan, tengo derecho a tener fronteras, tengo derecho a usar mi mar. ¿Por qué no me permites? Si antes la excusa era Hamás y Hamás y Hamás, vale, pues mira, Hamás son gilipollas, matan y todo lo que quieres, son las peores personas en el mundo, pero ahora mismo no existen, según tú. Pues ¿por qué no me permite meter ayudas
1: Claro,
0: o vivir normal?
1: porque la situación que hay ahora mismo, tú cuando hablas con tu familia, con tus primos, ¿cuál es la situación que está viviendo la gente ahora mismo allí? Porque la
0: Es
1: inmensa, son muy pocas las casas que han sobrevivido, que no han sido
0: sí.
1: destruidas.
0: De cada 1.000 casas ha sobrevivido uno, una
1: Sí,
0: casa, de cada 1.000.
1: por casualidad, porque alguna se ha quedado, a alguna no le ha caído la bomba que correspondía, ya
0: Mira,
1: está.
0: del parte de mi familia no han quedado ni una casa,
1: Claro.
0: ni una, cero. No ha tocado la suerte. Y no, es que están en la calle. Están haciendo como campos de refugiados. No tienen el mínimo para sobrevivir. Hace poco, hoy estaba hablando con un primo mío, ahí que está en Gaza, y porque lo estaba preguntando, Baco, fíjate, porque el miércoles que viene tenemos la fecha Día del Cordero, ¿no?
1: Sí.
0: Pues yo como musulmán me corresponde un cordero.
1: Sí.
0: Entonces, yo prefería, la verdad, hacerlo ahí en Gaza, donde la gente necesita, ¿no? Pues estaba preguntando a mi primo y lo digo, oye, primo, yo me interesa, la verdad, hacer el tema del cordero ahí en Gaza. ¿Cuánto me cuesta? En plan, para mandarte el dinero y te encarga de esto.
1: Sí.
0: Me dice, Karim, olvídate. Y yo, ¿pero por qué? ¿Qué pasa? Me dice, el cordero a día de hoy, un cordero vivo. En plan, si lo quieres comprar, que pesa de 15 a 20 kilos más o menos, y cuesta $25.000.
1: Claro, porque si
0: Yo.
1: hay muy pocos y son pocos los que han sobrevivido o los que han podido meter de contrabando a través de la frontera o algo de eso, pues
0: No, es que en todo Gaza no hay más de 500, 600 corderos.
1: claro, ya
0: En
1: está.
0: toda la franja no hay más de 600, 500
1: Para una
0: corderos.
1: población de casi 1 millón, casi 2 millones de personas.
0: 2 millones y medio, sí.
1: Claro.
0: Y tenemos 600 corderos, entonces $25.000 en una ciudad que no ha tenido ni un ingreso, nada, ni un movimiento económico desde hace 3 años.
1: Claro.
0: Está recibiendo lo mínimo, Paco. Está recibiendo 1 kilo de arena, 1 kilo de azúcar, un kilo de arroz. Cada una semana, una familia, estoy hablando de una familia que son 11 personas
1: Sí.
0: y tienen que sobrevivir con esto, y esto es una semana con suerte que pudiste recibir esto, con muchísima suerte. Tema lo demás, que tú no lo recibes como ayudas, ¿vale? Que no están disponibles dentro de las ayudas, que lo tienes que comprar tú. Eso ya es una locura porque los precios. El kilo de tomate está llegando a 60, $70.
1: Claro.
0: Vamos a hablar en euro, ¿no? Que
1: Sí,
0: es una moneda
1: bueno, sí,
0: fina.
1: el dólar y el euro están casi parejos.
0: Sí, entonces estamos hablando de 1 kilo de tomate de 70 y 1 kilo de patata de 70 euros. Así más o menos los precios. La cebolla, uf. ¿Quién tiene suerte a tener 1 kilo de cebolla ahí que te va a costar mínimo $200 si lo consigue primero?
1: Sí.
0: Entonces, una familia de 5 o 6 personas que quieren cocinar y comer, estamos hablando de 800 a 1.000 euros al día. Pero
1: Claro,
0: claro,
1: y además la poca tierra que hubiera cultivada en la franja de Gaza, puesto que estamos hablando de una zona pequeñita y muy densamente poblada, pues tampoco es accesible ni hay medios ahora mismo como para trabajarla ni como para sembrar.
0: No, no, no. Esta tierra es ahora mismo, en estas tierras están los militares israelíes.
1: Claro, porque
0: Está
1: además
0: ocupada
1: hicieron la
0: por...
1: línea amarilla esa que han dicho y han cerrado más todavía.
0: Es, y se han quedado en las mejores tierras. Sí, claro. Se han quedado en la verdad que en los mejores. En la mejor zona y todo. Se lo han quedado ellos. Entonces te está quitando el mínimo. Y claro, estamos hablando de hoy, de hace 3 años, Paco, para que la gente tiene la idea, desde hace 3 años hasta hoy, gastas en internet, gastas en energía, cero, cero patatero, pero nada, cero,
1: Sí.
0: gastas en agua limpia, lo que tienes que hacer es irte al mar, llevarte, rellenar agua del mar y después intentar en X manera, filtrarla, ¿no?
1: Sí, filtrarla, desalinizarla en la medida de lo posible para poder beber.
0: Pero ¿cómo lo vas a filtrar sin tener nada
1: Claro,
0: de
1: sin tener
0: todo eso?
1: medio, claro.
0: Es la única manera. Entonces, los gastatís desde hace 3 años, perdona si estoy diciendo alguna palabra que no deberías usar, pero los gastatís desde hace 3 años a día de hoy no han tenido un derecho de entrar a un baño normal.
1: Sí,
0: No, no,
1: sí.
0: tiene que ser en el aire libre.
1: Claro, con el peligro de que tanta población en esas circunstancias, sin saneamiento, sin nada, genere enfermedades infecciosas que terminen afectándole a la salud. O sea, si es que es una absoluta locura. Es una
0: Es una
1: absoluta.
0: es una
1: Yo, mira,
0: locura.
1: ¿sabes? Por circunstancias de la vida, yo he visitado varios campos de concentración de los nazis.
0: Sí.
1: Y por esas circunstancias, pues bueno, un tema que he estudiado bastante y que conozco bastante y he visitado varios campos. Y a pesar de que las condiciones eran muy malas en los campos de concentración, pero se parece muchísimo. Se parece muchísimo. Gaza a la situación de los campos de concentración. Incluso en algunos aspectos hasta era mejor los campos de concentración porque tenían a la gente trabajando 12 horas al día. Y como les interesaba que trabajaran, pues les aseguraban un mínimo de mantenimiento de comida. En este caso, a la población de Gaza ni siquiera se les asegura ese mínimo de mantenimiento, puesto que están dejando entrar con cuentagotas la ayuda humanitaria y ni siquiera, como tú has dicho, por las cantidades que estás diciendo de comida, ni siquiera llega a eso. Entonces,
0: Pero la única diferencia, Baco, que estamos en 2026.
1: claro.
0: Es que estamos en 2026 y se ve todo. Es que se ve todo. Y lo que más me da rabia es el gobierno de Egipto. Es que lo quiero mandar un mensaje a este gobierno. Es que mira, olvídate que somos árabes, tú y yo. Olvídate que la mayoría de nosotros somos musulmanes y ustedes también. Olvídate de todo esto, ¿vale? Porque me parece una tontería. Pero somos humanos.
1: Claro, somos personas.
0: Somos personas. ¿Qué más te da? Permíteme salir, ábreme la frontera. Y no gratis, no, cóbrame lo que me corresponde. Y permíteme salir. Permíteme meter comida, pero no, no me ayuda con comida. Permíteme comprar comida.
1: No sé, sí, el gobierno egipcio está siendo otro gobierno colaboracionista más con el Estado de Israel, y además lo demostró cuando hace un año y pico un grupo de gente intentó llegar a la frontera de Gaza por tierra desde Egipto, como el gobierno israelí, como el gobierno egipcio los trató, como la policía los detuvo, como torturó a algunas personas, como los deportó de mala manera, etcétera. O sea, lo que tú
0: En plan, tú
1: dices,
0: puedes...
1: independientemente de las religiones, está siendo otro gobierno títere colaboracionista con Israel.
0: 100%. Paco, tú puedes imaginar, si tú quieres entrar a Francia, Francia tiene que llamar a Alemania para pedir el permiso que si tú puedes entrar a Francia o no. Eso, así es, pero
1: Sí.
0: así es.
1: Pues
0: Es la única cosa que no puedo entender. Ahora, con los sionistas lo puedo entender porque nos conocemos ya, pero con mis paisanos árabes, Pero, ¿por qué? Es que un por qué, me das un por qué como un gobierno que tú no me permites ni entrar, ni salir, ni meter comida, ni
1: Quizás
0: meter alimentaciones, pero no me permite nada.
1: el problema está en que en parte es un país independiente, pero en parte vive colonizado. Es decir, también reprime a su población. Precisamente algunas de las personas que estuvieron europeos, un amigo de aquí de Granada, que estuvo intentando llegar a Gaza por tierra cuando en esta ocasión que estamos diciendo, me comentaba cómo la gente llana en el Cairo, en las distintas ciudades de Egipto donde estuvo, la gente del pueblo les manifestaban su simpatía porque veían que querían ir a Gaza, intentar abrir. Pero claro, una cosa era el pueblo y otra cosa era el gobierno, su policía, etcétera. Entonces, quizás el problema está en eso, en que hemos puesto, los distintos países hemos terminado poniendo a los más corruptos en el mando de los gobiernos, y pues será lo que le ocurre a Egipto, lo mismo que le está ocurriendo a España o a la Unión Europea, mirando para otro lado con respecto a todos
0: Es que
1: estos
0: va
1: problemas
0: con
1: que
0: los
1: estamos
0: sionistas.
1: diciendo. Y
0: Pero mírate una cosa en el mundo árabe para que lo sepas. En el mundo árabe los sionistas están mandando, en la mayoría del mundo árabe,
1: claro.
0: están mandando ahí al 100%. ¿Cómo? Tú sabes que en Egipto, que Egipto tuvo una guerra contra Israel, ¿y sabes lo que es? En Egipto tú no puedes levantar una bandera palestina ni hacer una manifestación legal ni hablar de este tema. Y en la mayoría de los países árabes, la mayoría de los países árabes, tú no puedes levantar la bandera palestina, de Palestina. Es que eso es 2 años de cárcel.
1: Claro, es que Israel eso ha terminado comprando a los políticos de esos países, como los acuerdos de Abraham con Arabia Saudí, etcétera, etcétera, y así tiene controlado a todos esos países y puede seguir.
0: No, Arabia Saudí básicamente no tiene nada firmado con Israel. Y dicen que no van a firmar nada con Israel hasta que conseguimos la libertad de los territorios palestinos y tal y cual. Pero al mismo tiempo, si yo voy a Arabia Saudí y digo Free Palestine o Palestina Libre y levanto la bandera, me ponen 2 años en cárcel y después fuera del país.
1: Claro.
0: Pero al mismo tiempo dicen que no, nosotros con Israel nada y no estamos de acuerdo. A mí esto me vuelve loco. Es que no lo puedo entender. ¿A qué nivel están controlando los sionistas el mundo árabe? Eso no lo entiendo yo. Y tienes otro país como Turquía.
1: Sí.
0: Turquía siempre te sale el presidente y te habla, los sionistas, los israelíes, no sé qué, no sé cuándo, tal y cual. Y al final tú vas vendiendo muchísimas cosas a Israel todos los días, estás tratando y teniendo negocios con ellos.
1: A pesar de que ya ha dicho Israel que el próximo, que cuando acaben con Irán van a ir a por Turquía, ya lo han dicho. O sea, porque los israelíes lo tienen claro. O sea, les da lo mismo todo. Ellos
0: Es que
1: van a por
0: lo da
1: todo.
0: lo mismo, pero
1: Sí.
0: hasta el día de hoy hay negocios y tratos dentro del gobierno de Turquía y dentro de Turquía e Israel.
1: Sí.
0: Hasta el día de hoy. Pero
1: De hecho colaboraron con Israel para que y Turquía colaboró con Israel para facilitar que el grupo terrorista que llegó al poder y que ahora es el gobierno legítimo de Siria, pues pudiera llegar al poder con el golpe de Estado que dieron, ¿no? O sea,
0: y
1: fue
0: además
1: una operación organizada entre ambos.
0: Turquía tiene su, por cierto, Turquía es una información súper importante, Baco. Turquía tiene sus militares en Chipre,
1: Sí.
0: en norte de Chipre, ¿no?
1: Sí.
0: ¿No podían proteger los barcos?
1: Claro.
0: ¿Tú me quieres decir que tú no pudiste proteger los barcos? Porque Chipre está, yo qué sé, a pocos kilómetros de
1: Sí,
0: Gaza.
1: sí, sí.
0: Tú tenías ahí tus pases de militares y lo tienes y con todo el poder.
1: No, y la Unión Europea controla totalmente el Mediterráneo, la operación
0: No,
1: Frontex que
0: no,
1: estáis controlando todo el
0: olvídate de la Unión
1: Mediterráneo.
0: Europea, que la
1: Sí,
0: Unión
1: porque
0: Europea no está
1: Turquía,
0: al
1: como tú dices,
0: 100%.
1: Turquía, al fin y al cabo, es un país también musulmán y ha manifestado algunas cosas a favor del pueblo palestino.
0: No, no, es que lo que me da rabia es que salen a tele y dicen, oh, los sionistas, los israelíes matan niños, no sé, y hablan mucho y me muestran que ellos me apoyan, pero viendo las acciones que hay, no llego a entender esto. Es que eso me da rabia. Yo estoy hablando con un corazón quemado porque nada de eso tiene explicaciones. Es que no hay nada en el mundo bien entendido. Y sé lo que sea que sale y llega la gente que no es correcto y siempre te dan la respuesta que está abajo de investigaciones, que estamos investigando, estamos llegando de un mundo, es que ninguno de nosotros tenemos libertad, Paco. Fíjate, y tú también, uno de nosotros, y yo,
1: Sí, sí,
0: y
1: sí.
0: toda la gente que estamos en Europa, ni una persona está libre. Es que esta gente, los sionistas, nunca te van a dejar libre. Nunca. Hasta tu casa, tú no estás libre con tu casa. Hasta que, con tu dinero lo controla el banco de ellos. ¿Quién es de nosotros libre? Y yo creo que la única gente libre en este mundo son los gazatís.
1: Quizás sí. Quizás sí, porque son los únicos que están plantando cara y aguantando con los pocos medios que le quedan. Quizás es el único reducto de libertad que está quedando.
0: Eso sí, la verdad, yo estoy, es que muy orgulloso de mi gente, porque somos libres, de verdad.
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Y como decíamos al principio del programa, como dice Karim, como decía Turó, la persona que definió la desobediencia civil y el derecho a ejercerla, como decía Gandhi, quizás el sitio de las personas justas es la cárcel y es la única libertad a la que pueden acceder. Creo que hubo un judío también hace 2000 años que dijo algo parecido y le costó la vida, si es que existió. De todas formas, queríamos comentaros, ha sido un poco vergonzoso el recibimiento que han tenido por parte del gobierno vasco y de la Ertzaintza los miembros de la flotilla que han sido devueltos después de ser secuestrados y torturados por Israel. El PNV siempre fue prosionista y lleva años mandando, décadas más bien, mandando a la Ertzaintza a Israel a que aprendan métodos parapoliciales de los policías israelíes para ejercerlos contra su propio pueblo. Cipayos del poder y del capital los hay por todas partes. Desde estos micros poco más podemos decir hoy, podríamos decir muchas más cosas, pero el tiempo se acaba y otros programas que están a continuación también tienen derecho a contar su historia, así que lo vamos a ir dejando por aquí. C'est tellement con, tellement banal. Solo recordaros lo que os decía al principio, para si queréis que un medio como este siga trayéndoos informaciones como esta, debéis ser conscientes de que el hecho de que no se reciban subvenciones ni siquiera hace necesario la colaboración de todos y todas para mantener el mínimo necesario de una radio libre. 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esperamos traer mañana, no solo nosotros hoy desde aquí, sino los distintos programas que Radio Almaina emite. Así que ya me callo por hoy. Salud, anarquía y hasta el próximo programa.

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0: Que estás escuchando música casual, estamos emitiendo en directo todos los lunes de 7 a 9 desde Ágora Sol Radio, Radio Vallecas, Radio Juventud de Radio Soto y en diferido en Radio Asis en Salamanca y Radio Almaina de Granada. Hoy está el equipo completo y además tenemos doblete de entrevistas. Tendremos una entrevista de un festival y luego un grupo que va a tocar dentro de poco, el día 28 de este mes de mayo. ¿Qué hay? Buenas tardes, noches o mañanas, según a la hora que nos escuches. Rafa y Antonio.
1: Buenas tardes.
2: Muy buenas.
1: Nuestro técnico que se ha puesto hoy un tocado ahí para colgarse los cascos, que está de un profesional que además hoy lo ha clavado, ¿eh? Ni, vamos, no tengo que editar nada. Va a 100%. Buenas
2: Parece
1: tardes.
2: un DJ profesional.
1: Sí, sí,
0: No,
1: sí,
0: no,
1: sí.
0: eso no puede ser. Nada, alguna cosa tiene que fallar porque no somos
1: En
0: perfectos.
1: el, y además
0: Nunca. Nadie es
1: cascos,
0: perfecto.
1: cascos propios se trae todo. O sea, igual cuando no se dé cuenta hacemos una foto y de paso para que sepáis que nuestra Instagram es @musicacasual en el que nos podéis encontrar, nos podéis interactuar, podéis también votar, con lo cual os recomendamos que nos sigáis porque ahí es donde verdaderamente nos comunicamos, aunque ahora lo hagamos en vivo.
2: Y hasta los viejunos nos pueden seguir en Facebook,
1: también.
2: porque también tenemos Facebook. Y hasta teníamos Twitter, lo que pasa es que lo tenemos un poco abandonado desde que el pirao este lo compró. Pero sí hay esas dos redes en las que publicamos habitualmente, aparte de la web de Agora Sol Radio y, por supuesto, nuestro podcast en iVoox, donde con cierto retraso, pero siempre intentando actualizar por lo menos una vez a la semana, vamos subiendo todos los programas y encontréis todo el histórico de esta música casual desde hace unos cuantos años. ¿Y el jefe nos va a sorprender de inicio o vamos a contar un poquito de qué y con quién vamos a hablar antes, ¿no?
0: Sí, para terminar tenemos el más de lo mismo.
2: Eso va a terminar.
0: Pero
1: No,
0: ahora para
1: hemos
0: empezar
1: hablado de
0: tendremos
1: secciones,
0: una canción, nuestro disco del mes, ya sabéis que es Periferia, y luego hablaremos con un festival que se hace en la comarca de la Sagra, en Toledo.
2: Exacto, en Villaluenga de la Sagra. Contentos de que se repita su segunda edición, este Villa Vibes o el Villalvives, como lo llaman algunos, porque la verdad es que se vive el festival. Este Villa Vibes lo organiza Alfonso Ferrer con muchas bandas. En esta ocasión se amplía a 2 días. Va orientado sobre todo a la música soul, al rock. Pero hay bandas, bueno, de diversos estilos también, más de folk, de pop, de música más tranquila, de actividades infantiles. Hay muchísimas cosas que se han ampliado este año, ya que hay 2 días. Luego nos lo contará Alfonso Ferrer en esta primera hora de programa. Y en la segunda hora del programa tenemos a la banda Lubac, que visita los estudios de Ágora Sol Radio por segunda vez, porque ya vinieron este año anunciando lo que iba a ser su álbum del 2026, un álbum que se llama Human Side On, y como el propio título indica, habla mucho y está muy orientado a nosotros, a los humanos y a la humanidad tan necesaria en este mundo en el que vivimos. Es una banda de rock, blues, folk, soul y americana de aquí, de Madrid. Y va a actuar, como bien ha dicho Juan Pedro, el 28 de mayo en la Sala Villanos. La semana que viene están presentando este disco y ya tienen muchas ganas de actuar y nosotros de verlos en directo. Pero eso será en la segunda hora, a las 8, a partir de las 8 más o menos. Antes vamos a dar un repaso a eso que nos ha contado Juan Pedro y a esas secciones que habitualmente, cuando lo hacen, pasean por este programa.
1: Un poquito reducidas hoy porque siempre damos prioridad a lo que nos viene de fuera que a lo que generamos nosotros desde dentro, que no es que no ocupe su lugar, pero yo creo que hay que ser generosos con el exterior.
2: Siempre, siempre, siempre. Y con toda esa peña que nos escucha. De allá donde lo hagáis y en el momento que lo hagáis, porque ya sabéis, esos podcasts ahí también es un gusto ver luego que ha habido escuchas y que la gente nos sigue. Vamos a ir con el arranque. Si conseguimos dar el contacto del inicio del programa, con la sorpresa habitual, porque como sabéis, nosotros aquí en el estudio, Antonio y yo somos los primeros sorprendidos todos los programas por la infinita locuacidad musical de Juan Pedro, que toma el micrófono a partir de ahora y nos lo cuenta y nos lo descubre.
0: Pues nada, que iba a poner un tema que había escuchado y me había gustado, y de pronto veo ahora para la información que es un tema de esos de hecho por inteligencia artificial.
2: ¡Ahí va! ¡Ahí va!
1: La primera vez que se nos intenta colar.
2: Por eso está tardando tanto.
0: Porque lo he cambiado.
1: Bien.
2: Está pensando.
0: Porque no lo voy a poner, no.
1: Levanta el antivirus.
2: Tú sabes, me contaron el otro día una cosa interesante de la IA. Tú sabes que le queda cierto tiempo, pero poco, en realidad. Porque se va a bloquear realmente por el tipo de preguntas y de cuestiones que se le plantean y se le intentan averiguar. Entre ellas, no sé, había un decían, a ver, la gente le está preguntando cosas como, ¿quién canta mejor, Andy o Lucas? O el otro día estaba yo con un colega y dice, hazme una foto que salga con un águila imperial en el hombro. Entonces, son un tipo de preguntas que no deberían hacerse, pero ni planteárselas uno mismo. En cualquier caso, creemos que la IA está muy bien para ciertas cosas, pero no para comenzar el programa.
0: Efectivamente, por eso hemos cambiado. Vamos a poner a una chica, ella es escocesa, es cantante y hace un, bueno, pues lo que llaman New Soul, ¿no?
2: New Soul.
0: Vamos ahí. Again.

0: después de escuchar a esta mujer que tiene una buena voz y la verdad es que merece la pena si os gusta, es Brooke Combe. Vamos a continuar con nuestro disco del mes. Ya sabéis que este disco del mes es del grupo catalán Periferia. A ver, Antonio, ¿tiene alguna cosa por ahí?
1: Alguna cosita, como por ejemplo, que ya lleva 2 semanas sonando por aquí y nos gusta bastante. También que es un grupo de punk rock y rock urbano, esa mezcla ahí curiosa.
0: Bueno, pues la canción que vamos a poner
1: Bueno,
0: hoy, como
1: no, no tiene.
0: piensen que es pan rock, van a flipar.
2: No, pero son bastante mestizos, así se puede
0: Sí,
2: decir, ¿no? Porque
0: sí.
2: fusionan, es un rock mestizo, se puede comentar, ¿no?
1: Sí, además por situarlos, ahora que estamos con esto de los territorios que traemos aquí a la capital, por lo menos a nuestra radio, pues son de la Roca del Vallès de Barcelona y se formaron en 2019. Y ahí lo que más se resalta, una de las cosas principales, es la potente voz de su cantante Berta, sus letras reflexivas y su sonido enérgico. Tienen 2 discos de estudio anteriores, Fortuna o Discordia y Rincones de Nadie. Y el disco de ahora tiene el nombre de Lo que queda por sentir.
0: Ahí está.
1: Eso sí, el tema concreto, quien lo sabe es el que está a los mandos.
0: No, no, vamos a poner hoy otro tema de este EP que es nuestro disco del mes, que se titula Si no existe la libertad.

0: Ese cañonazo, porque no tiene otro nombre, ese cañonazo musical que escuchábamos, era el Mojo On de Lubac, a los que damos la bienvenida hoy aquí en los estudios de Ágora Sol Radio. Muchas gracias por venir a Marcus y a Cristian.
1: A vosotros, gracias
2: un
1: por
2: placer
1: tenernos
2: estar
1: aquí.
2: aquí.
0: Muy bien, empezamos bien sin equivocarnos los nombres.
2: Bueno, estamos centraditos hoy, ¿eh?
0: Han venido dos de una banda de cinco, creo, ¿no?
3: Correcto.
2: Eso te ha salvado.
0: Es
2: fácil, eso te ha salvado.
1: Hemos visto una gota de sudor caer ahí.
0: Y más cuando no es la primera vez que vienen, porque además, Cristian, bueno, este tema, este mollón, estuvo aquí sonando en primicia casi, se puede decir. Pues no sé si fue en el mes de septiembre, creo, Cristian,
1: sí, señor,
0: que viniste a presentarlo. De hecho, en aquella charla que tuvimos, pues fue un poco el anuncio, ¿no?, de que estabais preparando el disco. Había algunos temas más,
1: sí,
0: así que ya habíais grabado, pero en realidad este es el momento que ya se puede decir que sale el disco completo, este disco que se llama, este nuevo álbum, que es el Human Side On. Es el sexto trabajo de la banda, pero bueno, es el cuarto álbum como tal, como bien nos decíais y nos corregíais ahora mismo. Y bueno, un placer teneros aquí, cuando además eso, nos prometisteis que volveríais, y vemos que sois una banda comprometida, porque aquí estáis de nuevo.
1: Podemos venir todas las semanas si queréis, ¿eh?
0: Uy, no lo digas dos veces.
2: El grupo residente.
1: Claro,
2: no, vale.
0: Tenemos una facultad de la hostia para montar secciones improvisadas así de repente, con lo cual os montamos una sección.
1: Pues además a nosotros nos gusta mucho improvisar también, o sea que.
0: Rápidamente.
1: Ojo, cuidado.
2: Se ha notado que lo estamos haciendo.
0: Bueno, contarnos, estáis aquí eso, presentando este disco, porque precisamente el 28 de mayo, la semana que viene, estáis actuando en Madrid. Una fecha que ya habíais comentado, que estaba ya reservada con esas dificultades que hay ahora para buscar locales y garitos donde tocar, ¿no? Y lo presentáis el 28 de mayo en la Sala Villanos, aquí en Madrid, el disco completo y supongo que con muchas ganas, ¿no? Después de estos meses que han pasado desde que nos vimos la última vez.
3: Sí, sí, desde luego. O sea, nosotros muy contentos de que, como bien has dicho, ya está fuera el disco, ya se publicó ahí a principios de febrero, y muy contentos con la acogida. Estamos también, pues eso, presentándolo, girándolo en todos los sitios que nos dejen. Entonces, este año sí que estamos saliendo bastante más de Madrid, y efectivamente teníamos esta fecha del 28 de mayo desde hace tiempo apuntada como esta es la presentación oficial, por llamarlo de alguna forma, del álbum, y encima en Madrid, que es, bueno, nuestra casa, donde estamos todos aquí residiendo. Entonces es una fecha muy especial para nosotros. Pero vamos, llevamos ya unas fechitas también tocando, y el disco sí que está muy vivo, porque lo estamos tocando bastante.
4: ¿Y cómo lo afecta a la gente cuando lo oye estos nuevos temas?
3: Pues la verdad es que estamos muy contentos, porque bueno, es verdad que tampoco estamos tocando para públicos que nos conociesen de antes, entonces todo lo que estamos tocando, aunque no sea del disco nuevo, les pilla de nuevas, ¿no? Pero sí que el efecto que está teniendo los temas nuevos nos está gustando un montón. La verdad es que la gente lo está disfrutando mucho.
1: Sí, sí, hay canciones que vemos que se transforman un poco en directo, a lo mejor, o tienen un efecto que no esperábamos y tal, y eso está guay también.
0: Dentro de lo que es el repertorio del disco, yo de hecho a mí me ha llamado la atención cuando ya he escuchado varias canciones, pero habéis ampliado bastantes registros o estilos, ¿no? Porque bueno, no te digo que estuvierais encasillados siempre dentro de lo que es el rock, el blues o la americana, dentro de la amplitud que tiene, pero sí que hay un par de baladas así en el disco, ¿no? Hay un así como un medio tiempo, hay un tema bastante funky también por ahí que he escuchado, ¿no? ¿Lo teníais ya en mente o ha ido surgiendo a la hora de grabar estos últimos temas?
1: Pues yo creo que va surgiendo un poco, aparte de por estados de ánimo y tal, es porque también nos gusta jugar un poco a eso, el rock abarca tantas cosas que al final, como nosotros por lo menos nos lo pasamos bien, es haciendo esto, que es variando, experimentando un poco, y luego la personalidad de cada uno encima ya tiene sus propias ramificaciones, con lo cual es que van saliendo un montón de cosas diferentes, nunca sabes por dónde te va a salir esto.
0: Y luego ha enriquecido mucho, por lo menos eso he leído en alguna de las entrevistas también que hemos cotilleado por ahí, y siempre que intentamos documentarnos un poquito, con la colaboración con la banda The Clicks, ¿no? The Clicks.
1: Ah, The Clicks.
3: Ah, The Clicks. Sí, sí, sí.
0: Que es un grupo de cuatro mujeres que, que bueno, pues aportan un poco como un elemento muy muy interesante así de soul y de gospel también, ¿no? Con sus voces. O ¿cómo sí. ha surgido esa colaboración?
1: Pues esto fue, hace tiempo hubo una canción en un EP anterior que se llama Miles Away, la canción es Guilty or Not, y en un momento dado esa canción no estaba pensada así, pero sí que mientras se fue un poco cocinando, joder, cómo molaría aquí un coro femenino así con power de este, así un poco gospeliano. Y bueno, pues tenemos amigas y gente en nuestro entorno que cantan, vamos, cantantes profesionales muy, muy buenas. Y se lo propusimos, lo hicieron y se nos cayó la mandíbula al suelo. Fue un poco como, wow, pero esto... Y entonces ya a la hora de componer este disco hubo un poco de pensar que teníamos ese arma ahí guardada, ¿no? Y decir, vamos a hacer alguna canción en la que aprovechemos esto porque esto es una pasada. Y la verdad es que es un ingrediente que es como 25 ingredientes a la vez, ¿no? Es una cosa muy, muy potente, muy poderosa y... Y nada, pues lo diseñamos un poco así desde el principio.
0: Sí, es algo, a mí me recuerda un poco a algo que hacían bandas que supongo que son un poco referente vuestros, como los Lynyrd Skynyrd, ¿no? Sí. Que siempre tenían esos coros femeninos, ¿no? De, sí, sí. Un poco de soporte y de apoyo a la música. ¿Y en directo lleváis alguna de estos elementos? O...
3: Bueno, en La Villanos estarán.
0: En La Villanos estarán,
3: sí,
0: ¿no?
3: Sí, sí, sí.
0: Porque aparte están en bastantes temas del disco.
3: Exacto,
0: ¿no?
3: Exacto.
0: No es que haya sido una colaboración de una canción, ¿no?
3: Sí, sí, sí, es justo lo que decía Cristian. Hemos aprovechado que teníamos esa arma a nuestra disposición y bueno, o sea, hemos aprovechado todo lo que podíamos. Entonces, en Villano sí que estarán y claro, el directo ahí va a estar completo. Lo que pasa es que sí, cuando giramos, sí que es difícil transportar otras cuatro personas,
0: claro, claro,
3: que vengan con nosotros, sí, a hacer, sí, los coros y tal. Entonces sí que si salimos de Madrid, normalmente eso no está ahí. Pero bueno, en Madrid sí que vamos a montarlo con todo.
1: Pero bueno, Marcus hace los coros y a veces parece cuatro negras, ¿sabes? O sea, eso hay que decirlo.
0: Bueno, ahora lo vamos a probar.
4: ¿Habéis incorporado algún instrumento más en este último trabajo de lo, sí, que habéis hecho?
1: De hecho, anterior, sí. Te diría, bueno, el violín vuelve a aparecer porque sabéis que Manu, nuestro bajista, toca el violín también, que es un violinista bajista, que es una cosa que se ve poco. Y luego hemos metido una mandolina en un tema acústico que hay así muy ambiental, armónica, que no la usamos siempre. Y luego, en un tema que es así como grunge y con una atmósfera un poco más oscurilla y tal, hemos visto una cosa que se llama el armonio. No sé si sabéis lo que es, pues sí. Se ve que sí, ¿no? Pues eso, y hemos metido un armonio y la verdad que muy guay. Le da un ambiente así indio que mola bastante.
0: No sé yo si he debido equivocarme, oía una lap steel así en alguno de los temas, pero a lo mejor era alguno antiguo, ¿no?
3: No, puede que...
0: O algo que sonara... Pues,
3: o a lo mejor soy, claro, yo intentando imitar una lap steel. Claro.
1: Algo tocado con slide, sí, pero el lap steel como tal no hemos llegado a usar nunca todavía. Todavía.
0: Todavía. Muy bien. Bueno, vamos a escuchar alguna canción de este nuevo álbum de Lubac, este Human Side On. Realmente, ¿por qué este título del disco? ¿Qué cuenta el título del disco?
1: Bueno, es un poco porque fuimos componiendo las canciones, bueno, siempre hacemos de más y luego ya vamos seleccionando. Y cuando fuimos dando un poco con el pack de canciones que queríamos utilizar, todo tenía un trasfondo muy relacionado con esto, ¿no? Con ser un poco más humano, con tal. Hay diferentes experiencias, simplemente pues de perder a alguien, de perder a alguien que muere, vaya, no simplemente perder a tu novia, que eso está más utilizado quizá en la música, pero hay mucho de eso, ¿no? De la pérdida de humanidad que estamos viviendo a nuestro alrededor y es como un grito un poco de que seamos todos un poco más humanos y todas las canciones de una manera u otra están relacionadas con eso.
4: Pues yo quería

0: estamos aquí hoy con Lubac, con Marcus y con Cristian, representando a esta banda que actúa el 28 de mayo en la Sala Villanos, y a la que animamos a la peña que nos escucha a ir a este concierto, porque tiene muy, muy buena pinta. Es la presentación de este disco de Human Side On, de este nuevo álbum, y quería que me contarais un poco sobre la grabación. Creo que ha sido una grabación últimamente aquí en el programa, estamos como conectando con esa mal llamada España vaciada de los pueblos por cuestiones de musicales siempre, pero sí, bueno, creo que se grabó precisamente en un pueblo, ¿no? O la mayoría de los temas. Contarnos un poco cómo fue la grabación del disco en un estudio así especial.
1: Sí, lo grabamos ahí en Estudios Neo, que está en Aranda de Duero. De hecho, volvimos allí porque hay un EP, nuestro trabajo anterior a este disco, que de hecho es nuestro único trabajo que no está en formato físico, que está solo en las plataformas digitales, que fue un EP de 5 canciones. Eso lo grabamos en esos estudios justo el año anterior, o bueno,
2: 2 años.
1: La cronología se me escapa un poco. Pero la experiencia fue muy buena y para este disco pues decidimos volver allí. Y allí lo grabamos todo y muy a gusto, la
0: ¿De
1: verdad.
0: Tirón o en varias fases? O
2: nada, el tirón.
1: Claro, sí.
2: Allí.
1: Sí, sí.
0: Sois de grabar así un poco todo junto, supongo.
2: Sí, sí, llevamos todo preparado para ir luego.
0: Sí, no, pero digo de no grabar.

0: Ahora sí, por pistas, sino grabar un poco tocando los temas, todos
1: sí,
0: a la vez.
1: Sí, tocamos todos a la vez y luego ya pues los recordings, ¿no? Que llaman de ir metiendo las demás. Sí, pero sí, siempre que se puede tocamos juntos porque es mucho mejor todo. Fue muy gracioso que cuando llegamos, empezamos el lunes a primera hora, tal, no sé qué, llegamos allí a Aranda, que además, claro, para salir de Madrid había que levantarse muy pronto y tal, y llegamos y nos dijeron, un cuervo se ha electrocutado en la torre eléctrica de aquí. Y no hay corriente de ningún tipo. Hostia. Así que nos tuvimos que ir de tapas por Aranda.
0: Sí.
1: Muy mal, todo fatal.
0: Hostia, eso es para hacer y una ya... canción esa historia,
1: sí,
0: tío.
1: Habrá que hacerla, sí, sí. Además, y que la portada sea un cuervo así, ¿no?
0: Sí, sí, sí, es que soy una imagen impactante, ¿no?
1: Sí, sí. Pero sí, sí, no, luego fue todo muy rodado y muy bien.
0: Bueno, pues dedicado al pobre cuervo. Está este disco. Bueno, ¿y cómo veis un poco, cómo está el panorama así de conciertos? Supongo que aparte de este concierto en Madrid, estáis también con fechas ahora que empieza esta temporada así de verano de bueno, festivales, de más, no sé si decirlo de este modo, ¿no? Más oportunidades quizás, o no, de actuar, porque sois una banda muy de directo vosotros, ¿no?
1: Sí, sí, sí, eso... Es donde lo damos todo y la verdad que lo disfrutamos mucho. O sea, que creo que una de las cosas buenas que tenemos, por lo menos digo de cara a nosotros mismos, a nuestra salud mental, es que hacemos esto porque nos gusta hacer esto. Y lo disfrutamos muchísimo cuando estamos juntos y tal, y cuando tocamos juntos. Entonces, al final, luego todo lo que viene después o todo lo que rodea eso es un extra. Pero nosotros tocamos y ha habido, porque estas cosas pasan, claro, En todas las familias, de repente un día tocas para tres. Y tocas para tres y es que estamos como si estuviéramos en el Bernabéu, ¿sabes? Es como... Y la verdad es que es una gozada. Y efectivamente ahora en verano pues tenemos, ahora que recuerde, el 20 de junio en Gandía y luego tenemos 4 o 5 festivales. Y vamos a tocar en el Rock and Blues de Don Benito en Badajoz. Vamos a tocar en el Sonorama Rivera, y vamos a tocar en el Sargentes Blues también, que está ahí al norte de Burgos. Y
2: el de Burlada.
1: Y el Burlada Blues también, en Pamplona. Y bueno, se me puede estar olvidando algo, pero vamos, que muy bien.
2: Sí, y me gustaría añadir que, bueno, todo esto siendo una banda completamente autogestionada, el trabajo que se marca el Cristian ahí de Booker, de verdad que no está pagado, porque somos una banda que estamos completamente desamparada, no tenemos a nadie que nos esté llevando, entonces... con este disco estamos saliendo mucho más de Madrid y la verdad es que para conseguirlo ha sido un currazo increíble y estamos muy contentos de...
1: Hemos venido con el manager hoy.
2: De coger un poquito de inercia y nada, y ver si podemos seguir haciendo esto cada vez un poquito más.
3: Ahora que hablas de manager, aparte también eres el compositor de las letras y todo eso, ¿cómo está la amistad entre los componentes del grupo? ¿Hay algún mal rollo?
1: Pues ha venido nuestra abogada también, afortunadamente. No, bueno. No, pues la verdad es que va a sonar todo, no se ha acabado de sonar, pero de verdad que es que no puede ser mejor. O sea, es todo el pre, el durante, el después, es todo una maravilla. Y yo creo que una cosa buena que tenemos es que también como que todos tenemos un poco la misma filosofía en todo, en la forma de gestionar las cosas, en la forma de tomarnos la vida un poco, el hacer esto bien y hacerlo en serio, pero al mismo tiempo que no nos vaya la vida en ello, pero al mismo tiempo tampoco volvernos gilipollas y de repente consumir lo que no debemos consumir o este tipo de historias, ¿no? Entonces al final hay muy buen ambiente y estamos muy a gusto, la verdad.
0: O sea, no eres representante del chiste este famoso, ¿no?
1: ¿Cuál de ellos?
0: Se abre el telón. No, ¿cómo era? Se abre el manager y aparece el 20% del telón.
1: No, desde luego en mi caso no.
0: Bueno, siendo parte del grupo, ¿no? Sería muy...
1: Es que además yo creo que hemos visto todos muchos grupos destruirse por cosas estas y yo creo que tenemos clarísimo que queremos ser todo lo contrario. Y al final a lo que tendemos siempre es a proteger al de al lado, en lugar de cada uno mirarse el ombligo. Yo creo que eso también ayuda mucho.
2: Sí, yo uniría todo este aspecto con un poco incluso la temática del disco. Yo creo que funcionamos así porque al fin y al cabo nos entendemos como humanos, ¿no? Cuidamos mucho intentamos al menos cuidar nuestra humanidad. Y entonces lo que dice Cristian, no se trata de perseguir el éxito o conseguir que esto vaya a costa de todo, pero eso, creo que hay conversaciones difíciles, ¿no? Pero al final es como una relación, como cuando encuentras personas con las que encajas, no es que vaya a ir todo de puta madre todo el rato, pero creo que lo conseguimos porque eso, nos respetamos y cuidamos nuestra humanidad y nuestra relación, no sé.
4: Pero no ha habido ni una pequeña discusión por qué temas se quedan fuera y qué temas entran, que eso ya es como... Lo básico.
1: Alguna cosa muy pequeñita puede haber habido, pero siempre
4: era un poco broma.
1: No, pero sí, pues, o sea, que siempre puede haber algo en lo que de repente no estés de acuerdo, pero lo bueno es que como tenemos esta base de antes, pues al final luego todo se habla, te comunicas bien y para adelante. No, yo creo que no hay nada que haya quedado de una manera o tal con lo que no estemos todos a gusto. Y eso está muy guay.
0: Sí, de hecho yo creo que hablando un poco de los componentes de la banda, ¿no? Así viendo un poco información vuestra, que bueno, lleváis todos pues más de 10 años, ¿no? Pero bueno, la banda lleva así como...
1: Por ahí, sí.
0: Como 10 años, pero la última incorporación creo que ha sido el batería, ¿no?
1: Sí.
0: Y habláis de él como es imprescindible y uno más de la familia, ¿no? Que
2: sí,
0: como,
1: totalmente.
0: Totalmente, y lo habéis aceptado enseguida. El batería es fundamental, ¿no?
1: Sí, de hecho hace poquito por amor, principalmente, se ha ido a vivir a La Rioja, a un pueblo cerca de Logroño y tal. Y al principio era, bueno, pues nada, pues hay que buscar otra batería. Pero es que mola tanto, en todos los sentidos, que hemos dicho, mira, ya buscaremos la forma de hacer esto, pero va a seguir dentro, seguro.
0: Qué bien. Bueno, pues hablando ya de música en directo y eso que estamos hablando, como estáis con ganas, se os ve. ¿Os parece así algún temita en...? Claro, un regalito que nos encantan de esos regalos de música en directo, que aquí en Música Casual, como bien cuenta Juanpe, luego los recopilamos a final de año y es el programa donde disfrutamos de todos esos momentos juntos, estos momentos que nos regalan los músicos aquí, desnudando las canciones.
1: Vale, pues ahora me parece que se me está cayendo el micro. Ah, vale, ya está.
0: Espera, que mientras tanto voy a ponerte un micro yo por ahí, así de guitarrita. Tú haces voces también ahora, ¿no?
2: Sí.
0: Vale.
1: Sí, podemos ir haciendo una introducción así, instrumental.
0: Sí, afinando un poquito.

0: Muy bueno, un lujazo escucharos aquí y vamos. Efectivamente, vamos a esos coros, como suena.
1: Ahí lo llevas.
0: Y esa voz también, Cristian, vamos, no, me ha encantado el tema.
2: Justo, sobre esa voz es una pregunta. Ese registro grave que en las canciones queda guapísimo, ¿cómo te cuidas la voz? ¿Te la cuidas? Primera pregunta, ¿te la cuidas? Segunda, ¿cómo?
1: Bueno, la dosis de cerveza adecuada y nada, dormir lo mejor que pueda, beber mucha agua y nada, y cantar mucho, no tiene mucha más historia. La verdad es que no tengo muy buenas costumbres yo con esto, debería mejorar, pero es verdad que no me sueles ver calentar antes de un concierto ni nada. Yo voy ahí, voy a cantar y voy a comérmelo un poco, pero no tiene más.
3: Y no veas cómo lo hace, madre.
2: Ni jengibre ni hostias. No.
1: Ciertamente no. Llevo una petaca con ron miel a los conciertos.
2: Bueno.
1: Pero vamos, dos sorbitos.
2: La miel ayuda, el ron no tanto, pero la miel sí.
1: Joder, es que eso entra que no veas tú.
0: Bueno, he visto por ahí una entrevista vuestra relativamente reciente que dais bastante caña al mundillo musical, ¿no? A la industria así, y yo creo que con bastante razón, ¿no? Porque como que de algún modo se está todo estrechando, tanto los... Yo no sé si es algo en lo que influye a lo mejor estos nuevos géneros musicales que hay, tan artificiales, por llamarlos de algún modo, o no sé, que va coartando un poco la amplitud de miras y la inspiración y la creatividad, ¿no? Sí. Pero no, ¿cómo está el panorama para vosotros? ¿Cómo lo veis? Además, siendo eso, autogestionados, estáis con un sello pequeñito, ¿no? Con Calaverita, que de algún modo os daba un apoyo, pero el que pueden, supongo que tampoco es... ¿no?
3: Claro. Sí, bueno,
0: no sé si la grabación, por ejemplo, han colaborado o algo.
1: Calaverita lo que más nos hace es como distribuidora, que sabes que es un papel, que bueno, es un intermediario y no hay mucho más. Hace una gestión que valoramos mucho y además nos ayudan mucho con eso y lo hacen bien. Pero, digamos, luego a la hora de tener más difusión o lo que sea, lo que tenemos es a Red Shoes, que es nuestra compañía, nuestra agencia de comunicación, y eso es lo mejor que nos ha pasado en ese sentido. Y luego todo lo demás es autogestionado. Entonces, gracias a Red Shoes llegamos a muchos medios y tal, pero luego todo lo demás sale de nosotros. Y es verdad que, bueno, pues la industria, si nos tiras de la lengua, podemos estar aquí.
0: Sí, lo que sea, haciendo
1: mucho rato. Pero sí, es que hay muchos problemas. O sea, nosotros, bueno, a ver, no porque seamos nosotros los más enterados de la vida, ni mucho menos, el cuñado de la música. Pero sí que llevamos mucho tiempo hablando de esto y cada vez vemos que hay más gente que lo habla, ¿no? Primero, que ahora mismo, si tienes un talento descomunal y no tienes pasta, no vas a ningún lado. Ya está. O sea,
0: que se supone que era al revés. O sea, toda esta liberalización del mundo, internet y tales, ahora cualquiera puede llegar, ¿no?
1: Claro. Y ahora, ¿no? La democratización de la música, ¿no? Que decía.
0: Una discográfica.
1: Eso, bueno, sinceramente, no me puedo mojar tanto como para decir que eso no haya existido en algún momento, pero si ha existido, ha durado, vamos. Gracias. Lo que han tardado, pues, los de Meta y los de YouTube y los de tal, en decir, aquí hay que poner un cortagrifos, que sea, ¿quieres visibilidad? ¿Quieres difusión? A pagar, ya está. Esto de que se hagan las cosas virales sin que nosotros nos llevemos nada, no puede ser. Y entonces a partir de ahí, tú no puedes tener visibilidad si no tienes dinero. Y no puedes tener un videoclip, que es importantísimo tal, si no tienes dinero. Y no puedes tener tal si no tienes dinero. Y hay un montonazo de cosas que al final, hacer un disco y darle difusión y tal, pues son que 20.000 euros y... Si lo haces todo baratito y luego estás compitiendo contra gente que lo hace por 1,5 millones, por 2 millones. Entonces, y ahí, claro, eso que hacían antes las discográficas de apostar ya es inviable, ya no existe. Y las discográficas sí hacían ese tipo de inversiones, pero eso ya.
0: Y sí, bueno. lo que era un poco la independencia, entre comillas, pero si eres apostar por artistas totalmente bueno, que debutaban, que eran totalmente noveles, ¿no? Ahora yo creo que lo primero que te mira cualquier discográfica es, ¿no? Seguidores tienen, sí, no, tal.
1: Que también se compra, ¿no? También, claro. Las reproducciones y los seguidores también se compran. Entonces es que es absurdo. Luego, bueno, perdón porque aquí empezó. Pero es verdad que ahora dicen que existe mucho esto de la realidad virtual. en la música, ¿no? Que es una realidad que no existe, que es de repente un grupo que suena bien, que tiene un montón de seguidores, un montón de reproducciones, unas fotos que flipas con tal, no sé qué, todo hecho, claro, a base de talonario, y luego de repente, claro, llegas al festival que sea, les contrata, y de repente no va nadie a verles, no tocan bien, el tipo no canta bien, y es todo un desastre. Entonces es como, claro, o sea, está topado.
0: Sí, falta a lo mejor esos lazos o esa conectividad que contabais, ¿no? Entre el grupo en sí, que es, al final es lo que mantiene.
1: Sí, sí, bueno.
0: Esa fuerza
1: sí.
0: Lo que mantiene un grupo y su música, yo creo.
3: Sí, y aparte, lo que hace todo esto que dice Cristian, en lo que afecta al propio arte de la música en sí, ¿no? Es como. Bueno, perdón, que me he bloqueado. Vamos mal de tiempo, ¿no? Hay que darse un poco de brío. No, solo quería decir que, claro, que entiendo que estamos en una sociedad capitalista y entonces, obviamente, sí, es necesario, pues, vender. No nos queda otra, ¿no? Pero al final, el que la música sea un producto, que entiendo esa filosofía y la industria tiene que funcionar así, pero llega a un punto tan extremo, se desvirtúa tanto que lo que dice, o sea, muchas veces lo que hay en festivales, lo que hay por ahí no es música en realidad, ¿no? No se hizo en base a un sentimiento, no se hizo en base a un mensaje, sino que se hizo en base a una fórmula de vamos a hacer un producto que sabemos que va a funcionar y pues no sé, supongo que es algo parecido también. Nuestra visión de la música se asemeja más a algo como artesanía, ¿no? Como tenemos que cuidar nuestras habilidades y creemos en la cosa hecha con mimo. Y claro, la industrialización pues también tiene lo que tiene, que es que todo sale con la misma,
1: sí, sí,
3: la misma huella. Sí.
2: Daría para un programa especial esto.
4: Sí, ¿eh? Sí, sí,
2: este
4: sí,
2: tema
4: sí,
2: daría para un programa.
4: Sí, sí. Digo yo que al final vais a acabar con esto de artesanos y tal en un mercadillo medieval. ¿Eh?
3: Sí.
0: Bueno, con esa sentencia nos quedamos. Yo os iba a llamar los luthiers de la industria. Los luthiers de la industria. No, pero os animamos mucho a seguir. La música que hacéis nos encanta y creo que a mucha gente, y es una música que llega realmente.
1: Muchas gracias.
0: Y nada, os deseamos mucha suerte. Recordamos eso, 28 de mayo en la Sala Villanos, pero luego echar un vistazo ahí a Lubac, acabado en CK. La web, redes, las futuras posibles, bueno, las fechas cercanas de conciertos y este disco, este Human Side On, que suena muy bien y os deseamos lo mejor con él, que vaya muy bien.
1: Muchas gracias, de verdad.
3: Muchísimas gracias.
4: ¿Y el precio? ¿Sabéis el precio?
0: ¿Del concierto?
1: El precio del concierto, pues yo te diría, no sé si eran 14 o 15.
0: 14 o 15 euros.
4: Vale.
0: 28 de mayo, Sala Villanos. Merece la pena, seguro.
4: Sí, vamos a terminar con el tema que cierra, porque no tenemos tiempo, con el tema que cierra el disco.
1: Time Flies.
4: Sí.
0: ¿Algo que decir? No es que el tiempo vuele, ¿no? Time Flies. No sé si es una comparación Time que el flies. Tiempo vuela
1: claro,
0: o...
1: Total. Sí, no, sí, no. Es que se acaba el programa, quiere decir.
2: Sí, 10 minutos.
0: Sí, pero no es flies de que vuela, sino flies de moscas, ¿no?
1: No, es una broma que tenemos de las moscas del tiempo, pero no, es el tiempo vuela.
0: Bueno, pues nada, lo dicho. Muchas gracias.
2: Gracias,
1: gracias a vosotros, un gusto.
0: Hasta la próxima.
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pesar de tener un programa tan apretado de entrevistas telefónicas y reales en persona, un poquito, un hueco para mirar hacia atrás a quién podemos felicitar estando vivo, y hemos encontrado a alguien verdaderamente destacable que merece la pena felicitarle desde nuestro programa.

0: Ahí aparecen los teclados y los que ya tenemos una cierta edad y experiencia musical, nos acordamos de alguien que vestía con túnicas, pelo largo rubio y rodeado de 3, 4, 5 teclados tocando a la vez con cada mano y porque no tenía posibilidad de tocar con los pies, que todavía lo tiene porque sigue vivo. Hoy cumple 77 años Rick Wakeman. Felicidades. Este londinense que nació en 1949 es sin duda uno de los teclistas más influyentes del rock progresivo, con un gran virtuosismo y pionero también en el uso de los sintetizadores. Comenzó a finales de los años 60 participando en grabaciones de artistas como por ejemplo el gran Bowie en Space Oddity, por ejemplo. Y el talento con el piano y los teclados le abrió rápidamente la puerta sin necesidad de tener que estar acompañando a otros. Se le asocia totalmente con el grupo de rock progresivo Yes, que él se unió en 1971 y publicaron dos discos totalmente claves. Uno fue en 1971 el Fragile, que es del que estamos escuchando este tema, y al año siguiente el Close to the Edge en 1972. Ya hemos dicho que utilizaba todos los teclados, el Moog, el Metrojohn, el órgano, el Hammond, y esa época dorada viene definida totalmente por su participación. También, pues como no, con una larga carrera de alguien que tiene 77 años, tiene una carrera en solitario y también con su hijo Adam, también tiene bastantes publicados. Podéis ver ahí un listado infinito de canciones y tiene dos discos conceptuales, uno es The Six Wives of las ocho esposas de Rick VIII, que este es totalmente recomendable también para desconectar y flipar un poco, y luego El viaje al centro de la tierra. Yo creo que esos dos discos son los que en solitario se pueden referenciar, aunque ya tienen bastante tiempo, que son del 73 y del 74. Y en este caso, para esta felicitación, os vamos a dejar con, bueno, pues como siempre nos gusta, esa mirada de lo que hacía al principio y de lo que hacía recientemente el músico que cumple años, para que comparéis un poquito, y si con ese oído tan fino que tenéis para la música, seguro que encontréis esas diferencias, porque aquí hay rock, música clásica, narrativa, formaciones orquestales, aquí tenéis de todo para comparar. Y el último disco es de 2020, porque él además tiene una emisora, un programa musical que si no me equivoco se llama The Red Planet, y también tiene un disco con ese nombre, publicado en 2020, del que vamos a escuchar, y vuelve a ser Juan Pedro el que tiene la clave sobre el tema, porque el disco es de Red Planet, pero el tema en concreto...
1: Olympus Mons, es el que está sonando.

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0: Vamos con el más de lo mismo, esa sección que cierra el programa con vuestros votos, a todas aquellas y aquellos que nos votáis. Muchas gracias, sobre todo cuando lo ponemos difícil, como esta semana, que era una temática un poco rebuscada.
1: Enrevesada.
0: Enrevesada, como lo quieras llamar. Llamamos intentos de reinvento. No, es cuando una vaya, que la explica aquí el interesado.
2: No. Yo la llamo, es esta canción, te la puedes imaginar con este de este grupo.
1: Sí, eso iría más centrado.
0: Esta canción te puedes imaginar que la hacía este grupo.
2: Que la hacía este grupo cantante.
0: Sí.
2: Así es.
0: Que fue lo que le pasó a David Bowie cada disco que hacía, ¿no?
2: Ya, pero eso es cambio de estilo, ¿no? Es
0: una cosa
2: que digas.
0: Bien. Bueno, vamos
1: algo
0: con.
1: Excepcional.
0: Vamos con
1: como
0: las.
1: Por ejemplo.
0: Las
1: como
0: canciones por ejemplo, y la ganadora.
1: El Conquest de The White Stripes, que quedó en tercer lugar con un 17%. Luego el Backtrack de Queen con un 36%. Y la ganadora es Hush de Deep Purple. No tenemos tiempo para explicar por qué estas canciones no suponen exactamente la línea de sus grupos, así que nos tenemos que ir directamente a que este tema que ha ganado. Y es como decimos en nuestras redes, que el escrutinio se cierra los domingos anteriores, podéis votar hasta ahí, como las elecciones andaluzas de ayer. Fue interpretado por primera vez por Billy Joy Royal en 1967, con lo cual estamos hablando de una versión, pero es verdad que la versión de Deep Purple fue la que consiguió que se convirtiera en un temazo y la incluyeron en su álbum de debut casi homónimo, Shade or Deep Purple. Deep Purple, sí. Fue el primer éxito del grupo en Estados Unidos, llegando al número 4 en el Billboard Hot 100 en septiembre del 68, pero pasó bastante desapercibida en el lugar de origen del grupo. El grupo, a la voz de Ian Gillan, grabó una nueva versión en el 88 para su álbum en vivo Nobody's Perfect. ¿Qué razón tiene que nadie es perfecto? Inicialmente fue cantada por Rod Evan, que fue su vocalista original. Y solo nos queda pues escuchar el tema. La semana que viene os plantearemos otro reto y que nos sigáis votando como venís haciendo, porque esto se basa en vuestro apoyo. Besos, abrazos y hasta el próximo lunes.
0: 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Mucha música y mucha radio.
2: Venga, pues el próximo lunes nos estamos escuchando por aquí. Os dejamos con Deep Purple, Hush.

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1: ¡Apúntamelo, Vicente!
2: Cerquita la
0: Ya no te encuentras deprimida, ¿que no?
3: Vale.
0: Ay, hay que quitarlo.

refugiado para escapar de la Segunda Guerra Mundial. Luego asistió a la escuela secundaria clásica y su relación con su padre y su familia, que ya era tensa, se empezó a deteriorar. Se empezó a rebelar contra la familia, contra el padre, contra la autoridad. Posteriormente hizo una tesis muy aplaudida sobre artes figurativas y sobre la escena. Su intención era abrirse camino por sus medios propios. Y un poco más tarde, todavía en el 54, se alistó en el Partido Comunista Italiano para, ya a principios de los años 60, esos años 60, involucrarse en el incipiente movimiento feminista. Luego más autoridad del marido, Mario Elena, con el que se casa y con el que da a luz a un hijo, Batista. Luego se separa, otra vez se revuelve contra su pareja y luego se vuelve a casar, comenzar una nueva vida, viajar a Estados Unidos y a otras ciudades de Europa. Durante este periodo, alrededor del 64, redacta su autorretrato con entrevistas, con años marcados por su compromiso feminista. Hasta que por fin llega 1970, donde en Roma nace la revuelta feminista. Nos acercamos a Carla Lonzi para hacer un doble homenaje. Por un lado, a la puesta en práctica de grupos de autoconciencia, de las que esas mujeres italianas de los años 70 fueron pioneras. Por otro lado, para reivindicar la palabra feminista filosófica, para escupir sobre Hegel y todo el sistema patriarcal de significados. Nos vamos también con las consignas del grupo de Rivolta Femminili, pero no para recuperar unas categorías estancas de hombres y mujeres con toda su violencia hacia los otros cuerpos subalternos, sino para homenajear, llamar la atención, para con unas herramientas que nos ayudaron en su momento a emprender una nueva comprensión del patriarcado y la dominación masculina. Esa que nos dice que solo se puede hacer frente a esa violencia cultural, material, simbólica, desde un universo completamente femenino, desde un universo de lo que ha sido permanentemente excluido, desde el lenguaje femenino, desde el lenguaje subversivo.

0: también en hospitales, pues de pacientes o de, en situaciones clínicas o patológicas. Eso por un lado. Y por otro lado, o sea, por un lado como herramienta, y por otro lado, para decodificar esa señal y aplicar esa decodificación a, ahora sí, poder entender qué es lo que está haciendo, cómo está codificando la información el cerebro. Eso no es todavía, y ahora contará más Vicente, eso no es todavía una revolución en el sentido de decir, ahora entendemos mucho más de lo que entendíamos, pero sí que podemos hacer mucho más de lo que hacíamos y ahora pondremos ejemplos.
1: Y tú, Vicente, ¿qué me dices de tu trabajo y la IA? ¿Te facilita la vida?
2: Sí, yo diría que sí. A ver, si explicamos un poco lo que nosotros hacemos, pues yo creo que igual se entiende. Si miramos qué hacíamos, te voy a decir una década, pero igual menos, ¿eh? Igual estamos hablando a lo mejor de 5 años. Pero bueno, si nos retrotraemos a una década, nosotros para medir la actividad en una zona del cerebro, pues introducimos un pequeño electrodo, que es casi como un pelo, y ahí pues somos capaces de detectar la actividad eléctrica. Entonces escuchamos, por decirlo de alguna manera, escuchamos a las neuronas. Entonces lo que hacíamos ahora antes, hace una década más o menos, pues es registrar una neurona ahora y otra neurona después, porque las localizamos ahora, las localizamos después, pero siempre individualmente. Y ahora con la tecnología, no la inteligencia artificial, sino con la tecnología que tenemos ahora, pues somos capaces de registrar a la vez muchas neuronas. Podemos estar hablando de decenas de neuronas o incluso podemos estar hablando de cientos de neuronas. ¿Qué significa escuchar a las neuronas? ¿Qué significa medir su actividad eléctrica? Pues significa recoger un valor, es decir, un número. O mejor dicho, lo digo de otra manera un poco más espectacular, ¿no? Recoger unos 30.000 números, 30.000 valores de actividad cada segundo. Eso multiplicado por el número de neuronas y eso multiplicado por el tiempo en el que estamos registrando, pues imaginaos que la cantidad de información es absolutamente desbordable, ¿no? O sea, es una cantidad muy, muy exagerada. Bueno, pues gracias a los algoritmos que se están desarrollando y que van junto a los desarrollos de lo que está siendo ahora la inteligencia artificial, pues tenemos métodos como para poder extraer conclusiones, extraer el entendimiento que decía Quique de cómo funcionan los circuitos, pues mucho mejor que hace una década, ¿no? Entonces esto sí que es un avance extraordinario, es un avance impresionante. A mí yo creo que igual que a todo el mundo y seguramente igual a vosotros, también me asusta un poco, ¿no? Porque en el sentido de que ahora tenemos estos métodos, pero de verdad que no nos imaginamos esto dentro de una década o 2 décadas, esto cómo será, porque nosotros estamos hablando de nuestro trabajo del día a día, pero esto es extendible, como estáis viendo, a la inmensa mayoría de los trabajos. Y esto se está consiguiendo gracias a los algoritmos, como decía Quique, a los algoritmos de lenguaje profundo, ¿no? Que esto se lleva mucho tiempo desarrollando, pero ahora es verdad que ha habido una explosión de modelos de lenguaje profundo, de algoritmos de lenguaje profundo, de aprendizaje profundo, quiero decir, que han explosionado en cuestión en muy poco tiempo, ¿eh? En muy, muy poco tiempo.
3: Yo tengo una curiosidad, Quique y Vicente. En el campo, en el mundo científico, entre los profesionales que utilizáis la inteligencia artificial para hacer investigación, para hacer ensayos clínicos, o incluso para diagnosticar o para tratar enfermedades, las inquietudes que en otro ámbito más, digamos, doméstico, más pedestre de la inteligencia artificial, esas inquietudes se barajan también o no?
0: Sí, lo que pasa es que el entorno de nuestros laboratorios, nuestros experimentos, son entornos muy controlados, donde no se nos ocurre ningún uso que pueda ser susceptible de generar nada dañino para la sociedad o incluso que pueda utilizarse mal. Pero claro, las herramientas están ahí para todos.
3: No sé si Vicent querías ampliar un poco lo que ha dicho Quique o no.
2: Sí, sí, sí. A ver, es cierto que esta herramienta, la inteligencia artificial tal y como la conocemos en estos momentos. A ver, lo primero es que ahora la conocemos, la empezamos a conocer bien, muy bien, la empezamos a utilizar, pero esto aparece hace un par de años, 3 años. Aparece el uso de los algoritmos extendidos a toda la sociedad, pues aparece hace unos 3 años, ¿no? Y además podemos ver que casi día a día los modelos que se están utilizando, que están evolucionando, pues evolucionan de manera muy, muy exagerada. Cada vez son mejores. Esto es evidente. Y como dice Quique, pues esto puede ser una gran utilidad. Yo creo que es algo muy, muy útil, pero también es cierto que puede ser algo dañino, como en otros momentos de la historia de las evoluciones tecnológicas, pues nos ha pasado. Nos pasó con la energía nuclear o con el entendimiento del átomo. Ya no voy a hablar de la energía nuclear, sino con el entendimiento del átomo y de sus partículas que lo conforman. Pues esto es un gran hallazgo, pero bueno, luego es usado para bien en muchísimas ocasiones, pero también puede ser utilizado para mal. Si nos centramos, por ejemplo, en algo que tú comentabas, respecto, por ejemplo, de la medicina, del uso de la medicina, pues es verdad que la inteligencia artificial lo que hace muy bien, es reconocer patrones, ¿no? Entonces, pues es verdad que si nos fijamos en la imagen médica, resonancia, radiografías, etcétera, etcétera, pues esos patrones se reconocen bien cuando son fisiológicos, es decir, cuando la estructura funciona bien, o cuando son patológicos. Entonces, ahí hay grandes avances, ¿no? Porque muchas veces el ojo humano, tal y como como se ven este tipo de imágenes, pues no es capaz de detectar esos patrones de manera eficiente. Entonces, ahí pueden ser grandes avances en el diseño de prótesis inteligentes, ¿no? Ahora también se está viendo mucho el uso de, que podemos hablar si queréis un poco sobre esto, ¿no? De los interfaces cerebro-máquina, ¿no? Cómo la actividad cerebral puede detectarse y puede detectar este tipo de patrones como para que una máquina que esté adaptada a este tipo de señales pueda actuar de una manera o otra, a otra. Por ejemplo, para mover un brazo artificial, etcétera, etcétera. Es decir, que es un gran avance en la medicina, en la ciencia, por supuesto, pero bueno, la extensión sobre toda la propagación sobre toda la sociedad, pues podría llevar a situaciones que habrá que controlarlas, legislarlas, etcétera.
3: Por otra parte, siempre que ha habido grandes avances científicos o tecnológicos, el miedo ha estado presente siempre, ¿no? No sé, cuando las máquinas de vapor se empezaron a utilizar en la Inglaterra de la Revolución Industrial, surgió muchísima alarma, ¿no? Me imagino que al final nos iremos acostumbrando, iremos conviviendo con estas tecnologías y esas inquietudes éticas o incertidumbres irán normalizándose, supongo yo, no lo sé.
0: Sí, yo creo que sí. Por ejemplo, hay avances. Quería contar el caso de experimentos que ya están haciéndose con pacientes que pierden la capacidad de hablar por diferentes circunstancias. Por ejemplo, enfermedades como la esclerosis lateral amiotrófica, la que tenía Stephen Hawking. Ya se han hecho experimentos en los que con cascos que registran la actividad neural, incluso desde fuera, como con el electroencefalograma, los algoritmos de inteligencia artificial aprenden a decodificar esa actividad de querer hablar y la envían a través de un ordenador a una pantalla, y entonces estas personas pueden, de momento son experimentos a pequeña escala, pero pueden escribir con la mente. Ajá. Entonces, eso dentro de no mucho tiempo, yo creo que son relativamente pocos años, pues se podrá hacer para que todas estas, o sea, será normal, por lo menos en el mundo que tiene disponibilidad económica importante, que estos pacientes no queden silenciados, sino que tengan uno de estos dispositivos conectados a un ordenador portátil y puedan comunicarse con su familia. Parecido a lo que estaba explicando Vicent con prótesis mecánicas para mover manos o pies después de lesiones que han dejado lesiones medulares o lesiones que han dejado estos nervios, incluso una mano completamente biónica, una persona con una extremidad amputada, pero conectada a través de electrodos que están, esto sí que se está haciendo no con EEG, sino con electrodos superficiales que se implantan debajo del cráneo, pero superficialmente en la superficie de la corteza motora.
3: Abelardo.
1: Sí, o sea, vamos a ver. Leyendo la prensa aparecen noticias sobre la IA cada día, algunas más espectaculares y no sé si están contrastadas todas o no. Por ejemplo, noticia de prensa, la IA aplicada a un robot derrota a una jugadora de élite de ping-pong. Está relacionado con lo que tú estabas diciendo, o sea, análisis de la situación, toma de decisiones, todo esto súper rápido. O otra, que esta es de lo que decía Vicent del miedo que te puede dar la IA. La IA enseña a hackear sistemas y está, bueno, está progresando muchísimo el sistema de... progresando, que hay muchas ofertas de trabajo para protegerse los sistemas, protegerse de la inteligencia artificial que sabe cómo hacer para entrar, ¿no? Y yo quería haceros una pregunta. ¿El nombre inteligencia artificial os parece acertado? ¿Os parece correcto?
2: Sí, yo creo que sí, yo creo que es correcto. Ya hemos dicho anteriormente que esto se basa en modelos de aprendizaje profundo, ¿no? Y el aprendizaje profundo significa pues que simulando a las neuronas de verdad que establecen conexiones entre ellas, pues estos algoritmos se basan y además se definen también como redes neuronales, pero es verdad que son redes neuronales artificiales, las cuales tienen varias capas. La primera capa es la que recibe la información y la última capa es la que extrae la conclusión a la que llega esa red. Y entre medias hay diversas capas, que por eso se llama profundo, porque son capas profundas, hay de muy pocas a muchísimas. Pues ahí es donde las conexiones que se establecen entre estas redes neuronales artificiales pues consiguen aprender. Por tanto, en realidad, pues bueno, en ese sentido de red neuronal se habla como aprendizaje profundo, pero es verdad que al hablar de aprendizaje estamos hablando de una inteligencia, ¿no? Tú la inteligencia la creas a través del aprendizaje. Por tanto, sí, yo lo veo oportuno el que se le denomine como inteligencia artificial, ¿no? Además, fíjate, voy a dar un detalle de esto, que a mí esto es una cosa que me sorprendió hace algunos años, pero me parece fascinante, ¿no? Y es que actualmente, a través de cultivos de neuronas en una placa Petri, pues están viendo cómo se dispuestas de una manera determinada y establecen conexiones entre ellas. Hay investigadores que están estudiando cómo se establecen esas conexiones y cómo hacen más o menos eficiente a esa red para que les inspire para llevarlo hasta la inteligencia artificial, para llevarlo a las redes artificiales. O sea que fijaos que esto se basa en el modelo, por decirlo de alguna manera, en el modelo de cómo las neuronas establecen conexiones y entre ellas esas conexiones implican una especie de aprendizaje, pues esto, esa inspiración original, ahora incluso se está haciendo sobre una placa Petri. Es decir, cómo las neuronas de verdad son capaces de aprender para esos mismos modelos, llevarlos hasta los modelos artificiales. Uh-huh. O sea, es un campo fascinante. Si pensáramos bien siempre, esto sería una manera de comprender muy bien seguramente el aparato más complejo, el sistema más complejo que tiene el ser vivo, que es el nervioso, el tejido nervioso, el sistema nervioso, porque además de ser fascinante es como narices ese uno seguido de muchos ceros de neuronas que contiene un cerebro es capaz de hacer lo que hace, ¿no? Pues con estos modelos lo que nos están diciendo es que estamos empezando a entender eso cómo funciona, pero además lo estamos utilizando artificialmente. Eso es lo que sí que es cierto, que a mí personalmente me parece fascinante, ¿no?
3: Si don Santiago Ramón y Cajal hubiera pillado la IA, no quiero ni pensar lo que hubiera hecho, ¿no?
2: Bueno, yo creo que Quique y yo, que venimos de una época parecida, que tenemos años parecidos, yo soy un poco más mayor. Para ser justos, soy unos años más mayor, ¿no? Pero es verdad que empezamos en el mismo laboratorio. Yo a veces se lo he dicho, ¿no? Si nosotros en aquella época, que fue principios de los 90, nos hubieran dicho lo que íbamos a hacer en un laboratorio ahora, no nos lo hubiéramos creído en la vida.
3: Claro.
2: O sea, en la vida. Imposible. Imposible. Sí, sí. Y ha pasado muchos años. Lo que pasa es que ahora la velocidad de progreso de todas estas tecnologías nos van a hacer que no nos estamos imaginando lo que pasará dentro de 10 años.
3: Os iba a invitar a que describierais un poco cuáles son las patologías o las personas con qué patologías o con qué discapacidades son las que más se pueden beneficiar del desarrollo de la IA en vuestro campo.
2: A ver, yo pondría como ejemplo una que conozco un poco más, porque hace ya bastantes años, pues estuve detrás de esto, y es que sabéis que los enfermos de Parkinson, cuando ya la enfermedad está muy evolucionada, pues ya hace muchos años, introduciendo unos electrodos en un lugar muy determinado del cerebro y estimulando ese lugar, pues se consigue eliminar los efectos del Parkinson o los síntomas del Parkinson más los efectos secundarios que provoca la medicación. Uh-huh. Y entonces esa estimulación, pues más o menos cuando yo eso lo vi, pues a todos los pacientes se les establecía la misma estimulación. Es decir, la misma frecuencia de estimulación, la misma intensidad de estimulación y en las visitas que hacías al neurólogo, pues te preguntaba cómo ibas. Si el paciente decía, pues tiemblo un poco, pues le subimos esto, le bajamos esto, ensayo y error. Bueno, pues ahora con lo que se denomina la estimulación adaptativa, que se basa también en inteligencia artificial, pues consiste en ver cómo es la actividad de alguna de estas zonas del cerebro que están implicadas en el Parkinson y ajustar el tipo de estimulación para que disminuya los síntomas sin la intervención humana, es decir, solo con el cacharrito, con la pila que tienes debajo de la piel, que provoca con esa pila y con ese estimulador continuamente estar estimulando esa zona del cerebro, ¿no? Es un ejemplo que yo lo veo magnífico porque es un avance muy grande para los pacientes.
3: Velar.
1: Sí, o sea, Vicente, antes has hablado que una de las aplicaciones que tienes con tu trabajo con la IA es que acumulas muchísimos datos. Claro, esos datos después los tienes que analizar y eso te lo analiza la IA, ¿no?
2: Hombre, si fuese así de fácil, estaría chupado, ¿no?
1: Vale. No. Pues explícame eso, porque claro, la IA lo que trabaja también son con datos. O sea, he leído hace poco que una página web china vende información médica de 500.000 voluntarios de una base de datos del Reino Unido. O sea, eso, claro, son 500.000. Lo que dices tú hace cuatro días, como aquel que dice, no podías imaginarte que pudieras tener tantos datos y se tenían que hacer unos estudios súper estrictos para comprobar si este medicamento cumplía las funciones o no. Y costaba mucho tiempo, mucho trabajo y mucho dinero. Entonces, ¿cómo es el proceso? Cuando tú tienes todos esos datos, ¿qué haces?
2: Bueno, pues lo primero es que tienes que saber qué hacer con ellos, ¿no? La inteligencia artificial te puede ayudar es que los algoritmos que tienes que diseñar, pues te los hace más automáticamente. A ver, siempre tenemos que generar código, ¿no? Para poder analizar esos datos. Es utilizando un lenguaje de programación. Pues las cosas muy rutinarias, pues sí que tienes una gran ayuda de la inteligencia artificial. Pero no te puedes quedar solo con eso. Tienes que saber muy bien qué es lo que quieres. Le tienes que dar mucha información de algo que se ha hecho sobre temas parecidos en otro tipo de trabajos que están publicados, etcétera, etcétera. Ahí te los puedes estudiar, se los puedes aportar también a la inteligencia artificial, pues para que los conozca también, y es verdad que en eso es muy eficiente, y sí es cierto que te ayuda. En las cosas muy rutinarias te ayuda mucho. Poner un ejemplo muy sencillo. Pues antes, pues para hacer una gráfica, cuando ya tenías resultados, pues para hacer una gráfica que la quieres diseñar de una manera o de otra, pues pasabas mucho tiempo, o bien programando, o bien con un programa de estos de diseño, y ahora pues eso es mucho más sencillo, ¿no? Porque le dices lo que quieres y más o menos te saca lo que tú le has dicho. Entonces es mucho más rápido. O para hacer un cambio, pues es muchísimo más rápido. Para generar código es mucho más rápido. Pero bueno, también tienes que tener en la cabeza lo que quieres y saber que lo que te esté sacando Está bien hecho. Eso lo tienes que saber. Si no estás vendido, claro. Eso no puede ser.
1: Yo recuerdo que cuando la carrera espacial, la URSS envió una nave a dar un par de vueltas a la Tierra y volver. Y dices, vale, pues qué chorrada, ¿no? Pero es que lo que diferenciaba esa nave, que no llevaba ningún tripulante, es que no le corregían la trayectoria en ningún momento, se la corregía ella misma. ¿Eso era inteligencia? O sea, no intervino ninguna persona enviándole, vale, ahora un segundo más, o tal de tal, para volver a la Tierra, tal, corrige esta trayectoria, se lo corregía ella misma. Y bueno, en ese momento, que era la carrera espacial, Estados Unidos estaba en ese momento, dice, bueno, pero aquí qué pasa, estos tíos nos llevan de programas un adelanto enorme, porque habían conseguido eso, nosotros no podemos hacerlo, tenemos que corregirlos desde la Tierra, hacer los cálculos y tal. Ella se lo hacía ella sola. ¿Eso es inteligencia?
0: Yo la verdad es que no conozco la respuesta. A ver, si es posible que lo pudiesen implementar con algún tipo de algoritmo de lo que hoy en día conocemos como inteligencia artificial, porque en los años 60 los fundamentos matemáticos estaban publicados, no es que los tuviesen los servicios secretos. Los artículos fundamentales se publicaron en aquel momento. Lo que no había era la capacidad de la potencia de computación que tienen los ordenadores de hoy en día. Entonces, puede que esa autocorrección de aquella nave estuviese basada en este tipo de tecnología de cálculo. Pero claro, yo no sabría decirlo.
2: Yo recuerdo a mí esto de la astronáutica, no sé por qué, pero me gusta verlo, ¿no? Me gusta escucharlo. Y no entiendo nada, ¿eh? No entiendo nada de esto. Pero, por ejemplo, yo sé que una película que he visto muchas veces, que es Apolo 13, que además dicen que esta película se adapta muy bien o se ajusta muy bien a lo que en realidad pasó con aquella expedición a la Luna, que fue un fracaso, pues yo recuerdo que para la maniobra de reentrada a la órbita de la Tierra, pues los mismos astronautas tenían que corregir la posición con indicaciones, con cálculos, como decía Abelardo, con cálculos que los estaban haciendo desde Houston, ¿no? Entonces, pues no lo sé, yo tampoco sé la respuesta, pero sí que cuando lo estabas diciendo sí que me ha extrañado. Yo, caramba, ¿cómo narices hacían esto, ¿no? Porque siempre han parecido necesitar a los astronautas para hacer estos cambios. No lo sé, yo tampoco lo sé.
3: Me gustaría, Vicent y Quique, si creéis que hay alguna cuestión que en vuestra cabeza estaba como para ser desarrollada, que no os lo quedéis con ello, que aprovechéis ahora.
2: Sí que añadiría que lo que estamos viendo de la inteligencia artificial tiene buena pinta y que puede traer grandes avances en la ciencia y con ello la repercusión hacia la sociedad, pero también es cierto que necesitamos, como pasó en otras ocasiones con grandes avances sociales o grandes avances de las sociedades modernas, ¿no? Pues una reflexión sobre usos y desusos de, en este caso, de la inteligencia artificial, ¿no? ¿Hacia dónde debe de ir? ¿Hacia dónde debe llevar la ética esta inteligencia artificial? Y no sé, tiene que haber mucho control, porque desde luego, después de la inteligencia artificial, vendrá la inteligencia artificial colocada en lo que conocemos como robots, que no sabemos cómo se desarrollará esto en el futuro, pero bueno, yo creo que para eso también queda muy poco, y entonces hay que ver cómo convive toda esta tecnología con los miles de millones de personas que viven en el mundo, ¿no? Entonces yo creo que ahí que necesitamos una reflexión profunda y un debate como para poder encauzar esto o cualquier otra cosa que venga en el futuro sobre la repercusión que tiene en el planeta y en la especie humana en particular. Y sí, eso para mí eso es un punto de preocupación.
3: Quique, ¿alguna cosilla? Sí.
0: No, yo estaba recordando que hace no muchos meses hicimos un programa sobre neuroderecho, sobre la relevancia de regular jurídicamente y lo que las tecnologías están permitiendo hacer sobre la actividad del cerebro. Y claro, en las aplicaciones de la inteligencia artificial que estamos comentando hoy tienen mucha relación, y la reflexión que está diciendo Vicent pues acabará llevando a eso, a una regulación jurídica de lo que es aceptable socialmente y de lo que no.
3: Muy bien, pues aquí lo dejamos. Vicent Teruel, Quique Lanuza y amigo Abelardo, seguimos viendo, nos seguimos escuchando. Gracias.
1: Vale, hasta luego.
0: Gracias, hasta luego.
2: Gracias a vosotros.

0: En Petrified Max, aparte de a nuestro amigo Virus, tenemos al acompañante habitual de todas estas bandas, Danny and the Doorknobs, Trotsky, Icepick y demás, John Roswell, y al inefable, al extremadamente delicioso baterista Danny Frankel. Lo último que nos han brindado es un single de dos canciones en Space Case del año 2024 y la canción de la cara A es la que hemos compartido en San Onofre, The Cops Run Over. 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